0: mientras tanto en Caracas desde el Independiente del Valle, ya la tiene Junior Sornosa, engancha bien entre tres y se la da a Juan Biacaba. Aquí está el zaguero del conjunto negro y azul, hoy jugando con su uniforme alterno, camiseta magenta, pantaloneta y medias blancas. La mete Mateo Carabajal hacia Aarón Rodríguez, la saca media Silva, el rebote es de Junior Sornosa, la juega otra vez para Aarón Rodríguez y se viene el Independiente del Valle en campo venezolano. La pelota es de Lyon Lohr, otra vez en izquierda para Junior Sornosa, vuelve a jugar con Lyon Lohr, siempre en territorio venezolano. El conjunto local juega con su uniforme azul entero. La pelota en la derecha es de Daikol Romero. Aquí está el zaguero del conjunto negro y azul, Jordi Alcibar la mete arriba, Carlos González habilitado, a González no pudo sacarse la marca de Velázquez. De todas maneras, del rebote es de Ronald Briones que se viene por derecha, Daikol Romero se junta otra vez con Jordi Alcibar, tres cuartos de cancha y ahí es donde defiende el conjunto venezolano. Lyon Lohr abre para Junior Sornosa y allá va el Independiente, engancha a Junior, el centro, González, y se lo perdió Perelló, increíble, la desvió justito Velázquez. Y Matías Perelló se sorprendió, se acaba de salvar el conjunto local. Reinaldo Romero llegó al Independiente del Valle, le costó dos minutos acercarse al arco. 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
1: Y lo que habíamos señalado, ¿no? Cómo va a ser el partido para Independiente del Valle. Si cate mandar adentro los balones, esa es la alternativa desde un comienzo del juego. Parece que quien se la pierde finalmente es González, ¿no? El cabezazo con mucha fuerza abajo, pero ¿no? Además es el zaguero central quien va peinando, ¿no?, la pelota, y por eso Perelló se ve sorprendido y no puede impactar directamente al arco venezolano.
0: Hay un lateral que le pertenece al conjunto local, por izquierda la tenía Carrillo. Jugó hacia el centro con González, mientras Joaquín Papa bastante atento en este inicio de partido. El balón en la derecha es de Solé. Solé se junta con Silva. Silva, en cambio, decide refugiarse en su arquero. Aquí está Giancarlo Schiavoni. La toca en la izquierda para Alfonso Simarra. La levanta el zurdo a campo de Independiente. No podía dominar Alexander Granco. El balón se pierde por la última línea. Será saque de portería para el campeón ecuatoriano. 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
0: Se resbalaba Mateo Carabajal, la mete Francisco Solé cerca del área de Independiente, la vuelve a sacar Mateo Carabajal, no llegó Sornosa, la ganó Solé en la mitad del terreno de juego. El que la tiene cerca del área de Independiente es Giovanni Bolívar, ya la recupera el conjunto ecuatoriano, la tiene Aarón Rodríguez, juega para Lyon Lohr, este se para firme, después juega para Joaquín Biacaba. Aquí está el zaguero del Independiente, juntándose con Aldair Quintana dentro de su área, abre una derecha para Mateo Carabajal, alarga bien para Jordi Alcibar, que aparece solo, se adelanta con el esférico cerca de la línea que divide el terreno de juego, lo encuentra a Ronald Briones por derecha, lo hace correr a Matías Perelló, se cruza justito Carrillo, entre dos tratan de sacarle la pelota al argentino, después la pierden los venezolanos en la salida y será saque de manos para el Independiente del Valle en campo rival. Aquí está Daikol Romero jugando para Jordi Alcibar, el árbitro Vargas le dice todavía hay un balón en el terreno de juego y ahora sí, Daikol Romero juega para Ronald Briones, que mete el balón al área, la peina bien Carlos González, del balón va hacia el otro lado, aquí está Aarón Rodríguez, pasa Lyon Lohr por su espalda, se la pellizcan a Lyon y ya la perdió. Aquí está jugando Bolívar en la derecha, el que corría era, o el que iba a buscarle era González, en realidad en campo de Independiente, el balón se perdió fuera, será saque de manos que le pertenece al campeón ecuatoriano. Aquí está Rodríguez jugando rápido para Jordi Alcibar en este inicio de encuentro en el estadio universitario de la Universidad Central de Venezuela. Mateo Carabajal alarga en la izquierda otra vez para Joaquín Biacaba y aquí está el uruguayo, se mete en campo de la Universidad Central jugando para Carlos González. González se junta con Lyon Lohr en la izquierda, bien pegado a la línea lateral, pero ahora lo espera el conjunto venezolano al campeón ecuatoriano. Aldair Quintana recibe la pelota fuera de su área, Joaquín Biacaba era quien habilitaba al arquero colombiano, quien se la devuelve. Aquí está otra vez Joaquín Biacaba, se adelanta el zurdo con la pelota pegada a su pie izquierdo, hace una seña, después adelanta bien para González, juega para el Cíbar, recupera Bolívar y ya la tiene el conjunto venezolano. Atacan cuatro pero defienden cinco, se escapa bien Bolívar entre dos, se lo sacó a Carabajal, se acerca al área, le pegó un zurdazo por arriba del arco de Quintana, sorprendió el delantero del conjunto venezolano. Escuchamos a Luchito Quiroz, se acercó el conjunto local también en supermercados. 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
2: Y sobre todo aprovechando el error de González, que no pudo tener control en ese esférico, le dio rebote y por eso recuperó la gente de Universidad Central, recuperó Bolívar, fue acarreando rivales, se los fue llevando, sacó un remate que no tuvo destino de área, el último que era Carabajal también tuvo que ir a apretar Daico Romero y le quedó un poquito alto el balón, por eso es que en el momento que saca el disparo con su pierna izquierda se va elevado, ahí tiene que ser más preciso el Independiente.
0: La pelota es del conjunto ecuatoriano, Daico Romero por derecha, ante la presión de Cuesta, la juega para Mateo Carabajal, mientras Ferretería Castillo Hermanos le informa el tiempo de juego.
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0: Junior para Rodríguez en la izquierda, Lyon Lohr se lo sacaba Velázquez, pero estaba atento Solé para sacar la pelota, después la recupera Ronald Briones en 6:30 del primer tiempo. El Independiente se instala en campo de la UCB. Aquí está Jordi Alcíbar, Ecuasanitas, pioneros en medicina prepagada. La mete Daico Romero al área para Briones. Definió por abajo y se lo acaba de perder Ronald. Increíble, de todas maneras le levantaron la bandera. En un ratito escucho a Reinaldo Romero. 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
0: 0-0 en Venezuela, la UCB y el Independiente del Valle. Marco, trámite y marcador en Guayaquil en este inicio de partido.
2: 0-0 se mantiene en el banco Pichincha hace instantes, mientras Casíbar y Ayrton Costa se acaban de perder un gol bajo el arco. Otra vez Contreras haciendo la tajada diferente. Por ahora es un partido que no se puede jugar, es al pelotazo, todo muy trabado. La lluvia realmente complica en Guayaquil.
0: Nos acordamos del partido que jugaron Barcelona y el Independiente del Valle en la Copa Libertadores del año pasado. Reinaldo volvió a estar cerca del Independiente. Ronald Brunes no definió bien, aunque le levantaron la bandera. De todas maneras, Banco Pichincha en confianza.
1: Un pelotazo largo de Daico Romero. Estaba adelantado un metro siquiera. Tenía que terminar la jugada aún así. No pudo rematar con dirección al arco esa pelota Ronald Briones. El conjunto del IDB controla el juego al momento del partido.
0: Y la sigue teniendo el equipo de Joaquín Papa. Aquí está Juan Biacaba. La toca con la zurda en la izquierda para Aarón Rodríguez. Se acerca al área. Aquí está Aarón Rodríguez. Engancha. No tiene a quien tirar el centro. La juega para González. En el área González. Por fuera se lo sacó a Velázquez. Pero ya no tuvo espacio para tirar el centro. Vuelve a aproximarse el Independiente del Valle en este inicio de partido. 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
0: Balón largo a campo de Independiente, Mateo Carabajal se trepaba sobre Bolívar, eso es lo que sanciona el juez. Carabajal le dice, pero si no está saltando el número 11 de la UCB, será tiro libre entonces para el conjunto venezolano en campo ecuatoriano. 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
0: Cuesta la metía al área desde la izquierda, la saca Carlos González. Aarón Rodríguez se saca el balón de encima. La pelota la vuelve a recuperar de todas maneras el conjunto venezolano. Trataba de jugar en la derecha Carrillo, el balón es de Solé, trata de enganchar Zapata, no lo deja pasar Jordi Alcíbar, bien parado el mediocampista del conjunto negro y azul, lo hace correr a Matías Perelló, lo va a buscar a Carrillo, corre Matías Perelló, lo pone el cuerpo, casi le gana Alfonso Simarra, después se arrimaba Perelló, el zaguero se deja caer. Me cuesta creer que Matías Perelló le pueda arrimar tan fácil el cuerpo. Lo cierto es que será tiro libre que le pertenece al conjunto venezolano en defensa, mientras Ferretería Castillo Hermanos le informa el tiempo de juego.
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0: 10 minutos y un poquito en Caracas y en Guayaquil del primer tiempo. 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El balón se perdió por la última línea cuando presionaba el conjunto venezolano. Será saque de arco para el Independiente mientras descuento el marcador de Marathon Sports.
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0: 0-0 por ahora en Caracas. Marco, el marcador en Guayaquil entre Barcelona y Boca.
7: 0-0 en el Puerto Principal.
0: Me voy un ratito al Estadio Universitario en Caracas. José Martín Andrade, ¿cómo arrancaron el partido los técnicos? ¿Cómo ves el desempeño por ahora de los equipos en estos primeros minutos?
8: Los dos técnicos ven bien atentamente el partido. Se prendió un poquito aquí la banda del, de la Universidad Central. Se parece mucho a la barra que tuvo Senegal en el Mundial con Ecuador. Bien parecida, porque no dejan de tocar el bombo. Pero bueno, están Joaquín Papa tranquilo y el técnico de la Universidad Central también tranquilo. Un poquito más defensivo el venezolano.
0: Recibió Sornosa en el área, enganchó, tiró el arquero, increíble. Schiavone metió su brazo derecho, se acaba de salvar la UCB. Gran jugada del Independiente, moviendo la pelota de un lado a otro. Luchito Quiroz y después en el área. Sornosa enganchó, movió la cintura, se sacó a dos. Y Schiavone casi de casualidad mandó el balón al córner. Estuvo cerca el campeón ecuatoriano. 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
2: 11 minutos más o menos tuvieron que pasar para que llegue ahora sí con real peligro el Independiente del Valle. Acá mérito de Briones, que es el que aguanta primero la marca. Él aguanta la primero la marca de dos jugadores de Universidad Central. Retrocede para Aarón Rodríguez, que lo ve llegar solo por un costado a Junior Sornosa. Amaga que le va a pegar con derecha y le va a pegar de primera, queda sin marra, incluso colgado. También el número 30, Alexander González, saca un disparo y Schiavone es el que evita que caiga la primera. El Independiente está más cerca del gol.
0: El centro de Sornosa al área fue muy pasado esta ocasión. La saca Zapata a media, recupera bien Aarón Rodríguez. La pelota en la circunferencia central es de Jordi Alcibar, que se toma un par de instantes más mientras ya realizaba Mateo Carvajal. La levanta bien Jordi para Junior Sornosa en la derecha. La tocó para Daico Romero en el área, el centro. González no llegó, la saca Vázquez. El rebote le queda a Lyon Lord, juega en izquierda. Ronald Briones abre bien para Rodríguez. Enganchó en el área, el centro. González quedó de espaldas al arco. La juega hacia atrás para Jordi Alcibar. Le pegó, su remate sale desviado. Se vuelve a salvar la UCB. Reinaldo, llega el Independiente del Valle. 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
1: Ya es temprano en el partido y ha hecho méritos el conjunto Independiente para ponerse en ventaja en el marcador. Primero con ese jugadón de Junior Sornosa, que el golero Schiavone tuvo que esmerarse en serio para salvar a su equipo. Después todo es control absoluto del juego del equipo de Joaquín Papa.
0: La mete Schiavone a campo de Independiente, la peinada Bolívar. El balón termina en las manos del arquero Aldair Quintana. Aquí está el golero colombiano jugando en la izquierda para Lyon Lord. Aquí está el lateral zurdo del conjunto negro y azul, que vuelve a jugar hacia el otro lado, donde aparece Mateo Carvajal. Recibía dentro de su área, después ya avanza varios metros, está en el primer cuarto de terreno de juego. La toca nuevamente en la izquierda, donde aparece Joaquín Biacaba. La levanta con la zurda a campo venezolano. Buen envío. Aarón Rodríguez abajo bien. Casi le gana a Silva. Se para firme Aarón. Sil se la deja de taco a Sornosa, que la levanta de zurda para Ronald Briones. La baja bien Ronald. Un autopase. Tiró en el cuerpo. Increíble de Simarra. El rebote es de Daicol Romero. El centro la saca otra vez Simarra medias. Sornosa en el área. González la bajó Briones primero. Después la saca justito Solé de punta y para arriba Granco. El rebote es de Daicol Romero. El Independiente cada vez más cerca. Le falta un poquito de pericia en esos últimos metros. La pelota es del conjunto negro y azul otra vez. Lyon Lord alarga para Junior Sornosa. Mano a mano con Silva. Aquí está Junior. Lo espera Lyon. Se ya se frenó Junior Sornosa. Se demoró un poquito más Lyon. Ya los zagueros venezolanos estuvieron atentos. Juan Biacaba para Mateo Carvajal. Otra vez para Juan Biacaba. Recibe solo Junior Sornosa. Recién lo iba a buscar Cuesta. Pelota de Lyon Lord. Recibe ahora sí solo Jordi. Alcibar le pegó. El arquero Schiavone. El rebote es de Rodríguez en el área. Se cruza justito Silva para mandar el balón al córner. Será el segundo tiro de esquina para el Independiente. Luis Quiroz. 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
2: Lo tiene contra las cuerdas el equipo del Independiente del Valle. Nuevamente Sornosa con Briones. Y una jugada de lujo que hizo Briones. Pero en el momento de rematar le queda para su pierna derecha y el arquero, o el defensa, perdón, obstruye para que no vaya el balón directo al arco. Y después una serie de remates también con Jordi Alcibar desde fuera del área, hace que el arquero se vuelva figura, Chiavone. Independiente es mucho más, está cocinando la primera.
0: Vendrá el segundo tiro de esquina del partido. Lo tiene Simarra, Mateo Carabajal, no abrazado, pero maniatándolo. Por eso el árbitro se da cuenta, detiene el partido, decide llamarlo, da los dos. Debería ser la primera y única advertencia. El árbitro boliviano, sabemos cómo funciona esto. Aquí va a venir, entra Lion Glory, Junior Sornosa. Seis hombres del Independiente metidos en el área venezolano. Aquí está Matías Perelló recibiendo en el borde del área el centro para que la saque justito Simarra. Y aquí está Jordi Alcibar, que vuelve a enganchar. Se va hacia la izquierda, se acerca al área venezolana, juega para Sornosa. Sornosa se acomoda, le pegó el arquero un rebote. El balón es de Lion Lord por izquierda en el área. El centro bombeado, Viacaba no llegó. La saca Simarra, Carabajal quedaba en el suelo. La saca Medias González, recupera Jordi Alcibar. Engancha ante la presión de Zapata, después Sornosa. Juega en la derecha para Daicol Romero. Se refugia en Jordi Alcibar y a Mateo Carabajal. Regresa, se toma un instante más Jordi para levantar el balón al área para González. La pelota pica, se acelera, se pierde por la última línea. El arquero Schiavone pasaba de largo. Saque de portería que le pertenece al conjunto venezolano, que sufre mientras les cuento los tiempos de Ferretería Castillo Hermanos.
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0: 17 minutos del primer tiempo en Caracas y en Guayaquil. 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
0: 0-0. Están empatando la UCB y el Independiente del Valle en Caracas. Marco el marcador en Guayaquil.
7: 0-0 entre Barcelona y Boca Juniors. La buena noticia es que parece que la lluvia está dando algo de tregua.
0: Veremos si es que, por supuesto, la cancha absorbe un poquito de agua que ha caído en esta última hora en realidad. En Guayaquil, balón al área de Independiente, la saca a media Jordi Alcibar, Mateo Carabajal, le ganaron a Perelló, le pegó Zapata, le pegó Cuesta, con la zurda dentro del área, Aldair Quintana se quedó con el balón. De todas maneras, le levantaron la bandera al número 7 del conjunto venezolano, Reinaldo. Estuvo cerca la UCB. 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
1: Suele ocurrir eso, ¿no? Que de la nada se presentan ocasiones para poder convertir un equipo que es dominado absolutamente. Tuvo por ahí una bola que ya quedó decretado el fuera de juego, un remate potente, ¿no?, que ejecutó el jugador venezolano, el número 7 Cuesta, que lo pudo contener de muy buena manera al David Quintana. Pero este puede ser también un anuncio para que esté más atento el bloque defensivo del IDB.
0: Aquí está Daicol Romero con la pelota, vuelve a jugar con Mateo Carabajal. La toca en la izquierda para Lion Lord, todavía en propio terreno de juego. Aquí está Lion volviendo a jugar con Mateo Carabajal y el Independiente del Valle tratando de encontrar espacios para las habilitaciones verticales. Carabajal vuelve a jugar con Viacaba. Viacaba en izquierda para Rodríguez. Aquí está Aarón de media vuelta. La toca bien para Lion Lord con la marca de Zapata. La levanta Lion hacia el otro lado. Recibe Matías Perelló. Buen control. Lo va a buscar Carrillo. La metió Perelló al área. La saca justito primero el mediocampista Solé. Después se deshicieron de la pelota. El esférico terminó en campo de Independiente. Zapata o Quintana en realidad la juega para Carabajal. Y ahora en la derecha es de Ronald Briones. Vuelve a jugar con Mateo Carabajal. Aquí está el zaguero del Independiente del Valle jugando para Joaquín Viacaba. Aquí está el zaguero uruguayo juntándose con Lion Lord. Aquí está Lion. Se va hacia el centro. Vuelve a juntarse con Mateo Carabajal. Todavía en propio terreno de juego. Otra vez para Joaquín Viacaba. Se toma un tiempo más el Independiente del Valle. Balón largo ahora para Sornosa en el área. Enganchó, se la dejó a Rodríguez. Solo no le quiso pegar y después ya no tuvo espacio. Aquí está González en el área para Lion Lora Maga. Se va hacia atrás, vuelve a jugar con Sornosa. La toca otra vez para Jordi Alcibar y el Independiente que vuelve a comenzar el ataque. La mete en la derecha para Romero. La pudo bajar bien Daicol. El balón se pierde por la última línea. Luchito Quirós, estuvo cerca el conjunto negro y azul en esta Banco Pichincha en confianza.
2: Sí, ha tenido algunas oportunidades, se cierra bien también la defensa de Universidad Central y es algo raro, ¿no? Acá viendo las imágenes parece que el local es Independiente. Universidad Central con Bolívar y Granco lo esperan recién en medio campo, ahí empiezan a presionar, el resto le dejan a Independiente del Valle que domine. Parece que estuviéramos viendo el fútbol en el Banco Guayaquil.
0: Le va a pegar el arquero Schiavone. Levanta la pelota hacia campo de Independiente. Se impone Mateo Carvajal. De todas maneras, el cabezazo sale hacia atrás. La saca Viacava. Mete la pierna Solé. La va a buscar por el sector derecho. Zapata, Aarón Rodríguez le gana. La toca para Lyon Lor. Después Zapata desvía el esférico y este se pierde por un costado. Será saque de manos para el Independiente del Valle. 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
2: 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Parece que tenemos llamado.
7: Sí, acá en Guayaquil hay que destacar que hace unos instantes se perdieron un gol increíble, ¿no? Milton Celis terminó de quedar solo frente al arco con el arquero en el piso y le apuntó a Javier Báez, que era el único jugador que estaba ahí en la trayectoria. Acto seguido, no va más en el partido el arquero Leandro Bray, se alista ya para entrar Javier García.
0: Muy bien, entonces lesión del arquero de Boca Juniors, va a ingresar Javier García. Mientras entramos a la pausa de hidratación, me voy rápidamente al Estadio Olímpico de la Universidad Central de Venezuela. José Martín Andrade, ¿cómo ves esta pausa? Que el árbitro también los manda a recibir o a refrescar en realidad conceptos no solo a los locales, sino también, por supuesto, a los visitantes del equipo de Joaquín Papa. 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
8: Ah, ok. Joaquín Papa habla constantemente con los jugadores del Independiente, mientras Sasa está también con los jugadores de la Universidad Central. Otro dato también es que nosotros preguntábamos aquí a la gente de la Universidad Central cuál podrían ser los jugadores más desequilibrantes del cuadro venezolano. Justamente Bolívar y Juan Manuel Cuesta son los que han tenido un poco más de chance con ese remate que tapó Aldair Quintana de Bolívar.
0: Mientras esperamos que los jugadores vuelvan al terreno de juego, Ferretería Castillo Hermanos le informa el tiempo en esta Copa Libertadores.
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0: 23 minutos y medio ya de estos primeros tiempos de Cuasanitas, pioneros en medicina prepagada. 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
0: En Caracas siguen igualando la UCB y el Independiente del Valle. 0-0. Marco el marcador en Guayaquil.
7: 0-0 Barcelona y Boca Juniors, mientras lo sacan ya en camisa a Leandro Bray, da la sensación de que se va directamente al camerino. Todo surgió de una acción sin mayor historia en la que luego de un cruce terminó cayéndole encima a Byron Castillo. Da la sensación que la lesión es entre la cadera y las costillas flotantes, pero Bray se va muy adolorido en camisa, ya está en cancha Javi García.
0: Muy bien, se va a reanudar el partido también en el Estadio Olímpico de la Universidad Central de Venezuela. Lo que le ha faltado este primer tiempo al Independiente es básicamente terminar de hacer el gol. Hay un lateral que le pertenece al conjunto negro y azul desde el sector izquierdo, cerca de la mitad del terreno de juego. Vamos a llegar a estos primeros 25 minutos de partido en esta noche de Copa Libertadores de América. Hace un rato Rosario Central ya le ganó a Libertad y se metió en los octavos de final. Mientras la pelota es del conjunto venezolano, trata de irse Silva hacia el centro. Juega para Zapata en la derecha. Y aquí se viene la UCB. Engancha Zapata. Vuelve a jugar con Silva. Cerca del área de Independiente. Solé la mete hacia adelante. A las manos directamente de Aldair Quintana. El balón termina en las manos del golero venezolano, que no pudo salir rápido. Por eso se toma un instante más. Después ya pone la pelota en juego. Y la toca en la izquierda para Joaquín Viacava. Aquí está el zaguero del conjunto negro y azul, Mateo Carvajal. Aquí recibe el zaguero del Independiente del Valle. Todavía Mateo Carvajal. La toca nuevamente para Joaquín Biacaba. Y los zagueros del conjunto negro y azul tratando de encontrar espacio para jugar hacia adelante. Ahí es donde trata de presionar la UCB. Bolívar se acerca a Mateo Carabajal, que se la devolvió a Juan Biacaba. Carlos González en campo rival, engancha bien, trataba de escaparse entre dos, tras un rebote se la deja a Lyon Lor, y aquí está el lateral de Independiente jugando para Mateo Carabajal. Aquí se acerca la línea que divide el terreno de juego. Daikol Romero en la derecha, alarga para Matías Perello, bien marcado el número 11, retrocede nuevamente para Mateo Carabajal. Aquí está el zaguero negro y azul, histórico defensa del conjunto ecuatoriano, mientras la tiene Lyon Lor, la levanta con la zurda para Junior Sornosa. Aquí recibe Junior, Alexander González se cruza para mandar el balón por un costado, será lateral nuevamente para el campeón ecuatoriano. Aquí vendrá Junior Sornosa, retrocede para Joaquín Biacaba. Biacaba en la circunferencia central, y aquí está Mateo Carabajal. Daikol Romero, aquí está Daikol, la levanta con derecha hacia campo rival, la va a buscar Ronald Briones, Simarra encima, todavía Ronald con el balón, trató de enganchar la pelota, rebotó en el zaguero venezolano. Entonces hay un saque de manos ofensiva para el Independiente del Valle. 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
0: La mete Daikol Romero al área, lo tienen abrazado a Carlos González. Matías Perello recupera la pelota dentro del perímetro. Daikol Romero, el centro, no la pudo peinar Sornosa, no la pueden sacar. Finalmente, Simarra es quien tiró la pelota lo más lejos posible. En la mitad de la cancha la recupera Joaquín Biacaba. Aquí está el uruguayo, le pide Lyon Lor, levanta la cabeza Biacaba. Recién ahora adelanta bien para Aaron Rodríguez. De media vuelta lo encuentra Junior Sornosa y se viene el Independiente otra vez. Pelota para Lyon Lor por izquierda, última línea, el centro en el cuerpo de Velázquez, que se cruzó justito. Será el tercer tiro de esquina para el Independiente en este primer tiempo, de lunes a viernes al mediodía. 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
0: El centro de Lyon Lor cerrado, la saca justito Bolívar en el primer palo. Junior Sornosa es quien recupera el rebote, la mete otra vez para Lyon Lor, última línea. No pudo mantener la pelota en juego y el balón abandonó el terreno de juego. Era Matías Perello quien también corría por izquierda. Será saque de arco para la UCB, mientras Ferretería Castillo Hermanos le informa el tiempo de juego.
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0: 28 minutos ya de los primeros 45 minutos en Caracas y en Guayaquil. 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
0: 0-0 están empatando la UCB y el Independiente del Valle en Caracas. La pelota va a campo del conjunto negriazul. Aldair Quintana tiene que salir entre los dos zagueros centrales para sacarla de cabeza. Después la quiso bajar Solé. Lyon Lor se junta con Jordi Alcíbar. La perdieron los hombres de Independiente. Ya la tiene Granco jugando para Silva. Silva la toca hacia el otro lado. Mal. Matías Perello recupera y aquí está Carlos González. En un ratito voy con Marco. Perello la juega para Rodríguez y ataca el Independiente. Atacan 5, defienden 6. Rodríguez se va a meter en el área. Ya lo hizo, enganchó, se mueve Sornosa. El pase para González, tacó para Sornosa. Alcíbar le pegó afuera. Y la pelota apareció, que rozó en el vertical. Se acaba de salvar el conjunto venezolano una vez más. Marcó el marcador en Guayaquil.
7: 0 Barcelona, 0 Boca Juniors.
0: Reinaldo Romero estuvo cerca, el conjunto negro y azul. 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
1: Pasa que se tocan de muy buena manera, no sé si hasta se llega al famoso chichecito, ¿no? Una de más que está haciendo el Independiente. En su momento fue Lyon Lor, antes Aaron Rodríguez. Esta vez Junior decidió desde la media luna retroceder el balón para que vaya Jordi, el que más sabe de pelota en movimiento a larga distancia, con un lanzamiento apenas desviado por el poste de la mano izquierda de Schiavone.
0: Hay un lateral ofensivo que le pertenece a la UCB, mientras Mateo Carabajal quedaba algo golpeado después del último roce con el delantero Giovanni Bolívar. Primera media hora de la noche, mientras algo le dice Vargas a Mateo Carabajal, será saque de manos ofensivo para el conjunto venezolano. Y aquí va a llegar Daniel Carrillo por el sector izquierdo. Se acerca Alexander González, recibe el 30. Aquí está González, volviendo a jugar con Carrillo. Cuesta, no se pudo juntar con González. El balón abandonó el terreno de juego. Será saque de manos defensivo para el conjunto negro y azul. 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
0: Ryan Lore, en el área, el centro se cruza justito. Zapata para tirar el balón al córner, será el cuarto tiro de esquina. Había quedado un jugador de la USB lastimado porque Solé, su propio compañero, lo golpeó cuando fue a buscar la pelota arriba. El árbitro claramente no detuvo el partido y se acercó el Independiente del Valle, que volverá a meter la pelota en el área del conjunto venezolano. Decíamos ya hace un ratito que entramos a jugar los últimos 15 minutos de este primer tiempo. Vendrá Lyon Loor desde la izquierda. También se va a juntar Junior Sornosa. Y cinco jugadores metidos en el área de la UCB. Y acaba González, Carabajal. Por ahí anda Ronald Briones. Mientras Sornosa coloca la pelota y Lyon Loor se prepara para levantar el balón. Daicol Romero merodeando el centro de Lyon Loor, bombeado, segundo palo, la bajó González. Daicol rebote, no pudo Viacava pegarle con derecha y después Simarra se saca el balón de encima. Corre Bolívar, primero Jordi Alcíbar, la baja bien. Aquí está Lyon Loor por izquierda, la mete hacia adelante. Recupera el conjunto venezolano. De todas maneras no tiene todavía la fuerza necesaria como para acercarse a campo rival. Bien, Aaron Rodríguez, se la sacó a Bolívar. Y aquí está Junior Sornosa jugando para Mateo Carabajal. Y aquí está por el centro del campo el zaguero del Independiente del Valle. Juega para Joaquín Viacava. Alarga bien en la izquierda para Aaron Rodríguez. Lo va a enfrentar a Silva. Y aquí viene el Independiente. La mete al área para Briones. Entre tres. Y el arquero Schiavone se acaba de encontrar con la pelota. Se acaba de salvar nuevamente el conjunto venezolano. Luchito Quirós volvió a estar cerca el Independiente del Valle. 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
2: Y todo empieza en salida de su propia área con Viacava para Aaron Rodríguez. Le pone un pase preciso a Arona. Lindo pase, reclama Schiavone a sus zagueros que estén más atentos y Ronald Briones no puede picar un poquito el balón, le gana el arquero del equipo venezolano. 33 minutos, el Independiente ha sido mucho más, ha generado más jugadas de gol pero no ha podido invocarla.
0: El centro desde la derecha, el que se elevaba es Bolívar y el esférico se pierde por arriba del arco de Aldair Quintana. Será balón para el conjunto negro y azul. 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
0: 33 minutos y medio en Caracas y en Guayaquil. 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
0: 0-0 en Caracas. Marco el marcador y el trámite a esta altura de la noche en Guayaquil.
7: 0-0 se mantiene Barcelona Boca Juniors. En el trámite todo muy parejo, sin mayor riesgo en ninguno de los arcos. Lo que sucede a partir de este momento es que Boca Juniors jugará con uno menos lo que resta del partido. En una acción a través del VAR se fue expulsado Santiago Ascacíbar luego de literalmente patearle la cabeza a Milton Celis en una acción en la que quedaba el jugador de Barcelona en el piso. Ascacíbar terminó de llegar tarde, le pateó la cabeza y mediante el VAR lo echaron al 25 de Boca.
0: Muy bien, en Caracas la pelota es de Aldair Quintana. Aquí está el arquero, el conjunto ecuatoriano. Mientras Carrillo trataba de juntarse con Bolívar, no lo logró. Ya lo tiene Quintana. Juega para Mateo Carabajal. La pelota al piso, en el borde de su área. Alarga en la izquierda para Joaquín Viacava. Otra vez, de media vuelta para Aldair Quintana. Presiona Bolívar. El balón termina en los pies de Mateo Carabajal. La levanta y la va a buscar Carlos González en la mitad de la cancha. Le gana bien a Simarra. Después, Matías Perelló controlaba la pelota. El árbitro Gary Vargas se impresionó del salto de González y cobró infracción. No la vi. Tiro libre que le pertenece al conjunto venezolano. 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
0: La pelota es de Silva por derecha, la mete cerca del área de Independiente, la saca Juan Viacaba firme, la va a buscar Junior Sornos en la mitad de la cancha, se impone Velázquez de cabeza, el balón lo logra controlar Granco, aquí se viene por derecha, Granco gira después, se deja caer Aarón Rodríguez, mete la pierna, la pierde con Silva de todas maneras, cerca del área la mete al perímetro de Independiente, un rebote, el balón parecía que golpeó en el brazo de Daicol Romero, después Mateo Carabajal va al piso, el esférico le queda a Solé de todas maneras, engancha bien González, se impone Jordi Alcíbar, con presencia y después Matías Perelló se lleva la pelota por el sector derecho, la toca para Ronald Briones, lo va a buscar Simarra, Ronald Briones adelanta la pelota, se cruza justito el zaguero venezolano, la pelota es del conjunto ecuatoriano, será saque de manos ofensivo para el equipo ecuatoriano, el mundo de un celerite y no se detiene.
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0: Jordi Alcíbar juega en el centro para Juan Viacaba, circunferencia central, campo de la UCB, la pelota es de Lyon Lohr, alarga para Aarón Rodríguez, lo espera Silva, engancha Rodríguez, vuelve a jugar hacia el centro para Jordi Alcíbar, se junta Mateo Carabajal, la toca en izquierda para Joaquín Viacaba, alarga para Lyon Lohr, mano a mano con Zapata, aquí está Lyon, se va hacia atrás, queda un poco mal perfilado, por eso decide refugiarse en Viacaba, y Viacaba la toca para Mateo Carabajal, aquí está Mateo Carabajal, vuelve a jugar con Viacaba, lo va a presionar Granco, bien Viacaba para Aarón Rodríguez, y se viene el Independiente, engancha hacia el centro, después levanta el balón al segundo palo para Matías Perelló, lo bajó en el área, solo Matías le pegó afuera. No se decidió en tirar el centro, llegaban Sornosa y González y tampoco pegarle al arco. Se acaba de salvar la UCB nuevamente, Reinaldo Romero. 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
1: La verdad, no, qué más decir de todas las ocasiones que ha creado Independiente del Valle en el partido. Solos totalmente ahí en el corazón del área, Junior Sornosa, también González. Prefirió un remate, de muy arriba tomó la pelota, si bien es cierto la jugada es muy buena, pero quiso sacarle ahí un tres dedos con su botín derecho, el balón se fue totalmente desviado. ¿Cómo ha tenido ocasiones, ha creado ocasiones el IDB para estar arriba en el marcador, siendo conservadores, al menos con media canastita, como diría Pancho Moreno?
0: La pelota es de Daniel Carrillo y un lateral que le pertenece a la UCB en campo de Independiente del Valle. Todavía Carrillo con el balón. La mete cerca del área. Se impone Mateo Carabajal. La pelota vuelve a abandonar el terreno de juego. Será saque de manos entonces nuevamente para el conjunto que juega de azul entero. Todavía Daniel Carrillo con el balón en sus manos. Alarga en la izquierda. Pelota de Bolívar. Un taco que no prospera, la saca Daicol Romero lo más lejos posible, el balón termina en los pies de Giancarlo Schiavone, el arquero del conjunto venezolano, mientras Ferretería Castillo Hermanos le informe el tiempo de juego.
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0: La baja bien Mateo Carabajal, 39 minutos ya del primer tiempo en Caracas. 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Se viene por derecha Daicol Romero, se frena, juega nuevamente para Ronald Briones. Briones la mete al área, Sornosa le pegó de primera y su remate salió desviado. No le pegó bien el 10, mientras descuento los marcadores de Marathon Sports.
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0: 0-0. Siguen igualando la UCB y el Independiente del Valle en Caracas. Marco el marcador en Guayaquil.
7: 0-0. Se mantiene Barcelona y Boca Juniors.
0: Le va a pegar Giancarlo Schiavone. En un ratito escuchamos a Luchito Quiroz, porque no sé si es que poco a poco la ansiedad está tomando los cuerpos de los jugadores del Independiente del Valle. Mientras se viene por izquierda, aparece Cuesta, se metió en el área, engancha Cuesta, le pegó a las manos del arquero Quintana, que daba un rebote. Mateo Carvajal pone bien el cuerpo para sacar el balón a la mitad de la cancha. Bien González, la bajó, corre Matías Perello, ya estuvo dos encima. ¿A quién evitar? Carrillo vuelve a jugar con su arquero Schiavone. Juega de primera para Carrillo en la izquierda. Abre hacia este lado donde aparece todavía Cuesta en propio terreno de juego. Presionaba a Daicol Romero. El balón se pierde por un costadito. Luchito llegó el Independiente con ese remate desviado de Sornosa. Y también el conjunto venezolano, Banco Pichincha, en confianza.
2: Más que ansiedad, yo quisiera decir que a veces le falta la puntillada final, estar más fino al Independiente del Valle. Yo no creo que este partido sea para estar ansioso o para que los jugadores sientan que no lo pueden ganar. El partido, sin desmerecer ni siendo peyorativo con el equipo venezolano, pero no le ofrece nada al Independiente del Valle. Acá, un rebote que defendió mal, eso también, como decía Reinaldo en el anterior comentario, tiene que estar atento, porque estas jugadas pueden marcarle el desequilibrio, ¿no? Ataca el Independiente, hace un gol y se refugia atrás y no le pueden abrir esa defensa. El Independiente ha tenido oportunidades, tiene que ser más fino en el momento de concretar.
0: La pelota es del conjunto venezolano, aquí está Solé. Alarga en la derecha para Silva. Solé lo hace correr a Granco por el sector derecho. Fue muy profundo el envío. La pelota se pierde por la última línea. Será saque de arco para el Independiente del Valle. 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
0: Mateo Carvajal la tiene dentro de su área. No presiona tan arriba la UCB. En un ratito me voy con José Martín al Estadio Olímpico para que nos cuente cómo está terminando el primer tiempo en general, el ambiente en el estadio, mientras la sigue teniendo Mateo Carvajal. Juega nuevamente otra vez para Joaquín Viacaba. Poco a poco, el Independiente del Valle tratando de adelantarse en el campo. Aquí está Mateo Carvajal. La vuelve a pisar y la vuelve a tocar con Joaquín Viacaba. Varios bastante pendientes de Alcíbar. Por eso los zagueros centrales tienen esta libertad para jugar entre ellos. La pelota, Lyon Lor, se junta con Rodríguez, la pierde con Silva. Solera vuelve a jugar con Silva, la mete hacia la mitad de la cancha. Bien, Mateo Carvajal anticipando, después trababa con González. Junior Sornosa es quien la toca en la derecha para Michael Romero. Y aquí se viene el Independiente. La pelota termina en los pies de Matías Perello, pegado a la línea lateral. Juega para Ronald Briones. Aquí está Briones. En el centro, la pelota es de Jordi Alcíbar. Y Alcíbar para Juan Viacaba. Y Viacaba para Lyon Lor por izquierda. Otra vez Aarón Rodríguez, Lyon Lor, Junior Sornosa, y aquí se viene el Independiente. Otra vez para Lyon, última línea, lo empujaron, falta. El árbitro boliviano le parece normal, tendría que ser córner. Si es que no es falta, es tiro de esquina, será entonces el quinto para el Independiente del Valle. Pero la verdad es que la jugada fue bastante clara. De todas maneras será balón para el Independiente del Valle. Y aquí le va a pegar Junior Sornosa en este cierre de los primeros 45 minutos. Cinco hombres del conjunto ecuatoriano metidos en el área de la UCB. Y aquí va a llegar Sornosa. Simarra siempre junto a Mateo Carvajal. Vas Velázquez siempre pendiente de Viacaba. Recién ahora va a autorizar el boliviano. Sornosa vuelve a jugar con Perello. Matías enganchó, se metió en el área, tiró fuera. Y se acaba de salvar otra vez el conjunto local. Estuvo cerca el Independiente del Valle, que, como han dicho nuestros comentaristas, le ha faltado esa puntillada final. 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
0: 44 minutos del primer tiempo. 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
0: Increíblemente, sigue 0-0 el partido en el Estadio Olímpico de la Universidad Central de Venezuela entre la UCB y el Independiente del Valle. Marcó el marcador en Guayaquil.
7: Pero para Barcelona, 0 para Boca Juniors.
0: José Martín, me voy un ratito contigo en este cierre del primer tiempo hasta Venezuela. ¿Cómo está terminando los primeros 45 minutos para los locales, para los visitantes? 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
0: La pelota es de Daikol. Ahora sí, José, también para que nos cuentes cuánto tiempo más vamos a jugar en este cierre de la primera parte.
8: No, jugarán 3 minutos más acá en el estadio de la Universidad Central de Venezuela. Joaquín Papa le pide a sus notas y a Briones que se junten con Jordi Alcibar, mientras también Sasso, el venezolano, le pide a Cuesta que encare más y que saque el remate que nos tocó un minuto.
0: La pelota es de Aldair Quintana, Juan Viacaba, Lyon Lohr. Logra tocar la pelota, juntarse con Rodríguez. Sornosa se la devuelve, lo pone a correr al número 17. Velázquez tiene que tirar el balón a cualquier parte. Entonces será lateral para el Independiente del Valle. Ronald Briones no se dio cuenta que tenía un hombre encima, ya la perdió. Cuesta se junta con Solé, la toca hacia atrás, la saca Velázquez. El balón termina en los pies de Joaquín Viacaba. Aquí está el zaguero de Independiente, Junior Sornosa, campo de la UCB. Se acerca al área, Junior la juega para Jordi Alcibar. Jordi Alcibar la tocó hacia el área, la saca Carrillo, la buscaba Daikol Romero, abierto después Jordi Alcibar, la perdía, recupera la pelota, el árbitro venezolano le parece normal, el venezolano pedía falta. Ronald Briones la vuelve a jugar con Romero, el centro, un desvío, el balón pica, no pudo ser Nosa, se la saca de encima Juan Zapata y el balón se vuelve a perder fuera. 46 y un poquito ya en el cierre del primer tiempo, será lateral que le pertenece al conjunto negro y azul otra vez. Lyon Lohr para reanudar el partido desde el sector izquierdo del ataque. Todavía Lyon la mete cerca del área, se cruza primero Silva, después la mete a campo de Independiente, el balón abandonó el terreno de juego, será saque de manos que le pertenece al conjunto negro y azul en este cierre del primer tiempo en el Estadio Olímpico de la Universidad Central de Venezuela. La tiene el Daikol Romero, la línea que divide el terreno de juego, lo presionaba Alexander González, se junta con Mateo Carabajal y en la izquierda la pelota es de Joaquín Viacaba. Otra vez la pelota es de Lyon Lohr, el esférico es de Viacaba, nuevamente retrocede para Aldair Quintana. Quintana vuelve a jugar con Viacaba. Aquí está el zaguero uruguayo levantando la pelota para que corra González, del arquero Schiavone, sale a medias del balón fuera del área, después se logró meter justito con el esférico. Será pelota para el conjunto venezolano en este cierre del primer tiempo. Luchito Quiroz.
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0: Se cruza bien Juan Viacaba, la juega para Jordi Alcibar. Alcibar la quiso meter a campo venezolano, no tuvo precisión su envío, ya la recupera la UCB. Últimos instantes de este primer tiempo, la pelota es de Juan Camilo Zapata, alarga en la derecha para Grenco. Grenco retrocede para Silva, este es Kendris Silva, la toca hacia adelante, se cruza bien Lyon Lohr de cabeza. Grenco a media, se lleva el esférico, juega en el centro para Solé. Matías Pereyó lo va a buscar, tras un par de rebotes el balón queda por los aires, la pelota le queda a Silva. Se cruza bien Ronald Briones, recupera la pelota el hombre de Independiente, se la cede a Viacaba, que la mete hacia campo rival, la baja bien Silva y en la circunferencia central cuando recibía Solé. El árbitro Gary Vargas señala el centro del campo. Terminan los primeros 45 minutos. Por ahora, increíblemente, en Caracas, la Universidad Central de Venezuela está soportando los ataques del conjunto negro y azul. La UCB 0, el campeón ecuatoriano también 0 en esta cuarta fecha de la fase de grupos de la Copa Libertadores.
2: Termina el primer tiempo en Venezuela, en el Caracas. Lamentablemente el Independiente del Valle no puede todavía conseguir la victoria. Hagamos una pausa y regresamos.
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2: No sé si terminó también en Guayaquil, Marco.
3: Estamos jugando, bueno, es un decir, estamos jugando los minutos de adición. Se sumaron 7 minutos por la revisión del VAR, por la lesión de Bray. Lo que sucede es que Carlos Betancourt está en una nueva revisión de VAR ante una posible tarjeta roja para Milton Celis. Después de que se quedó con uno menos, Boca ha tenido 2 chances realmente claras para anotar. Barcelona sigue siendo inofensivo, sigue sin generar nada de fútbol, nada de peligro. Y vamos a ver, ya se toma la resolución, vamos a observar y Barcelona se va a quedar con 10. Lo acaba de echar a Milton Celis, un codazo sobre Leandro Paredes, y a partir de ahí Barcelona no pudo con uno más en la cancha y se acaba de quedar también con 10. Por ahora esto será cierre de partido en igualdad de condiciones, al menos en esta primera mitad.
2: Muy bien, y usted nos informará cuando eso ocurra. 0-0, que no refleja lo que ha ocurrido en el terreno de juego. En
4: solo este... algo que decir, Rey, perdona, pero en esta... aquí ya no es culpa de Farías, no puede ser absurdo el jugador ir así a dañarle, no solo decía eso de Barcelona al Rey, pero siga con su comentario, nada más.
2: Lo que pasa es que sobre el tema de Barcelona, algunos jugadores están de más, hay que decirlo, los refuerzos particularmente o los extranjeros que llegaron. Bueno, eso será motivo de conversación más adelante, pero decíamos esto, ¿no? De lo ocurrido en Caracas con un Independiente que controló el juego durante todo el primer tiempo. Debería estar al menos 3-0. Con las acciones que salvó el arquero Schiavone, a los remates decididos de lo que tuvo Jordi Alcíbar, lo realizado por Perelló en su momento, nos ponemos a contar, tengo a los 2, a los 5, a los 11, a los 15, a los 16, a los 28, a los 32, a los 43, las ocasiones que creó reales. Por ahí se me puede escapar un par. Una que Aarón Rodríguez, cuando ya estuvo en posición de remate dentro de la media luna, hizo una de más y perdió el balón porque quiso llevarse a todo el mundo. Después lo mismo sucedió con Jordi Alcíbar. Pero todo este dominio abrumador de Independiente del Valle, presumíamos que así iba a ser el compromiso ante una Universidad Central ignota en Copa Libertadores, para ganarlo, y esperemos que así sea para los segundos 45 minutos, que todo ese control del juego pueda expresarse con medio a cero, finalmente, para que se clasifique de manera ya anticipada a octavos de final de la Copa Libertadores de América. Ha sido un compromiso con muy buenas hechuras futbolísticas, de control, de traslado del balón desde la salida misma. Ha estado muy activo Daicol Romero por el costado derecho, al igual que el juego de Lyon Lord junto a Aarón Rodríguez.
3: ¿Sí? Nada más, terminó la primera mitad en el Estadio Banco Pichincha, termina mejor Boca Juniors, el partido se mantiene 0-0.
2: Ahí está entonces, y decíamos, ¿no? Por ejemplo, en el comienzo del partido, el jugadón de Junior Sornosa y la salvada espectacular de Schiavone. Después el remate de Jordi Alcíbar, que el golero de Venezuela logra controlar todo esto, ¿no? Hablaba de cómo dominó el partido, de cómo controló el juego, pero finalmente no pudo capitalizar el compromiso con goles, ¿no? Esto se gana con goles, se suma de a 3 marcando y ganando. Ha tenido la posibilidad Independiente del Valle en los primeros 45 minutos. No sé, hacemos una pausa, vendrá Lucho Quiroz y José también allá desde Caracas para que nos dé sus impresiones, y lo mismo con Marco Fuentes al término del primer tiempo en Guayaquil. La pausa.
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de las posibilidades de gol, de todo ha sido el Independiente del Valle, dándole un baile a la Universidad Central. Es decir, si esto fuera por méritos, el Independiente del Valle hace rato tendría que haber estado ganando y clasificando a la siguiente fase de la Copa Libertadores, pero hace rato, porque juega mejor. El problema del Independiente es que las oportunidades de gol no las emboca. Le falta esa puntillada final, le falta esa fineza. Ha tenido oportunidad Sornosa, ha tenido oportunidad Briones, ha tenido oportunidad Alcíbar, ha tenido oportunidad Pérez Yo. Lo que decía Rey, perdimos incluso la cuenta. Yo creo que hasta, no les voy a exagerar, hasta unas 10, unas 12 oportunidades de gol ha tenido el Independiente del Valle. Y claras, unas 4 o 5, clarísimas. Es decir, para poder gritar gol, haber podido gritar gol, pero no se pudo. El Independiente ha sido mucho más. Falta esa puntillada final, eso de estar fino y poder embocarla. Hubo una que tuvo Pérez Yo casi al final del primer tiempo, que le trata de colocar, y entra bien Pérez Yo, y al momento de colocar se le va un poquito ancha ese balón, no le da el efecto necesario. Pero el Independiente es el que mejor juega, es el equipo dominador, el equipo que maneja los tiempos. Es verdad que llegó Universidad Central unas dos ocasiones por errores del Independiente, y donde tiene que estar más atento, porque si una de estas logra embocarla, se le va a esconder atrás más de lo que está. Es el equipo local el que le espera, con Granco y con Bolívar en el medio campo. Ahí está jugando Carabajal y ahí juega Viacava. Mire, la posesión del balón es 69.9% de Independiente del Valle, nada más y nada menos jugando de visitante. 12 remates totales, las estadísticas que dan. 4 al arco. Esto es lo que ha tenido el Independiente del Valle. Habla del dominio absoluto del equipo dirigido por Joaquín Papa. Desde el minuto 2 ya empezó a dar que hablar. Un cabezazo ahí, la peinó mal y Pérez Yo no llegó bien a cerrar la pinza. Y de ahí, con Junior Sornosa también, que ahí le ganó Schiavones, que es la figura prácticamente de este partido, ha hecho lo que ha querido. Lo único que trata la Universidad Central es como un partido cuando juega con los rivales aquí el Independiente del Valle del Ecuador. Lo vienen a esperar que no le haga goles, contragolpear, hacerle caer en el error y contragolpear. Y ver si por ahí sale un golcito y listo. Esto es lo que ha hecho y esto es lo que está haciendo el equipo de la Universidad Central. Y el Independiente le falta un poquito más en la definición, y estaría prácticamente liquidando esta situación. Y como decíamos en la mañana en el programa de Jornadas Deportivas, solamente definir quién es el primero y segundo con Rosario Central, de ahí estarían clasificados. Yo creo que con este empate el Independiente estaría clasificado. Claro, matemáticamente me van a decir Universidad Central tiene que jugar. Sí, es verdad. Si hoy gana, esto se acaba. Libertad ya está fuera de juego, y la Universidad Central lo único que le quedaría si pierde hoy es pelear por esa Copa Sudamericana, por esa Copa, el repechaje a la Copa Sudamericana. Y Rosario Central con Independiente es solamente definir quién es primero y segundo. Y recordemos que el Independiente tiene que recibir a Rosario Central, ¿no? Esta es la clasificación para ver con qué rivales le puede tocar. Entonces, el Independiente hoy está para ganar el partido. Tiene argumentos, tiene con qué. Ha generado por derecha con Daikol Romero, con Matías Pérez Yo, por izquierda con Aarón Rodríguez, con Ayan Loor, por el centro con Briones, con Sornosa, con Alcíbar, en la parte aérea con González. Es decir, le ha buscado por todos lados, por fuera con Jordi Alcíbar. Es decir, le ha buscado por todo lado el equipo del Independiente del Valle. El problema es que no emboca, y que Schiavone es la figura prácticamente de este partido, es el que ha salvado todo al equipo de Universidad Central. Universidad Central es un equipo, y no quiero sonar con esto a pedante ni tampoco hacerlo de menos, pero sí hay que decirlo, es un equipo mucho menor que el Independiente del Valle.
y no sé si decirle uno.

0: o hasta dos o hasta tres escalones abajo del Independiente del Valle. El Independiente del Valle ha sido protagonista de torneos sudamericanos y hoy lo quiere hacer de una Copa Libertadores. Y no con esto quiero menospreciar, pero está por encima el Independiente del Valle, pero por encima de Universidad Central. No le, es que usted, si no está viendo, si me está escuchando, y usted me resume, va a decir, es cierto, o sea, le veo un equipo muy limitado el venezolano. O sea, ¿por dónde? ¿Qué argumentos tiene para hacerle daño al Independiente? Que puede hacerlo, es verdad, porque esto es el fútbol. No le puede, le puede llegar una vez, le mete un gol y se escondió. Pero no le ve usted que tenga argumentos para hacerle daño al Independiente del Valle. Hoy se merece traerse los tres puntos. No sé qué cambie para los segundos 45 minutos. Tal vez Papa mueva un poquito el sentido de, a ver, vamos a tranquilizarnos, la puntillada final, vamos a tomar una mejor decisión. Es verdad que acá, si ganamos por 3-4 goles está bien, pero si ganamos por 1 sumamos 3, no hay problema, vamos a meterla. Y de ahí empezamos a sumar. Primero, como dicen los entrenadores, el primer gol, y después vamos a seguir sumando. Que le vaya bien al Independiente del Valle, tiene con qué. Me ha agradado verlo jugar al Independiente del Valle, dueño de y amo y señor de este partido, pero lo que le falta todavía es embocarla. No sé si me puedo ir a Guayaquil un ratito, no, que allá va a empezar acá. Veamos si tenemos tiempo para que Marquito nos cuente un momento lo que sucedió. Domi está más atento también. No sé si podemos darle un chance a Marquito también que comente el primer tiempo de Barcelona.
1: Va a comenzar en un ratito. Entonces, no. Segundo tiempo en Caracas. En un ratito vamos a ir con Marco. Mientras Vicente Rodríguez ingresó en lugar de Alexander Granco en el conjunto venezolano, un único cambio. El Independiente por ahora se mantiene con sus 11 titulares. Va a comenzar el segundo tiempo en el Estadio Universitario de la Universidad Central de Venezuela. El árbitro le autoriza a Carlos González a jugar con Jordi Alcibar. El campeón ecuatoriano por ahora iguala 0-0 frente a la Universidad Central de Venezuela en Caracas. La vuelve a tener Alcibar, juega de primera para Ronald Briones y en la derecha Matías Perello. Y allá va el campeón ecuatoriano, Daikol Romero. Se vuelve a frenar y lo encuentra a Mateo Carabajal para Juan Biacaba. Biacaba, Jordi Alcibar. Alcibar otra vez en la derecha para Mateo Carabajal junto a Luis Quiroz, Reinaldo Romero. ¿Quiénes habla? Domingo Valencia, José Martín Andrade. Estamos contándoles por ahora el empate 0-0 entre la Universidad Central de Venezuela y el Independiente del Valle. Y Marco Fuentes, lo podemos escuchar en un ratito porque hay un tiro libre que le pertenece al Independiente. ¿Cómo acabó? ¿Cómo fue el primer tiempo en Guayaquil entre Barcelona y Boca Juniors? Marco, por ahora, esperando que comience el segundo tiempo en Guayaquil, también Banco Pichincha en confianza.
2: Y la verdad es que nos encontramos con un Barcelona absolutamente inexpresivo. Incluso en el momento en el que se quedó con uno más en cancha, el que generó las chances más claras siguió siendo Boca Juniors. Después, en chances totales, serán 4 las que generó Boca. Y tuvo una inmejorable Barcelona, una acción de Darío Benedetto que se dio el pase hacia atrás y con el arco vacío Milton Celis le apuntó a Javier Báez y Javier Báez terminó despejando en la línea. Entonces, a partir de eso, Barcelona fue perdiendo los papeles. Celis después le pegó un codazo a Leandro Paredes, se quedó con 10 hombres también el equipo de Farías. Esperamos por unos segundos 45 minutos en donde habrá que ver si Barcelona tiene argumentos para recomponer lo que por ahora ha sido una presentación a la altura de lo que viene siendo la Libertadores para el equipo de Farías.
1: Muy bien, esperaremos del comienzo del segundo tiempo en Guayaquil. El Independiente del Valle, en cambio, trató de acercarse con un remate de Lyon Lord desde afuera del área que no lo pudo desviar Carlos González y el balón se perdió por la última línea. Será saque de portería para el conjunto venezolano. 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
1: La levanta Schiavone a campo de Independiente, cabeceaba Ronald Briones, el balón se pierde por un costadito. Será saque de manos para el conjunto local nuevamente, que por ahora se está tomando todo con mucha calma. El punto de todas maneras le sirve al conjunto venezolano teniendo en cuenta que Libertad volvió a perder y que con una diferencia de 4 a falta de 2 partidos, la verdad es que el conjunto venezolano podría acercarse a ese lugar en la Copa Sudamericana, ¿por qué no? Mientras la baja Rodríguez por izquierda, el balón le queda a Cuesta, él recibe por izquierda el centro al área, segundo palo, Lyon Lohr se impone a Zapata, ya le levantaron la bandera a Cuesta que recibió en posición ilícita por el otro costado, entonces será tiro libre defensivo para el Independiente del Valle, para los verdaderos amantes del fútbol, goles y emociones en la red siempre.
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1: Mateo Carabajal. Se viene el zaguero del Independiente del Valle. Todavía Carabajal jugando en izquierda para Juan Villacaba. Aquí está el zaguero uruguayo. La levanta con la zurda para Aarón Rodríguez. Buena pelota. Se viene Aarón dentro del área. Enganchó. ¡Tiró González! ¡El arquero increíble! No se puede creer. Le había pegado mal Aarón Rodríguez. Salió pase. Y después del remate de González salió donde estaba el arquero Reinaldo. Esta sí me parece que fue la más increíble de todas. 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
3: Es increíble, ¿no? Como otra vez, al inicio del segundo tiempo, acomodándose la poca gente en el estadio, esta jugada por el costado derecho, lo no pensado por Aarón, que era un remate, ¿no? Le salió un centro, un buscapié, parecía eso finalmente, que llega ahí González, y fue directamente su remate hacia donde estaba en el arquero, cerca del segundo poste, teniendo el primero a su total disposición.
1: El esférico es del arquero Giancarlo Schiavone. Levanta la pelota hacia campo de Independiente del Valle. Aarón Rodríguez salta, cabecea, no llega Sornosa. La mete Solé, la tiene Alexander González en campo del conjunto negro y azul. Trata de irse por derecha. Jordi Alcibar lo presionaba bien González para Zapata, que hace rebotar el balón en Lyon Lohr. Y el esférico se pierde por un costado. Juan Villacaba terminó con alguna molestia en su pie izquierdo en la jugada anterior. Me parece que lo amonestaron a Giovanni Bolívar, el número 11, que iba a buscar la pelota al área. La saca medias Juan Villacaba. Después la va a buscar Mateo Carabajal, que se impone bien. La toca bien para Daicol Romero en la derecha. Adelanta para Carlos González. Le pide Matías Perelló. Y aquí viene el argentino. Atacan cuatro, defienden cuatro. Matías Perelló en el área. Enganchó, le pegó de zurda. Su remate sale cerca del vertical de la mano izquierda de Schiavone. En un ratito escucho a Lucho Quiroz antes. 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
1: En Caracas, 5 minutos 40. 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
1: 0-0, están empatando en Caracas la UCB y el Independiente del Valle. Marco, ¿comenzó o no todavía en Guayaquil?
2: Hace un minuto exactamente se movió la pelota en Guayaquil, 0-0 en el marcador. En Barcelona se fue Darío Benedetto para el ingreso de Jefferson Intriago. Va a cerrar el partido Farías.
1: La pelota en Caracas desde la UCB. Aquí está Giovanni Bolívar. Ecol Romero se llevó por delante a Cuesta. De todas maneras ataca el conjunto venezolano. Todavía Bolívar juega para Solé. Mateo Carabajal lo obstruía. Se la saca de encima Juan Villacaba. El balón termina en los pies de Alexander González. El árbitro decide detener el partido. Ahora sí tenemos un ratito para escuchar a Lucho Quiroz en este inicio del segundo tiempo. 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
0: Tuvo una salida rápida Independiente del Valle a través de Charlie González. Le puso un paso por el pase por el costado derecho a Matías Perelló. Amagó que le va a pegar con la derecha. Se cierra, le hace un engaño al zaguero de la Universidad Central. Y con su pierna izquierda saca un remate que se le va desviado. Nuevamente el Independiente empieza dominando el segundo tiempo.
1: Será balón para el conjunto local en la mitad de la cancha. Ahí es donde el árbitro detuvo el partido hace un ratito. Solé alarga en la izquierda para Carrillo. Carrillo la toca para Simarra. Simarra se refugia en su arquero Giancarlo Schiavone. Aquí está el golero metiendo la pelota a campo de Independiente. Lyon Lohr se impone Con maneras del rebote es de Solé. González para Solé. Solé la toca en la derecha para Silva. Controla con el pecho. Después se saca el balón de encima. La va a buscar Zapata. Primero Juan Biacaba. Después Ronald Breno. La toca bien para González. Quiso jugar para Aarón Rodríguez. Se cruza justito Silva. Bien Alexander González entre dos. Vuelve a jugar para Velázquez. La toca en la izquierda para Alfonso Simarra. Aquí está el zagueo del conjunto venezolano. Que la tiene es Carrillo. La levanta bien en la izquierda. Juan Manuel Cuesta se la devuelve a Carrillo. Y aquí está la UCB metiéndose en campo de Independiente en este inicio del segundo tiempo. En la derecha el que recibe es Juan Camilo Zapata. Aquí está Zapata, la toca mal. Ryan Lohr recupera la pelota. De todas maneras se saca el balón de encima. La pelota se pierde por un costadito. Será saque de manos para la UCB en campo del Independiente del Valle. La tiene Cuesta, le pegó de zurda. Su remate se levantó a medida que se acercó al arco de Quintana. Será saque de portería para el conjunto negro y azul. 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
1: Se equivocó y acaba el balón. Le quedó a Zapata. ¡Tiró! ¡Gol! ¡Gol! ¡Venezolano! Recibió Juan Biacaba, trató de salir por izquierda, lo encerraron dos. El balón le quedó a Zapata, sacó un derechazo arriba el balón. Golpeó en el travesaño, después infló las mallas. Y a los 9 minutos de este segundo tiempo, la UCB se pone en ventaja. La UCB 1 en Independiente del Valle 0 en Copa Libertadores.
0: ¡Gol! 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
1: El comentario y Suso, la fuerza de la pasión en las voces de Reinaldo Romero y Luis Quiroz.
3: No sé, no se puede creer lo que acaba de ocurrir en el terreno de juego con Independiente del Valle, ¿no? La salida otra vez, que es uno de los puntos más bajos que tiene Biacaba en el juego, al estilo de Independiente del Valle. No sé qué quiso hacer, si estaba en esa confiancita de hacer el chichecito de más. Resulta que pierde el balón y es un error absolutamente lamentable el que acaba de ocurrir en el partido, para que Zapata aproveche esta ocasión, este regalo de Independiente del Valle, su remate arriba a la horizontal, al fondo de las piolas. Está ganando la Universidad Central 1-0 Independiente del Valle. ¡Increíble!
0: Usted puede dominar todo el partido, puede crear opciones de gol, pero la de verdad del fútbol es esto, el gol. Una mala salida de Biacaba, en lugar de dar el pase largo, se pone a querer amagar ahí en medio de dos jugadores del equipo de Universidad Central. Zapata le hace caer en el error, le quita el esférico, entra a las 18 yardas y saca un zapatazo que el poste incluso hace que ingrese el balón, y nada que hacer para Leir Quintana. Lo que se temía está pasando. Independiente creó opciones de gol, no las embocó. Aparece una y Zapata la manda a guardar. Gana Universidad Central 1-0.
1: La pelota es de Mateo Carabajal. En un ratito me voy a Venezuela, mientras Matías Perelló se quiso juntar con Daicol Romero. Última línea, no va a llegar Daicol. El balón se pierde por la última tiza. Saque de portería. 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
8: Acá en el Estadio Olímpico de la Universidad Central de Venezuela se levantó toda la tribuna, como es de esperarse. La gente cantó, la gente alentó, sigue prendida los bombos, como les decía. Y bueno, Joaquín Papa se le vio ahora sí un poco más activo, mientras a Danilo Sasso, bueno, elevó las manos al cielo y gritó el gol.
1: La pelota es del Independiente del Valle. Bien Romero para Perello. Lo quiso poner a correr a González. Se cruza primero Carrillo. Veremos cuánto le toma al Independiente salir del golpe emocional. Sobre todo mientras la tiene bien Cuesta. Enganchó entre dos. Se la dio a Bolívar, que quiso tirar el centro. Y acaba primero. Después Ronald Briones. Aquí está Jordi Alcibar. La levanta con la zurda hacia Aarón Rodríguez. Se pasaba Silva. La va a buscar Aarón, no va a llegar, el balón se pierde por un costado. Será lateral que le pertenece a la UCB en la mitad de la cancha. 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
1: Quedaron golpeados González y Velázquez. 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
1: 13 minutos y un poquito, segundo tiempo. 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
1: 1-0 en Venezuela. Está ganando la UCB frente al Independiente del Valle. Marco, el marcador en Guayaquil.
2: 0 para Barcelona, 0 para Boca Juniors acá en el puerto principal.
1: Lo atienden a Carlos González, lo atienden también a Velázquez, al zaguero del conjunto venezolano. No le pasó nada al delantero tampoco paraguayo, mientras Joaquín Viacava está atento a lo que está ocurriendo dentro de la cancha. Reinaldo, las impresiones tras el tanto del conjunto venezolano para los verdaderos amantes del fútbol, goles y emociones en la red siempre.
3: Va a querer cerrar ya temprano en el segundo tiempo este resultado, ¿no? Más un resultado que le viene muy bien al equipo venezolano. Todo lo que debe estar sintiendo el IDB es de sazón, nada más. Ojalá salgan pronto del shock, del golpe, del error que cometió Viacava y que hasta el momento le está significando la derrota. Empezarán a tomar tiempo, creería yo, los muchachos venezolanos.
1: Estamos llegando a los primeros 15 minutos del inicio de este segundo tiempo. Todavía el partido está detenido. 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
1: Terminó abierto, en realidad cortado su boca el zaguero Velázquez. Tendrá que cambiarse también la camiseta. Carlos González ya está listo para reingresar. El balón será para el conjunto venezolano, si es que no estoy equivocado. Y aquí va a llegar Francisco Solé, el mediocampista argentino, para reanudar el juego. La levanta en la derecha y el que corre es Juan Camilo Zapata. Primero Lyon Lord, después Jordi Alcibar. La mete en campo venezolano. Alfonso Simarra la saca medias, Rodríguez la baja bien para Sornosa, que se la devuelve. Aarón en el área, no decidió qué hacer, quiso controlar y después la pelota se le adelantó, se perdió por la última línea. Será saque de arco para el conjunto venezolano. 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
1: Le va a pegar Giancarlo Schiavone, el arquero de la Universidad Central de Venezuela, que por ahora se impone en este partido de Copa Libertadores. Está consiguiendo su segundo triunfo de local, pero tiene que jugar de visitante los últimos dos encuentros. Carlos González trata de bajarla, se cruza a medias Bolívar, el balón se pierde por la última línea. Será el primer tiro de esquina para el Independiente del Valle en este segundo tiempo. Y hay que tratar de volver a meterse rápido en el partido, que todavía queda algo menos de media hora. Vendrá para pegarle Junior Sornosa. Aquí está el capitán de campo del Independiente del Valle. 6 jugadores negriazules metidos en el área de la UCB. También Lyon Lord junto a Junior Sornosa. Recién ahora autoriza el boliviano. El centro de Sornosa, segundo palo, Viacava, un rebote, pedían mano. Ahí está Briones, no le pudo pegar, la saca González. El rebote de todas maneras desde Alcibar. Alcibar la vuelve a jugar con Lyon Lord. Se acomoda Lyon, levanta el balón al área. Fue directamente a las manos del arquero Schiavone, que se queda con la pelota mientras Ferretería Castillo Hermanos le informa el tiempo de juego.
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1: 17:40 de este segundo tiempo. 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
1: 1-0 en Caracas. La UCB le gana al Independiente del Valle. Marco, tiempo y marcador en Guayaquil.
2: 57 minutos, 0-0 se mantiene el marcador, aunque Barcelona da la sensación de que quiere hacer algo más en estos últimos minutos.
1: La pelota es de Carlos González. Jordi Alcibar, amaga con lanzar el balón lejos, la toca para Lyon Lohr. Alarga para Aarón Rodríguez, juega para Junior Sornosa, otra vez para Aarón. Se acerca al área, le pide González, el pase no fue tan bueno, se cruza González, Alexander González. Después Aarón Rodríguez pelea la pelota en campo rival. Daicol Romero, Jordi Alcibar. Después Aarón Rodríguez le comete infracción Zapata, será tiro libre que le pertenece al Independiente del Valle en campo rival. Lo vi ya a Emerson Pata listo para entrar. Mientras será una pelota parada para el conjunto negro y azul, el que se va a ir es Matías Perello en lugar de Pata. Veremos si es que el número 31 es el revulsivo que necesita el conjunto ecuatoriano para levantar al equipo en estos últimos 25 minutos de juego. Vendrá para pegarle Sornosa, también Lyon Lohr detrás del balón. Dos hombres en la barrera, Schiavone bajo los tres palos. El centro de Sornosa para Carabajal. La peinó un zaguero y después la termina sacando Carrillo al córner. Será el segundo tiro de esquina del segundo tiempo para el Independiente, que trata de inclinar poco a poco la cancha buscando el empate. Le va a pegar Junior Sornosa nuevamente y junto a él Lyon Lohr. Cinco jugadores del Independiente metidos en el área. Aquí está el centro de Lyon con la zurda. La quiso peinar Briones. Se cruzó primero Velázquez, después del rebote de Alcibar. Juega en la derecha para Aarón Rodríguez. El centro de Aarón la saca Alfonso Simarra. Trataba de recuperar Rodríguez, no podía Zapata. El balón se pierde fuera, lateral para el Independiente. Se apura Aarón Rodríguez, que pasó a jugar en la derecha tras el ingreso de Emerson Pata. Jordi Alcibar se junta con Juan Biacaba. Abre para Daicol Romero, este la levanta bien, aguanta la pelota Briones, de taco para Rodríguez, engancha, se escapó entre dos, se va a meter en el área, le pegó, su remate sale desviado, el balón se pierde por la última línea. Tenemos un ratito para escuchar a Luis Quiroz en 20 minutos y un poco. El Independiente por ahora cae Banco Pichincha en confianza.
0: Ahora sí, uno dice, le puede ganar la ansiedad al Independiente del Valle. Y le puede causar la desesperación si así nada más estaba sin poder llegar al arco o llegando al arco sin puntillada final, mejor dicho, sin estar fino. Hoy la ansiedad se le puede sumar definitivamente. Este 1-0 salió como balde de agua fría. Le veo que no hay reacción todavía en el Independiente. Le cuesta esa bofetada. Le está costando al Independiente y, como dice Domi, tiene que meterse ya en partido nuevamente, olvidarse lo que sucedió y tratar nuevamente de ir a emparejar las cosas.
1: Aquí está Silva jugando hacia adelante. El que recibía era Bolívar. Trataba de juntarse Rodríguez. Primero Lyon Lohr, después de Emerson Pata. A Oscar Sornosa, que chocaba con Bolívar. Le gana el venezolano. Solé cabecea hacia adelante. La baja bien Zapata. Y ahora Rodríguez. Se acordaron un ratito de jugar los jugadores de la UCB mientras recupera Daicol Romero. Le pide a Aarón Rodríguez. Daicol Romero decide levantar la pelota para Emerson Pata. Quedó muy corto el envío. La recupera Kendry Silva. Aparece bien para jugar Bolívar. Y ahora González. Alarga en izquierda. Y el que corre por ese lado es Cuesta. Aquí se viene Cuesta. Lo eludió a Romero. Se va a meter en el área. Lo enfrenta a Carabajal. ¡Tiró! ¡Gol! ¡Gol! ¡Venezolano! Un balón largo. Se lo sacó a Daicol Romero, entrega el área, sacó un latigazo abajo, lo sorprendió Aldair Quintana. Y a los 22 minutos del segundo tiempo, la UCB comienza a quedarse con los tres puntos, revive en el grupo, tendrá que jugar dos partidos de visitante, pero por ahora está consiguiendo los tres, la UCB 2, con un buen gol de Juan Manuel Cuesta, el Independiente del Valle 0 en Caracas.
0: ¡Gol! 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
1: El comentario y Susu, la fuerza de la pasión, en las voces de Reinaldo Romero y Luis Quiroz.
3: Sí, recibieron con el primer gol un mazazo y quedaron en shock. En esta ocasión, no sé si acaba de dar un golpe final cerca del caos, ¿no? ¿Cómo logra zafarse de la marca Cuesta ya de Daicol Romero? Se lo llevó fácil, le hizo un quiebre a Carabajal y sacó un remate ahí buscando el primer poste. No pudo hacer absolutamente nada el arquero Aldair Quintana, y la Universidad Central de Venezuela está ganando por 2-0 Independiente del Valle en este segundo tiempo.
0: Si nos están escuchando, créannos, el Independiente dominaba en el primer tiempo. En el segundo tiempo ingresó bien, un primer gol, el error de Viacaba, y después este gol que lo bailan a Daicol Romero por el costado derecho Cuesta, después lo barre también, lo deja en el piso a Mateo Carabajal y saca un disparo que no puede atajar al Aldair Quintana para poner el 2-0. El Independiente no salía de ese golpe del primer gol y ahora recibe un segundo. Lo va a cerrar el partido ya el técnico venezolano. Lo va a complicar, es lo que temíamos y decíamos en el primer tiempo. Lo le va a complicar. No era uno, ahora son 2. El Independiente era largo superior de la Universidad Central, pero largo. 2 errores, 2. Pierde el Independiente 2-0.
1: Me voy un ratito a Venezuela para que José Martín Andrade nos cuente un poco el ambiente de partido, cómo cayó el segundo tanto, mientras ya ingresó Justin Lerma en lugar de Ronald Briones. José, el mundo de un celerity no se detiene.
8: Así es, Domin, otra vez fiesta acá en Venezuela, en Caracas. Lo que nos decían los amigos venezolanos, tengan cuidado con Juan Manuel Cuesta. Bueno, Juan Manuel Cuesta hizo lo que tenía que hacer y Independiente sorpresivamente pierde 2-0 en un partido que debería haber estado ganando.
1: La pelota es del conjunto negro y azul, mientras Ferretería Castillo Hermano te informa el tiempo de juego.
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1: 25, se viene el Independiente, Sornosa el centro atrás, ni para Pata ni para González, recupera Juan Manuel Cuesta y la pelota es del conjunto venezolano. Les decía, 25 minutos de esta segunda parte, Cuasaritas, pioneros en medicina prepagada. 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
1: La levanta Jordi Alcibar para Emerson Pata. 2-0 le gana la UCB al Independiente del Valle. Por ahora está reviviendo en el grupo. Está sumando 6 del Independiente. Se queda con 7. Tendrá sus 2 más de local el Independiente. Mientras recibe Daicol Romero por derecha. Se viene el conjunto negro y azul. El centro para el arquero Giancarlo Schiavone. Que se queda con la pelota. Marco, tiempo y marcador en Guayaquil.
2: 66 minutos, se mantiene el 0-0 en el marcador. Ahora sí es un partido abierto, ambos equipos tratan de llegar a como de lugar, se han perdido un par de chances claras de gol, sobre todo Boca Juniors.
1: La pelota es del Independiente del Valle, Lion Lord, para Juan Viacaba. Aquí está el zaguero uruguayo, jugando para Mateo Carabajal. Aquí está el zaguero argentino. Todavía Carabajal con el balón, Daicol Romero, le pide Justin Lerma cerca del área. Justin se cruza justito Carrillo, después Cuesta, se la devuelve y aquí se viene el conjunto local. La pelota es de Carrillo, engancha bien entre dos, la toca en el centro donde aparece nuevamente Cuesta, por el otro lado solo Zapata. Aquí está el autor del primer tanto de la noche. Lion Lord no pudo tener contacto con el balón, trata de irse por derecha Zapata. Lion Lord le comete infracción, tiro libre que le pertenece al conjunto local. 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
0: 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Ingresó Justin Lerma. Me parece que el que se fue es Briones, Domi.
1: Sí. Hace un ratito, justo antes de que, mientras estaban regresando del minuto de hidratación. Veremos si es que tiene alguna influencia en el juego. La pelota es del conjunto venezolano. Vendrá para pegarle Francisco Solé al área de Independiente del Valle. De todas maneras, decíamos, la UCB tiene que ir a jugar a Paraguay para enfrentar a Libertad. Y está casi casi clasificado a la Copa Sudamericana. Pero, como ha perdido Libertad todos los partidos, seguramente los venezolanos veremos si es que le pueden sacar puntos del conjunto paraguayo. El centro de Solel, que terminó cabeceando solo, fue Bolívar, pero no le pegó bien a la pelota. Aldair Quintana es quien se quedó con el esférico. Juega en la derecha para Daicol Romero. Y aquí se viene el conjunto ecuatoriano. Adelanta Daicol para Justin Lerma. Y se viene el Independiente. Alarga para Aarón Rodríguez. Aquí está Aarón. Gira bien, se frena. Levanta el balón al área. Fue muy pasado. 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
0: 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Hubo tarjeta amarilla también para Lyon Loor, por si acaso.
1: Sí, señor. Tras la falta a Juan Camilo Zapata, el jugador colombiano, mientras el arquero Schiavone recién ahora impulsa la pelota a territorio de Independiente. La baja Villacaba, Lerma para Alcíbar y Rodríguez para Lerma. Lerma logra tocar la pelota y desviarla. Mete la pierna González y aquí se viene Sornosa. Alarga en la izquierda y aquí se viene Emerson Pata. Mano a mano con Silva. Se metió en el área Emerson. El pase para Lerma. Lerma para Sornosa. Tiró por arriba. Me parece que hoy, a pesar de que el Independiente dentro de todo ha sido superior, no es el día. Reinaldo quedó de frente al arco Sornosa y la reventó. 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
3: No pudo haber sido el día y se está convirtiendo en una situación lamentable para el IDB, que se quedó sin reacción en el primer gol y en el segundo. Es apenas un intento el que ha tenido este instante Junior Sornosa con ese remate que se fue además totalmente lejos del arco de Schiavone. No, es un momento gravísimo por el que está atravesando el IDB, sin capacidad de poder hacer daño con el descuento, al menos en el partido.
1: Habrá balón que le pertenece al conjunto venezolano. Metía la pierna Aarón Rodríguez, pero dijo no toqué nada. Los venezolanos, por supuesto, haciendo lo suyo. Últimos 15 minutos de la noche para los verdaderos amantes del fútbol. Goles y emociones en la red siempre.
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1: Mientras tanto, en Bolivia acaba de comenzar el segundo tiempo. El Always Ready le está ganando 3-0 a Lanús. El balón largo en la derecha para Zapata. No la pudo dominar. El balón se pierde por la última línea. Saque de arco que le pertenece al Independiente del Valle. Mientras la tiene Mateo Carabajal. Y aquí está Jordi Alcíbar. Aquí está el mediocampista negro y azul jugando para Mateo Carabajal, cerca de la mitad de la cancha. Se mete en campo rival, aceleraba Daicol Romero. Todavía Mateo Carabajal, lo dejan avanzar. Juega en la derecha y aquí está Aarón Rodríguez del centro, muy pasado. Se pasa también Emerson Pata. Corre Lyon Loor, logra llegar Lyon. Deja el balón en el campo, juega otra vez para Emerson Pata. Justin Lerma. Justin ya perdió de vista la pelota y la terminó perdiendo. Aquí está Velázquez jugando en la derecha para Rodríguez. Y aquí está Bolívar juntándose con Solé. Otra vez Bolívar. Se la saca bien Justin Lerma. La pelota vuelve a ser del Independiente del Valle. 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
1: 32 minutos del segundo tiempo. 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
1: 2-0. La UCB le está ganando al Independiente del Valle en Caracas. Marcó tiempo y marcador en Guayaquil.
2: Juegan 72 minutos, 0-0 se mantiene el partido. Hace un rato entró Miguel Parrales a reemplazar a Jefferson Huila.
1: La pelota es del arquero Giancarlo Schiavone.
2: Domingo.
1: Tras el árbitro decide detener el partido porque algo le pasó a Cuesta. Decíamos que esto es lo que iba a terminar inevitablemente pasando mientras el Independiente no pudo marcar a lo largo de este encuentro. Marco.
2: En Guayaquil, un contragolpe muy rápido y bien ejecutado de Barcelona. Finalmente el pase hacia atrás para un Tito Vidalba que entraba absolutamente solo. Empujó nada más la pelota, rompe el cero en el marcador Barcelona cuando parecía que se diluía en la ineficacia. Un par de rebotes dejaron a Johnny Quiñones en posición de ataque. Resolvió bien con un enganche hacia atrás. Y Héctor Vidalba pone la primera ante una sorpresa absoluta en la gente de Boca Juniors. Ya gana Barcelona 1-0 en este segundo tiempo.
1: Muy bien. Decíamos que Barcelona tenía que ganar sí o sí para ver si es que tenía alguna posibilidad. Bueno, tendremos que esperar hasta por lo menos la próxima fecha para saber si es que se queda eliminado de la Copa Libertadores. Se vendrán Sosa y Murillo en el conjunto local, mientras que se vendrán Reasco y Angulo en el equipo visitante. Mientras el Independiente trata de acercarse por derecha, Daicol Romero juega para Justin Lerma. Se frena Justin, balón de Aarón Rodríguez. Aquí está Rodríguez, la toca para Lyon Lore en la izquierda. Alarga para Emerson Pata. Pata todavía engancha ante la marca de Zapata. No pudo llevarse la pelota Emerson. Después Zapata la levanta bien para Rodríguez, que aparece por derecha. Juega hacia atrás para Silva, le pega con la canilla. Por eso el balón sale disparado hacia adelante. Será lateral que le pertenece al conjunto venezolano. Mientras se va a venir Juan Riquelme Angulo a la cancha, decíamos, del número 50. También se va a venir Reasco. En el conjunto venezolano se va Cuesta. Y también se va Bolívar en lugar de Murillo y Sosa para este cierre del encuentro. En el Independiente, en cambio, se va Aarón Rodríguez y también se va Juan Biacaba. Veremos cómo termina reorganizando el partido, o más bien la formación, Luchito. Joaquín Papa, después de la salida de Juan Biacaba en supermercados, aquí encuentras todo al precio más bajo.
0: Y va también Juan Riquelme Angulo, lo vemos, ¿no? Sí, Juan Riquelme Angulo también entró. Yorcaev Reasco, Juan Riquelme Angulo, de los que vi. Se va el 11 y el 7. El 11 y el 7. Se fue Cuesta y Bolívar, los dos que marcaron los goles. Bolívar y Cuesta se fueron, ingresó Murillo y Sosa, el 9 y el 10.
1: Balón cerca del área de la UCB, la saca González, la bajaba Solé y ahora recupera el Independiente. Se viene Justin Lerma, le pegó Justin, su remate sale muy por arriba del arco, defendido por Schiavone. 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
1: Últimos 10 minutos de la noche en Caracas. Un ratito me va a contar Marco cuánto va a faltar en Guayaquil, mientras Schiavone la mete a campo rival. El que la peinaba era Sosa. Zapata se quedaba con la pelota. Mateo Carabajal finalmente la recupera y aquí está el zaguero argentino, la mete a campo rival. Aquí está Juan Riquelme Angulo, trató de enganchar, no lo logró. Se cruzó primero Francisco Solé para tirar el balón por un costado. Se apura Justin Lerma. Daicol Romero juega para Lyon Lore. Independiente se quedó jugando con sus tres atrás, con Romero, con Carabajal y con, en realidad, Lyon Lore como zaguero central. Aquí está Emerson Pata, Yorkaev Reasco, Juan Riquelme Angulo, Carlos González ahí arriba, mientras la tiene Daicol Romero. El tema es ver si es que hay precisión para meter la pelota en el área venezolana. Mateo Carabajal, Lyon Lore, le pedía a Jordi Alcibar. Aquí está Lyon jugando para Emerson Pata. No sé si es que lo que va a perder es un poco de precisión y profundidad por fuera, mientras González trató de bajarla. La saca Velázquez, salió más alto que largo el rechazo. La tiene Jordi Alcibar y la juega para Mateo Carabajal. Aquí está el zaguero de Independiente del Valle. Todavía Carabajal con el balón de media vuelta. Vuelve a jugar en izquierda para Lyon Lore. Ahora sí, Jordi Alcibar la quiso meter al área. La saca Simarra, después no puede Sornosa. Silva se la saca de encima. Corre Zapata, no va a llegar. Primero Mateo Carabajal, que se lleva la pelota. Zapata lo empuja, falta. Tiro libre que le pertenece al conjunto negro y azul en campo venezolano. 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
1: La pelota es de Lyon Lohr, Mateo Carabajal. Se viene el Independiente del Valle todavía, Mateo Carabajal, les decía, 38 minutos ya de este segundo tiempo. 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Aquí está Junior Sornosa, Sornosa para Jordi Alcibar. Se acerca al área de la UCB, todavía Jordi. Muchas camisetas azules de enfrente, logra meterla para Sornosa. Juan Riquelme Angulo no se la pudo devolver. El balón le queda a Yorcaev, le pegó un desvío en el camino. El balón se va al tercer tiro de esquina para el Independiente. 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
1: 2-0. Está ganando la UCB frente al Independiente del Valle. En un ratito me voy con Marco. Le va a pegar a Junior Sornosa desde la derecha. Esperan 5 del Independiente metidos en el área. El centro de Junior la saca Zapata. El balón se pierde por un costado. Será lateral para el Independiente. Se apura Sornosa. El balón le quedó a Lerma. El centro a González. No llega, la saca primero Velázquez. Alcibar. La baja para Lyon Lohr. Queda algo largo el pase. Después Lyon logra sacarse el balón de encima. No puede Daicol Romero. González la mete a campo de Independiente. Salta Lyon Lohr. El balón es de Daicol Romero otra vez. Y aquí se viene el conjunto negro y azul en campo venezolano. Todavía Daicol. La larga en la izquierda. El que recibe es Emerson Pata. Pata juega en el centro para Mateo Carabajal. Carabajal se la deja a Jordi Alcibar. Y aquí se viene el Independiente. Todavía Alcibar levanta la cabeza. Lo encuentra Lyon Lohr. Alarga para Emerson Pata. Lo viene a buscar Murillo. Engancha Emerson. El centro se lo perdió. Yorcaev Reasco cabeció entre los dos zagueros centrales. Y su frentazo se fue desviado. Marco marcado. Tiempo y marcador en Guayaquil.
2: Se juega ya 39 minutos en, se juegan 79 minutos en el partido. 1-0 se mantiene. Boca empieza a desesperar. Se perdió un par de chances en el 0-0 y ahora todo es desesperación en Boca Juniors.
1: La levanta Giancarlo Schiavoni a campo de Independiente. Se impone Lyon Lohr, pero la pelota termina saliendo hacia un costado. Tenemos un ratito para escuchar las impresiones en este cierre de partido de Reinaldo Romero. 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
3: Se trata de darle profundidad con el ingreso de Yorca y de Angulo, pero hay imprecisiones, ¿no? Este centro ejecutado por Pata llegó muy forzado Yorcaev para buscar el cabezazo que finalmente se fue desviado. Desazón absoluta estoy notando en el conjunto del IDB, que no encontró respuesta hasta el momento, al menos para descontar el compromiso.
1: La pelota era del conjunto venezolano, la recupera Emerson Pata y Junior Sornosa la juega bien para Yorcaev. 3-2, la toca en la izquierda, se viene Carlos González, aquí está el paraguayo, se metió en el área, el centro no la pudo desviar hacia el arco Juan Riquelme Angulo, que llegó antes que el zaguero. Al final el balón se perdió por la última línea. Será saque de arco. Luchito Quiroz, llegó el Independiente. Mientras se van a realizar los dos últimos cambios en el conjunto venezolano en este cierre de partido, el mundo de un celeritino se detiene.
0: Juega con tres delanteros fijos prácticamente. Tiene que salirse Charlie González de esa zona. Dejarlo a Juan Riquelme Angulo. Y también a Yorcaev Reasco, ¿no? Lo que estuvo, acá llegó el zaguero central de Universidad Central cuando se entraba Charlie González. Como que sintió y no ha reaccionado el equipo de Independiente del Valle. No ha reaccionado para nada.
1: Ya están Cumana y Ramírez en la cancha, en lugar de Zapata y de Carrillo. Para este cierre de partido se impone Mateo Carabajal. Carlos González gana, la pelota le queda a Juan Riquelme Angulo, no puedo dominar, después comete una falta fuerte, se va a ganar una tarjeta amarilla el centro delantero del Independiente del Valle. 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
1: Últimos instantes de partido en Caracas. Habla Joaquín Papa con su asistente, con Ignacio Rizzo. No pudieron encontrarle la vuelta, sobre todo en el segundo tiempo. Fue muy fuerte el impacto emocional de los, sobre todo del primer gol que recibió el Independiente del Valle. La saca Mateo Carabajal, el balón le queda a Ramírez, le pegó, su remate sale por encima del travesaño. Será saque de arco para el Independiente del Valle, mientras Ferretería Castillo Hermanos le informa el tiempo de juego.
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1: 43 minutos del segundo tiempo, Ecuasanitas, pioneros en medicina prepagada. 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
1: 2-0 está ganando la UCB ante el Independiente del Valle. Se tiró el arquero Schiavone después de algún contacto. 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
0: Definitivamente fue la figura de lo que hizo el Independiente del Valle. Algunas sacó siquiera unas 4 o 5, pero que iban al arco, Schiavone prácticamente fue la figura, sin lugar a dudas.
1: Les decía que está ganando el conjunto venezolano 2-0. Marco, tiempo y marcador en Guayaquil.
2: Estamos llegando ya al minuto 84. Se mantiene el 1-0. Barcelona quemó las variantes. Se fueron Carabalí, Johnny Quiñones. Ingresaron Montaño y William Vargas para cerrar el partido. Boca Juniors perdió la brújula. Barcelona por ahora da la sensación de que termina controlando el cotejo.
1: Me voy un ratito a Venezuela, José Martín Andrade. José, ¿cuánto tiempo vamos a jugar en el cierre de partido? ¿Cómo se está terminando el ambiente de esta noche de Copa Libertadores en la capital venezolana?
8: Tommy, estamos viendo aquí a Joaquín Papa más tranquilo de lo que estaba antes. Obviamente conversando con su asistente, Daniel Sasso está un poco más feliz. Se van a jugar 5 minutos más en lo que parece que va a cerrar el partido la Universidad Central de Venezuela.
1: Muy bien, vamos a jugar por lo menos hasta el 50 en este cierre del encuentro. 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
1: Le va a pegar el arquero Giancarlo Schiavone, mete la pelota en campo de Independiente. Emerson Pata cabecea hacia atrás. Layan Lor evita que el balón salga, después la toca para su arquero Aldair Quintana. Aquí está el arquero colombiano jugando para Taikol Romero. Se viene en la derecha el zaguero del Independiente del Valle. En el centro la pelota es de Jordi Alcibar. Junior Sornosa, que lo nombré poco en general en el segundo tiempo tras los goles del conjunto venezolano. Aquí está Taikol Romero, bien abierto, le pide Justin Lerma. Taikol se la deja a Junior Sornosa. Y aquí está Jordi Alcibar jugando en izquierda para Lion Lord. 3/4 de cancha, bien pegado en la línea, recibe Emerson Pata. Engancha Emerson, levanta el balón al área, la saca Velázquez a medias del rebote. Es de Justin Lerma, pasa Daikol por su espalda. Justin amaga, trata de irse por fuera, lo logró, se metió en el área. ¡Le pegó el arquero! Increíble, Schiavone mete su brazo izquierdo para mandar el balón otra vez al córner. Será el cuarto del segundo tiempo para el Independiente del Valle, que no pudo vulnerar la valla del arquero venezolano. El balón al área la saca Justito Velázquez. El rebote es de Emerson Pata. Le pegó en el cuerpo de uno de los mediocampistas de Rodríguez. Mientras Lyon no recupera el rebote, Emerson Pata se escapa. Rodríguez lo toma de la camiseta. El árbitro deja seguir. Todavía Pata. Estáticos los hombres en ataque del Independiente del Valle, mientras Lyon Lor engancha, quiso meter el balón con la derecha, la saca Velázquez dentro de su área, corre Murillo, va a llegar antes que Mateo Carabajal, que ha tenido un desgaste importante. Aquí está el centro delantero venezolano, todavía Murillo con el balón, la quiso meter hacia el área, quiso rebotar el esférico en Mateo Carabajal y la pelota se pierde al primer tiro de esquina del partido para el conjunto venezolano. 47 y un poco ya de este segundo tiempo. Aprovecho para contarles que se vendrá otro tiro, el primer tiro de esquina, decía, de la noche en este cierre del encuentro en el Estadio Olímpico de la Universidad Central, para los verdaderos amantes del fútbol. 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En un ratito Nos vamos a instalar en el Alejandro Serrano Aguilar porque el Deportivo Cuenca enfrenta a San Lorenzo y están listos Diego Velo y Gianni Uquillas para contarnos todo lo que pase en el partido del Expreso Colorado. Aquí está Silva, se la saca media Sornosa, el rebote era de Murillo, la perdió y aquí se viene Juan Riquelme Angulo, este Justin Lerma por izquierda, todavía Lerma trata de irse, se lesionó Velázquez, después Lerma, se cruza justito el zaguero venezolano, el balón rebotó en el jugador ecuatoriano, dijo Gary Vargas. Me parece que ahí irá muriendo el partido porque otro jugador venezolano se tiró al suelo, mientras Ferretería Castillo Hermano le informa el tiempo de juego.
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1: 48 y medio ya del segundo tiempo, Guasanitas, pioneros en medicina prepagada. 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
1: 2-0. La UCB le está ganando al Independiente. El Valle marcó tiempo y marcador en Guayaquil.
2: 88 minutos se juegan. Se mantiene el 1-0. Boca Juniors estuvo cerca de la igualdad, pero no prosperó la jugada de Ezequiel Ceballos. Barcelona poco a poco va tratando de cerrar el partido.
1: Mientras Justin Lerma la mete al área de la UCB, la saca medias Velázquez, el rebote es de pata, se viene el Independiente, aquí está Emerson, no pudo pasar, el centro de Lyon Lohr, al segundo palo, el que corre es Daicol Romero, logra llegar Daicol, el centro al área, no fue bueno, de todas maneras Solé no pudo dominar y el balón se pierde al córner, será el quinto tiro de esquina de la segunda parte para el conjunto ecuatoriano. Últimos instantes de la noche en Caracas. Le va a pegar Jordi Alcibar y esperan 6 jugadores del Independiente. El centro de Jordi pasado para pata, no llega, la saca por el otro lado Cumana. Lyon Lohr recupera, el balón es de Sornosa. Sornosa la levanta, o más bien la tocó para Daicol Romero, le pegó de media vuelta. Casi que la desesperada, su remate se fue por encima del arco de Schiavone y ahí morirá el partido. El técnico Sasa regresa a ver hacia el centro porque Gary Vargas señala el centro del campo. Termina el partido en el Estadio Olímpico de la Universidad Central de Venezuela. 2-0, el conjunto venezolano le acaba de ganar al Independiente del Valle en Caracas.
0: Termina el partido en Caracas. Y la verdad, triste, ¿no? El Independiente del Valle, Rey, fue más, sin lugar a dudas, fue mucho más. Y no pudo invocarlo. El venezolano hizo 2 goles y se acabó el partido. Una pena, Rey. Perdió Independiente del Valle. Un comentario para irnos ya con en Cuenca, que ya mismo juega el Deportivo Cuenca versus San Lorenzo, Rey.
3: Absolutamente decepcionante la presentación de Independiente del Valle este día en Venezuela, cuando parecía que podía llevarse ya la clasificación. Es muy posible que alcance pasar a los octavos de final por los 2 partidos que aún le restan a los Rayados, pero fue un partido donde no tuvo toda la determinación para sellarlo en el primer tiempo, ¿no? Todo lo que creó, pero que no pudo convertir, y al final el cuadro universitario de Venezuela marcó 2 goles que fueron lapidarios, el primero ante el error de Viacava, el segundo como que quedó para anécdota porque Independiente nunca pudo recuperarse del mazazo de ese primer gol que recibió en el segundo tiempo. Termina así el paso del IDB por Venezuela.
0: Le costó tanto al Independiente del Valle marcar y después recuperarse. Todavía, ¿cuánto falta en Guayaquil, Marco? Todavía Barcelona sigue ganando la Boca Juniors.
2: Dieron 5 minutos, de los cuales han pasado prácticamente 2. Por ahora se mantiene el 1-0 en el marcador, aunque este remate de partido, Boca Juniors lo tiene contra el arco a Barcelona. Increíblemente, Barcelona terminó metiéndose en su propio arco.
0: Bueno, vamos a manejar entonces los minutos finales también. Diego Melo y Gianni Uquillas, ustedes continúan. Informamos también el partido de Barcelona-Boca, compañeros.
11: Hola Lucho, ¿qué tal? Fuerte abrazo, compañeros, compañeras. Acá estamos para contarles las emociones de la Copa Sudamericana. Nos vamos de largo y seguimos con detalles del fútbol internacional de nuestros equipos. Ya en la cancha, el Deportivo Cuenca y San Lorenzo Voy a saludar con Gianni Uquillas para ir con alineaciones. Gianni, ¿qué tal? ¿Cómo estás? Muy buenas noches.
12: Hola, Diego, el saludo cordial para ti y para toda la amable audiencia de la red. Estamos listos para este partido importante por Copa Sudamericana, en donde el Deportivo Cuenca recibe a San Lorenzo.
11: Sí, señor. Acá saludan ya...

0: dejar ya en generación por derecha a Cristian Barros, por izquierda a Rodrigo Auzmendi y en punta Alexis Cuello. Ese es el once titular del Cuervo.
1: Ahí está entonces la formación del equipo argentino. Marco Fuentes, voy con usted nada más para que me cuente qué tiempo queda en Guayaquil, cuál es el trámite en el cierre del partido en el que gana Barcelona.
2: Está 1:20 y en este preciso momento un contragolpe que los encontró a Villalba y Parrales solos frente a Javi García. Villalba terminó pegándole un pelotazo al arquero de Boca. Barcelona se perdió la chance de cerrar el partido y Boca Juniors otra vez va al ataque. Resta 1 minuto de compromiso. Esto está por terminar.
1: Muy bien, estamos pendientes. Gana Barcelona en su estadio a Boca Juniors. Y vamos acá, en cambio, a conocer la formación del equipo local, del equipo ecuatoriano. Vamos, Gianni Uquillas, usted nos cuenta cómo forma el Deportivo Cuenca.
0: Facundo Ferrero en el arco, línea de cuatro. Andrés López por derecha. Patricio Bols en el primer central, acompañado de Santiago Postel. Y por izquierda, Yeltsin Erique. Tres hombres en medio campo, cabeza de área, Mateo Macari, acompañándolo como volante interior, Brian García, y junto a él también Edison Vega, para dejar ya en ataque por derecha como un extremo a Jorge Latuquito Ordóñez, por izquierda Melvin Díaz, y el delantero de referencia en esta noche es Germán Rivero. Ese es el once titular de Jorge Célico.
1: Ahí está entonces la formación del equipo ecuatoriano. Ya se regaron los jugadores y esto va a comenzar en instantes nada más. Estamos pendientes del cierre del partido en Guayaquil. Y por supuesto, recordamos que Independiente perdió, ¿no? Creo que fue un resultado sorpresivo por la campaña que venía haciendo los Rayados del Valle. Marco Fuentes.
2: Termina el compromiso en el Estadio Banco Pichincha. Barcelona con poquito ante un Boca que desperdició los mejores pasajes de partido. Finalmente puede sostenerse con vida. Ha ganado por la mínima diferencia. 1 Barcelona, gol de Héctor Villalba, 0 Boca Juniors. Vamos con el Cuenca San Lorenzo. Estamos a nada de que arranque.
1: Muy bien, perdió Independiente. Entonces ganó Barcelona en la Copa Libertadores. Y nos metemos en Copa Sudamericana. Mañana tendremos también información del partido de Macará. Por supuesto, el de Liga Deportiva Universitaria el jueves. Acá se vienen. Cuéntame los árbitros, Gianni. ¿Quién pita hoy el partido en el Alejandro Serrano Aguilar? Cuando se realiza, por cierto, el protocolo de respeto, ¿no? Antirracismo, que ya es parte de los partidos en Conmebol.
0: Así es, hoy día tenemos un equipo arbitral chileno para este cotejo. Juez central, José Cabero, asistente número 1, Carlos Poblete, asistente número 2, Carlos Venegas, cuarto juez, Matías Riquelme, y en el VAR estará el señor Rodrigo Carvajal.
1: Muy bien, se riegan los equipos. Soy el capitán de campo del elenco cuencano, es López, Andrés López, jugador histórico, ya uno diría a estas alturas. Tripiquio, en cambio, el capitán de San Lorenzo. Esto va a comenzar en instantes nada más. El árbitro mira lo último de sus cronómetros. Junto a Gianni Uquillas, por supuesto, Nancy Cruz en controles, quien les habla, Diego Melo. Les vamos a contar las emociones de la Copa Sudamericana. Acá suena el silbato y comienza. Comienza esto, que es lo más importante, lo menos importante del fútbol. Ya juegan en la cancha de la Red Deportivo Cuenca y San Lorenzo. Primer tiempo, pelotazo a campo. El equipo cuencano fuera del terreno de juego. Ferrero, que le va a poner en movimiento. Ahí está el golero. El Deportivo Cuenca. La primera acción es para los locales. Ahí está. Se demora unos segunditos. Facundo Ferrero, ahora sí la mandó a campo contrario. Pelota que va arriba. Rechazando con todo Montenegro. Hay un rebote y lo va a ganar el equipo argentino. Rodríguez Pagano por el sector izquierdo, ya la toca ahora para Barrios, gira y retrocede, Rodríguez Pagano nuevamente en profundidad para Barrios, corre y corre, se cruza sin problema Bolsen, la manda por un costado, la recoge de todas maneras, la Tuquito Ordóñez intentaba salir, la perdió, enganchaba, era Melvin Díaz, ya la tiene en ataque, otra vez Cuello le va a pegar, no se lo permitieron, lo persigue Magallanes, engancha de todas maneras, sale otra vez Bolsen para rechazar, nuevo rebote y será para San Lorenzo por el sector izquierdo, Montenegro en mitad de cancha, después Saurralde, gira y retrocede la pelota, será Pelota entonces para el equipo visitante con Herrera. Abierto por derecha Tripiquio. Retrocede y la mete de zurda. Equivocado, rechazando con todo Macarilla.

0: está con el balón otra vez. San Lorenzo, que recogía un rebote por derecha. Trippier puso el cuerpo nada más para que salga ese balón. 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
0: Sí, señor, y se va a venir el Mundial en los 102.1 FM de la red. Estamos a nada, a 37 días del Mundial. La pelota en mitad de cancha por el sector derecho. Tirpique otra vez que la manda por un costado. Saque lateral que será para los argentinos, que la tocaba finalmente, dijo el juez central, el jugador del Deportivo Cuenca. Sí, que va a ser esférico, como decíamos, para los argentinos. 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Se demoró unos segundos, ¿no? Después rectificó, ¿eh? Saque lateral por izquierda. Erique para el Deportivo Cuenca. Otra vez se detiene porque hay un balón dentro de la cancha. Erique, que la va a poner en movimiento en mitad de terreno de juego, recostado hacia la izquierda. Da indicaciones Jorge Célico. Ah, pelota que va hacia tres cuartos de cancha. Rivero que no puede ganarla. Le quitaba Romaña. Otro rebote y hacia atrás Insaurralde para que empiece a correr Montenegro. Corre y corre. Lo presiona Melvin Díaz. Ya la tocó por izquierda para Teo Pagano. Ahí está Rodríguez Pagano. Atrás nuevamente para Montenegro. Presiona Melvin Díaz. La tuvo que reventar. La mandó a campo contrario. Pelota arriba y a pelearla. Ahora Ausmendi pone el cuerpo y rechaza también con todo Bolsen. Así que lateral será para San Lorenzo en posición de ataque. 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
0: La pelota en mitad de terreno de juego. Brian García que retrocede, la juega por izquierda con Postel. Postel que se intriga a Erique, pegadito a la línea. Campo contrario con la Tuquito Ordóñez. Retrocede, lo presionan. Se le fue encima Herrera. Lo hizo, sí, ir a campo propio. Todavía la Tuquita y todavía Herrera ponían el cuerpo los dos. Hubo falta del jugador de San Lorenzo. Tiro libre entonces otra vez para el Deportivo Cuenca. 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
0: Romaña que la saca y la manda a mitad de terreno de juego. Ausmendi que retrocede. A sus compañeros le cometían falta. No estamos pendientes también del otro resultado. Ganaba Santos 1-0 a Recoleta. Veremos si eso se mantiene, Yanni, porque claro, el Cuenca está atento, ¿no? En un grupo que está muy, pero muy apretado.
1: Sí, de hecho, con esa victoria de Santos y este empate parcial, Deportivo Cuenca ocupa la tercera casilla, ¿no? Con 5 puntos. Recordemos que llegó a este partido con 4. Y de ganar el día de hoy, quedaría como puntero. Es decir, depende de sí mismo para clasificarse en este, el grupo D. Recordemos que solo clasifica el primero a la siguiente instancia y los segundos juegan una especie de playoffs.
0: Sí, señor. 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
0: mejor. 5 minutos, sí, ya 5 minutos de este que es el primer tiempo en el Alejandro Serrano Aguilar. 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
0: Y señor, acá 0 para el Deportivo Cuenca, 0 para San Lorenzo, perdió Independiente 2-0, ganó Barcelona 1-0, todavía con algo de vida el cuadro torero, que de todas maneras la tiene cuesta arriba. Pelota en propio terreno para Bolsen, Bolsen hacia atrás. Ferrero, el golero del Cuenca, que la domina, levanta la cabeza, la va a mandar a campo contrario. Pelota arriba, arriba, arriba y arriba para disputarla por el sector izquierdo. Entonces, ahora se venía Erique, demasiado largo el pase, no llegó. Pelota fuera del terreno de juego, saque lateral. 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
0: Herrera, que la despacha en mitad de cancha, intentaba peinarla ahí a Ausmendi. Un rebote y será para la salida de Insaurralde. Por el sector izquierdo ya la atacaba Ratalino. Hacia atrás otra vez Insaurralde. Se frena y retrocede. La pelota es de Romaña. Otra vez para Ratalino. Corre y corre en el círculo central. Nadie lo presiona. Ratalino todavía, ahora sí, tuvo que frenarse. Retrocede para Herrera, recostado apenas a la derecha. Ratalino que la recibe en campo contrario. La filtró, se cruza bien ahora. Yelsin Erique para ganarla. La salida es del Deportivo Cuenca con Edison Vega. Pelota de García, gira, intenta irse, la filtró y fue buena. Melvin Díaz dice, arranca, puede ser peligroso, perdió sorpresa, tuvo que retroceder. García en mitad de cancha, recostado hacia la derecha todavía. Ahora el capitán Andrés López pegado a la línea, más atrás todavía para que llegue Bolsen. Bolsen hacia el portero, Ferrero la toca el golero. No, en realidad no pudo tocarla. Allí están buscando a sus compañeros, lo encontró el Jason Erique por el sector izquierdo. Después la Tuquito Ordóñez, presionado por Herrera, la toca para el portero Ferrero, nuevamente la tiene que sacar y ahora por derecha llega Andrés López, no la rifa el Deportivo Cuenca. Salida que intenta ser clara, no se lo permite todavía el elenco visitante. Ferrero y el cambio de lado hacia la izquierda, aparece ya el señor Enrique, pegadito a la línea, la levantó y la mandó a mitad de terreno de juego para pelearla Rivero y va al piso, que hubo falta, que no dijo el árbitro, dio ley de la ventaja y se viene la Tuquita al área y es la primera la Tuquita. Jorge Ordóñez se la acaba de perder, increíble. Ganó la pelota, la posición, pisó el área, pero no le pudo pegar bien al balón. Lo comenta Yanni Uquillas, increíble lo que se perdió, se lamentan todos. 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
1: Qué jugada tan rápida, ¿no? Porque es un pelotazo que termina recibiendo muy bien Germán Rivero. Incluso te digo, una pivoteada con algo de fortuna. Porque incluso le podían pitar falta, el jugador de San Lorenzo se le montaba encima y ahí es cuando en el rebote aprovecha Jorge la Tuquita Ordóñez en velocidad, se proyecta y luego define muy mal, le digo, pero era una jugada clarísima, el Deportivo Cuenca en 7 minutos ya anunció.
0: Sí, señor, y era la primera y era de la Tuquita, como bien dice Yanni Uquillas, balón en saque lateral. Para el equipo argentino que ya pasó un susto desde la derecha, Herrera para ponerle movimiento en propio terreno a la altura del vértice del área. Desde ahí la saca, va arriba ese balón peinándola a Ausmendi. Después la buscaba Cuillo, iba al piso, retrocede y fue para un adversario. Al piso también la Tuquita. Balón fuera de la cancha, la toca Herrera y el lateral será para el Deportivo Cuenca. Yelsin Erique que la va a poner en movimiento. Allí está Erique. Erique con el balón. Va a buscar a sus compañeros, se mueven todos, ya la juega para Rivero, que juega bien de espaldas al arco. El centro al área, la pelota arriba, y Gil que va a tomarla con sus manos sin inconveniente. Pelota de San Lorenzo, cuando Supermercados de Aquí le informa el tiempo de juego.
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0: mejor. Vamos a llegar a los 10 minutos ya de este que es el primer tiempo. Tiempo. 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Y se viene San Lorenzo. El centro hacia el área y la primera. El frentazo de Cuello. Después de que Barrios había ganado la línea solito en la respuesta. Y esta fue para el equipo argentino. Yanni respondió inmediatamente. Se la perdió el 9.
1: No, increíble lo que se acaba de perder San Lorenzo. Hasta se puso pálido Cuello, por lo que acaba de errar, porque el centro de Barrios es perfecto, lo que hace Ausmendi es sensacional porque le arrastra la marca para que él pueda ingresar solo en carril central justo cerca del punto penal y era, ¿qué? Una definición ahí, un mano a mano y termina yéndose por un costado, lo que erró Cuello no tiene nombre, lo regresaron a ver, él regresó a ver a la banca y se agarraba el cabello porque a ver, esta es la más clara del partido en 10 minutos.
0: Sí, señora, y saque lateral para San Lorenzo y este es el marcador de Marathon Sport.
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0: 0 para San Lorenzo, 0 para el Cuenca, 0 el Cuenca, 0 San Lorenzo, porque se juega en el Alejandro Serrano Aguilar. Ya se perdieron un gol cada equipo, ¿no? Claritos. Salida de Romaña por el sector izquierdo para que Montenegro la domine. Después a mitad de cancha, Ratalino que gira, busca a sus compañeros, se va Ratalino, otro enganche entre dos, lo frenaba Viga, le hizo retroceder, después se equivoca, va a llegar el jugador Barrios.

0: chiquito entre dos, la quitaron el esférico, bien Macari, después la salida de Melvin Díaz, la va a meter en profundidad, ahí está Rivero en campo contrario, Romaña que se impone, pone el cuerpo y le cometen falta, tiro libre para San Lorenzo, el corpulento zaguero central de San Lorenzo se impuso ante Rivero, tiro libre, de lunes a viernes al mediodía, una nueva forma de vivir el fútbol, la red central, Yanni.
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0: García que la ganaba, después no puede la Tuquita, que la toca apenas, pero para un adversario, le tira un túnel tripiquio, ahora García, pero la recupera el Cuenca inmediatamente, García que se la entrega, ahora a Erique que corre y corre, la Tuquita Ordóñez dice, viene Jorge, enganchó, se va hacia atrás, balón en poder del Cuenca, cambio de frente, demasiado corto, se cruza Montenegro, después la salida de Barrios, le quitaron a media, se la devuelven a Barrios, Barrios y la salida para el equipo argentino por el sector izquierdo. Teo Rodríguez Pagano, ya la tiene nuevamente Barrios, que se apoya con Insaurralde, se da un respiro el equipo argentino, la salida de Herrera por derecha, después se frena, retrocede para Romaña, Romaña con el balón, abierto le pide Montenegro, busca a sus compañeros, lo encuentra Herrera, abierto por derecha, ahora Tripiquio. Tripiquio hacia mitad de cancha para que corra y corra Ratalino, el 13 que se viene y en tres cuartos de cancha lo mató por derecha, le digo a Cuello, va a llegar de todas maneras, no, resbaló, lo mató, le tiró un piedrazo como dicen en el barrio, pelota fuera del terreno de juego y será para el equipo de Cuenca, el equipo ecuatoriano Banco Pichincha en confianza.
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0: Y la pelota que se va a poner en movimiento ya la tiene Gil, el portero Ferrero, la saca Ferrero, ahí está con el balón García, la perdía, iba al piso que le cometían falta, dijo el árbitro, tiro libre que se va a cobrar rápidamente, el mundo de un Celerity no se detiene, allí está el balón para el equipo cuencano, el árbitro que le decía poquito más atrás, se va a poner en juego, ahora sí, la tiene el Cuenca, se demora una eternidad, aprovechemos para que analice estos minutos de partido, Yanni Uquillas, juega en grande, juega y gana en Bet593.
1: El partido es entretenido, ¿eh? Hemos tenido ya una por bando, una por lado, creo que más clara la de San Lorenzo, Barrios, elemento diferenciador en ataque, sobre todo por izquierda, en el 1-1 puede marcar diferencia, de eso deberá tener cuidado el Deportivo Cuenca, y este equipo, el Morlaco, deberá también aprovechar las bandas, por ahí con el mismo Jorge Ordóñez, y el que no aparece, que todavía es Melvin Díaz, deberá ser un poco más insistente, ¿no? Los dos equipos proponen, de momento el partido se juega en zona de medio campo.
0: Y ahora quedaba golpeado Herrera, reclamaba un choque con la Tuquita Ordóñez, cuando Supermercados de aquí le informa el tiempo de juego.
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0: 0 para el Deportivo Cuenca, 0 para San Lorenzo, la saca Ferrero, el golero de Cuencano, pero se equivocó, la ganó Tripiquio por el sector derecho, pase cortito, Ratalino, y ahora la transporta Insaurralde al círculo central para que se proyecte Romaña, la cambia por izquierda, a correr Teo Rodríguez Pagano, hay otro rebote y la va a disputar ahí Andrés López, la sacó el capitán, Rivero en mitad de cancha, nuevamente le gana Romaña, en el duelo le ha ganado Romaña, devuelve Cuillo, se equivocaba en la devolución, por eso Bolsen la gana y la retrocede. Procede para Ferrero que tuvo que reventarla hacia la derecha y fue bueno el pase, la peinó Melvin Díaz, corre Rivero, el que se cruza Romaña y después se apoya en el golero Gil, reventando esa pelota, reclamada una falta, el cero central que no hubo, dijo el árbitro, lateral para el equipo cuencano, un lateral de la camioneta de Ecuador te espera, estrena hoy tu sucia perfecta y ahorra 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Ahí estuvo para tocarla Montenegro, después devuelve de todas maneras Olsen otra vez, el rebote es para San Lorenzo, la tiene Romaña, salida ahora para Insaurralde y por derecha se complicó Tripiquio, le quitó el

0: Perico Erique, que dejó que salga en realidad la pelota para que sea un saque lateral de datos, noticias y hechos deportivos en la red 102.1 FM, Jani.
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0: Edison Vega, que la busca, le quita la pelota a Insaurralde, ya la tiene en la salida. San Lorenzo, por derecha, retrocede Tripiquio, Herrera ahora con Romaña. En ese duelo de Romaña-Rivero, por el momento, gana el zaguero central de San Lorenzo, Gianni, ¿no? Es muy corpulento, no ha podido ganarle justo en algo que decíamos, la fortaleza de Rivero jugando detrás, de espaldas al arco, ¿eh?
1: Sí, a ver, Rivero es un jugador que te sirve para el desgaste de los centrales, al igual que Leguizamón. Acá sin duda alguna está priorizando el desgaste de la defensa rival, Jorge Fortunato Célico, para luego sin duda alguna tener la alternativa de el mismo Leguizamón o Matías Klimowicz. El tema es que, claro, a Rivero le va a tocar una noche de sacrificio, de capaz poco contacto con la pelota cerca del arco, pero sí de tratar liberar los espacios para sus compañeros.
0: Y la pelota por el sector izquierdo la tiene Teo Rodríguez Pagano. Cambio de lado, Insaurralde la mete en profundidad por derecha, demasiado largo. Pelota fuera del terreno de juego. Saque de arco para el equipo ecuatoriano. La Copa Sudamericana hoy, por cierto, en la Libertadores, reiteramos, perdió Independiente 2-0. Ganó Barcelona 1-0. Gianni, algo de vida para Barcelona. Parece muy complicado, pero algo todavía, ¿no? Aunque sea, y no parece poco, para jugar la Sudamericana.
1: Sí, bueno, mientras las posibilidades matemáticas existan, creo que hay derecho para ilusionarse, ¿no? El tema es que, como tú dices, profe, realmente la cosa está complicada y cuesta arriba.
0: Y veremos cómo la resuelve, ¿no? El cuadro torero, que el fin de semana además juega ante Independiente del Valle, ¿no? Que viene de una derrota. El balón por el sector izquierdo, arranca Jorge Ordóñez, el Cuenca que va a la carga, retrocede y busca a sus compañeros, la pisa Jorge Ordóñez, a mitad de cancha para Edison Vega, después aparece Erique, Vega, Erique, la tocan cerquita de la banda lateral, hacia atrás, esférico de Macari, mitad de cancha y por derecha, ahora para que se proyecte Olsen, más atrás todavía para el portero, Ferrero que con dificultades la domina, levanta la cabeza y el brazo para dar una señal. Ahora sí Ferrero, lo presionaron, por eso la tuvo que sacar. Arriba García, la peinó y después la pelea Edison Vega de primera, Jorge Ordóñez, ahora Rivero, se cruza Romaña. Otra vez la gana San Lorenzo en mitad de cancha. Romaña con el balón, la manda a campo contrario, giró bien cuello entre dos. Al piso, espectacular Macari para ganarla. Uy, ¿qué dijo el árbitro? Que había falta. No sé, yo no la vi, no sé si es que lo tocó antes, Gianni, pero se sancionó una falta que Macari reclamó.
1: Sí, se termina sancionando la falta a favor del equipo argentino. El tema es que, a ver, acá la vemos de Macari, llega primero la pelota para mí, ¿eh? Se va llevando primero la pelota y luego, es más, te digo, no sé si es que hay contacto con el jugador de San Lorenzo.
0: Sí, señor. La recupera el Cuenca en mitad de cancha, salida ahora de Postel, se equivocó en el pase, Tripiquio que la gana, la picó hacia la derecha, va a venir el remate y ahí estaba Ausmendi para pegarle a la pelota, balón que se va fuera, una mala salida del Cuenca y por poco la pasa mal, fue Ausmendi el que le pegó al balón y la mandó fuera, lo comenta Gianni Uquillas a través de la red, Banco Pichincha 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
1: Y también es la primera de Ausmendi de cara al arco, ¿no? Porque el anterior había hecho el desmarque para generar el espacio a cuello. Ahora él recibe al borde de las 16:50 en una posición que le sienta muy bien porque termina rematando de primera. Saca el bombazo de derecha, pasa cerca además. Creo que el Deportivo Cuenca empieza a ser un poco permeable en el bloque bajo, en el bloque defensivo, porque San Lorenzo con mayor constancia empieza a pisar ese último cuarto de cancha.
0: Muy bien, estamos pendientes también para sacar, para tener información de la rueda de prensa de Papa después de la derrota de Independiente. Y por cierto, Gianni, lo confirmamos, ¿no? Me dice acá Marco Fuentes, empató Recoleta en este grupo. La verdad es que esa es una buena noticia, digamos, para el equipo ecuatoriano. Ya lo vamos a confirmar y vamos a refrescar cómo está la tabla de posiciones, además.
1: Claro.
0: Así que bueno.

0: Estamos pendientes, Yanni.
1: De hecho, en este momento y con ese empate, el Deportivo Cuenca vuelve a ser, o bueno, vuelve a zona de clasificación, es segundo. Estaría metiéndose en estos playoffs de repechaje contra los terceros de la Copa Sudamericana, obviamente, que clasifican de la fase de grupos.
0: Muy bien, y la pelota por el sector izquierdo. Ahí está con el balón, a correr, y se viene entonces con la pelota Jorge Ordóñez. Le quitaron el balón, el esférico es nuevamente del equipo de San Lorenzo. Por derecha, a pelota que la busca Tripiquio. Ya la tiene atrás otra vez Herrera, y la va a levantar Herrera. Ahí está con el esférico, la pica hacia mitad de cancha, Macarique recupera, por izquierda la tiene Erique, levanta el balón, se va hacia la derecha, a correr ahora López, esférico en poder de Melvin Díaz, va a levantar el centro, retrocede, lo persigue Montenegro, lo hace retroceder, en serio, cambio de lado, que lo encuentra solo, en cambio, ahora Erique, que apunta Erique, y el centro al área, uy, la mandó fuera, le pegó mal, y entonces el esférico es del equipo. El equipo argentino será entonces a un saque de arco del mundo de un celebrity. 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
1: Le está costando mucho a Andrés del Pollo López y a Yeltsin Erique lograr ser peligrosos cuando pasan la línea de medio campo. Tampoco están logrando ser constantemente peligrosos ni Jorge Ordóñez ni Melvin Díaz. Entonces del problema del Deportivo Cuenca pasa por las bandas, que no se activan, que no logran ser lo suficientemente profundas y que tampoco se acercan a la zona del carril central para poder generar fútbol, para hacer paredes, asociarse y tratar de buscar justamente a ese hombre libre para que pueda dar ese último pase también o animarse a un remate. Al Deportivo Cuenca le está haciendo falta iniciativa y en este momento, en el minuto de hidratación, seguramente su técnico va a tratar de corregir lo que más pueda.
0: Sí, sí, en este momento se dan indicaciones en las dos bancas, ¿no? Esto que siempre se discute, que para muchos obviamente sirve para dar eso, indicaciones y corregir, y que resulta interesante a momentos. Conversa Rivero con el técnico del Deportivo Cuenca y está Jorge Célico dándole indicaciones, y obviamente lo que buscará el Cuenca es profundizar un poco más, ¿no? La tuvo con la Tuquito Ordóñez, con Jorge Ordóñez, la tuvo también Cuello para el San Lorenzo en la respuesta. Lo último de las indicaciones de Jorge Célico, y aprovechemos entonces, aprovechemos para que Supermercados de Aquí le informe el tiempo de juego.
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0: 24 minutos de este que es el primer tiempo. 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
0: Cero para el Cuenca, cero para San Lorenzo. Ahí Posel hablaba con el árbitro, no sé si lo notaste, tenía algún corte en el rostro, no sé si hubo algún roce en algún momento. Al final siguieron, Yanni, pero algo tenía el jugador del Deportivo Cuenca. Pero ahorita, ¿por qué la metió en el área? No, la mandó fuera de la cancha ahora Bolsén. Yanni Uquillas, se reanudó el partido.
1: Sí, tenía un ligero corte en su pómulo derecho. Para suerte del jugador no había mucha hemorragia, porque si es que no, hubiese manchado la camiseta y por consecuencia le tocaba digamos esperar un poco, ¿no? Pero no estoy seguro si es que es Posel, si es que no es Rivero, creo que es uno de los dos, la verdad.
0: Sí,
1: creo que era Rivero.
0: Me parece que era Rivero, tienes toda la razón. Toda la razón, porque él además, si uno ve, finalmente es el que más contacto ha tenido, ¿no?
1: Claro. Además que tiene esa lucha intensa contra Romaña, contra el mismo Herrera, contra Montenegro. Y creo que en uno de esos roces contra el mismo Romaña fue el contacto.
0: Y la pelota que la tomaba Ferrero después de un remate, el balón en mitad de terreno de juego, lo gana Ratalino. Ya la tiene San Lorenzo hacia atrás, Herrera. Levanta la cabeza, Ratalino que se la devuelve. Herrera otra vez hacia atrás con Romaña, gira y se va hacia la izquierda. Montenegro con el balón, le pide ahí Rodríguez Pagano, quiere retroceder ahora para Romaña. Romaña que va a mandarla a campo contrario, no se animó, la pisa y espera que salga un poco el Deportivo Cuenca, que espera de todas maneras paciente. Romaña con el esférico. Rivero que le marcaba la línea de pase. Barrios que retrocede, lo agarraban. Que siga, dijo el árbitro, porque la tiene el atacante de San Lorenzo. Ya correr Ratalino, ya por el sector izquierdo. Se viene Teo Rodríguez. Pagano la metió en profundidad, demasiado largo. No va a llegar su compañero. Ratalino quedó lejos de la pelota. La rozaba de todas maneras un jugador cuencano. Será tiro de esquina. Un tiro de esquina para el equipo de San Lorenzo. 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
0: Pelota que va arriba hacia el área, rechazando con todo ahora. Posee el rebote y otra vez la saca el Cuenca como puede. Remate a Insaurralde, la manda fuera del terreno de juego. Saque de arco, no pasó nada. Pero por supuesto intenta San Lorenzo también llegar con peligro. Yanni Uquillas analiza estos minutos de partido a través de la red. 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
1: Y poco a poco el equipo morlaco ha ido perdiendo la intensidad, la pelota y el protagonismo, sobre todo en el arco rival. Cada vez San Lorenzo empieza a sentirse más cómodo, de hecho cada vez más cerca del arco de Facundo Ferrero, con jugadas no tan peligrosas, pero son pequeños pasos que empieza a dar San Lorenzo, adelantando líneas y sobre todo cada vez teniendo, como les decía, mayor presencia en el área rival.
0: Muchas gracias a Marco Fuentes también acá, nos confirma, ¿no? Terminó en 1-1 el partido de Recoleta. Yanni, como decíamos, termina siendo un buen resultado para el Cuenca, ¿no?
1: Sí, indistintamente de lo que pase acá, seguirá en zona de, digamos, de clasificación. Pero acá tiene una gran posibilidad, ganando será el primero del grupo.
0: Y la pelota en mitad de terreno de juego la tiene Andrés López hacia atrás para García. Otra vez a tres cuartos de cancha Melvin Díaz, que intenta arrancarle, lo persigue Montenegro. Retrocede, busca a sus compañeros García y el cambio de lado hacia la izquierda. Va a llegar Jorge Ordóñez, fue muy buena. Y a correr ya la tiene el Cuenca en ataque. Erique que retrocede otra vez, sí, a mitad de cancha, perdió sorpresa. Pos el que gira, ya lo vio solito a Bolsen. Bolsen con la pelota, después García en campo contrario y en tres cuartos de cancha la tiene el capitán Andrés López, que intenta irse, lo van a recibir allá, lo trataron mal, se le iba encima ahí Montenegro, había infracción, será tiro libre para el Deportivo Cuenca, tiro libre a través de los 102.1 FM de la Red Yanni.
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0: La pelota que va a jugarse desde el sector derecho. Caerá el balón, ahí está con el esférico Yelsin Erique, la va a levantar, la va a meter en el área. Erique y la carrera, el centro pasado, la tuquita y el frentazo que se va arriba. Otra vez llegó Jorge Ordóñez, otra vez la ganó y otra vez la mandó fuera. Esta fue para el Cuenca, clara opción para el atacante ecuatoriano. Lo comenta Yanni Uquillas, Ecuaceñitas Pioneros de Medicina Prepagada.
1: Aunque para mí había falta, porque en el momento en el que se eleva la tuquita, termina estirando su brazo para, a ver, no quiero decir impulsarse, marca referencia, pero termina cometiendo una falta sobre Herrera. Igual, aún así, termina siendo una jugada peligrosa, de las más peligrosas del Deportivo Cuenca, que había perdido la pelota y después de casi 15 minutos volvió a llegar.
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0: 30 minutos con 30 de este que es el primer tiempo. 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
0: Cero tiene el Deportivo Cuenca, cero San Lorenzo en el Alejandro Serrano Aguilar. La tiene Tripiquio por derecha, después en mitad de cancha aparece Insaurralde, cambio de lado, ahora correrá Teo Rodríguez Pagano, se frena y retrocede, amaga, intenta irse y arrancó, se fue entre dos, la toca para Barrios, Barrios con la pelota, se viene Cristian Barrios que apunta, le va a pegar, se demora una eternidad, después aparece Insaurralde, ahora sí le pegó, pero la mandó fuera de la cancha, saque de arco, un saque de arco, jueguen grande, juegue y ganen Bet593.
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0: Y la pelota que la va a despachar. Ahora Ferrero. Pelota arriba, arriba, arriba para pelearla. Ahí Rivero ponía el cuerpo. Romaña, los dos al piso. Nadie llegó a la pelota. Sí, el portero Gil. Ahora por el sector derecho. La salida es de Tripiquio, a mitad de cancha, retrocede Insaurralde, la tiene Herrera, salida para San Lorenzo con Romaña, en el borde del área con tranquilidad, se le entrega ahora a Ratalino, Ratalino que la pisa, gira hacia la izquierda, ahora hacia la derecha, nuevamente hacia la izquierda, y después lo pone a correr en mitad de cancha Insaurralde, por derecha el que aparece es Tripiquio, hace una diagonal hacia adentro, Erique que lo persigue, Tripiquio con la pelota, al piso, que no hubo falta, dijo el árbitro, le quitó bien ahora el Cuenca con Edison Vega, la levanta García, mitad de cancha, también fue buena, la toca Melvin Díaz, Rivero para atrás, Melvin Díaz que corre y corre, busca a sus compañeros, la picó, equivocado, demasiado corto, la va a tener que reventar Herrera y lo hizo, la mandó a campo contrario, la devuelve Posel y otra vez a la carga el Cuenca que imprime velocidad con Yeltsin Erique, después Melvin Díaz, la toca para Ordóñez, la tuquita en el área, el centro desviado, la mandó fuera del terreno de juego, finalmente saque de arco para San Lorenzo, pero lo activan todo el tiempo a Jorge Ordóñez. 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
1: Sí, de hecho Jorge Ordóñez creo que es el jugador más participativo, por lo menos el que más daño ha hecho en área rival, ¿no? En la primera con esa jugada en donde arranca en velocidad y no logra definir bien y luego con el cabezazo, ¿no? Siento que este Deportivo Cuenca termina siendo muy predecible y hay momentos en donde sus jugadores terminan estando muy distantes unos de otros. Entonces, claro, se pierde la conectividad, la conexión y rápidamente el Deportivo Cuenca otra vez tiene que ir tras la recuperación de pelota.
0: Y por el sector derecho la tiene Melvin Díaz, retrocede, busca a sus compañeros, Andrés López que tuvo que trabar, fue al piso, la gana en dos ocasiones, pero después la entrega mal. La recupera ahora Romaña para San Lorenzo, en mitad de cancha. La toca para que arranque Insaurralde, Barrios ahora, abierto le pide Rodríguez Pagano, sigue todavía Barrios, ahora sí para el 3, va a levantar el centro, intenta un autopase, no se lo permitió Andrés López, bien en la cobertura, la recupera García, hacia atrás, ahora Edison Vega, la saca de zona peligrosa, pero se lo entregó un rival, se viene Insaurralde y ahora atacará Cuello, nuevamente hacia atrás, va Ratalino para la izquierda, Barrios que apunta el centro al área de puño, rechazando Ferrero, un globito y será nuevamente para el equipo argentino. Montenegro con el balón, la tiene San Lorenzo, Barrios por izquierda cerca del vértice del área, retrocede ante la marca de Melvin Díaz, del centro al área y después aparece el portero Ferrero para cortar el envío que iba al área chica. Hay saque, hay tiro de esquina y esta pudo ser peligrosa, lo comenta Yanni Uquilla, llegó San Lorenzo, llegó Teo Rodríguez Pagano.
1: Y otra vez por la banda derecha, ¿eh? Se le empieza a complicar el panorama a Andrés del Pollo López porque le están haciendo ahí el 1-2 y otra vez el equipo de San Lorenzo llegando hasta la línea de fondo.
0: Y se va a cobrar el tiro de esquina. Ahí están Bolsen y también Ausmendi, ¿no? A los empujones. Se va a mover la pelota, ataca San Lorenzo. Viene el centro, arriba la área, se pasa el balón, nadie llega para conectar, corre y corre de todas maneras por derecha, Insaurralde, retrocede esa pelota, ya la tiene en mitad de cancha, Ratalino, se vendrá San Lorenzo, intenta salir el Cuenca del asedio, otra vez Ratalino hacia atrás, el esférico en mitad de terreno de juego en el círculo central, Ratalino que la pisa, espera que lo vayan a presionar, pero nadie llega, ya la tiene Montenegro. Gira, busca a sus compañeros, a ver quién es el receptor, retrocede con Romaña, se armó otra vez San Lorenzo y espera el equipo El Deportivo Cuenca por izquierda, Barrios que se frena, hace una diagonal, la vuelve a pisar y arranca ante la marca de Vega de primera. Ahora Rodríguez la enganchó y se va Ausmendi al piso, que dijo el árbitro que hubo falta. Tiro libre entonces y tarjeta amarilla. Yanuquillas, amonestaron al zaguero central del equipo cuencano cuando Ausmendi se iba. Claro, estaba cantado ese duelo, ¿eh?
1: Sí, estaba cantado. Además, dos jugadores muy corpulentos. La primera del partido para Patricio Bolsen, número 28 en el conjunto morlaco.
0: Amonestado el 28. Allí está el tiro libre para San Lorenzo. 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Va a venir el tiro libre desde el sector izquierdo. Sí, perfil para un derecho. Veremos quién le pega al balón. Va San Lorenzo a la carga. Coloca la barrera Ferrero. Y se va a cobrar el tiro libre. Es posibilidad para el equipo argentino. Ahí está Ferrero, atento. Va a venir el remate. Va arriba y arriba en serio. La mandó fuera de la cancha. No pasó absolutamente nada. Le pega Vinciurralde, la mandó fuera del terreno de juego cuando Supermercados de Aquí le informa el tiempo de juego.
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0: 37 minutos con 30 de este que es el primer tiempo. 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
0: Cero para el Deportivo Cuenca, cero para San Lorenzo, que va a la carga. Cuello que retrocedía bien para poner el cuerpo. Pose liso que salga la pelota y la juega rápidamente. Se viene por izquierda Erika, el centro al área. Los de puños. Octavio Gil que la saca, después aparece para recogerla. El jugador Barrios dejó a dos en el camino, habilidoso. La filtró y a correr, cuello por izquierda, demasiado largo. Va a cruzarse Bolsen, que ya juega con amarilla. Se equivoca Ferrero. Un globito para que Bolsen corrija de cabeza. La mandó fuera de la cancha, no quiso inconvenientes. Saque lateral de Banco Pichincha en confianza.
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0: La pelota en mitad de cancha de San Lorenzo. ¿Cómo ves estos minutos de partido? Yanuquillas, el mundo de un celebrity no se detiene.
1: Con más posición y claridad para el equipo argentino. Por lo menos es el que ahora tiene en sus pies mayor tiempo la pelota. La apuesta más a la contra el Deportivo Cuenca y deberá corregir esto, porque al final de cuentas es el equipo local y el equipo que debe proponer, que debe controlar las acciones del partido.
0: La pelota que la despacha ahora Andrés López a mitad de cancha, Rivero que intenta pegarle, se fabricó un saque lateral y va a jugarla rápido, pero no encontró receptor. El lateral desde la derecha, como decíamos. 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Andrés López que la va a poner en juego. Retrocede el esférico. Ya la tiene ahí Bolsen. Hacia posición de Postel. Postel con el esférico. Por izquierda, el que la gana es Yelsin Erique. La picó a campo contrario. Corre Edison Vega. Lo agarraba Ratalino de la camiseta. Y se gana una tarjeta. Lo confirmamos. Yanuquillas a través de la red.
1: Es así para el número 13 en el conjunto de San Lorenzo, Juan Ratalino.
0: Amonestado entonces ya el volante central de San Lorenzo. Todavía no tenemos goles en el Alejandro Serrano Aguilar en la Copa Libertadores. Ganó Barcelona 1-0 a Boca. Perdió Independiente sorpresivamente 2-0 en Venezuela. Así las cosas a través de la red. Tuvimos toda la información. Mañana juega el Macará. Tenemos el partido de Liga Deportiva Universitaria. En fin, tenemos mucho para contarles durante esta semana. Y inmediatamente, Yanni, se vendrá también el torneo local, ¿no? Así que no paramos. Permítame nada más porque se viene el centro de García hacia el área. Rechazando con todo ahora. Ratalino la manda fuera de la cancha. Como decían, mucho fútbol esta semana, Yanni.
1: Sí, además de que tenemos Copa Libertadores, Copa Sudamericana, se viene también nuestro fútbol. Tuvimos hoy, por ejemplo, la clasificación de otro ecuatoriano a una final de Champions League, el tercero, Piero Martín Hincapié Reina, después de Luis Antonio Valencia y de Pacho también, que fue el primero en consagrarse, y estamos a las puertas de que por primera vez en la historia dos jugadores ecuatorianos se puedan enfrentar en una final de UEFA Champions League. Sería espectacular, sí. Anecdótico, y ojalá, ¿no? Dos jugadores que están al más alto nivel.
0: Por supuesto, ¿no? Qué lejos, hace unos años, hace 5 años, no le digo 10, hace 5 años que esto pase, parecía lejísimo, Gianni, ¿no? Profe, que dos ecuatorianos jueguen una final de Champions, además en dos equipos diferentes, parecía lejos, lejos, lejos, ¿eh?
1: Yo le digo, me levantaba en las madrugadas para verlo jugar a Jaime Iván Caviedes cuando fue al Perugia, o me escapaba de clases para verlo jugar a Edison Méndez en la universidad, sobre todo cuando jugaba en el PC, en el PSG, en el PSV, perdón. Entonces, ha pasado mucho desde ese entonces, y la verdad es que hemos crecido de una manera exponencial, que si es que le preguntaban a usted en esa época, ¿se imagina que Ecuador va a vivir esto? Creo que de 100, 99 le decían no. Y sí, ahora estamos viviendo una realidad totalmente diferente a la que vivíamos antes.
0: Sí, señor. Así que veremos si mañana se concreta, ¿no? Que Pacho juegue una final más, y quién sabe, ¿no? Que gane después una segunda Champions, que sería tremendo para el jugador ecuatoriano. 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
0: 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Vamos a llegar a los 43 minutos de este que es el primer tiempo de este partido. 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
0: Por el momento, sin goles, tenemos 0-0 el marcador en el Alejandro Serrano Aguilar. Gianni Uquillas, ¿cómo ve el cierre del compromiso? Ya últimos minutos.
1: Se acaba de perder una clarísima San Lorenzo, ¿eh? La está pasando mal el Deportivo Cuenca en las bandas, sobre todo en donde corre Andrés del Pollo López.
0: Sí, señor. A través de la red les contamos la información, por supuesto, los 102.1 FM. Algo de recomendaciones, Gianni Uquillas, con usted.
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0: Señor, reiteramos hoy resultados. Gianni, ¿cómo les fue a los ecuatorianos en la Copa Libertadores?
1: Hoy terminó ganando el conjunto torero 1-0 frente a Boca Juniors, algo que le da una ligera esperanza para pelear por la Copa Sudamericana, mientras que Independiente del Valle decepcionó. Hoy podía haber sellado su clasificación en la siguiente instancia, pero cae en condición de visita 2-0 contra el equipo Universidad Central de Venezuela.
0: Sí, señor, de todas maneras intactas, ¿no?, las posibilidades para los Rayados del Valle. Todavía complicado Barcelona, que sacó al menos la cabeza del agua, ¿no? Algo al menos. La pelota del Deportivo Cuenca en el arranque de García en diagonal. Se la perdió. La perdió Insaurralde, y ahora la tiene Cuello. Enganchó y se fue el 9. A la carga San Lorenzo. Pelota en profundidad. Corre y corre por izquierda. Ahora Ousmendi no pudo llegar. No pudo conectar. Saque lateral. Será para el Deportivo Cuenca entonces. Sí, señor. 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
0: Y la pelota es en mitad de cancha de Romaña para San Lorenzo. Ya la tiene Romaña, levanta la cabeza, busca a sus compañeros. Herrera le pide por derecha, abierto a la línea, también aparece Tripiquio. Fue Herrera el que la transportó, y se vendrá entonces el equipo argentino. A piso Herrera, no quiso jugarla. Hacia atrás Romaña en el círculo central, por izquierda ahora Montenegro. Montenegro que deja en el camino a Jorge Ordóñez. Ya la toca en mitad de cancha, equivocado. La gana Andrés López y la salida para el Cuenca, y puede ser peligroso. El pase abierto demasiado largo. La mandó fuera del terreno de juego y va a ser una buena transición al final. No, en esta se equivocó el capitán Gianni.
1: Sí, bueno, se equivoca, pero termina siendo también una oportunidad porque termina pescando el tiro de esquina.
0: Jugaremos 2 minutos más, tiempo de compensación entonces. Tiempo de compensación en el Alejandro Serrano Aguilar. Se viene por el sector derecho. Ahora Romaña se frenó. Retrocede, amaga, intenta irse. La mete en profundidad, demasiado largo el pase. Va a llegar poste, la rozada me parece, Erique. Y será pelota para San Lorenzo en el cierre. Ya 2 minutos de compensación, se van a cumplir 30 segundos. Y será pelota para el equipo argentino. Jorge Célico que da indicaciones y el balón que va a caer en el área. Todo listo para que se levante el esférico de lo último del primer tiempo. Tripiquio, el capitán para meterle en zona peligrosa. Se moverán todos. Allí lo vemos, por supuesto, a Montenegro subió el central. Está Cuello, está Barrios en el borde del área, el centro arriba, la pelota de Ferrero, la juega rápidamente el golero, busca receptor, no pudo, no encontró a quien pasársela, ahora sí la saca arriba, arriba, arriba, y arriba para pelearla, Rivero la peinaba equivocado, la manda fuera de la cancha, hay saque lateral para San Lorenzo en propio terreno, es de lo último de este primer tiempo todavía, 0 Deportivo Cuenca, 0 San Lorenzo, Yanni Uquillas. 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
1: Termina el primer tiempo, resultado parcial, 0-0 en Copa Sudamericana, no se hicieron daño ni el Deportivo Cuenca ni San Lorenzo. Nosotros hacemos una pausa cortita para regresar y analizar lo que nos deja este primer tiempo, estos primeros 45 minutos en donde el Deportivo Cuenca está empatando. Y con esto, digamos, se mantiene en zona de clasificación, pero lo que le interesa es ya ganar para meterse como líder y estar asegurando su presencia en la siguiente instancia. Vamos a la pausa y regresamos.
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13: Bien, estamos de regreso acá en el entretiempo de lo que nos deja este partido entre el conjunto morlaco, el Deportivo Cuenca 0 y el San Lorenzo de Argentina 0. Un partido, a ver, que ha tenido sus altos y sus bajos, ¿no? ¿Y a qué me refiero con esto? Creo que en el arranque del partido, el conjunto morlaco hizo bien las cosas, empezó manteniendo la pelota, tratando de ser el protagonista, llevando el balón hasta el último cuarto de cancha, con algo de claridad. Tuvo su primera jugada al minuto 11, si es que no estoy mal, pero de ahí poco a poco fue perdiendo la intensidad del equipo de Jorge Fortunato Celico. A ver, indistintamente de que faltan 45 minutos, el resultado termina siendo interesante, ¿eh? Todavía hay tiempo. Deportivo Cuenca, cuando se animó, hubo momentos en donde sí le complicó la vida al equipo rival, al San Lorenzo, pero siento que también en muchos tramos del partido le cedió la iniciativa y se vio complicado. Creo que el principal problema del Deportivo Cuenca hoy está en las bandas, tanto en sus extremos como en sus laterales. No pasan y les están pasando con mucha facilidad. Entonces, ese es un problema. Deportivo Cuenca tuvo dos claras en el primer tiempo. La primera de la Toquita Ordóñez, que termina yéndose en velocidad y define mal. Luego tuvimos que esperar otros 30 minutos para que el Deportivo Cuenca tenga algo de peligro. Recordemos que hubo una de Cuello, un cabezazo que se fue cerca. Luego acuérdese también otra de San Lorenzo, en donde termina llegando Barrios a la línea de fondo y sacando el centro. Al final creo que termina siendo superior lo del Deportivo Cuenca, desde la generación y el peligro que pudo generar a lo largo de esta primera parte, ¿no? Siento también que este Deportivo Cuenca tiene que cambiar mucho, sobre todo la intención. Hoy le quitaron la intención, básicamente. Le quitaron la intención rápidamente. No le duró mucho la idea, no le aguantó mucho la idea. Y siento que en mediocampo están haciendo falta algunas cosas, ¿no? Brian García no ha tenido tanta conexión, por ahí un par de pelotazos interesantes, pero siento que por ahí puede estar una gran alternativa para la variante. Yo no sé si es que Edison Vega, pero junto a Mateo Macari ha hecho un gran trabajo. El tema es que tendrías que cambiar de sistema, de esquema, para poder practicar algunas variantes. ¿Y cuáles podrían ser esas variantes? Por ejemplo, a mí me llama mucho la atención que en la banca está David González, un jugador de notables condiciones, ¿eh? Un jugador que le puede servir muchísimo en ese último pase. Es un jugador que sabe manejar los tiempos, que tiene buena pegada desde afuera y que capaz ahí puede encontrar una buena alternativa al conjunto del Deportivo Cuenca. La presencia también de Nicolás Leguizamón o del mismo Matías Klimowicz en ataque para complementar un poco lo de Germán Rivero puede ser interesante. Desaparecido Melvin Díaz, entonces ahí puede ser una alternativa la de Jeremy Mejía, que a mí me gusta cuando tiene la posibilidad de jugar en sus últimos metros de la cancha, porque con el cambio de ritmo que tiene, la gambeta, la técnica, puede marcar diferencias. Así es que hay con qué, no mucho, pero hay con qué. Lo que sí siento es que hay nombres que en Deportivo Cuenca no se pueden sostener para el segundo tiempo, sobre todo lo de Melvin Díaz y lo de Brian García, siento que han sido una nota muy baja a lo largo de estos primeros 45 minutos, ¿no? De hecho, sería para destacar el trabajo defensivo de San Lorenzo, bien Romaña, bien Montenegro y bien Herrera, que han tenido que lidiar justamente con Germán Rivero y en algunos momentos con la misma Tuquito Ordóñez, ¿no? Mucho más desapercibido y casi desaparecido Melvin Díaz. Pero bueno, ese es el panorama. Eso es lo que vemos acá y cómo se puede mejorar, ¿no? Lo que sí siento es que si es que el Deportivo Cuenca imprime un poco más de intensidad, se le va a complicar a este San Lorenzo, que tampoco ha mostrado cosas muy, pero muy interesantes, ¿no? Con lo justo y con lo que tiene, le está haciendo lucha y pelea a un equipo como el Deportivo Cuenca, que todavía se siente que le cuestan estas ligas, ¿no? Las ligas internacionales. Vamos a hacer una pausa más, la última de este entretiempo, y al regreso seguramente ya con los equipos en el campo de juego estaremos listos para llevarles los segundos 45 minutos.
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11: Volvemos. Estamos de regreso acá en el entretiempo de este 0-0 entre el Deportivo Cuenca y San Lorenzo, pero es momento de escuchar la rueda de prensa de Joaquín Papa, director técnico de Independiente del Valle, tras la derrota 0-2 en territorio venezolano. Escuchemos a Joaquín Papa, acá en los micrófonos de La Red.
12: Entre Universidad Central e Independiente del Valle, de inmediato el profesor Joaquín Papa arrancará con las preguntas. Primera pregunta, Carla Ayala.
13: Profe, ¿qué tal? Buenas noches, Carla Ayala de Match Deportes, estamos en vivo para Ecuador. Profe, ¿qué análisis le deja a este compromiso, ¿no? Sobre todo hablando de lo que fue el desempeño global del partido, con una superioridad marcada de Independiente del Valle, pero al final no se llevan lo más importante, que es el resultado, porque no se hicieron los goles. Pensando sobre todo en corregir para lo que se viene, porque tendrán ya el fin de semana que enfrentar a un rival duro también en el torneo local y una final también de por medio en lo que es la Supercopa Ecuador. Gracias.
14: Buenas noches. Bueno, sin duda no es el resultado que veníamos a buscar. El sabor amargo de irnos sin nada, creo que trabajamos, hicimos un partido como para por lo menos llevarnos algo. El primer tiempo creo que fue bueno, que en general dominamos, ellos tuvieron alguna situación, pero me parece que nosotros varias más. Y el segundo tiempo me parece que el trámite pintaba para iniciar igual que el primero. Nosotros proponiendo, ellos de repente esperando. Creo que tuvimos también alguna chance antes del gol de ellos, pero bueno, cometimos algún error normal en el fútbol, y bueno, lo pagamos creo que demasiado caro, pero bueno, nada, ya pensar en lo que viene. Como decís, tenemos Barcelona el fin de semana, tenemos la final, en el grupo estamos en zona de clasificación, falta mucho, como faltaba antes del partido. Nosotros no subestimamos Universidad Central, sabíamos que iba a ser duro. Hoy nos costó meterla. Ellos fueron efectivos, porque la verdad en el segundo tiempo creo que tuvieron las dos que nos metieron y no mucho más. Y bueno, sí, de repente eso, ¿no? Los últimos 20 o 25 minutos, ya cuando los últimos 15 minutos con tres delanteros perdimos claridad como para centrar. Y de repente eso también equilibró un poquito el trámite. Pero bueno, en líneas generales, con lo que hizo el equipo, voy bastante conforme y bueno, no con lo que obtuvimos.
15: Profe, ¿cómo está? Le saluda Giancarlo García de Mundo Deportivo. Profe, es verdad, Independiente pierde por errores puntuales, no por jugar mal, sino ¿qué correcciones puede hacer este equipo de Independiente para los próximos partidos, sobre todo en el tema de definición? Porque oportunidades las genera, crea oportunidades, pero les está faltando tal vez ese rubro. Gracias, profe.
14: Bueno, eso seguramente aumentar la efectividad. Estamos generando muchas situaciones de gol y bueno, hoy nos costó meterla. El otro día con Católica, los primeros 15 minutos fuimos súper efectivos, y en tres llegadas hicimos tres goles. Hoy nos costó más, pero me parece que iría por ahí, ¿no? Seguir ocupando el área con gente. Hoy creo que alternamos los recursos, porque hasta los últimos 20 minutos del partido, que ahí sí de repente tiramos centros y de repente no en buenas condiciones. Eso es así y tenemos que mejorarlo, y de repente no. Fue responsabilidad mía, porque en esa línea de tres la idea era tener cuatro jugadores que pudieran centrar, que eran los dos extremos y los dos stoppers. Por eso dejamos laterales como stopper, pero no nos dio, quedaban bajo los laterales.

0: no se emparejaban fácil a los extremos. Y bueno, pero sacando esos últimos 20 minutos, creo que hoy cuando centramos lo hicimos con criterio, alternamos los recursos con remate de media distancia, alternamos cuando se pudo, porque su bloque por momento estaba muy bajo, con desmarques de ruptura de los interiores. Creo que utilizamos bien las bandas, me parece que el equipo hoy mostró un repertorio táctico y técnico como para llevarse algo más. No la pudimos meter y bueno, lo pagamos de esta manera.
1: Ahí está entonces parte de la rueda de prensa de Joaquín Papa. Acá, Yanni, nos volvemos al partido en el Alejandro Serrano Aguilar y me parece que hay dos variantes en San Lorenzo. Lo veo a Gulli, el 10. Sí.
2: Lo vemos a Facundo Gulli, uno de los que ingresa, y vamos a ver quién más, ¿no?
1: Y el otro, el 11.
2: El 11, Matías Reali. Vamos a confirmar quiénes salen.
1: Muy bien. Uno fue Barrios, alcancé a ver, me parece que Reale por Barrios, estaba marcado el 28, pero lo vamos a confirmar, por supuesto. Acá suena el silbato y comienza esto, que es lo más importante, lo menos importante, el fútbol. Ya juegan en la señal de la red, Deportivo Cuenca y San Lorenzo, segundo tiempo en la Copa Sudamericana. La pelota por el derecha, Jorge Ordóñez, que la levanta rechazando con todo Montenegro. Manda por un costado, habrá saque lateral para el equipo cuencano. Entonces, los cambios, como decíamos, en San Lorenzo, Real y Gulli entraron el 10 y el 11. A pelota, ahí está, salieron Ratalino y Barrios, Yanni, ¿no?
2: Correcto. Recordemos que Ratalino ya tenía tarjeta amarilla, posición por posición.
1: Reale y Gulli a la cancha. La pelota por derecha. La tiene en la salida. Herrera avanza lentamente. Levanta el balón. No, lo tocó cortito. Salida de Insaurralde. Insaurralde que busca a sus compañeros. Tuvo que retroceder otra vez el balón. Romagni, la primera salida para el equipo argentino. Herrera por derecha. Ya se le entregó a Tripiquio. Intenta irse. Gira. No puede pasar de la marca de Erique. Le van a quitar el balón. Tripiquio, que se complicó solito. Se la devuelve de todas maneras Reale. Y otra vez la pelota a mitad de terreno de juego con Tripiquio. La tiene San Lorenzo, retrocede Reale y el que aparece ahora es Insaurralde, más atrás todavía para el portero. Gil, que le va a pegar a la pelota, allí está con el balón, la levantó por izquierda, aparece Rodríguez. Ahí está Rodríguez pagando, la mete en profundidad y veremos si puede llegar su compañero Reale, que la buscaba. Pelota que la rechaza Bolse, no quiso ningún inconveniente. Hay un lateral entonces, sí, de lunes a viernes al mediodía, una nueva forma de vivir el fútbol. La red central.
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1: La pelota que la recupera el jugador Montenegro. Retrocedía la pelota, reclamaba una falta sobre Rivero que corría al espacio. Detienen el partido y el árbitro dice que no hay falta. Yanni, pero hubo un contacto ahí, ¿no? Reclaman todos de un lado y de otro.
2: Sí, bueno, a ver, Insaurralde le decía al juez central, a Cabero, que no había absolutamente nada. El tema es que aquí hay VAR. Y si es que hay contacto, se va a tener que revisar. No hay nada. Yo, por lo menos en lo que acabo de revisar, hay el gesto, el movimiento del brazo del jugador de San Lorenzo, sí, pero contacto en el rostro, no.
1: Y se recuperará Rivero entonces. Ahí lo vemos al delantero, el árbitro que fue a mirar nada más. Y alguna indicación de Jorge Célico también para sus jugadores. Esperando seguro algún detalle, ¿no? Al final va a llamar para que se ponga en movimiento. Y ya les hizo la señal, en el VAR se revisa todo. Va a ponerse sí. En movimiento el balón. Será pelota para San Lorenzo. La tiene en la salida Romagna. Por derecha ahora Herrera. Ah, entre dos, la tocó para Tripiquio, la mete en profundidad y se vendrá entonces por derecha ahora para buscar la Cuillo. Demasiado largo el pase, pelota fuera del terreno de juego. Será saque de arco finalmente, un saque de arco de Banco Pichincha en confianza.
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1: El esférico que se va a poner en movimiento, pelota que va a viajar. Allí está Ferrero para pegarle al balón. Todo listo para que se juegue esa pelota. Ferrero con el esférico. Respiro y ahora sí, la carrera y le pega arriba, arriba, arriba. Arriba para buscarla Rivero, rechaza otra vez Romaña, que como decíamos en el duelo le ha ganado. Ya la tiene en ataque otra vez Andrés López, la levantó Rivero, que la baja en el borde del área, gira y se va hacia la izquierda, va a venir el centro, ahí está Eric, el envío hacia el área, pasado, no llega ninguno de sus compañeros, no va a llegar ninguno de sus adversarios tampoco. Lateral para San Lorenzo, cerca del banderín del córner. 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
2: Es increíble cómo se desperdician este tipo de jugadas, sobre todo el desgaste que hace Germán Rivero, porque sale de su posición a pivotear, a buscar la pelota y abrir la cancha. Encuentra justamente a Yeltsin Erique, pero Erique, de los 5 centros que ha lanzado, los 5 fueron a cualquier lugar. Ninguno buscó la cabeza de los delanteros del Deportivo Cuenca.
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1: 5 minutos de este segundo tiempo. 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
1: El centro al área y la pelota a las manos de Gil cuando llegaba por la banda derecha Edison Vega. Esto sigue 0-0 entre el Deportivo Cuenca y San Lorenzo. Como ha visto el arranque de esta segunda parte, Yanni Uquillas a través de la red de Cuasanitas Pioneros de Medicina Prepagada.
2: Bueno, todavía se dividen la pelota estos dos equipos. Claro, con el envión anímico que tienen normalmente al arrancar el segundo tiempo. Todavía no hay claridad. No, todavía les falta un poquito más de contundencia. Muy de medio campo este arranque de segundo tiempo.
1: Y la pelota ahora por derecha, intenta profundizar San Lorenzo, el centro al área, el portero Ferrero que rechaza, un rebote por izquierda, Pagano que se va a meter y va al piso, puso bien el cuerpo Macari y balón fuera del terreno de juego, no pasó nada, llegaba por derecha Ousmendi y al final Ferrero rechazando. Ahora sí, pudo ser peligroso San Lorenzo en el segundo tiempo. 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
2: Sí, pudo ser peligroso, de hecho esta es la jugada más profunda que llega a tener en el segundo tiempo. Se tuvo que exigir Facundo Ferrero estirándose en esa especie de centro y luego la recibe Pagano, que termina pecando de ingenuo porque capaz pudo terminar la jugada de mejor manera. Se recupera bien el Pollo López, que en este caso no tuvo problemas. Lo cierto es que todavía el partido en este segundo tiempo no tiene dominio claro por alguno de los dos equipos.
1: Y la pelota en mitad de terreno de juego la tiene Macari. La manda hacia la izquierda, corre Erique, cruzó bien para quitarle tiripiquio y se viene Cuello, y se viene San Lorenzo, atacará el 9, la filtró hacia la izquierda, demasiado largo Ousmendi, que va a llegar, pero ya lejos del área. Pelota hacia atrás, la tiene ahora Pagano, que apunta el centro al área, rechazando con todo pose el otro rebote, y será nuevamente para el equipo argentino. Ya la tiene Insaurralde, la toca cortita, allí está para traerla Reale hacia el área. Cuello que la busca, pone el cuerpo ahora Andrés López para que llegue el portero Ferrero. La ganó el Deportivo Cuenca, intentó ser peligroso, lo buscaron en el área a Cuello, a Ousmendi, buscando a los grandotes en el área, Yanni Uquillas.
2: Sí, acá Cuello se durmió, literalmente hablando, porque la jugada pedía que corra, pero estaba desentendido. Eso seguramente va a ser motivo para que en los próximos minutos, próximos 8 o un poquito más, Cuello pueda ser una de las opciones de la variante, porque no participa ya.
1: La pelota que la buscaba Uli, tiene que retroceder, el balón es de Insaurralde, la tiene San Lorenzo, hacia atrás del pase con Romaña. a Pisa y busca por el sector izquierdo a Pagano. Va a ganarla de cabeza, rechazando bien Andrés López. Un rebote y será para el equipo cuencano. Macari para Andrés López por derecha, como decíamos. Aparece ahora Edison Vega, lo presiona, lo hicieron retroceder, por poco la pierde. Rechaza Bolsen, que no quiso problemas. Ahora sí la gana Riviero, que gira y se va. Al 11, a la carga por derecha, va a buscar a la Tuquito Ordóñez. Jorge, que retrocede también diagonal, a mitad de cancha, pone el cuerpo y la gana bien. Salida entonces ahora para Andrés López en diagonal, tres cuartos de cancha y será para Melvin Díaz. La tiene García por izquierda, le pide Erique. García con el balón, el centro al área, Rivero, que no llega tampoco, llega Romaña. Y la pelota que abandona el terreno de juego al final. Saque de arco para San Lorenzo, no pasó nada. 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
1: Y la pelota que se va a poner en movimiento. Ferrero, que esperaba dando indicaciones a sus compañeros, y San Lorenzo, que sale por derecha con Herrera. La toca pegadito a la línea. Ahí está Reali. Reali que la entrega atrás, es Gulli el que la juega con Herrera, pelota en profundidad, rechazando con todo Posel, de cabeza la manda fuera del terreno de juego. 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
1: 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Llegamos a los 10 minutos de este que es el segundo tiempo. 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Ataca San Lorenzo, cuello a la derecha, el centro a las... para ganarla con solvencia, la saca rápidamente a campo contrario. Rivero que la toca y con algo de fortuna le cae a Jorge Ordóñez. Va entonces por derecha, amagante Montenegro, va a ganar la línea, el centro, Montenegro que pone la pierna y la manda al tiro de esquina, y será para el equipo de el Deportivo Cuenca, que se va a la carga. 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Atacará el equipo cuencano, el equipo de Jorge Célico. Desde la derecha se va a levantar el balón. Espera Rivero en el área. Se sumarán Bolsen, se sumará Postel. Vamos a ver qué pasa en esta jugada. Va a venir el centro. Rivero perseguido por Tripiquio. Va.
2: A ver, vamos a esperar a que nuevamente se conecte Diego. Mientras tanto, seguimos con recomendaciones. ¿Estás buscando a tu socia perfecta? 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Mientras tanto, se juegan ya 57 minutos en el estadio Alejandro Serrano Aguilar. San Lorenzo es el equipo que intenta de alguna manera controlar el partido, adelantar líneas, pero todavía Deportivo Cuenca resiste en esa última línea, presiona y además espera también a que el equipo rival pueda de alguna manera cometer algún error en salida. Esa es, creo, hoy la intención ya de San Lorenzo en 57 minutos, ya 58, y evidentemente el Deportivo Cuenca, con el paso del tiempo, empieza también a caer en la desesperación, producto de ser, evidentemente, el local y de tener la responsabilidad de seguir sumando puntos. Así es que veremos si es que este Deportivo Cuenca logra controlar, logra seguir sumando y evidentemente puede encontrar el gol, ¿no? Más adelante que se le ha hecho esquivo, que no ha logrado de alguna manera encontrar, ¿no?, posibilidades claras en este segundo tiempo. También decirlo que se encontró con un defensor que ha estado muy fino en todos los cierres, en las coberturas, en los anticipos, como lo es Johan Romaña. Muy buen trabajo hoy del defensor central, anulando por completo a cualquier intención ofensiva que pueda tener el Deportivo Cuenca, y eso ha sido motivo hoy para que este Deportivo Cuenca pues tampoco se vea tan claro en ese último cuarto de cancha. Bueno, seguimos acá, vamos a esperar a que se conecte el profe Diego Melo, que seguramente tuvo algún problema de conexión. Mientras tanto, el Deportivo Cuenca y San Lorenzo se enfrentan en el Alejandro Serrano Aguilar. En 59 minutos hay un tiro libre para el conjunto argentino. Vamos a esperar, evidentemente, a que se restablezca la señal. 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Se prepara el conjunto argentino para un centro. Prefieren la jugada individual. Y bueno, otra vez, nuevamente Cuello jugando y llegando hasta la línea de fondo. El que salvaba ahí era Facundo Ferrero, que nuevamente se convierte en figura y saca esa pelota a un tiro de esquina, que ahora nuevamente el conjunto argentino San Lorenzo intenta doblegar la defensa del conjunto morlaco. Creo que volvió el profe. Sí,
1: estamos ahí listo, estamos, profe, muy bien, suyo. Continuamos entonces a través de la red en los 102.1 FM. Se va a poner en movimiento la pelota en un tiro libre para el equipo de San Lorenzo. Todo listo desde el sector derecho. Va a venir el envío. Ahí está con el balón el equipo argentino. Es tiro de esquina, el centro hacia el área, la pelota que la rechaza con todo ahora el equipo cuencano. Por derecha engancha Gulli, intenta irse, le quitan el balón, todos al piso, que la tocaba finalmente Melvin Díaz, es lo que dice el juez de línea. El saque lateral será para San Lorenzo. 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
1: La pelota que se va a poner en movimiento. Le sacaron amarilla, por cierto, a Melvin Díaz por reclamos. Ahí está con el balón. Entonces del equipo argentino. Hubo un cambio. Entró González, ¿no?, en el equipo del Deportivo Cuenca.
2: Correcto. Va a ingresar David González con el número 49 y se retira el recientemente amonestado 19, Melvin Díaz.
1: Muy bien. Ahí está el cambio. González, que va a jugar por izquierda. Seguramente entonces eso es lo que va a pasar al final. La pelota que se va a poner en movimiento desde el sector izquierdo en un saque lateral. Es para el Deportivo Cuenca en mitad de cancha. La gana García. Esférico que cambia de lado hacia la derecha. El que llega es Andrés López. La mete en profundidad. La Tuquita Ordóñez, que va a jugarla. Amaga, intenta irse. Ahí está la Tuquita. El centro al área, pasado. La pelota que se pasea y se va por un costado fuera de la cancha. Al final será saque lateral. Será para el equipo argentino. 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
1: La pelota por el sector izquierdo se iba por un costado. Hay un lateral para el equipo argentino. Acá estamos contándoles las emociones de la Copa Sudamericana. Cambio de lado. Ahí estaba Reali. La tiene San Lorenzo en ataque por derecha. Gulli, que levanta la cabeza, la filtró Reali hacia atrás, otra vez para Reali, se la devolvieron, había falta que no dijo el árbitro, un rebote y el centro, resultó un remate de Tripiquio y la saca el portero Ferrero, la manda fuera del terreno de juego. Era Cuillo el que llegaba. Al final Fue figura el arquero del Cuenca, una vez más, lo comenta Yanni Uquillas a través de la red. El mundo de un celeritino se detiene.
2: Bueno, y esta sí peligrosa. Termina quedándole la pelota al filo del área, a Tripiquio, que termina, no, a Cuello, que saca un zurdazo casi que medido, queriendo sombrerearlo y lanzarle la pelota a las espaldas a Ferrero, pero Ferrero, de manera felina, termina respondiendo y sacando esa pelota al tiro de esquina.
1: Se realiza otro cambio, ¿eh? Sale Pagano, ingresa el 14, ¿no?
2: El 14, ingresa Agustín Latsztater.
1: Latsztater, entonces, a la cancha. Latsztater a la cancha y la pelota de San Lorenzo en el tiro de esquina, el centro al área real y que la metía, la saca como puede Postel. Esférico en mitad de terreno de juego y si gana González es peligroso. Y la ganó en cambio Rivero y por izquierda González y atacará el Cuenca y se viene con el balón por derecha, ahí está Jorge Ordóñez, le quedó muy abierto, perdió sorpresa, de todas maneras va la carga, ahí está Ordóñez, amaga, retrocede, la filtró y fue buena, ahí se cruzó con las justas Cuello, la sacó de posición peligrosa cuando la buscaba Andrés López, a correr por izquierda San Lorenzo, Real y que intentaba filtrarla, no se lo permite Edison Vega, uy, después le tiró una patada Jorge Ordóñez, lo van a amonestar, tarjeta amarilla para Jorge Ordóñez, el tiro libre que será para el equipo argentino. 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
1: mejor. 30 minutos ya de este que es el segundo tiempo, tiempo de este partido, llega con la fuerza de Isuzu Pickup Track. Sí señor, 20 minutos de este segundo tiempo y este es el marcador de Marathon Sports.
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1: 0 para el Deportivo Cuenca, 0 para San Lorenzo. Cuénteme, Yanni, ¿por qué no tenemos goles en el partido? Usted lo analiza a través de la red. 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
2: Porque en este tramo del partido hay muchas imprecisiones, ¿eh? Hay poca claridad en la entrega de la pelota, se desespera tanto San Lorenzo como el Deportivo Cuenca. Ojo que nuevamente San Lorenzo empieza a tener la pelota en mayor cantidad y evidentemente eso se puede traducir en más opciones de peligro, ¿no? Además que en estos últimos 5 minutos no ha tenido precisión el equipo de Gustavo Álvarez, pero evidentemente los cambios hacen su trabajo.
1: Sí, señor, y venía un remate la Tuquito Ordóñez y bloqueó ahora Gil, el portero de San Lorenzo. Será tiro de esquina para el elenco ecuatoriano. Ganó la Tuquito Ordóñez otra vez la posición por izquierda, como decíamos, de lunes a viernes al mediodía, una nueva forma de vivir el fútbol, la red central. A caer la pelota en el área de San Lorenzo, busca la victoria el Deportivo Cuenca. Va a venir el envío, todo listo. Ahí está el centro al área, pasado la pelota que cae en rebote, el remate que se iba arriba. Llegaba García, la mandó fuera de la cancha, finalmente no pasó absolutamente nada. 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
1: Muy bien, entonces hay el minuto de hidratación, la pausa de hidratación. Tenemos tiempo para escuchar su análisis, Yanni Uquillas, Banco Pichincha, en confianza.
2: Sí, y la verdad es que le está haciendo mucha más tranquilidad al Deportivo Cuenca. Tomarse el tiempo y una pausa para pensar mejor cómo desarrollar o cómo terminar la idea. Ahí es en donde le está faltando a este equipo de Jorge Célico, a veces está apurando los caminos. Todavía en el segundo tiempo no se lograron activar las bandas, no han pasado ni Yeltsin Erique, ni tampoco Andrés López, porque tienen obligaciones defensivas que cumplir, pero tampoco están siendo claros, en este caso Jorge Ordóñez, y bueno, David González, que recientemente ingresó. Veremos si es que finalmente termina apareciendo más en el carril central que por izquierda. pero cuando estuvo Melvin Díaz le costó muchísimo, ¿no? Siento que también ya es hora de darle un refresco a la zona del delantero central. Germán Rivero ya hizo el trabajo de desgaste y capaz puede ser momento como para Matías Klimowicz o el mismísimo Nicolás Leguizamón, que están esperando su chance de entrar al campo.
1: Y bueno, y me parece que se realizó un cambio, ¿ah? Salió Andrés López, no sé si tiene algún problema, me parece que sí. Ingresó Mosquera.
2: Ariel Mosquera, ¿no? Sí, Ariel Mosquera.
1: Ahí está. Debe haber tenido algún problema, me imagino, físico el capitán del Cuenca, ¿no?
2: Debe ser. Para que no le dé chance ni siquiera calentar a Mosquera, es porque había que hacer el cambio de forma urgente.
1: Y señor, se reanuda el compromiso. La tiene San Lorenzo en la salida por derecha. Herrera retrocede para que corra Romaña. Levanta la cabeza Romaña con el balón. La juega otra vez para Herrera por derecha. Cruza la línea que divide el terreno de juego. Va a meterla en zona peligrosa. Arrancó, ya se le entregó ahora Gulli. Engancha y la pierde. Será para el Deportivo Cuenca ese balón. García y la salida para Macari. La picó bien en mitad de cancha Insaurralde. Y se viene entonces del equipo argentino. Un rebote por izquierda. Ahí está el centro, rechazando con todo Postel. La saca como puede. Y otra vez a la carga por derecha. Tripiquio se va a meter. Le pedía ahí, Cuello no lo vio. La recupera de todas maneras Erique. Y la salida es para el equipo cuencano. Ya la tiene Ariel Mosquera por derecha, decíamos. Y ahora la tuquita para Mosquera, que está fresco. Corre y corre. Corre también al piso. Espectacular. Romaña, que ha estado impecable en este partido. Yanni Uquillas, el zaguero central,
2: Sí, acá en este cierre impoluto, llegando a la cita de manera perfecta, sin falta, sin lesionarse, controlando el ritmo y digamos, sobre todo haciendo un cierre que le quita y corta el ritmo al Deportivo Cuenca.
1: La pelota por el sector izquierdo, la salida es de Macari, se viene con el balón, se frena, busca a sus compañeros, cambio de lado, ya la tiene González, que apunta y si le pega González, y le pegó González, y la pelota que la saca Gil, de puños del portero, Octavio Gil, listo para bloquear esa pelota, esta pudo ser para el Deportivo Cuenca, se viene otra vez en la respuesta por izquierda, centro de García, rechazando con todo Herrera, otra vez la busca el Deportivo Cuenca, fue peligroso y la comenta Yanni Uquillas a través de la red Banco Pichincha Confianza.
2: Qué bien que le está cayendo el ingreso de David González a este Deportivo Cuenca, porque llega para asociarse, ¿no? Para pedir la pelota, para encarar, para rematar. Es uno de los jugadores que a mí más me gusta de esta plantilla y que sin duda alguna en este poco tiempo que está ya está mostrando por qué es un jugador diferente.
1: Y la pelota que será para el Cuenca desde el sector derecho. Ya llegó con peligro. Vamos a ver si puede en el cierre lograr una victoria. Santos y Recoleta empataron, así que el equipo cuencano todavía en camino buscando la clasificación. Va a ponerle movimiento por izquierda Montenegro para San Lorenzo. A pelearla arriba y sacarla bien ahora de cabeza Bolsén. Hay un saque lateral del mundo de un Celerity. No se detiene, Yanni.
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1: Acá se le iban encima a Rivero. Había una infracción y reclaman una tarjeta. El árbitro dice que no, que solamente es falta y que será tiro libre. Tiro libre de Coazanitas Pioneros en Medicina prepagada y otra vez con Romaña, ¿no? Yanni, decíamos, el duelo empezó en la primera jugada y no ha terminado nunca.
2: Sí, además de que en este punto ya Romaña lo tuvo controlado al 100% a Rivero, ¿eh? No le dio chance de darse la vuelta, de asistir, de descargar, de absolutamente nada. Por eso digo que ya es momento de pensar en una variante porque Romaña ya está cansado.
1: La pelota que va arriba la sacaba con todo Herrera. Un rebote y será para Gulli. Salida de San Lorenzo. Pelota en profundidad larguísima y resultó buena. No, en realidad larga porque Ferrero anticipó. Después se complicó el golero. La tuvo que sacar por un costado. Se complicó solito Ferrero, Yanni. que tuvo que lanzarla por un costado, no tuvo forma de apurar la jugada San Lorenzo, pero increíble, ya ni antes se viene San Lorenzo por derecha, ya hacia atrás del pase, ahí está Real y le va a pegar tiro, y la pelota fuera de la cancha, saque de arco para el Deportivo Cuenca, usted lo comenta a través de la red.
2: Bueno, y el partido tiene de estas, ¿no? En donde ataca el Deportivo Cuenca, parece que tiene momentos de lucidez, pero después tiene de estas otras en donde se complican solos y tiene que aparecer Facundo Ferrero en extremis, ¿no? Ahora, lo cierto es que el ingreso de David González sí le está cambiando la dinámica en ataque a este conjunto de Jorge Célico, pero insisto, también creo que es momento de refrescar el ataque.
1: La pelota que la buscaba Rivero, ahora hubo falta de él sobre Romaña. Sigue el contacto constante, ¿no? Entre unos y otros. Duelo durísimo en ese sector del campo de juego. Reclaman una tarjeta al árbitro y en esta sí puso el cuerpo. No sé si termina golpeándolo, Yanni. No sé si tú lo ves. Bueno, saca el brazo, ¿no?
2: Claro, sí, termina sacando el brazo y eso es lo que reclama Rivero. Ahí, mira, lo que le reclama Romaña sobre Rivero, ¿no? Para mí peligroso, pero no malintencionado lo de Rivero.
1: Y señor, y la pelota fuera del terreno de juego por un costado cuando Supermercados de Aquí le informa el tiempo de juego.
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1: mejor. Ahora sí, llegamos a los 30 minutos de este que es el segundo tiempo. 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
1: 0 para el Deportivo Cuenca, 0 para San Lorenzo. Ya nos va a poner en contexto este resultado. Yanni Uquillas, que pasa en el grupo después del empate también del otro partido. Yanni, ¿cómo le siente este resultado? Más allá de que es de local, pero me cuentas después de esta porque se viene por derecha Cuello, se viene San Lorenzo, amaga, intenta levantar el centro, ahora sí el envío al área, pasado, se viene Las Táteras hacia atrás, a ver quién llega, se cruzó bien para sacarla González, le cometían falta, que dijo el árbitro que no existió infracción y que siga. Entonces Insaurralde para el San Lorenzo, cambio de lado, la va a bajar ahora Tripiquio con dificultad, el centro hacia el área, atrás del remate que se va arriba cuando Insaurralde la busca. Pelota en saque de arco. Gulli reclamaba a sus compañeros. Y ahora sí lo comenta Yanni Uquillas a través de la red. El mundo de un celerity no se detiene.
2: Y entramos en la zona en donde esto se define por un error o por un detalle, ¿no? O capaz por una individualidad. Ya estamos en 75 minutos, un poquito más. 76 ya. Y lo cierto es que, a ver, los dos equipos han hecho el desgaste, pero siento que desde la conducción, desde las ganas y desde la intención, este San Lorenzo puede dar el batacazo sobre el final, si es que el Deportivo Cuenca no ajusta un par de cositas en la zona de medio campo.
1: Y Herrera y la salida para San Lorenzo, precisamente Tripiquio y a campo contrario lo buscaba Cuello. Bien para bloquear ahora Erique, otro rebote, la gana García, la gana el Cuenca, García que le pegaba al arco, quiso sorprender, al final Gil estuvo bien ubicado y ganó la pelota. Salida para el equipo argentino, Guasanitas, pioneros en medicina prepagada. En mitad de cancha ese balón, pasa de largo, ya se prepara otro cambio, vendrá el 17 en San Lorenzo, rebote para el Cuenca por derecha, Ordóñez al área y es peligrosísimo, el remate y el gol, se la acaba de perder el Deportivo Cuenca, era el gol, sí señor, remate cruzado, Rivero que no pudo cerrar la pinza, le quedó muy lejos la pelota y se salvó San Lorenzo, se la perdió el Deportivo Cuenca, pudo ser el 1-0, lo comenta Yanni Uquillas. 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
2: Jugada clarísima. Lo de Rivero ya creo que pasa por agotamiento, porque capaz en el primer tiempo te llegaba esa pelota. Pero claro, ya termina siendo una pelea constante. Si no es con Romaña, es con Herrera. Y si no es con Herrera, es con Montenegro. Entonces, ha tenido un desgaste fortísimo el hombre del Deportivo Cuenca. La jugada valía, porque si es que no tenía destino de red, era buscarle al segundo hombre, que en este caso era Rivero, y no pudo llegar.
1: Lo atendían ahora a García. estaba con algún problema físico y no sé si se va a realizar ya el cambio. Lo veía el 17 Rodríguez en San Lorenzo esperando el cambio, Vamos a ver. Pelota en movimiento, la tiene Romaña, abre por derecha ahora para Herrera. Retrocede el balón y la transporta Insaurralde. Le pide Reali. Para él el balón gira, intenta irse otra vez Insaurralde. Pelota de San Lorenzo en campo contrario. Se equivocaba ahora Gulli. Amaga, intenta irse. Ya la tiene Tripiquio. Le fue a trabar la pelota bien ahora Enrique. Después la gana en mitad de cancha Insaurralde otra vez. Cambio de lado. Larguísima por izquierda. Lastater que va a ganarla. No llegó finalmente. Pelota fuera del terreno de juego. Hay un saque lateral y dos cambios en el Deportivo Cuenca. No va a poder seguir García finalmente. Y ahora sí te va a confirmar otro cambio en realidad en San Lorenzo. Lo veo al 6. Ya nos confirma Gianni Uquillas.
2: A ver.
1: Los cambios en los equipos.
2: Sí, se va a ingresar el número 6 en San Lorenzo, Matías Derritis. El que se va a retirar es del número 9, Alexis Cuello. Mientras que se va a retirar en el Deportivo Cuenca, Brian García. El que va a ingresar es del 16, Jeremy Mejía, y también va a ingresar el 29 Matías Klimowicz, por el 11 Germán Rivero.
1: Muy bien. ¿Quién salió en San Lorenzo? ¿Me ratificas?
2: El número 9, Alexis Cuello.
1: Muy bien, salió Cuello. Derritis a la cancha y entonces Cuello fuera. Había falta sobre Reali. La pelota será del equipo argentino por derecha, Herrera. Vamos a ver cómo resuelve el partido el elenco ecuatoriano. Veremos si consigue los caminos para ganarlo cuando Supermercados de Aquí le informa el tiempo de juego.
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1: Se juegan ya 35 minutos de este que es el segundo tiempo de este partido. 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
1: 0 Deportivo Cuenca, 0 San Lorenzo. ¿Cómo está quedando este grupo, Gianni? Cuéntenos un poco, cuéntele a la gente qué significa para el Cuenca este empate.
2: Este resultado deja San Lorenzo como puntero con 6 unidades. Segundo lugar para el Deportivo Cuenca con 5 puntos. Tercero es Recoleta con 4 puntos y cuarto es el Santos con 3 puntos. Si es que gana el Deportivo Cuenca, automáticamente haría 7 puntos y prácticamente Santos ya quedaría fuera de la ecuación. Y el Deportivo Cuenca prácticamente también asegurando su presencia o en los repechajes o en el playoff final.
1: Increíble lo de Santos, ¿no? Que quede eliminado sería un golpe duro para el equipo brasileño.
2: Que venía
1: con Neymar
2: salvando
1: a la cabeza.
2: Acuérdese que venía salvando el descenso del año pasado. Sí, y sí, recientemente sí. Estalló una polémica entre el hijo de Robinho y Neymar.
1: Sí. Pero ¿sabe qué? Estaba revisando, usted me dice por el video, ¿no?
2: Que empezó sí, trascendió una noticia, el video me han comentado, pero no lo he visto en totalidad. Sí,
1: ese es un video generado con IA, le tengo que decir.
2: Ah, mire usted.
1: Sí. Sí, hay un par de detalles que dan muestra precisamente de eso. Pero claro, es un momento del Santos que no es el más glorioso, digamos, de los últimos tiempos, ¿no? Y claro, con Neymar, que además está lejos del Mundial por el momento, Gianni.
2: Sí, no sé, Neymar está lejos del Mundial, lejos de la mirada de Carleto Ancelotti. Va a ser difícil, ¿eh? Va a ser difícil que el jugador, el astro brasileño, esté presente en este Mundial.
1: Y la pelota por el sector izquierdo, demasiado largo el pase, no llegaba Mejía, pelota fuera de la cancha, será para San Lorenzo. Que está empatando en condición de visitante. De lunes a viernes al mediodía, una nueva forma de vivir el fútbol, la red central. Tripiquio para ponerle movimiento. Sí, la devuelve Yuli. Yuli hacia atrás, ahora aparece ahí con las justas Romaña y algo cansado. Montenegro que la va a tener que reventar. El que sigue corriendo es Jorge Ordóñez, le digo. Pelota en mitad de cancha, la gana el equipo del Deportivo Cuenca. La tocaba ahí Mejía para Klimovic, que no pudo dominar. Romaña que la va a sacar al piso, Klimovic que la manda fuera del terreno de juego. Lateral para el equipo de San Lorenzo. Y está cansadísimo Romaña. Usted hablaba, Yanni, tú decías... ¿Qué desgaste hace Rivero? Y se notó, ¿no?, en este cierre del zaguero central.
2: Claro, y te digo una cosa. Para mí no se anima Jorge Fortunato Celico a meter doble punta, a ser un poquito más arriesgado, porque ya los tres defensores del Deportivo, perdón, de San Lorenzo, están completamente desgastados, y pensar en un doble punta no sería mala idea.
1: Y la pelota que la saca por derecha el golero Octavio Gil. Ya llega Tripiquio, la intenta filtrarla, no puede. La saca bien ahora Eric, que la manda fuera del terreno de juego. Hay un lateral que será

0: para San Lorenzo Banco Pichincha en confianza, Yanni.
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0: Jorge Ordóñez por el sector derecho intentará meterse. Ahí está Montenegro para recibirlo. Ordóñez y el centro al área. Klimovic que la buscaba. Llega Herrera para rechazar. Tripiquio que la va a recoger pegadito a la línea por derecha. Decíamos salida para el equipo argentino. Presionaba Mejía. Devuelve de cabeza Postel. Y ahora será de Klimovic ese balón. Va al piso también para trabar González. No puede. Salida de Insaurralde. La pelota es de San Lorenzo y atacará Gulli. Y se viene entonces del equipo argentino por derecha, se viene Real y va a levantar el centro en el área, espera Esmendi, demasiado largo el envío, pelota fuera de la cancha, le pegó mal en realidad, la mandó fuera del terreno de juego, será saque de arco para el Deportivo Cuenca, el mundo de un celerity no se detiene.
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0: Mejía para Klimovic que gira y si le pega Klimovic. Intentó girando en el borde del área. Pelota fuera del terreno de juego, pero intentó el Deportivo Cuenca, lo comenta Gianni Uquillas. Intentó acercarse en el cierre el equipo de Célico y Cuasanitas, pioneros de medicina prepagada.
1: Sí, pero los cambios no terminaron de, complementarse, de sentirse cómodos. Son esfuerzos aislados en este punto en el conjunto morlaco. Ojalá que pueda tener una más. Hay tiempo, hay cinco más los adicionales. Así es que creo yo que para uno de los dos equipos va a haber una más.
0: Tuli que se metía al área después en el rebote. Osmendi se cruzó con las justas. Postel y la manda por un costado. Saque lateral para San Lorenzo de Almagro por el sector derecho. La va a poner en movimiento. Ya la juega Tripiquio. Va a venir el centro de Tripiquio hacia el área. Peligroso. Postel que la saca. Derritis le va a pegar. Tiró a las manos del portero Ferrero. Y se animó San Lorenzo. En cambio, en esta lo comenta Gianni Uquillas. 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
1: Y esa jugada pedía un rebote, ¿no? Derritis termina sacando un bombazo recientemente ingresado, con buen perfil, pero Facundo Ferrero mucho mejor, una de las figuras y de los más destacados de este Deportivo Cuenca.
0: La pelota de Reali por izquierda, en diagonal, abre hacia la izquierda, más abierto todavía, Erritis la filtró hacia el área, el centro de Reali a las manos de Ferrero, que lo decía Gianni, es un arquero muy seguro, ¿no? Muy, muy seguro.
1: No te da rebote, no te da ni un solo rebote. Y a pesar de que no es tan espigado, va muy bien arriba.
0: Y la pelota es del Cuenca, en lo último del partido, por izquierda. Yeltsin Erique corre y corre, va a levantar el centro, se va a meter en el área, nadie lo marca. Y si le pega, Yeltsin le pegó. Y después la toca Octavio Gil, que se lamenta con sus compañeros. Y es que nadie da más, parece, en el equipo argentino. También se lamenta Erique, era el gol de la victoria. Gianni Uquillas, si la perdió Erique, salvó Gil.
1: Sí, y acá ya te digo, la parte física va a ser determinante. Yo me animaría en este último tramo del partido a jugar con doble punta, apostarle a presionarle y a provocarle el error a este San Lorenzo, que desde lo físico ya está muy venido a menos.
0: Y va a venir el centro desde la izquierda, el envío a la área, un rebote, la saca como puede ahora Montenegro. Otra vez será para el Cuenca, muy cansado San Lorenzo, se siente, lo describía Gianni Uquillas. Pelota en mitad de terreno de juego, cambio de lado ahora de Edison Vega, ya la tiene Macari, levanta la cabeza, la va a meter en el área. El centro arriba, frentazo de Postel, pelota fuera del terreno de juego, no pasó nada. 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
0: ya se juegan 43 minutos de este que es el segundo tiempo de este partido que llega con la fuerza del Isuzu Pickup Track. Acá hay un cambio, lo van a sacar a Lattstatter, el que había ingresado, ¿no?
1: A ver. Sí, a Lattstatter. Sí, el que ingresó hace poco.
0: Entró.
1: No sé si es que tuvo algún golpe, pero va a ingresar Diego Erazo, el delantero colombiano.
0: ¿Y usted? Sí, ¿no? Es raro, porque en serio había ingresado

0: No le gustó para nada al técnico. Vamos a ver. Al final era solo a la cancha cuando les informamos el marcador de Marathon Sports.
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0: 0 Deportivo Cuenca, 0 San Lorenzo. Hoy ganó Barcelona a Boca 1-0. Hoy perdió Independiente 0-2 en Venezuela. Información a través de la red. Mañana juega el Macará, que está haciendo un campañón en Sudamericana. El jueves juega Liga Deportiva Universitaria ante Mirasol. Crucial partido en la Copa Libertadores. 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La pelota por derecha se va a poner en movimiento. Allí está, en realidad por izquierda, para Derritis. A tres cuartos de cancha, correr ahora Reali, hace una diagonal al piso, que no hubo falta, dijo el árbitro, y será para González. Y a correr González, dice, viene el Cuenca y puede ser en esta. Klimovic por izquierda, ya en el cierre. Klimovic con el balón, amaga, intenta meterse, Romaña lo persigue, le puso el cuerpo y después complementó Herrera. Otra vez San Lorenzo a la carga, la tiene por derecha el equipo argentino. Tripiquio, que intenta irse, se frena y retrocede, amaga y va a tocar. Busca a sus compañeros del otro lado. Derritis a correr. Él ingresó en el segundo tiempo. Levanta la cabeza. Después no encuentra el receptor. Intenta un autopase. Mosquera, que lo frena a medias. Derritis del centro al área, rechazando con todo. Ahora Bolsen por un costado. El lateral será para el equipo argentino. 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
0: Dieron 4 minutos de compensación, se va a cumplir el primero. Derritis hacia el área, la saca Mosquera. A Jorge Ordóñez, la peina, no pudo llegar ninguno de sus compañeros. La pisa ahora Inza Urralde, hacia atrás con Romaña, por derecha le pide Herrera. Y a correr Herrera, pone la cabeza, levanta la cabeza y la pone por izquierda. Ahora para que aparezca solito, Derritis engancha, centro al área, rechazando con todo Bolsen. Otro rebote y será para Mejía, que la levantó a cualquier parte, corre y corre de todas maneras Klimovic para presionar. Herrera atrás se apoya con el portero Octavio Gil. Gil que levanta la cabeza por derecha nuevamente para Herrera. Salida de San Lorenzo, es lo último del partido, minuto y medio ya de compensación, dio 4 el árbitro. Y la tiene Tripiquio, el capitán, en diagonal. Gira, retrocede, va a buscarlo otra vez Herrera, que apunta y ahora la vuelve a picar, pero demasiado largo. El que llega es Erique, la va a tener que reventar Erique, que también tuvo una oportunidad importante de gol. Mejía, que la gana, engancha, intenta la diagonal, le quitaron la pelota y se vendrá entonces Tripiquio, después corrige bien por el sector izquierdo Erique, otro rebote y será para San Lorenzo en mitad de cancha. No, que no, dijo el árbitro que había falta antes, tiro libre para el Deportivo Cuenca. 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
0: mejor. Se juegan ya 47 minutos con 30, jugamos hasta los 49. 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
0: 0 para el Deportivo Cuenca, 0 para San Lorenzo. Falta por derecha sobre Mejía. Tiro libre y esta puede ser la última. Vamos a llegar a los 3 minutos de compensación. Veremos, Yanni, si en el cierre el Cuenca encuentra el camino.
2: Vamos a ver, yo creo que con el empate no es que se sienten cómodos, pero tampoco es un mal resultado. Si no puedes ganar, tampoco lo pierdas.
0: Lo vamos a ver después. Tendrá que cerrar la llave, por supuesto, pero veremos si puede encontrar el camino para la victoria en esta última, que en esta que puede ser la última jugada. González para levantarla. Va a conversar el árbitro con Postel y con Romaña, que van a buscar la pelota. El centro arriba, el arquero a medio camino, la rozó con algo de fortuna, le caen las manos. El rebote y será para San Lorenzo, intenta salir rápido. Tripiquio, que intenta un autopase, lo consigue con las justas. Se cruzó al final Erique y la manda fuera de la cancha. Saque lateral y esto terminará en segundos nada más. 0-0 el Cuenca y San

0: Lorenzo en el Alejandro Serrano Aguilar, cambio de lado para San Lorenzo y es lo último, Mosquera que rechaza de cabeza por un costado ese balón y el árbitro dice que no hay tiempo para más, que termina el partido, termina el compromiso en el Alejandro Serrano Aguilar, 0 para el Deportivo Cuenca, 0 para San Lorenzo, hoy no tuvimos goles en la Copa Sudamericana.
1: Termina el cotejo y finalmente es empate. 0-0, tablas entre el Deportivo Cuenca y San Lorenzo de Almagro. ¿Le parece si hacemos rapidito una pausa y regresamos con el análisis del postpartido? Acá, a través de los 102.1 de la red y, lógicamente, ya estaremos más adelante analizando cómo queda la tabla de posiciones en este grupo D.
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13: Volvemos. Estamos acá. Ya de regreso en el postpartido, luego de este empate, 0-0 finalmente entre el Deportivo Cuenca y San Lorenzo de Almagro. Podemos repasar justamente cómo queda la tabla de ubicaciones después de este empate, ya finalmente. Después de 4 partidos, San Lorenzo se queda con 6 puntos. Finalmente, el conjunto del Deportivo Cuenca se queda con 5 puntos, ya lo anunciamos, Recoleta, en tercer lugar, con 4 puntos, Santos en el último lugar, con 3 unidades. Así nomás queda la tabla de ubicaciones. ¿Y qué le queda al Deportivo Cuenca? Un partido de local, que es frente a Recoleta, eso será el 19 de mayo, 21 horas, y luego visitar al Santos para lógicamente cerrar esta primera fase de la Copa Sudamericana, y ya evidentemente pues los equipos se enfocarán, más que nada los jugadores se enfocarán ya en la cita mundialista, ¿no? Así es que hay todavía las opciones. El Deportivo Cuenca dependía de sí mismo el día de hoy para ser puntero, no termina de ganar, así podía desplazar a San Lorenzo, que este era un partido, digamos, importante para poder, digamos, consolidarse en esta primera posición. San Lorenzo va a tener que visitar a Santos y luego recibe a Recoleta, entonces también el camino está bravo para el conjunto del Deportivo Cuenca, ¿no? Que tiene sus obligaciones a nivel local, que también tiene estas exigencias ahora a nivel internacional, y que hoy siento que no terminó de ser ese gran partido que se esperaba, ¿no? Que por lo menos hoy pensamos que podía mostrarnos el Deportivo Cuenca, con altos, con bajos. Finalmente, el Deportivo Cuenca sabemos que es un equipo corto de plantilla, o que por lo menos son

0: internacional, caso Matías Klimowicz, otros que ya tienen experiencia internacional y que le aportan muchísimo a este equipo, y que veremos, ¿no? Finalmente, hasta dónde logra llegar este Deportivo Cuenca en esta Copa Sudamericana versión 2026. Y claro, recordemos que se clasifica el primero directamente a la fase de octavos de final, y luego los segundos de cada grupo van a jugar una especie de playoff, un partido de mata-mata con los que se clasifican terceros de la Copa Libertadores de América. Entonces, para el Deportivo Cuenca están latentes las dos posibilidades, como clasificarse primero, clasificarse segundo, o incluso también quedar eliminado, ¿no? Todavía hay esa posibilidad matemática, numérica, dependiendo de lo que pueda hacer Recoleta. Santos, desde lo futbolístico, me da la sensación que no va a poder o que le va a costar, pero está abierta esta serie, la llave, y el Deportivo Cuenca deberá aprovechar ganándole a Recoleta en su próximo partido, 19 de mayo.
1: Ese es el partido, ¿no?
0: Ese es el partido.
1: Ese es el partido.
0: Sin duda alguna es ahí en donde tiene que ganar para por lo menos afianzar el segundo puesto, profe.
1: Sí, por supuesto. Tendrá que buscar, claro, el objetivo grande seguramente va a ser el conseguir la clasificación en el primer lugar, pero si no, mantenerse con la posibilidad de clasificar en estos playoffs que describías será importante. Además, de un grupo que resulta complejo, más allá del y tú lo describías, el Santos no es el Santos que mete miedo de otros tiempos, está en un momento complicado, pero lo tiene Neymar y se sabe que los brasileños suelen ser difíciles, está en el último lugar, ¿no? Recoleta finalmente se ha metido también en la pelea y en serio, y ese es el partido clave para el Cuenca, ¿no? De ganarlo, me parece que estará prácticamente asegurando el jugar al menos del repechaje. Vamos a ver qué pasa entre San Lorenzo y Santos, pero hace una campaña en la que le va a permitir al Deportivo Cuenca, Yanni, hasta el final pelear la posibilidad de clasificación. Vamos a hacer una pausa más, ¿le parece? Y regresamos para el cierre. Tenemos algo también del profesor Farías en una jornada que ha sido extensa durante este día. Les hemos acompañado durante toda la tarde con información a través de la red. Una pausa y regresamos.
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3: Muy bien, continuamos a través de la red. Yanni, ¿le parece si escuchamos algo de voces de Independiente? Ya habíamos escuchado a Papa. Tenemos información también con jugadores del IDB. Entonces, vamos, repasémoslo rápidamente. Aquí está Carabajal después de la derrota de Independiente. Cayó en Venezuela 0-2.
4: Vamos a escuchar a Mateo Carabajal.
5: Sí, sí, porque creo que el primer tiempo fuimos muy superiores. Tuvimos, creo que, fácil 14 situaciones de gol. Nos faltó que entre la pelota. Después, obviamente, que sí, que la pagamos caro. Queríamos llevarnos los 3 puntos. Nos vamos con mucha bronca porque creo que fue un partido que tranquilamente podríamos haber ganado. Entonces, nada, esa es la mayor bronca que hoy tenemos. Y bueno, a corregir los errores, a seguir trabajando, que bueno, el fin de semana tenemos un partido importante.
6: ¿Qué siente que se diferenció del partido que se jugó allá en Quito hace 3 semanas?
5: Nada, creo que fuimos muy superiores, manejamos muchísimo más la pelota, tuvimos muchísimas más ocasiones de gol, sabíamos que por ahí en alguna contra o en algún error dentro le íbamos a pagar caro, fue así, entonces creo que eso es lo que más nos duele hoy.
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0: Ahí está entonces, ¿no? El jugador de vamos, más voces de los jugadores del IDB. Aquí está Lerma, jugador del Borussia Dortmund, ¿no? De los jóvenes también, habló después de la derrota.
1: Bueno, creo que fue un gran partido de Piero, creo. Estoy muy feliz que Ecuador se siga dando a conocer así en el mundo. Creo que en unos años, si ya no lo somos, vamos a ser una potencia, de eso estoy seguro.
2: Gracias. La última, hoy estaban los hermanos Quintero junto a Carlos viendo el partido. ¿Hablaste con Carlos de lo que estaba junto a ellos justamente viendo el partido?
1: Sí, sí, bueno, yo no sabía que estaban allá, la verdad, hasta cuando vi la historia, pero bueno, no, igual, muy, muy, muy feliz por ellos, son unos cracks, los dos, creo que todos lo saben, espero que vayan por un buen camino, que se preparen porque es un camino largo, es muy duro llegar a la Premier, a un equipo tan grande como el Arsenal, pero bueno, creo que tienen las capacidades para hacerlo. Y se los he dicho, tienen que ser muy disciplinados, seguir un camino muy, muy disciplinado, alejado de cualquier distracción. Y nada, espero que puedan triunfar. Y cualquier ecuatoriano que salga a Europa, que lo pueda hacer bien.
2: ¿Cuándo va el alemán?
1: No, la verdad no. Yo,
3: Guten Tag.
1: No, yo aprendo inglés nomás. Tengo clases de inglés. Dos o tres veces a la semana, creo que voy bien, creo que sí voy a poder hablar el idioma.
0: Bueno, ahí está Lerma, Yanni, que claro, también se alista, ¿no? ¿Cómo es y cómo ha ido cambiando todo esto nuestros jugadores jóvenes con esta perspectiva, además de ya jugar en el exterior, muchos ya transferidos desde hace algún tiempo,
4: No, de hecho, el prototipo hoy del jugador ecuatoriano ha cambiado. Antes le costaba al jugador ecuatoriano llegar a cualquier país y adaptarse a la liga, al idioma, al fútbol, a todo. Ahora mira, llega un William Pacho al PSG, se adapta y queda campeón de la Champions, de la liga. De repente un Piero Hincapié llega a Alemania, se adapta, queda campeón de forma histórica con el Leverkusen y ahora finalista de la Champions. Al que le costó capaz fue a Moisés Caicedo por todo lo que significó su traspaso siendo el hombre más caro en su momento de la Premier. Entonces, el futbolista ecuatoriano sabe que cuando sale ya de aquí a los 16, 17 años y llega a Europa, debe estar preparado cuando llegue hablando inglés. Mira que Lerma habló en inglés en la zona mixta. Tiene sí. 17 años. Entonces, ya salen formados de una manera diferente desde aquí.
0: Además, con esas oportunidades, porque fíjate que, y me incluyo, el tema de la formación en el idioma tiene que ver también con un tema de acceso, ¿no? Y los jugadores, por ejemplo, en el Independiente tienen acceso a prepararse precisamente en la adquisición de la habilidad de un idioma más que les permite adaptarse. Así que sí, muy interesante además escucharlos y ver cómo van generando esa transición. Y ahora, Yanni, ¿te parece si para ir cerrando vamos con César Farías? Vamos con lo que dijo Perfecto. El técnico de Barcelona, en cambio, que tuvo un cruce con Paredes, ¿no? Incluso en el partido de hoy en el que Barcelona le ganó a Boca y todavía tiene algo de vida. Así que escuchemos, vamos con el técnico del cuadro torero.
5: No sé si 10 puntos, lo que sí que tenía frescura y al tener frescura hace esas pequeñas tareas que estábamos fallando. No le permitió remates frontales, estuvo muy atento en los saques de banda, estuvo muy atento en los córner. De hecho, el gol viene de un córner en contra. Trabajó mucho la segunda pelota, después cuando la cancha secó, cuidó y se defendió con la pelota hasta que con paciencia se pudo elaborar una muy buena jugada que genera el medio sector, un buen pase de Johnny y termina definiéndola obviamente Tito, que la pelota fue afuera, después vino adentro, pero le inicia en el medio Johnny ahí. Hicimos las cosas que teníamos que hacer en los momentos que había que hacerlo y la Copa es dura, difícil, pero más este grupo que juega contra grandísimos equipos y que tienen no solamente un historial, sino un presente importante. 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
0: Muy bien, ahí está también la voz de Farías. Vamos a ver cómo le va el fin de semana, porque además esto decíamos, Yanni, continúa y a Barcelona.

0: Le toca enfrentar a Independiente del Valle en condición de visitante. Si Independiente le llega a ganar a Barcelona, le va a sacar 11 puntos en la Liga Nacional, en nuestra Liga Pro, y la verdad es que va a ser muy difícil que se descuenten. Por eso lo importante también del fin de semana, no para esto para nadie, Yanni.
1: Sí, y además de que esta termina siendo una semana, no quisiera decir bisagra para Barcelona o para Farías, pero sí es una semana importante. ¿Por qué? Si es que perdía estos dos partidos, yo creo que a Farías no le quedaba mucho más tiempo acá en Ecuador.
0: Sí, de acuerdo.
1: El ganar hoy y el posiblemente sumar el fin de semana le va a dar un poco más de tranquilidad dentro de un ambiente hostil contra él y contra la plantilla. Tanto así que, por ejemplo, hoy se habló mucho de la no convocatoria de Yandri Gómez al partido de Copa Libertadores.
0: Sí, por supuesto, ¿no? De todas maneras, las tensiones seguirán porque Barcelona todavía no ha clasificado, pero es cierto lo que dice, y lo conversábamos hoy en la barra de la tribuna, si hoy perdía y si es que perdía el fin de semana, como tú dices, era muy poco probable que se pueda sostener ya muy lejos, ya eliminado de torneo internacional y lejísimos en el torneo local. Pero bueno, vamos a ver qué es lo que pasa. Durante este fin de semana tenemos buenos partidos. Mañana juega el Macará, decíamos, y Liga juega en cambio el jueves. Así que vamos cerrando la transmisión. Yanni, siempre un gusto tu comentario final, por supuesto, a través de la red.
1: No, el gusto va a ser mío siempre, profe. Y nada más que decir que nos tocó otra vez, bueno, no sé si cuántas veces en este año, pero nos tocó un partido en cero, con algo de emociones. Ojalá que para el Deportivo Cuenca pueda ser una clasificación en un futuro inmediato. Y ojo, porque los que quedan son Liga Deportiva Universitaria y el Macará todavía en competencia en esta semana. Si es que Liga gana, que va a tener un partido dificilísimo en condición de visitante, podría ser puntero y prácticamente estaría también, no diría yo asegurando la clasificación, pero dando un paso en firme dentro de ese objetivo. Así es que un gusto y mañana nos seguimos escuchando a través de los 102.1.
0: Un fuerte abrazo, gracias a Yanni Uquillas, Nancy Cruz, que estuvo en los controles en la primera parte de la transmisión, también a David Bustillos, que nos acompaña hasta esta hora, quienes habla Diego Melo y todo el equipo de producción de la red, y por supuesto todo el equipo periodístico que desde temprano generaron información desde las diferentes canchas de Sudamérica. Un fuerte abrazo, nos encontramos mañana.
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10: 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Recién está comenzando la Copa Sudamericana 2017.
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12: 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Católica 3, Petrolero 0, golea la Chatoleí en el Atahualpa en Copa Sudamericana.
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1: Leyendas y verdades sobre Miguel de Santiago. Luego de pintar una obra por pedido del oidor, Miguel de Santiago viajó a Huápulo. El cuadro, fresco aún, fue dejado bajo el sol para que se secara. La esposa del oidor recibió el encargo de vigilar la obra. Por un descuido, un cerdo manchó la pintura fresca. Goríbar, discípulo de Miguel de Santiago, intentó componer la mancha. Cuando el maestro regresó, despidió al discípulo y castigó a la esposa cortándole una oreja. El oidor reclamó al artista por su violencia. El pintor, espada en mano, lo echó de su taller. Para evitar el castigo, huyó al templo de San Agustín, donde vivió durante un año. Esta leyenda, referida por Pedro Fermín Ceballos, intenta explicar la razón por la cual el pintor permaneció en el convento. Hay otra versión, según la cual Miguel de Santiago se refugió en el templo huyendo de un acreedor. Según esta historia, el pintor habría jurado no pagar el dinero y no ir a la cárcel preso. Otra leyenda, tal vez la más conocida, refiere que, para reflejar la expresión de la agonía de Cristo, el pintor crucificó a su discípulo. No obstante las leyendas sobre el más grande de los pintores de la escuela quiteña, el sacerdote José María Vargas dice: durante la colonia, la fama de Miguel de Santiago como pintor de mérito se conservó sin leyenda alguna. Tan solo Espejo aludió a una tradición que afirmaba que el artista no era desafecto a la copa. Por María Belén Arroyo, tomado del libro Quito, Tradiciones, Testimonio y Nostalgia, compilado por Edgar Freire Rubio.
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1: Leyendas quiteñas, Delirium Tremens, primera parte. Para María del 15 fue un día trágico, ya que aquella mañana la mansión de los Valencia Pinazo fue invadida por jueces y acreedores que se llevaron lo más preciado que encontraron. Malos negocios de don Leocadio Valencia y especialmente su vicio alcohólico le habían llevado a la ruina. Doña Federica Pinazo, su esposa, no acababa de comprender que ya nada le pertenecía. Su única hija, María del 15, intentó consolarla diciendo que podía trabajar con su máquina de coser que habían olvidado de llevársela. A doña Federica por poco le da un síncope, oyendo tal destino, pues dijo que una Valencia y Pinazo no podía coser como una vulgar modista. Por las mejillas de la noble dama corría un llanto que era de dolor y rebeldía. María del 15, que estoicamente llevaba su mala aventura, alzaba los hombros en un gesto de indiferencia y seguía indolente haciendo girar la rueda de su máquina de coser, trabajo que le dejaba algunas monedas a cambio de muchas horas de trabajo. Pronto se hizo notable en el barrio por su distinción, belleza y modestia. Diariamente recibía el saludo de todo el vecindario cuando salía a entregar los vestidos cuya confección le había sido encomendada. Ella contestaba con una sonrisa sin fijarse, como su madre, si le habían dicho señorita o niña María. Don Leocadio seguía en su vida disipada, se le veía constantemente en tabernas y garitas de mala fama, y siempre su figura estaba bajo los efectos del alcohol. Por Laura Pérez de Oleas, tomado de la publicación Museo Histórico de 1954.
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1: El cañonazo del mediodía. A finales del siglo XIX, en la ciudad de Quito, existía la costumbre de marcar el mediodía u hora meridiana mediante un cañonazo desde una caseta que se situaba en la parte media del Cerro del Panecillo. Operación que, mediante un dispositivo especial, el Observatorio Astronómico de Quito emitía, automáticamente, la orden de disparo hasta la mencionada caseta. Esta costumbre se la mantuvo hasta aproximadamente el año de 1925, en el que fue silenciado el estampido que durante más de 30 años había acompañado día a día a los quiteños. El cañonazo fue sustituido por una ruidosa sirena que fue colocada en la cornisa del edificio de la Universidad Central, la cual estaba conectada a un reloj eléctrico montado en el gabinete de física de dicha universidad. Así terminó el estampido del quiteñísimo cañonazo del mediodía, el cual fue añorado durante mucho tiempo por los habitantes de la ciudad. Tomado del libro Historietas de Quito, de Luciano Andrade Marín.
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1: La siembra del primer trigo. El franciscano flamenco Fray Jodoco Ricky, al venir a Quito, había traído desde Europa unas pocas semillas de trigo, cereal que hacía tanta falta para hacer hostias y pan para consumo de esta nueva villa. Se propuso propagarlo sin pérdida de tiempo. Para su siembra, no halló un sitio más adecuado que la explanada delantera del antiguo Palacio Real de los Incas. ¿Y cómo? Con su dirección ya se había iniciado la construcción del convento. La cementera estaría bajo su personal vigilancia y cuidado. Probablemente, dicha primera cementera debió de ser pequeña en vista de la muy escasa cantidad del grano que trajo consigo. La primera siembra se efectuó en el año de 1536, por lo que, un año después, tuvo una considerable cantidad de trigo, el cual todavía no lo repartió a nadie. Posteriormente, amplió su cultivo en la misma explanada, extendiéndola hasta lo que luego sería la Plaza del Mercado de Santa Clara. Cosechadas estas dos cementeras, Fray Jodoco comenzó a distribuir el trigo entre los colonos españoles que poseían extensas tierras. Solo en el año de 1540, los quiteños comenzaron a comer pan. Y Gonzalo Pizarro, al emprender la expedición hacia el oriente, ya llevó consigo pan hecho con trigo de Quito. Tomado del libro Historietas de Quito, de Luciano Andrade Marín.
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1: La Politécnica, tercera parte. Las diversas carreras que por primera vez se ofrecieron a la juventud ecuatoriana por parte de la Politécnica a raíz de su creación en Quito en el año de 1870 fueron las artes técnicas, o sea, la de arquitectos, de técnicos mecánicos y constructores de máquinas, las industrias y fabricaciones, o sea, la de ingenieros de minas, de metalúrgicos y la de técnicos químicos. La mejora de vías de comunicación, o sea, la de ingenieros, topógrafos y agrimensores. Lo comprendido en esta última especialidad sirve no solamente para mejor conocimiento del país, sino principalmente para facilitar las comunicaciones, condición esencial no solo para el comercio, sino también para toda industria y explotación. Además, la Escuela Politécnica comprende también la parte que corresponde a la Facultad de Ciencias y, por tanto, ofrece a los jóvenes la ocasión de formarse como profesores en las diferentes ramas de la enseñanza científica, como también a los estudiantes de medicina, de encontrar los medios para perfeccionarse en la parte que les corresponde. En la Facultad de Ciencias había cursos para profesores de astronomía y matemáticas, de matemáticas y física, de física y química, de ciencias naturales, para estudiantes de medicina y para estudiantes de farmacia con una duración de 4 años. En la Escuela Politécnica había cursos para la formación de ingenieros, de arquitectos y de constructores de máquinas, con una duración de 4 años, de técnicos químicos y de ingenieros de minas, 3 años, de técnicos mecánicos y de topógrafos, con duración de 2 años, y de agrimensores, curso que duraba 1 año. Posteriormente se estableció también el curso de agricultura, que satisfacía una aspiración nacional muy antigua, tomado del Boletín de la Academia Nacional de Historia de 1923.
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9: Amigos, amigas, hola, hola, ¿qué tal? ¿Cómo les va? ¿Cómo están? Tengan ustedes muy buenos días. El placer de saludarlos en este día, miércoles 6 de mayo del presente año 2026. Aquí estamos en la cabina de la red junto a David Bustillos en el centro de mando. Les saluda el pichón Andrés Villamarín Espinel. Que tengan una exitosa y bendecida jornada. Un abrazo a quienes comienzan su día con la mejor información deportiva. Arrancamos entonces aquí en el Noticiero al Día en su primera emisión con los titulares. Barcelona derrotó al Club Atlético Boca Juniors en la ciudad de Guayaquil. Independiente del Valle, de forma sorpresiva, tropezó en Caracas, Venezuela. Deportivo Cuenca y San Lorenzo aburrieron en el Alejandro Serrano Aguilar. Fue para el bostezo, 0-0. Piero Martín Incapié jugará la final de la UEFA Champions League. El Arsenal eliminó al Atlético de Madrid en Londres.

0: Macará reciben el Benavista a Tigre, soñando con la clasificación en su zona de grupos. Liga Deportiva Universitaria aterrizó en territorio paulista. Juega mañana frente a Mirasol en la Copa Libertadores. Ricardo Adé y Fernando Cornejo viajaron en la delegación de los universitarios y ambos podrían ser tomados en cuenta por Thiago Núñez. Fue una gran jornada de fútbol la que tuvimos ayer en los 102.1 FM. Barcelona, ante todo pronóstico, le ganó al Club Atlético Boca Juniors con el gol en el segundo tiempo de Tito Vidalba. En medio de un torrencial aguacero en la previa, daba la sensación de que el partido iba a ser complicado que arranque en la hora de inicio. Sin embargo, la situación del país por el toque de queda traía consigo que sí o sí se deba jugar el compromiso, si no había que suspenderlo. Y en consecuencia, a las 19 horas arrancó el compromiso la noche de ayer en la ciudad de Guayaquil. Boca ofreció muy poco en un partido accidentado con dos jugadores que se fueron con cartulinas rojas. Barcelona ganó, tiene 3 puntos y se ilusiona de forma mínima con la clasificación, al menos a Copa Sudamericana. El tema es que Barcelona deberá visitar Belo Horizonte ante Cruzeiro y también Santiago ante la Universidad de Chile. El que sí se complicó fue el Independiente del Valle, que en la previa uno pensaba que podía ganar el compromiso frente al equipo de la Universidad Central de Venezuela. Terminó cayendo derrotado 2-0 en una muy floja presentación del equipo de Joaquín Papa, y con el resultado de Rosario Central, que le ganó en el Gigantes de Arroyito 1-0 a Libertad, ha perdido la punta del certamen en su zona de grupos. Al IDB le queda recibir en casa a Libertad y de igual manera a Rosario Central. Finalmente, Deportivo Cuenca y San Lorenzo en un grupo rarísimo, ¿no? Porque es como que tienen alergia a ganar todos, porque Recoleta y Santos también empataron en Paraguay. Todos siguen con chances de clasificar. Igualaron 0-0 en un partido de muy poco recuerdo, ¿no? Ante San Lorenzo de Almagro. 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Arrancamos entonces con Marquito Fuentes. ¿Cómo le va, señor Fuentes? Un gusto siempre. Ganó Barcelona, ¿no? A lo Barcelona, pero ganó el ídolo ecuatoriano. ¿Cómo te va, Marquito?
1: Hola, ¿qué tal, amigos y amigas de La Red? Qué gusto saludar con ustedes a esta hora con información en torno a la Conmebol Libertadores, específicamente respecto a lo que se vivió en el partido entre Barcelona Sporting Club y Boca Juniors, que se disputó en la cancha del estadio Banco Pichincha en medio de una fuerte lluvia y que se saldó con victoria del dueño de casa por la mínima diferencia. En cuanto al trámite del partido, durante el primer tiempo no se hicieron daño ambos equipos, aunque dispusieron cada uno de una chance inmejorable de gol, la de Boca Juniors a través de Ayrton Costa, que fue resuelta por José Contreras a la salida de un tiro de esquina, y la de Barcelona Sporting Club en una acción iniciada por Darío Benedetto, que no pudo definir con precisión Milton Celis, cuyo remate terminó impactando en Javier Báez cuando el arquero de Boca, Leandro Bray, estaba vencido. En esta continuidad de partido hay que recordar que durante la misma primera mitad se quedaron ambos equipos con 10 elementos. Santiago Ascacíbar se fue expulsado al minuto 33 y Milton Celis se fue expulsado cuando se jugaba el sexto minuto de adición en la primera parte. Con esto ambos equipos salieron con 10 elementos a la segunda mitad. Y en un partido que no tuvo mayores incidencias en líneas generales, el único tanto llegaría con un contragolpe de Barcelona ejecutado de una muy buena manera por Johnny Quiñones, quien terminó asistiendo a Héctor Vidalba para que anote la única del compromiso al minuto 73. Con esto, Barcelona sumó sus 3 primeros puntos en la competencia, en esta fase de grupos de la Conmebol Libertadores, y Boca Juniors se quedó estancado con 6 unidades. Por ahora, este resultado a Barcelona le sirve para mantenerse con algo de vida en su pelea por seguir en torneos continentales, pero de todas maneras, a pesar de estos 3 puntos, continúa en el último lugar de la clasificación a la espera de lo que será el cierre de su participación en fase de grupos, cuando debe enfrentar a Universidad Católica en Chile y a Cruzeiro en Brasil. Esto es lo que les podemos contar respecto a lo que fue la victoria de Barcelona por la mínima frente a Boca Juniors. Por ahora nos despedimos, amigos y amigas. Un abrazo grande, que tengan una excelente jornada.
0: Gracias, señor Fuentes. Vamos con protagonistas la noche de ayer en el Banco Pichincha. Escuchemos al técnico del Barcelona, César Farías.
2: No sé si 10 puntos, lo que sí, que tenía frescura, y al tener frescura hace esas pequeñas tareas que estábamos fallando. No le permitió remates frontales, estuvo muy atento en los saques de banda, estuvo muy atento en los córner. De hecho, el gol viene de un córner en contra. Trabajó mucho la segunda pelota, después cuando la cancha secó, cuidó y se defendió con la pelota hasta que con paciencia se pudo elaborar una muy buena jugada que genera el medio sector, un buen pase de Johnny, y termina definiéndola obviamente Tito, que la pelota fue afuera, después vino adentro, pero le inicia en el medio Johnny ahí. Hicimos las cosas que teníamos que hacer en los momentos que había que hacerlo, y la Copa es dura, es difícil, pero más este grupo que juega contra grandísimos equipos y que tienen no solamente un historial, sino un presente importante.
0: Será momento de escuchar al DT del Club Atlético Boca Juniors, del profesor Claudio Úbeda.
3: Sí, la verdad que cuando generamos situaciones y no podemos convertir, obviamente que nos da bronca, porque vemos que las situaciones las pudimos crear y no pudimos concretar. Más allá de las dificultades que generó el campo de juego por la condición de climática, las expulsiones y demás, creo que siempre en principio tuvimos nosotros primero chance de poder convertir, y bueno, lamentablemente no tocó, no pudimos convertir. Eso es lo que más angustia me da. No sé si el gol fue un error no forzado, quizás un mal rechazo en zona ofensiva que nos agarró mal parado fue la consecuencia de ese gol. Seguramente que es un tema que tenemos que seguir viéndolo bien, porque en estos partidos los pequeños detalles son los que marcan el destino y el resultado del partido.
0: Es momento de escuchar a Tito Vidal, el autor del gol del Barcelona.
4: Hoy nos queda claro a nosotros también, a la gente también, darle un ánimo. El triunfo que sacamos hoy, lo anímico, creo que en lo personal a mí y al grupo le viene bien este triunfo, y nada, seguir soñando, que creo que es el camino, competir, seguir en Libertadores, en Sudamericana, es fundamental. Sí, no, es lindo, un equipo muy grande. La verdad que es un equipo muy grande, Boca, a nivel mundo, creo que es una locura todo lo que mueve, lo gigante que es, ¿no? Te das cuenta. Entonces, nada, creo que es lindo esto, más que nada el triunfo, lo anímico para todo el grupo. Veníamos hablando de eso, que era fundamental este partido. Lo pudimos sacar adelante y eso es lo principal. A ver, caliente por la situación, porque creo que no nos merecíamos esto. Los dos partidos anteriores acá también podríamos haber sacado un poquito más, no se dio, pero bueno, es así el fútbol. Hoy se nos dan los 3 puntos y nada, nos ánimo para seguir.
0: ¿Qué dijo Leandro Paredes, el campeón del mundo, el capitán de Boca? Lo escuchamos a continuación.
5: Sabíamos que podía ser así. Jugábamos en una cancha muy complicada, contra un rival difícil. Otra vez la expulsión también nos condicionó un montón, pero bueno, hay que pensar en lo que viene. Lamentablemente es así, se gana, se pierde. Creo que hicimos un esfuerzo muy grande, pero no alcanzó.
0: Por momentos lo tuvieron, la posibilidad de ponerse en ventaja.
5: Sí, creo que creamos bastante, hasta con uno menos, la de Miguel, la primera del ruso, también la del chango, pero como te dije recién, si no concretás, el rival también juega y ellos hicieron, golpearon el momento justo.
0: Continuamos en el Noticiero al Día y nos vamos ahora hasta Venezuela, donde el IDB perdió 2-0 frente a la Universidad Central de aquel país. Escuchemos a protagonistas de los negreazules. Arranquemos con su técnico, Joaquín Papa.
6: Sin duda, no es el resultado que veníamos a buscar, el sabor amargo de irnos veníamos sin nada, creo que trabajamos, hicimos un partido como para por lo menos llevarnos algo. El primer tiempo creo que fue bueno, que en general dominamos, ellos tuvieron alguna situación, pero me parece que nosotros varios más. Y el segundo tiempo me parece que el trámite pintaba para iniciar igual que el primero. Nosotros proponiendo, ellos de repente esperando, creo que tuvimos también alguna chance antes del gol de ellos, pero bueno, cometimos algún error normal en el fútbol, y bueno, lo pagamos, creo que demasiado caro. Pero bueno, nada, ya hay que pensar en lo que viene, como así tenemos que hacer la fin de semana, tenemos la final, en el grupo estamos en zona de clasificación, falta mucho, como faltaba antes del partido, nosotros no subestimamos Universidad Central, sabíamos que iba a ser duro.
0: Mientras tanto, que el capitán Mateo Carabajal se refirió también a la derrota la noche de ayer en Caracas.
7: Creo que el primer tiempo fuimos muy superiores. Tuvimos, creo que fácil 14 situaciones de gol. Nos faltó que entre la pelota. Obviamente que sí, que la pagamos caro. Queríamos llevarnos los 3 puntos. Nos vamos con mucha bronca porque creo que fue un partido que tranquilamente podríamos haber ganado. Entonces nada, esa es la mayor bronca que hoy tenemos y bueno, a corregir los errores, a seguir trabajando que bueno, el fin de semana tenemos un partido importante.
8: ¿Qué sientes que se diferenció del partido que se jugó allá en Quito hace 3 semanas?
7: Nada, creo que fuimos muy superiores, manejamos muchísimo más la pelota, tuvimos muchísimas más ocasiones de gol, sabíamos que por ahí en alguna contra o algún error dentro le íbamos a pagar caro o así, entonces creo que eso es lo que más nos duele hoy.
0: La opinión de Jordi Alcíbar después de perder 0-2 ayer en Venezuela.
9: Es importante que, sí, yo creo que hay que aprovechar de los errores de ellos, pero ellos supieron aprovechar nuestros errores y creo que eso fue un poco claro.
10: ¿Cómo que se quedan del partido teniendo en cuenta que fueron 2 tiempos completamente distintos?
9: Bueno, nada, nos quedamos con esa sensación de que podíamos habernos llevado los 3 puntos, pero nada, yo creo que esto, por eso es la Copa Libertadores, que está más claro, siempre se da los puntos.
11: Jordi, ¿cómo dar la vuelta a la página ahorita ya para jugar con Barcelona el sábado?
9: No, bueno, ahora nosotros estamos mentalizados ya en Barcelona, ya lo que pasó, pasó, eso sí, pero hay que corregir los errores que tuvimos hoy día, pero nada, el grupo está mentalizado en Barcelona.
0: Vámonos ahora con Diego Melo, que estuvo relatando ayer junto a Dani Uquillas el partido entre Cuenca y San Lorenzo que terminó sin goles. Querido profe Melo, ¿cómo le baila? Abrazo grande, Diego.
12: Hola, ¿qué tal, amigos de la red? Un fuerte abrazo. Ayer el Deportivo Cuenca empató 0-0 ante San Lorenzo, ¿no? En partido en el que los dos equipos tuvieron opciones y en el que ninguno pudo ser preciso para cerrar, obviamente, el cotejo con una victoria. El equipo de Jorge Célico todavía tiene posibilidades de clasificación, está en el segundo lugar. La tabla quedó con San Lorenzo y 6 puntos en el primer lugar, 5 para el Deportivo Cuenca en el segundo lugar, 4 para Recoleta y 3 para el Santos. Recoleta y Santos empataron en cambio en su partido 1-1, así que tendrá que definir en las últimas fechas la posibilidad de clasificar el equipo de Jorge Célico, que ayer en su estadio en el Alejandro Serrano Aguilar, reiteramos, empató 0-0 ante San Lorenzo. Información a través de la red. Que tengan un buen día, un abrazo.
0: Gracias, Dieguito, fuerte abrazo, y ahora nos vamos con Maite Montalvo, porque esta noche juega Macará. Querida May, ¿cómo te va? Un abrazo.
13: Amigos y amigas de la red, ¿cómo les va? Un fuerte abrazo para todos ustedes. Seguimos con más información deportiva. Macará recibe el día de hoy a Tigre en el Estadio Bellavista y Ambato por la 4ª fecha de la fase de grupos de la Copa Sudamericana. Este partido está pactado para hoy, 6 de mayo. El equipo celeste viene de ser el líder en el grupo A con 7 puntos, 3 más que el equipo argentino, que es su inmediato perseguidor. En la fecha pasada, los dirigidos por Sanguinetti consiguieron este valioso triunfo frente a Alianza Atlético de Perú, ganándole 2-0. Por otro lado, ¿cómo llega Tigre a este partido en Ambato? Consiguió su primera victoria en la Copa ante América de Cali en el torneo local, en cambio no se clasificó a la siguiente fase tras terminar en el 10º puesto en la zona A del fútbol argentino. Este partido será a partir de las 7 de la noche en el Estadio Bellavista, hoy con transmisión de la red y con un Macará que vive 2 realidades distintas. En la Copa va bien y con todo el viento en popa para poder clasificarse si es que gana y suma de A3, pero en cambio en la Liga Pro sí viene sufriendo, ya que viene con derrotas consecutivas, por ejemplo la última en casa frente a Orense 2-1, y que está noveno en la tabla de posiciones, así que veamos cómo termina. El Macará viene con este equipo completo, con la concentración y con un chip diferente en Sudamericana, y que de ganar podrá encaminar más su camino para poder estar de manera directa en los octavos de final de la Sudamericana. Así que hoy los esperamos, el equipo de la Red, 7:00 p.m, con Federico Paz como uno de los principales referentes del equipo de Sanguinetti, Macará frente a Tigre. Regreso con ustedes, compañeros, con más información deportiva.
0: Gracias, Maite. Ya nos reencontramos en un ratito en la primera luz. Vamos ahora con el Chaca Salas, ¿ah? Porque Ricardo Adé está bien, Chaquita, ¿cómo te va? Liga ya está en Sao Paulo para el partido de mañana. Bueno, en realidad está en una localidad cercana a Mirasol, pero ya se encuentra en territorio paulista. ¿Cómo te va, Chaca? Bienvenido.
14: Hola, amigos, ¿qué tal? Un gusto, saludos cordiales. Si los homenajes deben ser en vida, también en actividad, Ricardo Adé fue distinguido con un importante reconocimiento por parte de la Embajada de Haití, que le entregó una plaqueta en honor a su trayectoria y aporte al fútbol de su país. Con un fuerte vínculo con Liga Deportiva Universitaria, enaltecieron su carrera deportiva en la selección y a nivel de clubes. Durante la ceremonia se destacó especialmente su rol como capitán del combinado haitiano, donde se ha consolidado como líder indiscutido. Su presencia en la última línea, sumada a su experiencia, lo pusieron en un rol de referencia para las nuevas generaciones del fútbol de Haití, que encuentran en Adé un ejemplo de profesionalismo y compromiso. El homenaje también subrayó a su rendimiento en Liga, donde el zaguero se transformó en una pieza clave. Desde su llegada al central ha sumado regularidad, liderazgo y solidez, siendo fundamental en la obtención de 3 títulos locales y una Copa Sudamericana. Compañeros, continuamos con más de El Noticiero al Día.
0: Abrazo grande, Carlos Edwin. Vamos ahora con Thiago Núñez, el técnico de la U, y que se refirió al tema de las críticas. Acá lo escuchamos.
15: La hipocresía, en parte, decir algo al hincha que se quede contento o que tenga tranquilidad. Pero al final, es un hincha muy acostumbrado a que Liga juegue bien. Y yo entiendo perfectamente cuando ellos no están de acuerdo con el rendimiento del equipo. Pero si no tengo también, a mí no me agradó en nada. Aquí tienes que hablar la verdad. Claro que tampoco soy el tipo que me dejo llevar por todas las críticas y por todo lo que se habla muchas veces externamente. Soy un tipo que tengo un equipo de trabajo a mi entorno que me ayuda a hacer las evaluaciones que tenemos que hacer. Pero siempre para mí hay un momento en el juego que no estamos encontrando el mejor desarrollo. Y ahí hay un tema de funcionamiento, hay un tema también de individualidades que necesitamos que mejoren los jugadores también para que encontremos esa mejor calidad de juego. Entonces también no es generalizar todo, ¿no? Parece que el equipo no juega en ningún momento, de todos los momentos que es, el equipo no juega, no sabe qué juega. Y esa es una frase que se repite muchas veces.
0: Continuamos en El Noticiero al Día de la Red, y será momento de ir con Luchito Quiroz, porque tenemos a Piero Hincapié, que va a jugar la final de la Champions. ¿Cómo te va, Lucho?
16: ¿Qué tal, compañeros? ¿Cómo les va? Un gusto saludarles. Hay una primera baja para el partido de Arabia contra Arabia Saudita el próximo 30 de mayo. Se trata de Piero Hincapié. El jugador no va a poder estar porque juega con el Arsenal ese mismo día la final de la Champions League. Y se espera, hoy también podría haberse un segundo afectado, que sería William Pacho, si es que el PSG clasifica a la final también para enfrentar al Arsenal. Así que esta sería la primera baja, y por confirmar la del otro zaguero central que tendría que acomodar el profesor Sebastián Becasese, y luego del partido de esta Champions ya podrán sumarse nuevamente a los entrenamientos de la selección ecuatoriana de fútbol. Así que por esa razón el esmeraldeño no estará en este cotejo amistoso. Un abrazo.
0: Escuchemos a protagonistas. Mikel Arteta, el DT del Arsenal, lo escuchamos.
17: ¿Te imaginabas llegar a una final de la Champions tan pronto?
18: Bueno, era difícil de imaginar porque no estábamos casi ni en Europa y llevamos 7 años fuera de la Champions, y es un salto muy grande, pero se ha ido afianzando todo poco a poco. Los dueños han creído en lo que queríamos hacer, nos han dado muchísimo soporte, y luego hemos tenido la suerte de acertar con la gente que hemos traído, sea gente del staff o jugadores, para poco a poco empezar a crear algo. La gente se lo ha creído, nuestros aficionados se han volcado con el equipo, y cuando eso pasa, pues estas cosas pueden pasar.
19: Quería preguntarte qué te ha parecido hoy la actuación del árbitro. Muchas gracias.
18: Me parece que ha estado muy bien, creo que no ha habido nada para hablar.
0: En la otra vereda, otra decepción del colchonero, que dijo el técnico del Atlético de Madrid, Diego Pablo Simeone.
20: Hemos hecho una Champions muy buena, hemos dado el máximo, hemos llegado a un lugar mucho más lejos de lo normalmente esperado, y una pena porque creo que habíamos hecho méritos, ya sea la ida como hoy, para al menos permitirnos un alargue que no podía dar una opción más.
21: Porque además el fútbol, tú lo dices muchas veces, cuestión de detalles, también de contundencia, pero ninguno de los detalles del partido que podían caer de un lado o del otro han caído de vuestro lado, del lado del Atleti.
20: Bueno, sí, el partido de ida ya tuvimos situaciones para poder marcar y no lo hicimos. Hoy, en el segundo tiempo, creo que mejoramos, nos metimos más en partido, jugamos más en campo de ellos, tuvimos situaciones, y bueno, todos los pequeños detalles que alguna vez viene a favor nuestro, esta vez no nos tocó tenerlos a favor.
21: En esos detalles se preguntaba precisamente por el pisotón a Griezmann, que pita falta a Puguil, la estabas viendo, y esa caída también de Juliano.
20: No, la verdad que no hay nada que decir, estamos afuera. Felicitar al Arsenal porque compite bien, la verdad que tiene un equipo y un entrenador que me gusta, que sigue una línea de trabajo coherente, con un potencial económico muy informal y muy importante que le permite poder competir de esta manera. Felicitaciones, y nosotros a seguir con nuestro trabajo, y nada, no quedarnos en un detalle de algo que se ve solamente y es muy evidente.
0: Juliano Simeone, el hijo del Cholo, tuvo una chance inmejorable, le erró debajo del arco. ¿Qué es lo que dijo después de la eliminación?
22: Un enganche muy triste, y bueno, agradecer a la afición que vinieron hasta acá, que se tomaron su tiempo y gastaron sus cosas en poder venir hasta acá a apoyarnos, y bueno, no le pudimos dar lo que queríamos.
21: ¿Sirve de algún tipo de consuelo el haber estado tan cerca, el haber sentido que lo habéis tenido, por ejemplo, en el partido de ahí, haber estado dentro de la eliminatoria hasta el final?
22: Bueno, intentamos siempre dar el máximo, pero no pudimos llevarnos el objetivo final, que era pasar, y bueno, obviamente estamos tristes, jodidos, y bueno, tenemos que seguir.
21: Por ejemplo, te iba a preguntar por la tuya, tu caída en la segunda parte, que no puedes rematar, y explícalo, porque hay gente que dice, no, es simplemente un gesto, pero es que no sé si te desequilibra, explícalo tú, que eres el que estabas ahí con Gabriel.
22: Bueno, fue todo muy rápido, yo lo que sentí es que al chutar me estabiliza y no puedo chutar bien, y es lo que sentí. Después el árbitro en algunas jugadas como en esa no pudo ni siquiera ir al VAR, como también creo que una jugada de Antoine, y bueno, no cayó de nuestro lado.
0: Finalmente, el capitán del Atlético de Madrid, Coque, opinó tras quedar eliminados ayer de manos del Arsenal de Piero Hincapié.
23: Estamos dolidos, obviamente, porque teníamos muchísima ilusión por llegar hasta final de Champions. Yo creo que nosotros mismos hemos generado esa ilusión a nuestra gente, a todo el mundo, y orgulloso del trabajo que hemos hecho hasta el día de hoy. No ha podido ser, una pena. Agradecer a toda nuestra gente por venir, por apoyarnos desde sus casas, en el Metropolitano, en todos los sitios. Estamos muy dolidos, obviamente, que queremos estar en esta final, y no ha podido ser, y nada, agradecer a toda nuestra gente porque siempre está con nosotros, y ahora es un momento que es muy jodido, y ahora es el momento donde todos los atléticos siempre están para darnos esa fuerza que necesitamos. Y volveremos la temporada que viene, vamos a pelear, y la siguiente, hasta que un día se dé.
0: Mientras tanto, que el arquero Jan Oblak también opinó tras la eliminación. Duro golpe para el colchonero.
24: Estamos muy decepcionados todos. Hemos estado delante de una gran oportunidad que no lo aprovechamos. Creo que en segunda parte se ha hecho muchas cosas buenas para poder llevar el partido hacia nuestro lado, pero no ha salido. Nos ha faltado también un poco de suerte, y la verdad que decepcionado, y es difícil decir mucho más. Al final nos ha faltado un poco para pasar a la final. El equipo es bastante nuevo, con bastante gente joven, sin experiencia en esta competición, pero la verdad que lo han hecho muy bien, así que estoy muy orgulloso de ellos. Y en últimos dos años creo que hemos cambiado 15 jugadores, es un equipo bastante nuevo y no es fácil llegar tan lejos, pero no es lo suficiente, no es lo que queremos, no es que solo hemos querido jugar las semis, hemos querido ganar la Champions y no lo conseguimos, y por eso estamos decepcionados.
0: Cerramos la actividad internacional. Esta tarde a las 14 horas el PSG jugará frente al Bayern Múnich en Alemania. Bayern frente al PSG con William Pacho. Ojalá el PSG pueda clasificar y de ahí tengamos una final ecuatoriana. Vámonos ahora con actualidad nacional. ¿Qué es lo que dijo José David Jiménez, del presidente de Emelec, en medio de la polémica con Cristian Noboa?
1: En realidad es que este grupo dirigencial entró con un objetivo claro, que es construir y devolverle la estabilidad al club Sport Emelec. Nosotros estamos enfocados nada más en eso. Ese va a ser nuestro camino y ese sigue siendo nuestro camino y nuestro objetivo. Si bien Cristian fue un jugador importante en Emelec, agradecemos este paso que ha tenido por la dirigencia. Pero bueno, nosotros, como les digo, estamos enfocados en este proyecto deportivo, en la parte institucional, en la parte jurídica, solucionando muchas cosas que se van dando día a día. Y nada, seguir trabajando fuerte por eso. Creo yo que Emelec necesita estabilidad en todo sentido, desde lo que se juega domingo a domingo, desde la parte de entrenamientos, de que no falte nada institucionalmente y de seguir cumpliendo también con las obligaciones que tiene el club. Eso nada más, por decirles, la verdad es que virar la página, Emelec es más importante que todos nosotros.
0: Finalmente, escuchemos a Tito Jara, el presidente del técnico universitario. Continúa Pancho Zúcar, me parece que es una sabia decisión.
2: No, eso es una gran mentira, porque al final con el profesor siempre estamos en contacto, ayer nos reunimos, igual hoy vamos a tener una charla con los jugadores, y no, el profesor sigue, ya tenemos un partido el fin de semana y hemos conversado y que tenemos que hacer bien las cosas, es trabajar duro esta semana y que el fin de semana los 3 puntos se queden aquí en Ambato. Sí, pero se ha conversado con muchos directores técnicos porque saben que el equipo está flaqueando en triunfos, entonces te han llamado, incluso a mí me han llamado como unos 5 o 6 técnicos, pero no se puede uno adelantar absolutamente nada mientras no tomemos la decisión de sacarle al profesor Zúcar. Es una gran mentira, yo no sé, hay unos 2 o 3 periodistas aquí en Ambato que hablan lo que les da la gana y eso no debe ser. Si el Beto le ha de haber dicho algo, si dice a Sebastián, no pienso que el Beto le haya dicho que le ha contratado a Redín. Es una falsedad y por favor que no distorsionen las entrevistas porque la gente, el hincha, escucha y realmente nosotros estamos conversando siempre con el profesor. El profesor va a las tardes de la oficina, nosotros venimos acá y conversamos. Ahorita tuvimos una reunión con el profesor que para nuestro criterio, donde más o menos debe conversar con los jugadores, pero nuestro criterio, de ahí la decisión tiene el profesor.
0: De esta manera le ponemos punto y final a este servicio informativo. Sigan en compañía de La Red. Haremos un breve paréntesis, la pausa, y volveremos con La Primera Luz. Un abrazo, buenos días.
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¿Qué tal, amigos, amigas de la red? ¿Cómo les va? Muy buenos días. Bienvenidos aquí a la primera luz de la red en este día miércoles 6 de mayo. Son las 6 de la mañana con 40 minutos. Qué gusto poderlos saludar, poder estar en comunicación directa a esta hora. Y bueno, listos para lo que va a ser conversar de más temas deportivos, de lo que nos dejó la jornada de Champions, la Copa Libertadores, la Copa Sudamericana con los equipos ecuatorianos. Qué gusto, como siempre. Y bueno, a nombre de Maite Montalvo, quien les saluda en esta oportunidad, junto a Andrés Villamarín, Domingo Valencia y Daniel Paredes, estamos listos para compartir lo que será una nueva mañana de día miércoles. Vamos a arrancar siempre con las noticias más relevantes. Acá les decíamos la muy buena victoria, la interesante victoria por lo que representa en lo anímico, pero que en lo futbolístico tampoco se han visto cambios, de Barcelona Sporting Club frente al Boca Juniors. Después, la derrota sorpresiva del Independiente del Valle frente a la Universidad Central de Venezuela en Caracas, y el empate sin goles entre el Cuenca y el equipo de San Lorenzo. Así que esos fueron los resultados. El Arsenal es finalista de la Champions League, que también es uno de los temas muy importantes e interesantes que queríamos compartir. Otro ecuatoriano por primera vez finalista de uno de los torneos más importantes del mundo a nivel de clubes. Así que sin duda alguna viene siendo del todo interesante lo que estamos viviendo en nuestro fútbol, en nuestro presente, y lo que tendremos más adelante. Para el 30 de mayo ya tendremos nuestro primer futbolista que no va a poder unirse rápidamente a la selección, que seguro es convocado y parte de la nómina de Sebastián Becasese. Hablamos de Piero Hincapié. Y antes de adentrarnos más en el tema futbolístico, quiero compartir con ustedes cómo amanece nuestra ciudad, nuestra capital, que ayer estuvo muy caótica en el tráfico, en el tránsito, con el tema de igual forma de la movilización para que la gente pueda llegar y estar en sus trabajos, sus diferentes actividades diarias. A esta hora, por ejemplo, nos informaba la AMT, que siempre lo vamos viendo, que los agentes se encuentran en lugares estratégicos de la capital para una gestión eficiente de tránsitos. Han estado tardando a diferentes puntos. Recordar que hoy, que estamos día miércoles, se tiene la medida del pico y placa con normalidad. Respeten las normas de tránsito, eviten sanciones. Las placas cuyo último dígito terminan en 5 y 6 podrán desde las 6 de la mañana hasta las 9:30, no deben circular en el pico y placa, y en la tarde a partir de las 4 hasta las 8 de la noche. Hoy día miércoles, pico y placa, los últimos dígitos de la placa de su auto si termina el día de hoy en 5 y 6. Así que por favor no se olviden de lo que acá les estamos comentando en cuanto al tránsito. Al final existe este acuerdo, el día de hoy si hay pico y placa. Ayer en horas de la tarde esta medida se había pospuesta, se había eliminado por el tema igual de la planificación de la movilidad que estuvo tan complicada en nuestra capital. Así que ahí está la información, el detalle. Recuerden igual del toque de queda, siempre desde las 11 de la noche hasta las 5 de la mañana. No debemos circular en nuestra ciudad, en nuestra provincia, así que hay que respetar aquellas normas, a menos de que tenga igual un ticket aéreo comprado o en su momento alguna emergencia médica que se pueda comprobar. Así que pendientes con esto para evitar sanciones de cosas que debemos respetar a nivel de nuestro país. Eso en cuanto a información de la ciudadanía. Recuerden que nuestro WhatsApp está muy activo. 099-345-4253, 099-345-4253. Ese es nuestro WhatsApp, nuestra línea directa, nuestra forma de comunicación. Y bueno, ¿cómo estamos cada uno de nosotros hablando de lo que va a ser el viaje de Liga Deportiva Universitaria, que ya está en Brasil? Y ahora sí, para comentarles un poco más de lo que vimos en los partidos de Barcelona con esta victoria a Boca Juniors, el gol de Tito Villalba, pero que de igual forma no termina de convencer. Sí, los 3 puntos le da vida completamente a Barcelona, que de aquí depende de sumar de a 3 en las últimas 2 visitas que tiene, pero después también de esperar otros resultados para tener vida en torneo internacional. Lo de Independiente está a boca de clasificación. Ayer Rosario Central ganó, sumó 10 puntos, Independiente tiene 3 para ser entre los 2 que puedan clasificarse. Todavía tienen un duelo directo con Rosario, que tendrá que venir acá hasta la capital, y después también Lanús, que van a ser los 2 equipos que tendrán que venir. Lo que sí, Independiente alargó una vez más una posible clasificación, que si ganaba ayer de a 3 puntos ya estaba completamente clasificado, y más bien la Universidad Central de Venezuela dando un resultado histórico el
el día de ayer. Fue una pena lo de en la parte defensiva de Juan Biacaba, que fue lo que dio paso al primer gol. Después del segundo también dos contras. Independiente nunca le pudo dar la vuelta o intentar que sea un partido distinto. Creo que así se le complicó más de la cuenta. Y con dos jugadas muy puntuales, la Universidad Central comenzó a hacer historia y ganó con ese 2-0. Siendo Zapata uno de los principales protagonistas, sí preocupa, capaz desgaste la doble competencia con un rival que era, y que de hecho era uno de los más débiles que tenía el grupo, y que Independiente, después de hacer grandes visitas, empatar frente a Rosario con uno menos, ganar de manera categórica 3-2 frente a Libertad, y que ahora perdió 2-0 con el rival en el que capaz en los planes, en el presupuesto, no estaba una derrota, y eso sí sorprendió por lo que se puso, por la parte táctica y por estos errores muy puntuales que les voy contando, al menos con el tema de Juan Biacaba, que nadie creo que se lo esperaba. Eso, y después conversaremos del San Lorenzo Deportivo Cuenca, que también ese grupo está que arde con un empate donde queríamos el gol, queríamos la emoción, pero en este caso no llegó. Así que de eso y más estaremos conversando, 6:46 PM, acá estamos en vivo en La Primera Luz, queremos leerlos, no se olviden, y el pronóstico del tiempo, que hoy otra vez será otro día soleado. Ya les contamos más adelante cómo estará el clima en nuestra capital, que nos tiene listos para diferentes circunstancias. Vamos a continuar con la ronda de los saludos. Es momento, mi querido Dani, de saludarlo al Pichón, Andrés Villamarín, que ya está junto a nosotros. Pichón, ¿cómo estás? Buen día, bienvenido.

Sonreímos siempre y está claro que todas esas energías negativas queremos que se vayan. ¿Cómo te va, May? Abrazo grande. Renovamos el saludo con la audiencia de la red. Un abrazo gigante. Que tengan una gran jornada de trabajo, de temas estudiantiles. En general, que tengan un buen día en este día miércoles. Hoy ya hemos transcurrido los 6 primeros días del 5º mes del año. Así que aquí estamos en la cabina de la red, en compañía del Dani Paredes, en el centro de mando, para acompañarlos hasta las 8 en punto de la mañana con toda la información que se ha originado en el mundo del deporte. Válida puntualización de Maite hoy ante varias preguntas que de seguro las personas se hacen en su cabeza, porque ayer a la tarde el pico y placa quedó cancelado debido a este tema del transporte público que existió en la capital de los ecuatorianos. Bueno, tengo entendido que se ha solucionado, o van a entrar en una mesa de diálogo para de esta manera poder resolver los inconvenientes e intentar solucionarlo en la brevedad posible, en buscar una solución de lado y lado, ¿no?, en el tema del transporte público. De hecho, yo tenía una noticia por acá que ya lo voy a compartir, pero en horas de la tarde ayer se suspendió el pico y placa, hoy nuevamente se reactiva esta medida, así que ya sabe, si su carrito, el último dígito de la placa termina en el número 5 o en el número 6, no puede ni debe circular. Tras una serie de reuniones entre los representantes del sector de transporte y las autoridades municipales, se confirmó que el servicio de transporte intercantonal urbano rural y combinado en el Distrito Metropolitano de Quito retoma sus operaciones habituales hoy, 6 de mayo. Habló el dirigente de transportistas Jorge Llanes y anunció que el sector ha tomado la decisión de retomar la operación normal de las rutas y frecuencias. Además, explicaron que esta resolución surge tras alcanzar compromisos con el alcalde Pavel Muñoz para encontrar soluciones sostenibles a corto y mediano plazo. Con respecto a la jornada de hoy, así que las personas que de seguro estaban preocupadas, el dirigente aseguró que se trabajará con normalidad desde el inicio al cierre de la operación, precisando que cada ruta cumplirá con sus horarios normales, exceptuando únicamente las variaciones que ya se han manifestado del toque de queda, ¿no? Por su parte, el concejal, mientras tanto, en el tema oficial, Diego Garrido, presidente de la Comisión de Movilidad, resaltó el retorno a la orden de la capital. Garrido manifestó que ante la decisión de los transportistas, todo vuelve a la normalidad, lo que implica que las medidas de tránsito y anuncios de la AMT se reactivan bajo el esquema regular. Ahí lo que Maite explicaba del tema del pico y placa, ¿no? Eso, básicamente, el acuerdo establecido busca alcanzar un equilibrio donde se garanticen tarifas socialmente justas y al mismo tiempo las operadoras mantengan un equilibrio financiero que permita la reinversión y la mejoría del servicio. Así está el tema. Hoy, enhorabuena, ayer después de que terminó de ser un verdadero caos la ciudad de Quito en horas de la mañana con el tema de la suspensión en el horario habitual del servicio de transporte, hubo muchas personas que tuvieron que caminar hacia sus destinos de trabajo o académicos, personas que tuvieron que agarrar un taxi, o simple y sencillamente vi que hubo camionetas que prestaron servicios como para movilizar a las personas. Hoy, enhorabuena, hay una solución. Creo que habrá una, como les acabo de leer, una mesa de diálogo como para tomar acciones a futuro. Así que es una buena noticia en medio, evidentemente, de todo lo acontecido el día de ayer. Así que ya lo sabe, ¿no? Si su carrito termina la placa en el 5 o en el 6, no lo saque hasta las 9:30 de la mañana. Y en horas de la tarde, desde las 16 hasta las 20 horas, no puede circular su vehículo. Dicho todo esto, con la precaución de siempre en nuestro mensaje inicial, que manejen con precaución, que no excedan los límites de velocidad y que además no
saquen el celular mientras conduzcan, no utilice el celular mientras maneje, porque un segundo de distracción puede ser una vida eterna de lamento. Arranca así la primera luz de la red con todo lo que vivimos ayer en los distintos compromisos, ¿no? De la Copa Libertadores, de la Copa Sudamericana y de la UEFA Champions League. Quiero arrancar con eso, ¿no? Quiero arrancar con la final que ha conseguido el Arsenal de Piero Martín Hincapié. Ayer, mientras terminábamos la red central, Dani Uquillas, nuestro compañero, decía, Piero va al banco. Y yo decía, pucha, qué pena, justo este partido va al banco. Le dieron la posibilidad al italiano, a Cagliafiori, que sea el lateral zurdo titular. Sin embargo, Piero entró faltando, ¿qué sería? Unos 25, quizás 30 para jugar. Y tiene una acción Piero Hincapié ayer, pero acción de un jugador diferente, ¿no? De ganarle la posición a su marcador de turno por cuerpo como tal y sacar un centro, que más que centro fue un pase-gol, para Jokeres, para el sueco que la mandó por arriba del travesaño. Así que entró bien Piero Hincapié, viene siendo una de las figuras además que tiene el equipo de Mikel Arteta, nuevamente fue elegido por los hinchas para que ellos mismos escojan como uno de los jugadores más importantes del pasado mes de mayo, del pasado mes de abril, perdón. Así que el Arsenal volverá a jugar una final de UEFA Champions League, ya lo había hecho en el 2006, que fue la única final que compitió, que de hecho era el equipo de Titi Henry, un equipazo, y que perdió la final frente al Fútbol Club Barcelona de Ronaldinho, el equipo de Rijkaard, que eso fue en París, me acuerdo, perdió 2-1 con aquel gol de Giuliano Belletti, el jugador del Barça, y ese día la Champions fue para los catalanes en la única final que disputó el equipo londinense de Champions. Ojalá que hoy, que juegan a las 2 de la tarde el PSG frente al Bayern Múnich, el equipo de William Pacho, que en la ida en París ganó 5-4 en un partido inolvidable, hoy en Alemania pueda corroborar lo que significó esa victoria, y sería un verdadero sueño tener una final de UEFA Champions League con dos representantes ecuatorianos en Budapest de el 30 de mayo a las 11 de la mañana. Así que eso en cuanto a la actividad de la UEFA Champions League, con lo que Piero Hincapié con su equipo se ha metido en la final del torneo más importante de clubes a nivel de Europa y seguramente a nivel del mundo. Mientras tanto, bien, ya lo decía Maite, qué triunfo de Barcelona, además de qué partido extraño con dos expulsiones, con un arbitraje que desde un inicio para mí se le fue de las manos porque tenía que echarlo, creo que es de este chico Aranda, y le sacó una tarjeta amarilla al hombre de Boca, después intentó compensar con decisiones de la expulsión de Ascacíbar, de la expulsión del jugador de Barcelona Celis de igual manera, en un partido donde la cancha fue un desastre porque llovió un montón y no se podía, lo curioso era que el partido no se podía posponer por el tema del toque de queda, ¿no? Entonces, si el partido no tenía las condiciones para jugarse por la lluvia que cayó un torrencial aguacero ayer en la ciudad de Guayaquil, lo que manifestaba el reportero de la cadena oficial que transmite el fútbol y que vino siguiendo a Boca es que según la entrevista que había tenido fuera de micrófonos con los delegados Conmebol, es que el partido no se puede ni suspender ni tampoco aplazar en hora. Sí se puede suspender el día y que se lo termine de jugar el día de hoy, pero eso no le cuadraba en la logística al equipo argentino, así que daba la impresión de que se juega porque se juega. Hicieron pruebas de ver si el balón tenía el bote correcto y demás, y finalmente el partido se llevó a efecto. Ganó Barcelona, que tiene una ligera posibilidad todavía en la Libertadores. Fue importante el triunfo, además del primer tiempo tuvo un par de acciones como para irse al descanso ganando y no lo pudo capitalizar en la red adversaria.
Boca tuvo también en el segundo tiempo, y en el primero una de Merentiel, en el segundo una de Merentiel, una del Changuito Ceballos, bueno, generó un par de acciones, no pudo vencer la resistencia del arquero José David Contreras, y Barcelona en una jugada rápida por derecha con Tito Vidalba encontró el tanto que le dio la victoria y con ello la chance de seguir con vida a nivel internacional, sea por Libertadores o sea para intentar buscar el tercer puesto en el grupo en la Conmebol Sudamericana. Mientras tanto, que lo de Independiente y el Domi Valencia, a quien lo voy a saludar, nos explicará el por qué no pudo Independiente. A mí sí me sorprendió. Además, ahí está el típico refrán que a veces utilizan ya las personas adultas, que es el pez muere por su propia boca. Bueno, yo ayer me llenaba la boca, me empachaba en mi discurso decir Independiente lo gana caminando, Independiente con freno de mano gana en Venezuela. Bueno, fui pez fui preso de mis palabras porque me equivoqué por completo. El partido no lo vi, esa es una realidad. Me prioricé ver el partido de Barcelona con Boca y lo cambiaba viendo el partido de Always Ready con Lanús. Es más, estaba en el chat con Maite Montalvo y ella me contaba que Independiente estaba perdiendo, y lo cual me sorprendí. Dije, ya mismo lo empata, y terminaron haciéndole el segundo gol. Ya domingo explicará qué pasó con el IDB. No sé si el partido lo jugó sobrado y por eso lo perdió, pero sí es un resultado sorpresivo, más aún, como lo decía May, Rosario Central ayer le ganó por la mínima Libertad y se perfila como para ganar el grupo. Aunque Independiente tiene dos partidos en casa, tiene que recibir a Libertad y tiene que recibir a Rosario Central. Y el partido que sí terminó siendo muy flojo fue el del Cuenca con San Lorenzo, a 0-0 clavado, 0-0 con Compás. Además, flojito lo del Cuenca. San Lorenzo, si lo apretaba un poquito, seguramente lo ganaba. En un grupo rarísimo, ¿ah? Porque ayer el Santos de Neymar, con Neymar en Paraguay, no le pudo ganar a Recoleta. Y en este grupo parece que nadie quiere ganar, ¿no? Porque el Cuenca tiene una victoria, dos empates, una derrota. Misma campaña para San Lorenzo, que tiene una victoria, un par de empates, una derrota. El Santos está último en el grupo, tiene además un par de empates, Recoleta tiene un par de empates, así que todos en este grupo del Cuenca tienen chances de clasificar, pero ayer el Cuenca perdió una chance inmejorable de posicionarse de forma expectante en su zona de grupos. Así que bueno, hoy Macará con Tigre, ojalá le vaya bien a Macará, ojalá pueda corroborar su buen resultado en Tigre de hace un par de semanas y hoy ganar en Ambato. Me imagino estadio completamente lleno. Liga ya está en territorio

0: Buen día, abrazo grande a la Maya, abrazo grande también al Dani Paredes, a nuestros amigos, amigas de La Primera Luz. Qué placer acompañarles a esta hora aquí en la red. La verdad es que terminó siendo decepcionante el partido del Independiente del Valle, en el sentido de que no pudo ganar un encuentro que parecía controlado, parecía dominado, pero se encontró con un arquero venezolano que estuvo en una de esas noches, que estuvo atento, que estuvo presto para evitar los goles del campeón ecuatoriano. No estuvo fino, sobre todo en el primer tiempo, y antes de que le hagan el primer gol, en la segunda parte, hay una jugada que Aarón Rodríguez ya entra en el área, engancha, le pega mal, pero sale, pasa, y después el remate de Carlos González justo le sale donde estaba el arquero. Ahí dio la impresión de que no iba a ser esta noche, y tras un error en la salida, el conjunto venezolano se puso en ventaja. Eso me dio la impresión de que fue un golpe emocional que el Independiente nunca pudo reponerse, y finalmente le terminaron haciendo un segundo un rato después, y ahí sí ya fue muy muy difícil poder siquiera descontar. El arquero también hizo un par de atajadones en el cierre del partido, y lo cierto es que el Independiente del Valle terminó cayendo. Joaquín Papa, en rueda de prensa, valoró el esfuerzo de sus jugadores. Por supuesto, no fue el resultado que fueron a buscar. Dio la impresión de que en el primer tiempo el Independiente pudo haber hecho el gol, por lo menos un gol de tantas ocasiones que tuvo, pero no estuvo fino en la definición. Y como esto es fútbol, eventualmente, si es que cometes un error, finalmente te termina costando, y eso es lo que le pasó al equipo de Joaquín Papa, que de todas maneras, si es que uno pone en la balanza los resultados que consiguió de visitante, uno puede cambiar los rivales. Dígase que el Independiente le hubiera ganado a la UCB, hubiera empatado en Asunción y hubiera perdido en Rosario, hubiera conseguido los mismos resultados de visitante que ya consiguió. La verdad es que la campaña de visitante del Independiente no había sido mala, pero claro, uno no se esperaba perder con el conjunto venezolano, teniendo en cuenta que Rosario Central le había ganado la semana pasada ahí mismo en Caracas. Lo cierto es que tendrá que ganar sus dos partidos, frente a Libertad y frente a Rosario Central, para ver si es que puede terminar de ganar el grupo. Da la impresión de que tendrá que hacerlo por una buena diferencia de goles, teniendo en cuenta que Rosario Central le ganó 3-0 a la UCB, le ganó 1-0 a Libertad en estos dos últimos partidos, y bueno, finalmente certificó su clasificación. O en realidad, si es ahora que lo pienso, déjame revisar, Andrés, finalmente, si es que Rosario Central terminó de certificar su clasificación a los octavos de final, porque me parece que matemáticamente, por un tema numérico nada más, todavía no está clasificado el conjunto de Rosario, teniendo en cuenta que hay 6 puntos por jugar. La Universidad Central tiene 6 y el Independiente del Valle tiene 7. En principio, si es que el Independiente del Valle gana los dos partidos y la Universidad Central gana los dos partidos y Rosario Central pierde los dos partidos, en teoría se podría quedar afuera. Es un tema numérico nada más, pero Rosario Central finalmente se aseguró por lo menos jugar Copa Sudamericana, teniendo en cuenta que Libertad ya se quedó con 0 puntos, quedan 6 en disputa. El Independiente incluso también ya se aseguró jugar la Copa Sudamericana. Si es que Libertad gana los dos partidos, haría 6, y el que por supuesto se metió a la pelea por clasificarse a octavos de final es del conjunto venezolano, que veremos cómo le va en Paraguay. Rosario Central y el Independiente ganaron en Paraguay, veremos si es que el conjunto venezolano también puede ganar en Paraguay en esa última fecha, viendo qué es lo que puede pasar en la definición del grupo. Pero da la impresión de que al Independiente le pasó lo mismo que le pasó a Boca ayer, que se complicó innecesariamente, que pudo haber ganado el partido, y hubiera estado ya casi que clasificado a los octavos de final. Así que tendremos que esperar. El Independiente, de todas maneras, otra vez, al igual que Liga, tiene sus dos partidos, sus últimos dos partidos de local, aunque Liga tiene que jugar recién mañana. Veremos cómo le va el equipo de Thiago Núñez. Ya espero que los hinchas de Liga se hayan dado cuenta lo valiosa que fue la victoria en el Alto, porque ayer Lanús se comió 4 frente al Always Ready en este inicio de la cuarta semana de la fase de grupos de la Copa Libertadores.
1: Y de no ser por Lozada, por el arquero de Lanús, se comía 7. O sea, porque la realidad es que ya en el segundo tiempo Lanús se arrastraba en la cancha. O sea, no podía. Hay una jugada

0: donde el zaguero central no es de izquierdos, se me va el nombre del que lo acompaña en defensa. Es una jugada dividida en uno contra uno, pero es un balón largo que quedaba mal parado Lanús y que simple y sencillamente se frena, o sea que ya no pudo correr el defensa de Lanús, no pudo correr y lo dejó mano a mano con el arquero, al delantero boliviano, y ahí salvó el guardameta. El guardameta Lozada de Lanús, ¿no? Jugar en el alto a los 4.100 metros es cosa seria, y por ello ese resultado, bien lo explicaba el doctor Julio Lazo, puede ser un resultado no de 3 puntos, sino de 6 puntos figurativamente hablando y de clasificación. ¿Por qué? Porque los argentinos van al alto moralmente destruidos y los brasileños también van estresados, van preocupados. A ver, si yo les veía a los chicos de Mirasol que vinieron a Quito con un miedo, no me quiero imaginar cuando vayan al alto la próxima semana o en un par de semanas para visitar al Always Ready. De igual manera, creo que ese gol de Vida Mil y la actuación de Gonzalo Valle en el alto puede significarle a Liga esa clasificación tan anhelada a la siguiente ronda de la Copa Libertadores. Es más, ayer Lanús no solo que perdió, sino que en el gol diferencia se comió 4 goles, pues, o sea, perdió 4-0, y eso quizás en un grupo que está tan parejito, que Liga, Lanús, Mirasol tienen 6 puntos, el gol diferencia cuenta, el gol diferencia juega, y el gol diferencia puede en la última jornada repercutir negativamente para los argentinos. Vamos a ver cómo le va a la Liga de Núñez el día de mañana en Mirasol, en un partido que tiene su riesgo. Siempre para los ecuatorianos ir a Brasil no ha sido fácil, es más, se ha perdido más de lo que se ha ganado, pero creo que Liga tiene esa necesidad de tener mañana un partido ordenado en defensa, con equilibrio en medio campo, y lo poco mucho que pueda llegar a generar no puede errar como fue el otro día frente al City, que generó un montón y solo convirtió por la vía del penal. No, mañana Deyverson, Estrada, Medina, Villamil, al que le corresponde estar en ataque, tiene que mandar la pelotita adentro. Creo que el partido de ayer entre Always Ready y Lanús significa para Liga la chance inmejorable de que mañana Liga no pierda, se traiga un puntito al menos y consiga la famosa media inglesa de la cual hablaba Bauza, de ganar todo en condición de local y de rescatar algún punto en calidad de visita. Liga ya ganó en su visita en Bolivia, perdió por la mínima en Lanús la semana pasada, y le corresponde cerrar sus visitas del día de mañana a las 5:00 p.m. horario ecuatoriano frente al equipo brasilero de Mirasol. Pero bueno, así nomás ese partido en el alto. El primer gol de Always Ready es un golazo, una bomba que el arquero de Lanús ni siquiera la vio, ¿no? Y por ello es la frase de pasarela que uno recuerda después de la derrota en Quito en 1996, que Ecuador le gana a la Argentina 2-0, y esa frase célebre de la pelota no dobla. Bueno, ayer literalmente la pelota ni siquiera que no dobló, sino que no la vio el arquero de Lanús. Ah, fue 4-0 en este grupo de la Copa Libertadores de América. Bien, ¿te sorprendió, Domi, Valencia, la suplencia de Piero Hincapié ayer? La verdad es que cuando Dani Uquillas cuenta eso en la red central, me agarró una desmotivación. Dije, qué bronca, justo en este partido. Pero bueno, después lo vi entrar a Piero con solvencia. El pase-gol que le mete a Jokeres fue inmejorable. Y bueno, va a jugar una final. Hoy tenemos el otro partidazo entre el Bayern y el PSG. ¿Crees que el PSG puede en Alemania? Porque para mí el mejor equipo de la Champions es el Bayern. Ojalá y me equivoque y ojalá quede fuera y el PSG juegue ante el Arsenal a la final. Pero va a ser un lindo partido. No sé si te sorprendió la suplencia de Piero Hincapié.
1: Sí. Me sorprendió porque venía siendo titular en la Champions, porque fue titular la semana pasada en Madrid. Después, me parece que los jugadores del equipo de Arteta están todos bastante parejitos, bastante finos y en buen nivel. Por ejemplo, el fin de semana volvió Saka, que destrabó el partido con el Fulham, y ayer finalmente terminó marcando el gol. Y lo que necesita en este momento de la temporada el Arsenal, sobre todo para mantener la ventaja del Manchester City, por mencionar alguna cosa en la Premier, es que todos los jugadores estén finos, estén disponibles. Me parece que va un poco por ahí. Y después, Piero tampoco es que le tiene que demostrar nada a nadie. Obviamente que lo queremos ver todos los partidos, lo queremos ver jugar todo lo que pueda para que llegue fino a la Copa del Mundo, pero la verdad es que uno entiende eventualmente ciertas decisiones. Claro que no las comparte, claro que otra vez queremos que juegue siempre. Me sorprendió, sí, pero por suerte no fue por nada grave, sino fue por una decisión técnica, y a lo largo de la temporada finalmente Piero ha demostrado para qué está en el conjunto del Arsenal, que finalmente está cerca de conquistar los objetivos. Decíamos que el otro día el Manchester City terminó igualando frente al Everton, perdió una chance o la chance de recortarle puntos al Arsenal, y después, bueno, el Arsenal que ya se metió en la final de la Champions, así que está cerca de estos dos objetivos que le han sido esquivos en estos últimos años.
0: Yo estaba revisando el equipo que perdió la final el Arsenal en el 2006 ante el Fútbol Club Barcelona. Recuerdo esa final en París porque fue un partidazo. El Arsenal lo ganaba y lo terminó perdiendo 2-1. Me acuerdo de ese gol de Belletti en medio de la lluvia, y el Barça le ganó al Arsenal. Pero ese fue el equipo que llegó a disputar una final con Jens Lehmann en el arco, este arquerazo que tuvo la selección de Alemania y que fue el guardameta al cual lo enfrentamos en el Mundial de Alemania 2006, por ejemplo. En defensa jugaba Evowé, que era lateral de Costa de Marfil por la derecha. Toure, Kolo Touré, también de Costa de Marfil, era el central, con Joe Campbell, zaguero central de la selección de Inglaterra, y Ashley Cole por izquierda. Justo en ese año los enfrentamos, pues, a los ingleses, tanto a Ashley Cole como a Joe Campbell. En la mitad de la cancha jugaba Cesc Fábregas con Gilberto Silva. Fábregas, del español, que 4 años después sería campeón del mundo en Sudáfrica con la selección de España, y Gilberto Silva, que era el 8 de la selección brasileña. Y después jugaba Robert Pires por la derecha, el francés, un crack, un jugadorazo, Robert Pires. Y por el otro lado jugaba, no me acuerdo de él, Domi.
1: El sueco, Fredrik Ljungberg.
0: No, él sí me acuerdo, claro, el pelado, jugadorazo. Él jugaba en ataque, Ljungberg con Henry, pero Leve, el extremo por izquierda, Alexander, de él sí no me acuerdo.
1: Sí, Alexander Leve era un mediocampista, en realidad un todocampista en su momento. Jugó de 5, de 8, abierto. No sé si llegó a jugar también de lateral derecho en algún momento. Después del Arsenal pasó al Fútbol Club Barcelona, jugó en España un par de temporadas.
0: No me acordaba de él, pero bueno, ese era un equipazo, pues, del Arsenal. O sea, Lehmann, Ashley Cole, Campbell, Touré, Evowé, Robert Pires, Gilberto Silva, Fábregas, Ljungberg, Henry, y este chico Leve, era un equipazo. Ese Barça, que sale campeón de la Champions, atajaba Víctor Valdés, arquero, el pelado, y además de que fue titular en todo ese tiempo del Fútbol Club Barcelona, ya después con Guardiola. En defensa jugaba Oleguer, jugaba Rafa Márquez, el mexicano, jugaba Carles Puyol y Van Bronckhorst, ¿ya? Este holandés que le hizo el golazo en el Mundial de Sudáfrica a los uruguayos. Bueno, en la mitad de la cancha, Edmilson, Deco, Van Bommel, arriba jugaba Juli, Eto y Ronaldinho. Qué final para inolvidable. Y esa final para los hinchas del Arsenal es inolvidable porque es la única final de Champions que han disputado. Después de ¿cuántos años vendría a ser, May? 2006 a 2026. Era facilita, era para ver si Maite estaba.
2: Ya, ya el Domi lo tiene cierta. Listo.
0: Claro, 20 años, ¿ah? Pasaron 20 años para que el Arsenal juegue una final de Champions y ahí está un ecuatoriano. Ojalá, de verdad, quiero que el Arsenal sea campeón, porque si llega el PSG, Ya el PSG fue campeón con Pacho, entonces quiero que ahora
2: el año anterior
0: pueda ser campeón, pero tengo un miedo, Maite, del partido de hoy, porque creo que el Bayern Múnich, para mí, después puedo equivocarme, como me equivoqué en un comentario soberbio que hice el día de ayer, que el Independiente del Valle en Venezuela ganaba caminando. Bueno,
2: nos pasó
0: el fútbol,
2: lo mismo.
0: Exacto, como dice el Pato, esto es fútbol, y finalmente eso pasó, pero creo que el Bayern para mí es favorito hoy ante el PSG, y si llega el Bayern es favorito ante el Arsenal.
2: Sí, la verdad que ayer con los pronósticos creo que, bueno, en general nos equivocamos, porque igual pensábamos lo de Boca, ¿no? Que podía o terminaba siendo una victoria para el equipo argentino, si es que terminaba siendo así. Después Barcelona nos sorprende con esa clase de partido, igual lo que pasó con Independiente. Después, retomando el tema de esta gran semifinal de Champions, que la verdad hace una semana nos tenía todos enamorados una vez más del fútbol, de los partidos que queremos ver, de esta antesala, de lo que quisiéramos ver también en el Mundial, que estamos cada vez más cerca, pero para mí también, yo siempre le tengo mi fe al PSG, pero es un partido de muchos goles, la verdad. El de ayer en la llave general del Arsenal con el Atlético de Madrid se terminaba siendo muy cerrada, de menos producción en cuanto a los goles que se podían ver, muy diferente a lo que hoy pueda pasar, pero yo sí espero que sea la final ecuatoriana, a pesar de que sí siento, igual tengo ese mismo pálpito de lo que vamos analizando, de que el Bayern es un equipo tan fuerte que va a querer hacer respetar su casa de igual forma, así que veamos, hoy es de muchos goles, de sentarnos a esperar quién es el mejor y ojalá que sea un partido igual o hasta mejor de lo que vimos hace una semana atrás.
0: Que sea mejor, Domi, parecería sí. Imposible, ¿no? Es el mejor partido del año hasta el momento. Uno recuerda que hace unas 3 semanas, más o menos, ese primer tiempo entre el Bayern Múnich y el Real Madrid parecía ser el mejor partido de la temporada. O sea, un partidazo, se mataron a goles, en llegadas. Fue un partido donde tú no podías pestañear, pues, ese que el Bayern Múnich lo elimina al Real Madrid.
2: Te ibas al baño y capaz ya estaba otro gol.
0: Sí, exacto, tal cual. Y lo del otro día fue una grosería de partido.
1: Sí, para mí es difícil un poco valorar si es que alguien es favorito, ¿no? Porque el PSG tiene la ventaja en este partido de vuelta. No es la misma situación que la serie que vivimos ayer, por ejemplo, que estaba uh-huh. empatado y el que hacía un gol finalmente terminaba clasificando, como ocurrió, sino que en esta el Bayern Múnich va a tener que salir al frente. Va a tener que ir hacia adelante. Y el PSG ha demostrado que también los contragolpes, jugando y ganando jugadas o jugando al contragolpe, puede llegar a ser muy peligroso. Me parece que son dos de los mejores equipos del mundo. El uno no deja de ser el campeón defensor, el equipo de William Pacho. Ojalá que William Pacho tenga un mejor partido que el otro día, porque claro, es difícil valorar el partido de William Pacho si es que a tu equipo o al PSG le hicieron cuatro goles. Uh-huh. Así que ojalá que sea un buen partido de William Pacho, que logren mantener la ventaja. Yo en realidad, a pesar de que sí me gusta el Bayern Múnich en general en Europa, quiero también que como la Mike, que la final sea ecuatoriana ya en este punto, y ahí sí en la final que tenga lo que tenga que pasar.
0: Si es que llega el PSG, ¿quién quieres que gane? La verdad.
1: ¿Entre el PSG y el Arsenal?
0: Claro.
1: Es una buena pregunta, pero
0: yo voy por el Arsenal por pie.
2: Tú ya vas por el Arsenal.
1: Ahorita te diría PSG.
0: Ahora te dirías PSG. Bien, bien. Que es un buen partido, ¿ah? Y como dice Maite y mi compañero también, el señor Domingo Valencia, ojalá pase el PSG, ¿ah? Porque esto es inédito, es una locura. Retrocedíamos 20 años hace un ratito repasando las alineaciones de ese Arsenal contra el Barcelona de España. Y uno se topa con jugadorazos, pues, que han quedado en el tiempo, Eto'o, Ronaldinho, Edmilson, Juli, Henry, Pires, Liumber, Gilberto Silva, etcétera, etcétera. Y quizás en 20 años, si es que se da la final ecuatoriana, hablaremos de, ¿se acuerdan de lo que defendía ese zaguero central del PSG, Pacho? ¿O se acuerdan del 5 del 5 en el número, ¿no? De ahí, lateral zurdo del Arsenal, que es Piero Hincapié. Y hay que valorarlo, ¿no? Porque están en la élite, porque están en los mejores equipos del planeta. El uno ya es campeón de Champions, el otro va a jugar una final de Champions. No, una verdadera locura, espectacular lo de estos chicos que tienen el sueño, ¿no?, de levantar el trofeo más importante del planeta fútbol en clubes, y después de unas dos semanitas jugar el torneo más importante del mundo en selecciones, que es la Copa Mundial de la FIFA. Así que tremendo lo que deben estar viviendo Pacho, Hincapié y estos embajadores de nuestro fútbol que nos tienen evidentemente soñando. 7:22, danos un par de mensajitos, querida Maite, para de esta manera continuar con el desarrollo del programa, para irnos a la pausa y para continuar acá en la primera luz de la red. 099-345-4253.
2: Así es, los vamos leyendo a todos antes de seguir hablando de lo que va a ser seguir con las jornadas de fútbol de la Sudamericana, el Libertadores, hoy conocer ya el segundo finalista de la Champions y quienes estarán el 30 de mayo en una nueva final, antes y como último de los campeonatos, de las grandes finales, de que empiece el torneo de fútbol del Mundial. ¿Qué nos dicen? Amigos, buen día, abrazo desde Houston. La victoria de Liga en el Alto es más relevante después de la tremenda goleada a Lanús. Mañana nos traemos el empate de Brasil, aguante la U, y nos vemos en Kansas apoyando a la Tri. Ve, ya se están alistando, cada vez falta menos. Acá nos dicen, amigos, buen día, el aire huele a caramelo, jaja. Poca gente ayer, ni con boca llenan. Pocas veces el pichón se equivoca como ayer, mal el Independiente y la goleada de los bolivianos. Ese gol diferencia, nos favorece. Abrazo a todos y que hoy gane nuestro Pacho. Saludos de parte del Javi, que nos escribe desde Brasil. ¿Qué más nos dicen? Excelente día, el aire huele a caramelo, mira cómo revivieron los hinchas de Barcelona hoy, ganó el ídolo, ya no hay encebollado, se vendió todo, saludos de parte de Freddy. El pez muere por su propia boca, gracias al pichón ganó Barcelona, siempre que le manda energías negativas nos va bien, gracias pichón goat, no cambies.
0: Abrazo, abrazo don Freddy, abrazo.
2: ¿Qué más nos dicen? Amigos, buen día, vamos Bayern Múnich. Mañana, hoy gana 2-0 y vamos a la final y salir campeón de la UEFA Champions League, el Bayern. Esa es mi apuesta, mi pronóstico. Acá nos siguen escribiendo, hola May, Pichón y Domi, por favor, pongan el gol del equipo más grande del país, el ídolo Barcelona frente a Boca. No se sabe ni cómo se gana, pero se ganó. Saludos de parte de todos, buen día para los chicos.
0: Qué buen mensaje. No sabemos ni cómo ganamos, ajá, pero ganamos.
1: Tal cual, lo que pasó ayer en el partido, básicamente.
0: Buen mensaje, me hizo reír.
2: El golazo de Tito.
0: No podemos pasar ese gol al amigo, porque ayer en la radio la producción designó que el partido que comandaba señal era el de Independiente El Bad en Venezuela, así que únicamente acá en la radio se informó el partido de Barcelona, es por ello que no tenemos el gol, sino evidentemente lo poníamos, ¿verdad? Lo poníamos, pero ayer no lo tuvimos en el relato de los 90 minutos.
2: Otro mensaje más que estaba ahí por comentarles. Dice, hola amigos, buenos días, que mañana gane Liga y todo el año será un carnaval. Saludos de parte de todos. Así que ahí estaba parte de la gente que nos escribe. 099-345-4253. 099-345-4253. Los leemos, ¿qué será de la Champions League? Hoy que muchos de ustedes van a estar conectados, 2:00 p.m. horario ecuatoriano, para ver otro partidazo entre el PSG y el Bayern, que sin duda alguno entre los dos, y creo que de esa llave uno dice, ¿no?, podrá salir el campeón, o veamos si es que el Arsenal logra hacer historia 20 años después de la pesa final de Champions que jugó. Así que ahí estaba los mensajes, compañeros, y ahí seguimos, que la gente se sigue enganchando, sí, con nosotros.
0: Bien, hagamos una pausa, son las 7:24. Después de la pausa, ahí les contamos detalles del viaje de Liga, de los jugadores que recupera. Hoy Liga entrena ya en territorio brasileño. Así que bueno, adelantemos un poquito a la pausa, querido Dani, porque al cierre del programa tenemos un public reportaje. Entonces, hagámoslo de esta manera para después no quedarnos con el tiempo. Una pausa, estamos en la primera luz de la red en este día miércoles. Volvemos en un ratito.
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6: Le informa la hora. 7:28.
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0: 10:31, continuamos en la primera luz de la red. Hoy a las 14 horas, Bayern Múnich PSG, el partido de vuelta de la Champions League, de la segunda semifinal. Hoy conoceremos si es que tenemos final ecuatoriana, compañeros, o si es que finalmente será Arsenal frente al Bayern Múnich. Siento que de todas maneras el que pase del partido de hoy será más candidato que el Arsenal. Entonces veremos cómo preparará el partido Mikel Arteta después de todo lo que va a pasar en este último mes, porque otra vez el Arsenal está cerquita de coronarse en la Premier League, teniendo en cuenta que el City dejó pasar los puntos del otro día frente al Everton.
1: ¿Contra quién juega el Arsenal este fin de semana, Domi? Y sabiendo además de ese resultado del Manchester City el otro día con el Everton, la verdad es que me dio una tranquilidad, aunque pensé que lo perdí el City, lo terminó empatando en el 97, 3-3, un partidazo el día lunes. Pero bueno, la Premier está que arde.
0: El sábado a las 11:30 el Manchester City va a jugar frente al Brentford, y el domingo a las 10:30 el Arsenal va a visitar al West Ham. El West Ham se está jugando el descenso, básicamente.
1: Claro, así que sí, sí.
0: Veremos cómo le termina de ir. Después del miércoles a las 2 de la tarde el Manchester City va a jugar frente al Crystal Palace, del partido que tiene pendiente. Y las últimas dos fechas el Manchester City va a visitar al Bournemouth, el Arsenal en cambio va a recibir al Burnley, y la última jornada se juega todo al mismo tiempo, el domingo 24 a las 10 de la mañana el Manchester City recibe al Aston Villa y el Arsenal visita al Crystal Palace.
1: Ay, ay, ay. O sea, le queda Burnley, Crystal Palace, y este fin de semana me decías del domingo contra el Brentford, ¿era?
0: Contra el West Ham.
1: Ah, contra el West Ham, sí, tienes razón. Te digo algo, esto es fútbol, ya no quiero ser preso de mis propias palabras, pero ya no hay un cuco. O sea, ya no hay en el camino del Arsenal un partido trampa tampoco, ¿no? De esos que digan... ojo que te toque el United, ojo que te toque el mismo Tottenham que está peleando el descenso, no va a ser nada fácil, ¿eh? Ni el West Ham que pelea el descenso, ni los otros dos, ni el Crystal Palace en visita, ni el Burnley que está abajo. Bueno, ojalá y se saquen todo el peso de 22 años, porque la última vez que fue campeón de la Premier fue en el 2004, una locura. A todos los nombres que hablábamos del 2006, Maite, había que agregarle a un tal Dennis Bergkamp, un holandés, lo que jugaba ese loco, era una cosa espectacular, pero espectacular en todo el sentido de la palabra. Es más, en ese tiempo ni siquiera existía el estadio que tiene el Arsenal, May, ni siquiera existía. Estaba en proceso de levantar planos y más, porque ahí se jugaba en un estadio que se llamaba Highbury. No sé si lo pronuncié bien, Domi, pero sí, esa zona,
0: correcto,
1: ahora es una zona residencial. La gente del Arsenal, o sea, Highbury ya no existe más, pero los socios del Arsenal y demás compraron los terrenos de esa zona y armaron una zona residencial, como decirte, un conjunto, y es la zona de Highbury, que era un estadio histórico de los típicos ingleses chiquitos, cercanos entre la grada y el público. Así que bueno, vamos a ver cómo le va al Arsenal. Está a la vez tan cerca como a la vez tan lejos. ¿Por qué? Porque es del Arsenal, ¿no? Y no nos da esa confianza que quizás otro club en regularidad y en estos momentos nos daría. Bueno, Ricardo Adé y Feña Cornejo no es la noticia que viajaron como tal, sino lo que me compartían es que ambos tuvieron la práctica de fútbol el día de ayer antes de viajar y estuvieron en el equipo. Así que a mí no me sorprendería que mañana, 5 de la tarde, hoy que hay una última práctica y la única en territorio brasilero, seguramente los va nuevamente a probar en cargas, en exigencias y demás, sean titulares. Tengo esa información que me entregaban, que tanto AD como Feña Cornejo en la práctica de fútbol estuvieron ayer en el equipo. Por lo cual, veamos si el técnico Thiago Núñez hoy en el último entrenamiento, que va a ser con una menor intensidad al que tuvieron entre ayer y antes de ayer, estos dos elementos que son para mí recontra titulares, puedan ser estelaristas del día de mañana. De ahí uno se imagina quién sería el sacrificado en el bloque bajo de liga de los que vienen jugando. Creo que sería Ayala, y en el medio campo, para que entre Cornejo, seguramente venía jugando Redes en una función muy extraña y que hasta el mismo jugador que no ha estado a la altura se sentía incómodo. Por ello llego a suponer que el equipo mañana sería Valle en el arco, en defensa stopper por la derecha, creo que sería de stopper Ricardo AD, de stopper derecho, de líbero Segovia, porque viene jugando en esa posición, y stopper zurdo Lionel Quiñones. Línea de tres, dos por fuera, Choclo por derecha, y por izquierda el jugador Yerlin Quiñones volvería a ser carrilero zurdo. En la mitad de la cancha, Jesús Pretel, Gabriel Vidamil y Fernando Cornejo. Repito, si hoy en la práctica de fútbol, con el aval médico, con el pulgar arriba del propio jugador en sensaciones de cómo está, puede ser titular. AD básicamente lo pongo en el 11 porque sé que está bien, porque el otro día ya jugó y porque no ha tenido inconvenientes en estas últimas jornadas de entrenamientos. Y arriba sí tengo la duda, porque Danner no está, porque Redes no ha estado a la altura, porque Medina, que viene siendo titular en las dos últimas presentaciones, ha tenido presentaciones flojas. El que juega es Daverson. Y para mí, no sé si ahora sí se anime a la dupla Estrada-Daverson, que sería una dupla que desde hace ratón, Miguelito, se le ha pedido al técnico de Liga Deportiva Universitaria. Pero va por ahí el equipo, no sé qué me dice la gente, qué les parece el tentativo. Seguramente mañana tendremos algo más de claridad, pero ese sería el 11 de liga para visitar Mirasol mañana a las 5 de la tarde. Y el 099-345-4253 recepta algunos mensajes, May.
2: Así es, con este posible 11, que es lo que se espera también de Liga Deportiva Universitaria, y con esta novedad de que estaría, ¿no?, Ricardo AD listo para ser titular, que durante también estas últimas horas que pasó en Quito antes del viaje en Brasil, justamente el jugador tenía este reconocimiento, ¿no?, como uno de los jugadores más importantes de Haití, ¿no? Ahí lo veíamos también con un reconocimiento muy especial en la embajada, con algo muy, muy que formal también para Ricardo AD, y que sin duda alguna también lo suma en lo que es la parte psicológica y anímica y en lo físico que tanto se lo estaba esperando para los salvos. A ver, ¿qué nos dicen acá los oyentes de la red a través de nuestro WhatsApp? 099-345-4253. Nos hablan un poco también del Independiente y nos dicen, Independiente, a pesar de su poca contundencia, tenía controlado el partido, pero se desmoronó por Viacava, quien no da seguridad en la parte defensiva, y por Romero, quien es parte del segundo gol. Marca como no se debe hacer, barrerse, que acá nos escriben esto en cuanto al tema del Independiente del Valle. Y la gente de acá nos dice, de Liga Deportiva Universitaria, hola chicos, ¿cómo están? Excelente programa siempre para todos ustedes, fuerte abrazo. A mí me gustaría verlo de regreso ya, Fernando Cornejo, se lo he extrañado tanto en este último tiempo. Mañana se trae empate de Brasil, aguante la U. Santiago Villegas también nos dice, buenos días, excelente programa. Por favor, también no se olviden de analizar la situación del Chelsea. Muchísimas gracias y fuerte abrazo para todos. Ahí está parte de los mensajes, compañeros, a esta hora, sobre lo que podrá ser esto de Liga, la posible alineación, y también que nos seguían pidiendo hablar del fútbol internacional, que hoy nos ha tomado más tiempo porque estamos con la Champions, esta zona de definición con ecuatorianos presentes.
0: Ya lo habíamos mencionado ayer, el Chelsea perdió frente a Nottingham Forest, perdió la posibilidad de meterse, o está lejos en realidad de meterse a la próxima Champions. Necesita hacer un final de temporada perfecto Veremos si es que le alcanza para meterse en competición internacional ganando la FA Cup. Va a jugar frente al Manchester City también en la final. Así que sí, no ha sido en general una buena temporada para el equipo azul. Cambiaron de técnico, la verdad, un par de veces, porque ahora están con un interino. Veamos quién será el encargado de un poco, no sé si reflotar o reencaminar al conjunto de Moisés Caicedo, que ha perdido un poco de brillo en general en los últimos partidos, teniendo en cuenta que el equipo no lo ha ayudado demasiado, y que Moisés Caicedo tampoco es que está en una posición demasiado relevante para que sus compañeros hagan los goles. Después, por supuesto que en la mitad de la cancha aún es un poco el peaje del equipo, pero da la impresión de que en general todos los jugadores del Chelsea han bajado el nivel, y por supuesto para la actualidad del equipo londinense es bastante preocupante. Decíamos el otro día que se acabe lo más rápido posible la temporada para comenzar desde cero la próxima.
1: Acá me llegaba un mensaje de don Freddy Miguel y nos dice: Pichón, buen día, urgente, ¿dónde consigo el cromo Maite Montalvo? Hoy va a ser un partidazo, Bayern-PSG, espero no sea determinante el gol de Luis Díaz y no haber manejado una ventaja más amplia en París. Qué lindo sería tenerles a Piero y a Pacho en una final. Abrazo, amigos. ¿Dónde consiguen tu cromo, Maite?
2: Ayer publicaba mi cromo, que es edición limitada.
1: Ah, edición limitada. Bien, edición solo limitada. Hay dos cromos para ti y otro que esté en Cumbaya, me imagino.
2: Ay, sí. No puedo reproducirlos más por el momento, así que solo hay dos.
1: No puedes reproducir, May, por Dios, no puedes en este momento. Entregar más cromos en este presente. Bueno, muy bien. ¿Sabes qué? Acá me escribía también mi buen amigo Carlitos Burgos y me dice: Pichón, menos de un mes de iniciar el Mundial. ¿Cuándo asoma? Sí. Seguro, Carlitos, para ver si nos sentamos y hablamos de fútbol. Tiene toda la razón. Ya lo vamos a conversar, creo que para la próxima semana. 7:43 minutos. Acá me dice también Panchito Castro, le mando un fuerte abrazo, un buen amigo, y me dice: Cornejo, si está bien que juegue, si no, no se lo debe arriesgar. Ahora que me pongo a pensar, Cornejo juega la primera fecha con Orense y después en la semana previo a Macará se lesiona. Y vuelve, ¿cuándo vuelve? Para jugar con Barcelona, fue que volvió, Domi. Creo que vuelve ahí. Y de ahí juega tres partidos y se lesionó contra Independiente del Valle, que salió al cambio. Es decir, Feña ha jugado, ¿qué será? 4 o 5 partidos en el año. Por lo cual, yo coincido acá con Francisco, si está bien al 100% que juegue, porque además nos explicaba la semana pasada en Buenos Aires, en la nota que teníamos con Isaac Eduardo Álvarez, el director deportivo, que es otra la lesión de Fernando Cornejo, otra, no la que ya estuvo recuperado, la que se lesionó en el Valle, y era un tema muscular, y tú sabes que con el tema muscular, si arriesgas en demasía, es desgarro, y ahí sí, literalmente, te jo y terminas la palabra. Así que ojalá Cornejo esté al 100.
0: Veremos si es que finalmente puede ser titular. Es un jugador que lo extraña a Liga Deportiva Universitaria porque por el nivel que en algún momento llegó a tener. Así que veremos si es que finalmente el conjunto Albo lo puede tener, si es que puede jugar de titular. Si es que no está del todo bien todavía, tal vez entrar a los últimos 20, pero veremos también cómo se da el partido. Un poco tendrá que valorar eso Thiago Núñez para el encuentro de mañana, 17 horas hora de Ecuador.
1: Hagamos
2: han sido
1: una
2: cuatro
1: pausa.
2: Partidos. Sí, para acotar lo que decías, han sido 4 partidos que jugó en Liga Pro y 2 en Libertadores. Así que el último sí fue frente al Independiente, donde no se lo volvió a ver a Feña Cornejo. Así que 6 partidos en el año, 6. En el global para Fernando.
1: Y ves, y no estuvimos tan alejados de la realidad. Yo decía 5, bueno, fueron 6. Y de esos no sé cuántos completó los 90 minutos. Si Cornejo está bien, que juegue. Si no, arriesgarlo, no estamos del todo de acuerdo, sabiendo lo importante que es para el equipo. Una pausa, la última, volvemos.
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15: Continuamos aquí en la primera luz de La Red y a esta hora tenemos novedades con el pequeño Frank. Amigo, ¿cómo te va? Bienvenido, buenos días.
16: ¿Qué tal? 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Una sola promoción, voy a estar en la espera de esta última llamada, ¿sí? 09 99 08 16 87. 09 99 08 16 87. Muchísimas gracias y que tengan un excelente día miércoles.
15: Gracias, amigo, que sea un gran día también, May Montalvo. Así estamos cerrando la primera luz. En un ratito se vienen jornadas deportivas. Hoy el Macará, 19 horas, recibe a Tigre. De ganar, encaminaría su clasificación a los octavos de final de la Copa Sudamericana.
6: Así es, estaremos muy pendientes, Domi, de todo lo que está pasando con nuestro fútbol, Copa Libertadores, Copa Sudamericana, al menos hoy noche del Sudamericana con el Macará. Nos despedimos, nos reencontramos el mediodía con más información. Que sea un gran día miércoles para todos. Ya nos vemos. Buen día.
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0: sorteo celebrado en diciembre pasado en Washington. Quiero confirmar inequívocamente que Irán participará del Mundial 2026 y, por supuesto, jugará en Estados Unidos, aseguró Infantino el pasado 30 de abril en la inauguración del 76º Congreso de la FIFA en Vancouver. Pese a las declaraciones de Infantino, el Congreso de la FIFA puso de relieve las posibles dificultades logísticas de una presencia iraní en Norteamérica.
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19: Ocho de la mañana con 6 minutos. Amigas, amigos, ¿cómo están? Reciban un cordial saludo. ¿Cómo es la mañana hoy? Un poquito fría, no sé si lluviosa en algunos sectores. Comenzamos esta mitad de semana, estamos en miércoles, cuando ya se han jugado algunos partidos de Libertadores y de Sudamericana, y nos preparamos para los siguientes en una semana otra vez de fútbol internacional, no solamente acá, también en Europa, donde los ecuatorianos juegan las semifinales de Champions, y ya tenemos un ecuatoriano finalista, uno primero. Hoy empujamos, sostenemos para que haya dos, lo cual significará que tendremos un campeón. Pero bueno, hay que ir paso a paso porque lo de hoy también es bravísimo. Pero ayer Piero Hincapié con el Arsenal consiguió ganarle al Atlético de Madrid en un partido de dientes apretados, como se esperaba. Y así es el primer finalista de la Champions. Piero Hincapié, que se mete en la historia.

0: Ahí junto a los grandes, ¿no? Junto a Antonio Valencia y al mismo William Pacho, que el año pasado jugó la final y la ganó. Pues ahora también está ahí instalado Piero Hincapié, con un Arsenal que pataleaba, parecía que pataleaba, y ya llegó a la final de la Champions, y en la Premier volvió a tomar ventaja sobre el City, y por ahora parecería vuelve a ser el favorito para ganar la Premier. Y Piero es uno de los jugadores importantes de este equipo. Así que eso, por supuesto, que nos emociona. Y después nos trasladamos a lo de acá. Y vamos a tener hoy, bueno, hoy, entre hoy y mañana, sobre todo la Libertadores. Mañana tenemos Libertadores. Pero ayer, el cuadro de Barcelona. De un golpe duro, ¿no? Ayer decíamos, tiene chance y qué tiene que pasar, tiene que cambiar, bueno, tiene que ganar, no, no había más que hacer, la pasó mal en el primer tiempo, sobre todo, que también generó una que otra chance, pero la sufrió mucho. Y de repente en el segundo, en un contragolpe rapidísimo, le hizo un gol a Boca que ya no supo cómo y le ganó el partido. Y sumó 3 puntos que son verdaderamente importantes. Además, un poco se empieza a hacer cálculos, le alcanzará al equipo de Barcelona con esta victoria para seguir en carrera en la Copa Libertadores de América. Hoy tienen que jugar Católica y Cruzeiro, que es lo que le conviene, pero tendrá que ir a hacer, si quiere cambiar esto, tendrá que ir a hacer historia fuera de su casa. Pero un triunfazo, ¿no? Lo sacudió a Boca Junior, que sí, siempre ganarle a uno de los grandes es muy, pero muy, muy bravo. Independiente, en cambio, parecía que le tenía dominado, le tenía contra el suelo al equipo venezolano, hizo un gran primer tiempo, el arquero venezolano era la figura, los remates pasaban cerca, no había manera. Pero uno decía, bueno, como es Independiente, ya van a llegar los goles en el segundo tiempo. Un error en salida de defensa y bien aprovechado por el equipo venezolano, fue el 1-0 y a partir de ahí sí, ya comenzó otro partido. Independiente, aunque generó todavía, ya no fue tan claro y de repente en otro ataque rápido le hicieron un segundo gol y le ganaron el partido. Así que, bueno, al Independiente lo que le queda es remojar las barbas para seguir peleándola, porque por supuesto todavía queda mucha copa y el Independiente del Valle tiene las posibilidades intactas, porque ahora, a diferencia de Barcelona, esa es la diferencia de los dos, Independiente recibirá a dos equipos en las últimas dos jornadas como para tratar de liquidar la clasificación. Antes de que eso ocurra, este fin de semana Independiente recibirá a Barcelona, nada más ni nada menos, un partidazo de Liga Pro. Los dos tendrán que recuperarse rapidito, tienen varios días, no sé si los justos tienen varios días, tiene que jugar, y el Independiente la próxima semana tiene que jugar por la Supercopa Ecuatoriana. Y Liga Deportiva Universitaria empieza a preparar ya su partido. Vamos a ver con el Mirasol cómo le va a Liga. Mientras tanto, que el cuadro del Always Ready, y aquí es donde, ¿se acuerdan lo que hablábamos ayer? Que no sumaba puntos, que no sé qué, bueno, jugó de local frente a Lanús y le pasó por encima a Lanús. No sé si está en carrera también, tiene que recibirlo de todavía a Mirasol. Pero esto hizo que Liga Deportiva Universitaria, sin jugar su partido frente a Mirasol, sea el líder por gol diferencia. Tiene más 2, mientras que Lanús tiene menos 3. Lo goleó, lo sacudió el Always Ready. Así que también son buenas noticias para Liga Deportiva Universitaria en esto que nunca nos olvidemos, es un todos contra todos. Lucho Quiroz, ¿cómo le va?
1: Hola Alfonso, buen día. Al Pato le mando un fuerte abrazo y a todos ustedes, gracias por acompañarnos. A Daniel también. Esto puede ser también como revivirlo al Always Ready. Al Always Ready tiene que jugar con Liga acá de local, de visitante, perdón. Entonces, esto también lo puede despertar a Always Ready, además de que los otros no se le fueron con tanto, son un partido, 3 puntos, se mantiene, así que hay que estar atentos también, se pone más candente este grupo, ¿no? Se pone más candente el grupo de Liga Deportiva Universitaria. Salvo que Liga mañana golpee la mesa, digo yo, consiga una victoria o consiga un empate que le pueda marcar la diferencia. Conseguir eso es importante. Ojalá vaya por el triunfo, saque estos tres puntos que a Liga le daría esa tranquilidad de respirar y ser el empezar a marcar una diferencia ahí en este grupo. Veamos, se dan algunas situaciones. El Rosario Central ganó ayer en el grupo de Independiente del Valle, pero todavía matemáticamente no está clasificado a la siguiente fase. Es verdad que está ahí, ¿no? Está encaminado, pero todavía hace falta un punto más todavía, y el Rosario Central tiene que jugar todavía con Independiente del Valle acá. Así que hay movimientos en esta Copa Libertadores, lo de Barcelona, que por lo menos, digo yo, tratará de buscar esta posibilidad de pelear la Copa Sudamericana. Boca Juniors puede caer a la Copa Sudamericana también. En fin, se pueden dar algunas cosas. En otro orden, el Independiente, como decía Alfonso, ayer fue prácticamente el dominador. Lo escuchaba Mateo Carabajal, por lo menos unas 14-15 opciones de gol en el primer tiempo. Sí, no es exageración, por lo menos sí. Y clarísimas, unas 5, claras, pero clarísimas. El arquero Chiabone fue prácticamente la figura del encuentro, le sacó todo al Independiente. Además, le faltó esta puntillada final al equipo IDB. Y después una mala salida de Biakaba y le complicó. Y no se levantó el Independiente del Valle, trató nuevamente de meterse en partido y le costó. Y después vino el segundo gol y ya, liquidado prácticamente. Así es como perdió el Independiente del Valle ayer la posibilidad también de estar allá clasificando a la siguiente fase de la Copa Libertadores. Ahí baja el Piero Hincapié, obviamente no va a estar en el partido del 30 de mayo de la selección ecuatoriana de fútbol que tiene ante Arabia Saudita, ese partido, uno de los últimos preparatorios, porque va a estar en la final. Y veamos si hoy capaz que nuestra defensa de Ecuador no está completa, porque si clasifica el PSG, pues William Pacho estará en las mismas que Piero Hincapié. Así nada más, antes del Mundial, lo que se viene. Pato Javier, buen día.
2: Hola, Luchito. Buenos días. ¿Qué tal, Alfonso? Amigos y amigas, ¿cómo están? Buenos días. Cariñoso saludo. Igual a Starin Ampude, a Dani Paredes, a mis compañeros de la cabina de controles, un fortísimo abrazo, con mis mejores deseos en este miércoles 6 de mayo. Esperando que tengan un día sensacional y que tengan, pues, muchas cosas chéveres para contar, ¿no? Está complicada la movilidad en la ciudad. Les mando un abrazo muy solidario y cariñoso a quienes tienen que hacer 10,000 peripecias para moverse, ¿no? Espero que pronto esto se solucione. Un asunto
1: ya está solucionado, Pato, ya hay normalidad, sí, ya hay normalidad.
2: Ah, qué bueno, sí. Bueno, porque teníamos reportes de temprano de que normal. La cosa estaba complicada. En todo caso, un fortísimo abrazo donde quiera que se encuentren con mis mejores deseos, como decíamos, aquí a través de la red. Hoy juega el Macará. Y hoy el Macará tiene la posibilidad de dar un paso casi, no fundamental, no definitivo, pero sí casi para poder clasificar a la siguiente ronda. ¿Por qué no definitivo? Porque si gana a Tigre, se lo sacará prácticamente a Tigre, quedará 6 puntos, faltando 6 en disputa, pero con un gol diferencia que al menos tendría 4 goles, porque si hoy día Macará gana por un gol, haría más 4, el Tigre quedaría en 0 y haría 10 puntos. Entonces quedaría con 10 más 4, el Tigre con 4 y 0, y entonces decimos 6 puntos más 4 de gol diferencia. Y después, evidentemente, hay que esperar que pase con el América de Cali y el Alianza Atlético, el Atlético Sullana, ¿no? Que también juegan el día de hoy, pero más tardecito que el partido del Macará Tigre. Entonces, al menos con Tigre la cosa podría quedar casi resuelta. Recordemos que en la Copa Sudamericana clasifica solamente el primero. Y después veremos qué pasa con el América, insistimos, aunque el Macará después tendrá que jugar en condición de local también con el Alianza Atlético y visitar al América de Cali, en uno de local no visitante después de este partido con Tigre. Gran expectativa en Ambato para este choque de Copa Sudamericana que está caliente, ¿no? Que está con un Macará histórico, Alfonso, compañeros, amigos, amigas, con un equipo sin grandes figuras, ¿no? Tal vez ahí el que más brilla es Federico Paz, el volante que tiene por izquierda el conjunto ambateño. Tiene buenos jugadores, no digo que no. Pero si uno se pone a ver la nómina del Macará, no tiene grandes figuras. Lo que sí tiene una gran estructura, un muy buen juego en equipo, una fortísima actitud, ¿no? Una actitud ganadora y un muy buen desempeño. Así que hoy juega el Macará, vamos a estar pendientes también de lo que acontezca. Y el Deportivo Cuenca ayer se enfrentó con San Lorenzo de Almagro y consiguió un empate sin goles. Siendo en condición de local no resulta ser tan tan bueno, pero está ahí en pelea. La tabla quedó con San Lorenzo con 6 puntos, el Cuenca con 5, después Recoleta tiene 4 y 3 Santos. Es un grupo muy parejito en donde el Cuenca no pierde esperanzas todavía para poder clasificar. Así que, bueno, eso tiene que ver al fútbol. Una información nada más, los ciclistas recreacionales, los ciclistas de recreación, vamos a tener la posibilidad, bueno, y hay una, es una competencia, digamos, ¿no? Una competencia de mountain bike que se va a correr en el mes de junio por segunda ocasión. Se lanzó ayer la Ruta del Palmito, que se va a correr en la ciudad de Pedro Vicente Maldonado y sus alrededores, en el cantón Pedro Vicente Maldonado, acá en el noroccidente de nuestra ciudad. Ya la próxima semana se abren las inscripciones, así que estén pendientes porque va a haber rutas espectaculares. Me cuentan, Alfonso, compañeros, que esa ruta incluye una cantidad de cascadas y parajes y paisajes bellísimos. Es de montaña, ¿no? Tampoco es un paseíto, es una competencia. 1600 metros de desnivel en la de 80 kilómetros y cosa de 800 metros en la de 35, es decir, también tiene su complejidad y en montaña, a través de chaquiñanes y caminos de segundo y tercer, de tercero. Les seguiremos contando más novedades, pero ya los ciclistas de montaña tienen ahí una posibilidad de ir a darse una vueltita con la familia y pasarla lindo, además de pedalear y hacer deporte, Afonso.
0: Ayer, Alan Minga, en la Copa Sudamericana, se mandó un verdadero golazo, ¿no? Tras un córner, la pelota salió despedida fuera del área y Alan le pegó como venía, pero la tocó, digamos, ¿no? Pero por encima de todo el mundo, del arquero que había salido a despejar el balón y que, por supuesto, había abandonado su arco. Y fue un golazo del Atlético Mineiro. Además, para Alan, que ya jugó el otro día como titular, era la primera vez que lo hacía como titular y que marcó un gol en el clásico, además, con el Cruzeiro. Bueno, volvió a marcar, así que a partido seguido, en el equipo donde hay 3 ecuatorianos, pues el que venía jugando menos, el que estaba tratando de encontrar algún espacio chiquito, lo encontró con gol, y Alan Minda volvió a festejar. Y uno dice, vaya, se estarán alineando los astros con esto de nuestra búsqueda de gol que tenemos en nuestros muchachos para la selección. Después, lo que sí le pasó al Atlético Mineiro es que en el segundo tiempo hizo un segundo gol y parecía que tenía el partido controlado, y el Juventud de las Piedras le sorprendió y le empató el partido, y claro, un gran festejo de los uruguayos, que ya, como digo, tenían, ya estaban recogiendo los pedazos que quedaba del encuentro. Así que Alan ahí también, otro ecuatoriano que fue protagonista y que consiguió marcar un verdadero golazo, y que se suma a los que ya marcaron el fin de semana, ¿no? Habíamos hablado de John Yeboah, por ejemplo, que es otro de los jugadores de importantes. Enner. Y él mismo. Y Enner Valencia, que marcó el golazo también al que nos habíamos referido.
1: Jordi no marcó. Jordi tuvo un golpe, me parece.
0: Le anularon. Claro, le anularon sí, a Jordi sí. Un gol. Y además, de bar, de centímetros, ¿no? De esos que pueden, uno podría discutir, sobre todo con la tecnología nuestra, que es un poquito menos avanzada que la tecnología que usan sobre todo los europeos en la Champions, por ejemplo. Pero bueno, pero claro, esto es para bien y para mal.
1: Ya daría la lista ya de buena fe, pero me parece que ya tenía que ser presentada, Alfonso, la de los 60 jugadores elegibles a la FIFA. Me parece que esto ya estaba. No recuerdo la fecha límite de dar, en cambio, los 26. de Ecuador, porque hay algunos países que ya están dando, obviamente, pero no son países tal vez que tengan tanto selecciones, tanta inmediatez, digamos así, tanto expectativa, ¿no?
0: Estaba leyendo y dice que el 11 de mayo tiene que haber una prelista de 55.
2: Ya. O sea, esto es hasta la próxima semana, hasta el lunes.
0: Y antes del 30 de junio o 1 de junio.
2: De 30 los 26. De mayo.
0: O 1 de junio, los 26. Pero es hasta el 11 de mayo la prelista de 55 jugadores. Pero todavía es una lista muy grande, ¿no?
1: Claro, la de 50 es grande.
0: Es el doble de lo que va a poder llevar, entonces.
1: Es que esa puede ser importante, digo yo, Dios no quiera, algún lesionado puede recurrir de ahí, de esa lista. No, eso es lo
0: está
1: importante.
0: Está bien, pero es muy grande.
1: Claro, es muy grande, muy grande.
0: Hacer una lista, ni nosotros nos hemos atrevido a tanto a...
1: Llegaremos a tener 53 seleccionables, ese universo de seleccionables.
0: O digo, sea, ¿no? Usted sí, los ¿no? puede meter a un montón que les había sacado y seguramente ahí.
1: Es que haciendo una lista.
0: De acá.
1: Una lista, creo que llegamos a unos 30 a 40, creería yo que llegamos. O sea,
0: nosotros
1: o sea,
0: llegamos no, a que sean de selección. ¿Cuánto? De 35 más o menos llegamos.
1: Y que sean de selección, o sea, que sí.
0: No, bueno.
1: Sean selección.
2: Digamos, yo creo que no, yo creo que usted 55 llena. O sea, si usted se pone a ver la cantidad de convocados que había en el proceso, ahí nomás tiene ya más de 55, si no estoy mal. Entonces, usted, por tener 55 llena. Ahora, después de esos 55, ¿cuántos han estado relativamente en el proceso? ¿Cuántos más o menos se consolidaron? Digo, los que de los 26, para los otros 20, ¿cuántos serían? 29, ¿no es cierto? Para completar 55. Esos 29 que tendrían que ser jugadores que más o menos no jueguen en demasiado, o sea, que no estén demasiado convocados, pero que sí hayan estado. Usted sí va a sumar. 55 suma. No, ese no creo que es un problema.
0: Yo también creo, es decir, porque habría que meter a varios de estos chicos que dudábamos, que decimos, bueno, no tiene. Por ejemplo, el chico Valencia del América de Cali, sí. Hasta Carlos Garcés a lo mejor entraría en una lista como esas.
2: Y yo creo que incluso ya se está, incluso Alfonso, usted ya está yendo a jugadores que estarían, a mi gusto, fuera de esos 55.
1: No, yo creo que sí, están por lo que están a nivel internacional y haciendo goles. Sí podría estar el chico Valencia, Luis, sí.
0: A mi gusto, dice.
1: Claro.
2: Yo a lo que voy es que 55 se completan lo que con yo los iba, que sí.
0: ¿Cuáles serían para su gusto unos ejemplos?
1: Lo que yo iba, antes de que vaya el Pato, solo decirle, lo que yo iba es con nivel de selección, Pato. Porque poder meter, o sea, que tengan nivel de... Churo, se me lesionó, tengo que recurrir a este y venga. Claro que será muy extremo, ¿no? Será muy extremo.
2: Yo voy a los jugadores que ya han sido parte de este proceso. En este proceso, ¿cuánto nos decía el Mao que estuvieron este año en el proceso? No este año, sino en este
0: proceso. No voy a poder, sería una especulación.
2: Pero eran más o menos ese número. Entonces, por ejemplo, Yanner Corozo, ¿está dentro de los convocables para el Mundial? No.
0: Buena pregunta, ¿qué es de Yanner Corozo?
1: Está lesionado.
0: Qué bestialidad.
1: Ajá. Claro, está lesionado.
2: Pero ya jugó el otro día.
1: No, Yanner Corozo no ha jugado.
0: ¿Cuándo jugó,
1: Pato? Yanner está lesionado, Pato. Desde hace 3 semanas más o menos salió el reporte conjuntamente con Cuero. Los dos están lesionados. Hicieron el informe oficial Liga. Estaban lesionados, un tema muscular. Él salió en el partido, no recuerdo. Si alguien me manda un mensaje, pero él está lesionado, Yanner Corozo.
2: ¿Yanner Corozo jugó con el Manta?
0: No, Pato, no, de ninguna manera.
1: Yanner Corozo se lesionó, déjame verle, si alguien me ayuda.
0: No jugó. Ese partido lo relaté yo. No jugó.
1: Contra Guayaquil City, ¿no?
0: Yanner Corozo. Contra el City no jugó.
2: Pero bueno, por ejemplo,
0: Él está cerca, pues. Él está cerca de los 26.
1: Él sí está cerca,
0: ya sabíamos. O sea, que usted me diga que él va a estar entre los 55, pero él está dentro de los 35.
1: Sí. Incluso dentro de los 30 creo que
0: podría estar. Yo ya me fui al 55 cuando yo mencioné.
2: No, Lucho, cerca de los 30. Acuérdense que el otro día aquí tratábamos de hacer la lista 26 y solo entre nosotros, bajito, se quedaban afuera unos 10 jugadores. Solo entre nosotros, así en la especulación nuestra. Y Yanner Corozo no era de esos. Yanner Corozo no era de esos que están así como en primera línea.
1: Contra el Aucas se lesionó el 19 de abril en el tendón de la corva. Gracias, abuelito, también que nos mande mensaje, pero sí. Entonces está lesionado, por eso no está tomado en cuenta.
2: Entonces, por ejemplo, Yanner Corozo, ¿ha sido parte del proceso? ¿O ha sido convocado? Yo no sé si es parte del proceso haber tenido unas pocas convocatorias, pero ha sido convocado y no está dentro de los 26, y yo me animaría que no está dentro de los 30 y pico. Entonces, ese es uno de los que yo digo, están más cerca que Carlos Garcés y el muchacho Valencia, que ni no siquiera han sido convocados.
1: Totalmente.
0: No lo dudo. Claro, totalmente. Pero yo no estoy hablando del, como usted dice, el 36. Yo estoy hablando del 53, que es 20 jugadores más claro. allá todavía. Ahí, en cambio, sí podrían entrar 20 jugadores allá. ¿Cuántos delanteros más van a meter? A Djorkaeff, que podría estar en el puesto 45.
2: Bueno, por ejemplo, después, ese otro ejemplo, Djorkaeff.
0: Después de estos dos. O sea, estos ya son de los 10 después, pero podrían llegar a estar. ¿Por qué no? ¿Qué otros delanteros usted podría dar como ejemplo que les quiten el puesto a ellos? No hay, pues, no hay.
1: No hay, por eso le decía, 5 en 5.
2: Bueno, que ustedes dicen,
0: pero algo siquiera, que usted apueste para los chicos pues, que recién no sé están si apareciendo, este, los chicos del IDB.
1: Puede ser Miguel Parrales, puede ser, no creo. Juan Riquelme Angulo, que lo viene siguiendo hace rato, Becasés, y lo convoca a los microciclos con los juveniles. Supóngase, él podría ser una opción. El mismo Darwin Guagua, que está más arriba de los 55. El Darwin está por 30 o 31 o 32, por ahí más o menos.
0: Pero Guagua está lesionado, ¿no?
1: No, ya está jugando.
2: No, ya está jugando.
1: Sí, ha jugado. Él también es convocable. Pero entonces digo, supóngase, no sé si esté Miguel Parrales. Y eso que es un nombre que ha sonado siempre, pero le ha ido mal en Barcelona.
0: Pero entre Miguel Parrales y los dos que yo mencioné hace un rato, Miguel ahorita no tiene con qué competir, pues. No tiene una sola estadística buena.
1: No sé si hay entre Domínguez, supóngase.
0: Es más
2: confiable. Domínguez ya está fuera de la
1: selección. Domínguez o el mismo Pedro Ortiz. Pero es que son 5 en 5, Pato, que usted se le lesiona a uno, dice, vea, vengas.
2: No, pero es que ahí está David Cabezas.
1: David Cabezas.
0: Claro, David es del cuarto. Digamos que, pero bueno, en 55 tal vez necesita un quinto arquero. Entonces ahí podría entrar Pedro Ortiz, el quinto arquero. Sí, bueno, está bien.
2: Cinco por línea, dice usted.
0: O sea, sí, claro, más o menos.
2: Sí. Está bien. Además, igual de cualquier forma, esos 55 estarían un poco seguramente entre esto que hemos hablado todos nosotros, dando distintos criterios. Los que ya han sido convocados, los que han sido parte del proceso, los que no han sido parte del proceso, pero si es que por si acaso se necesita, claro, a lo mejor pueden estar ahí. En fin.
1: Supóngase,
2: de cualquier manera, de cualquier manera, esa lista es tan amplia que uno estar entre los 55, tiene usted dos alternativas. De los 55, o tres alternativas. Los 55 ahí, uno están fijos, viene Capié, Moisés Caicedo, Hernán Galindo, ¿cierto? Eso dice, no salen, pero ni por si acaso. Otros que si saben que están en esa lista de 55 van a decir como, no, yo estoy ahí por sí. O sea, a mí no me van a llevar. Estoy en los 55, justo. Por si acaso se lesionan los cuatro otros arqueros y me toca entrar a mí. Eso es muy improbable. Pero hay un grupo de tal vez 10, 12 jugadores, los que hablábamos el otro día, ¿no? Que deben estar pasando por, o sea, imagínense lo que debe ser en este momento para muchos jugadores el pensar, calcular, esperar estar en esa lista sin tener la certeza, ¿no? De decir, no, yo sí he sido parte del proceso, me has llevado últimamente, no me ha ido mal, pero como yo, hay otros 10 más, y entre los 10 tenemos que llenar, 5 cupos.
1: Pero eso le digo, 10 más con nivel de selección, Pato. Eso es lo que yo veo. O sea, muchos jugadores hay buenos. No quiero menospreciar a ninguno, buenos. Pero nivel de selección ya es diferente. A nivel
2: que estamos... Ya ni siquiera hablo de los de nivel de selección.
0: Pero otra vez, pero estamos hablando, no dejamos de hablar, Luis, de un tema absolutamente subjetivo.
1: Claro, claro,
0: ya
1: no
0: entramos
1: sabemos.
0: Del 35 para adelante, puede ser que haya unos 60 jugadores más o menos parecidos, con altos y bajos, ¿no es cierto?
1: Dice el Mao que 37 jugadores han actuado con BKCC.
0: Ya ve.
1: No es mucho.
2: Que han actuado al menos un minuto, ¿no?
1: Imagínense, faltarían 20.
2: Entre esos hay algunos jugadores que han sido convocados. No, entre esos, no, sino además de esos, hay jugadores que han sido convocados y que no han actuado también, que han estado, digamos, que en la mira de BKCS. A esos son a los que me refería, que son los 50 y pico que podríamos a lo mejor completar. Pero, en cualquier caso, yo insisto, se pueden imaginar, Alfonso, Lucho, tal vez para irnos a la pausa, la ansiedad no clínica, ¿no?, sino esta ansiedad de como estado de ánimo, la desesperación, la preocupación, si se cabe el caso, la ilusión, por supuesto, de que usted sepa que está entre el 20 y el 30. Es decir, que tiene posibilidades de ser convocado, pero también que puede que no. Usted está ahí como...
1: ¿Llegará a saber, Pato?
2: Probablemente. No, yo creo que sí. Yo creo que sí, porque recuerde que además...
1: ¿La FIFA publica?
2: No, pero probablemente para todos estos jugadores que están así como muy... usted ya hace rato gestionó las visas. La lista no la puede gestionar pasando un día. Entonces usted sabe que tiene visa. Usted sabe que está preconvocado, por decirlo así.
1: Claro.
2: Ya, y no es Moisés Caicedo que va a estar fijo. No es Hernán Galíndez que va a estar fijo. Y tampoco es Carlos Garcés que no va a estar. O sea, Carlos Garcés va a decir, bueno, a mí sí me sacaron una visa. Bueno, gracias, ya me iré a dar una vueltita con mi familia en Nueva York la próxima semana, que tengo vacaciones, pero yo en el Mundial no voy a estar. Usted es ese jugador que puede que sí y puede que no. Imagínense.
0: Es
2: no
0: decir,
2: me quiero.
0: Todavía es. Hay camino y hay la posibilidad de estar en el Mundial. Me parece remota de todas maneras, porque yo creo que, aunque usted dice hay todavía la posibilidad, creo que realmente, ¿se acuerda lo que vimos, el mismo ejemplo que usted daba? Había muy poquitos cupos libres de jugadores con real posibilidad de estar. Por ejemplo, el Cheche Arroyo, que viene levantando, que ya se agarró un puesto en el Cruzeiro, que ya empezó a hacer más goles, que es parte de las asistencias, que la hinchada lo empieza a señalar como si no el mejor jugador, uno de los mejores. ¿Tiene chance realmente de estar?
1: Ese es un nombre interesante el que usted pone, que podemos debatirlo, porque él ya ha estado con Becasese, él sí ha estado. Que bajó, o sea, cuando se
0: pero
1: fue.
0: Pero después dejó de estar.
1: Claro, pero porque no jugaba, o sea, porque hoy está siendo una de las figuras del Cruzeiro.
2: Y a la vez juega en un puesto en donde tiene mucha competencia.
0: O sea, claro, enseguida deberíamos decir, ¿y a quién sacamos?
1: Porque pero recuerdo que nos faltaban 6, 20 creo que tenía. ¿O hasta cuántos llegamos, sabes que hicimos la lista fijos?
2: No,
1: fijos,
2: ese 20. Día sí llegamos, o sea, entre los unos y los otros pasamos los 26.
1: Y el Cheche no entraba en esa lista, ¿no?
2: No entraba en esa lista.
0: Pero no entraba, pero habría que volver a hacer la lista para ver que nos habíamos...
1: Hasta el momento, Ecuador solo tiene un lesionado grave, que es Patrick Mercado, que salió de esa lista. El resto está completo, ¿no? Los nombres que dijimos, los que veníamos manejando
0: el que
1: nosotros.
0: Tenemos, no sé si decir duda, yo no quiero decirlo, pero es de Nilson Angulo.
1: No juega, ¿cierto?
0: Sigue sin aparecer. Estamos en mayo. Y el otro que decididamente no aparece es Leo Campana.
1: Claro, se lesionó también.
2: Pero Nilson, en cambio, está muy, es un jugador que ha estado jugando de titular, es decir...
0: No, a él era titular. Necesitamos, yo no digo que...
2: En la selección.
1: En la selección, sí.
0: Creo que nadie duda, pero va a estar, es decir...
1: No juega,
0: físicamente,
1: Pato.
0: Porque Julio ha dado varios ejemplos, ¿no? El Mundial pasado, él decía, se convocó a dos jugadores lesionados. Uno de ellos ya está en Aucas hoy de nuevo, y el otro es Robert Arboleda, con la esperanza de que se recuperen, y no se pudieron recuperar. Entonces también es como, vale llegar a un jugador semi lesionado con la posibilidad de ver si para el segundo partido ya se recupera, o a uno que usted diga, bueno, puede ser que esté en la lista un poquito más abajo, pero que esté 100%.
1: Y mire, entonces, si no está Nilson Angulo, que es uno de los nombres que sí pusimos, pero que no está todavía recuperado, ahí es la posibilidad del Cheche Arroyo.
0: El otro día hicimos, ¿sabe de cuántos hicimos aquí? Una lista de 34 jugadores.
2: Ya ve, y usted, Luchito, que decía que nosotros...
0: Y de ahí fuimos tachando jugadores.
1: Mano.
0: No, sí es bravísimo armar esta...
1: No sé si Kendry esté seguro. Eso también fue la duda
0: yo
1: cuando jugamos
0: sí,
1: eso.
0: Yo creo que Kendry, más bien ahora que ya está jugando más en River, creo que es un punto... Porque no necesitaba jugar para ser parte de la nómina del técnico. O sea, esto es... Ahí, en cambio, es más ponernos en la cabeza del técnico y no en nuestra propia. Porque usted puede decir, yo no creo. Bueno, le agradezco por su opinión, pero claro, usted no es claro. El que va a escoger.
1: No sé si Jackson Poroso, supóngase, el central también. O sea, obviamente ya sería como quinto central ponerlo en la lista, por si acaso. Pero bueno, tenemos uno que está fijo que no va a estar, que es lamentablemente lo de Patrick, que era uno de los que iba a estar en la nómina, pero se lesionó. Y lo de Nilson Angulo, que sí se empieza a manejar porque no juega. O sea, ¿qué pasa con Nilson? ¿Para cuándo está? Estamos ya más cerca del Mundial y no empieza a jugar. Preocupación.
0: Es bravo, la verdad. Y vuelvo a ver esta lista y claro, es que son un montón de jugadores.
1: Usted anotó, Afonso, usted la anotó, creo, la lista, ¿o no?
0: Sí, tengo un montón, claro, aquí, y algunos que habíamos tachado. Le habíamos tachado a Kenny Arroyo, a Jeremy Arévalo, a Moisés Ramírez, a Darwin Guagua, a Joaner Chávez, a Carlos Grueso.
2: Pero es que ese día hacíamos una lista de 20.
1: A otro le tachamos, ¿se acuerda? Al que es lateral derecho e izquierdo, qué capacidad para olvidarnos.
0: Claro,
2: el Cristian Ramírez.
1: Ramírez.
0: Cristian Ramírez.
2: Ya, pero ese día hacíamos, el ejercicio que hacíamos en ese entonces era de los 20, porque Becasés decía, tengo 20 fijos, y decíamos, y nosotros pusimos a especular entre nosotros, ¿cuáles serán esos 20? Entonces, incluso esa lista era un poquito más acortada que los 26 que van a ir al Mundial.
1: Incluso en los arqueros todavía hay duda. Está Galíndez y Valle fijos. Porque Omar Carabalí empieza sonando fuerte para ser el tercer arquero de la selección.
0: A ver, ¿cuál es su fuente? ¿Para bueno, que me diga usted que esto que usted mismo, dice está sonando mismo, fuerte, ¿quién es? ¿Una conversación
1: mismo,
0: de amigos?
1: El mismo Omar Carabalí, le ha dicho que ya le pidieron para la visa, recién habló en TNT Sports, y le entrevistaron y le dijo que sí, que ya ha tenido contactos con Sebastián Becasese, y que en este momento lo que están es trabajando entre dirigencias, pero que sí. Ya la ha tenido, o sea, el mismo Omar Carabalí lo ha dicho, el mismo Omar Carabalí. Y es que no ha sido de proceso de selección, pero él lo ha dicho, ¿sí?
0: No, a mí llamado. En cambio me parecería muy tirado de los pelos a estas alturas, porque convocar a un arquero así para que sea el tercero, es decir, es como mucho ruido y pocas nueces, es decir, discutir por el tercer arquero ya sabemos que puede ser eterno y al mismo tiempo... Inútil.
1: Porque Moisés ha sido, pero mire que Moisés en el último partido no atajó Moisés Ramírez, sino que atajó David Cabezas, en cuando uno pensaba en ese amistoso que podía atajar Moisés. Claro,
2: pero
1: que
2: ahí
1: Moisés
2: hubo un acto de indisciplina, no extrema, ¿no? Digamos que hubo un desliz.
1: Una llegada tarde.
2: Sí, llegaron tarde a una cena tras un día, pero tarde, no como el tan Hurtado y como
0: y
2: estaba.
0: Ven cuando quieras.
2: Jimmy Blandón.
1: Claro. Jimmy Blandón.
2: Claro, y ven como quieras también, ¿no? En ese caso, lo que pasó con Ramírez y algún otro jugador más fue que...
1: Y Plata, me parece que fue, ¿o no?
2: Sí, llegaron 10, 15 minutos tarde a la cena y recibieron una sanción. Es decir, tampoco es que se fueron de farra, ni hubo piso 15, ni 17, ni nada. No fue tan grave, pero hubo un llamado de atención por parte del cuerpo técnico. Por eso que no jugué ese día. Pero yo también creo que pensar en una cosa así. Además, Luchito, no seamos tan ingenuos. No es nada improbable que todo este tipo de cosas sea también una jugada mediática para ponerlo a, como usted lo ha hecho, a un arquero que ni bola le damos en el fútbol ecuatoriano y que quiera.
1: Claro, él porque mismo él mismo ha puesto su nombre, ¿no? Él mismo ha puesto su nombre.
0: Sí, pero no hay nada que nos indique que el equipo o el seleccionado esté buscando otros jugadores, que no esté contento con los arqueros que tiene. No, la verdad es que me cuesta encontrar que ahí pueda haber alguna lógica. Todo puede pasar, ¿no? Pero, en fin, vamos a hacer una pausa, 8:41. Comenzamos hablando de Alan Minda y nos hemos ido a este tema de la selección ecuatoriana. Y de los jugadores que tienen que ser ya puestos en la lista de buena fe muy prontito, y después de esa lista de buena fe, preparar el corte. Yo digo que esa lista de buena fe que suena reglamentaria y todo bien, es un poco, no sé, dura, injusta, porque si usted ya está en esa lista, usted ya prepara a la familia para que le acompañe al Mundial, aún sabiendo que usted puede ser el puesto, usted se autocoloca en el puesto 54, pero sabe que tiene un chance mucho más cercano que los que están fuera de los 55.
1: ¿Y es obligación los 55 o menos?
0: Y al final eso dice 55, y al final no, pero es como usted dice, ¿por qué escogería menos? Sí, porque después esa es la lista de donde usted puede escoger, así que claro. Alarga donde sea. y que después se quede fuera. Claro.
2: Entonces, es de hasta 55.
1: Hasta 55, está bien.
2: Hasta 55 jugadores en la lista preliminar.
1: En el álbum no aparece entonces. Vamos a la pausa y ya regresamos.
0: Vamos a la pausa.
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4: La selección argentina, la albiceleste, batió su propio récord como el seleccionado con más definiciones por penales ganadas, 6 en la historia de la Copa del Mundo de la FIFA. Sobre 7 disputadas, triunfó en el 86% del total. Triunfos 3-2 versus Yugoslavia, 4-3 versus Italia en 1990, 4-3 versus Inglaterra en 1998 y 4-2 versus Países Bajos en el 2014. También un 4-3 versus Países Bajos en el 2022 y 4-2 versus Francia en el 2022. La única caída fue un 4-2 versus Alemania en el 2006. Datos sobre el campeón del Mundial de Qatar 2022.
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14: De la mañana con 50 minutos. Mañana juega Liga Deportiva Universitaria en una semana donde hubo un poquito más de calma después del triunfo del fin de semana. Suele pasar. Y claro, es de todas maneras esto que uno dice: cuando los resultados son buenos, parecería que todo luce con mayor color. Cuando los resultados son malos, todas las cosas se cruzan mal. Así que bueno, desde ese punto de vista creo que el equipo va un poquito más fuerte. Por supuesto que la parada es en Brasil y eso siempre supone un riesgo, pero creo que tendría que llegar mejor. Me parece además que va a tener un poquito más de días para recuperar a su equipo, ¿no? Creo que eso también es importante.
15: Sí, jugó el día sábado, entonces... ha tenido todos estos días, no sé cómo sería el viaje fue charter, ¿no? Entonces, tal vez llegan más descansados, porque no es fácil llegaban a Sao Paulo, y me parece que tenían que trasladarse a esta ciudad, a Mirasol también.
14: Pero es ahí nomás, ese no, sí. no es el problema. El problema es llegar a Sao Paulo.
15: Claro, llegar a Sao Paulo es el problema, es desgastante, lo decía Jorge Celico.
16: El problema es moverse en Sao Paulo, digo yo.
15: Conferencia.
16: Hasta llegar a Sao Paulo es más fresco que moverse a Sao Paulo, creo yo.
15: Decía.
16: El tráfico, okay.
15: Decía Jorge Celico, a veces no es el cansancio tanto de jugar, sino más el cansancio de los aeropuertos. Dice, nosotros a Paraguay hicimos 24 horas.
16: Es que hay ciudades, hay localidades que si usted va por vuelo comercial, puede ser un palo.
15: Claro, y es que de Cuenca tiene que ir a Guayaquil, de Guayaquil a, me parecen...
16: Ahí tiene varios climas, cosas. A veces Santiago, a veces Buenos Aires, a veces Panamá, claro. Bogotá, porque no tiene un vuelo directo, pero...
15: Acá el vuelo directo favorece porque obviamente los jugadores van más cómodos, van más tranquilos, la espera no es tanto en aeropuertos, también para traslados, para esas. Y me parece que lo bueno, y lo decía el Pichón hoy, es que Ade ya está recuperado. Incluso,
16: ¿ya jugó?
15: Ya, incluso yo creo que Ade ya podría estar mañana. Y el Fernando Cornejo, no sé si Cornejo ya está, aunque viajó también en la nómina para estar ahí. Uh-huh. Entonces esas serían dos buenas noticias.
16: La pregunta es... Mirasol, ¿qué equipo realmente es? Porque lo vimos jugar acá, y con Liga Deportiva Universitaria, lo que sí es cierto es que estos señores estaban muertos del miedo con el tema de la altura, y eso, alguien se les olvidó decirles que justamente era lo que no tenían que hacer. Precauciones sí, pero a ese nivel que llegaron acá como además como primera experiencia para seguramente todos o la gran mayoría de los integrantes del equipo y en general para el equipo, les jugó una mala pasada. Pero después le hemos visto, con Always Ready, el triunfo fue ahí, con Lanús, y estamos viendo que no es pues ni Lanús ni el Always Ready, no son equipos que están deslotados, ¿no? Como para decir, bueno, no, el Mirasol les ganó y no, están ahí. Ayer el Lanús fue a La Paz, se comió 4, frente a un Always Ready al que Liga ganó, y un Lanús que le ganó a Liga, no quiero decir con los justos, pero tampoco es que le pasó por encima en Argentina, ¿no? Entonces, en esta comparación, ya hemos visto 3 fechas, se bajó a la cuarta, de la Copa Libertadores. Yo creo que, Alfonso, lo que usted dice es más por el origen del equipo. Es un equipo brasileño. Y sí es cierto, los equipos brasileños tienen en general muy buenos planteles, no digo que este no, pero de los brasileños seguramente este debe ser de los más asequibles. O sea, uno, para pensar en hacer un buen partido y conseguir un triunfo en Brasil, seguramente usted quisiera al Mirasol y no al Cruzeiro, por poner un
14: ejemplo. O sea, pero ahí es porque estamos hablando de historia. Con esto podríamos referirnos a varios equipos en el continente, pero más bien habría que ver las actualidades, porque además clasificó a la Copa Libertadores, por encima de algunos de los que usted ya empezaba a mencionar, ¿no es cierto? Algunos que llegaron a la Sudamericana y otros que ni siquiera llegaron. Entonces, más bien habría que ver por actualidad, que fue este equipo que sorprendió el año pasado y del que hablaban con sorpresa la misma gente de Sao Paulo, ¿no? Que este Mirassol pues estaba haciendo una gran campaña. Lo que sí está claro es que no logró sostener lo mismo este año. El Mirassol, ¿dónde anda? Está en puestos del descenso. No parecería difícil imaginar que del equipo del año anterior ya se quedó sin varios de sus mejores jugadores y ahorita está en el puesto 18. Ganó el último partido, en los últimos 5 perdió 3 y ganó 2. Y seguramente no tiene, como los grandes de presupuesto, unos equipos demasiado gorditos para jugar las dos competencias. Esa será la ventaja. Pero creo yo que de todas maneras y al mismo tiempo es un equipo brasileño, con jugadores brasileños. Muchos de estos muchachos que vinieron acá, dígame usted, si no todos, podrían ser refuerzos de los equipos del fútbol ecuatoriano. O sea, digamos que así se podría ver esto también. Y de local, bravo.
16: O sea, le ganó 1-0 al Lanús, que en su momento fue, además iniciando la Copa, fue una, no sé si es una sorpresa, pero, sí, porque Lanús venía de ser el campeón de la Recopa.
14: Pero más bien eso le demuestra lo que tiene, porque visto desde el otro lado, eso le demuestra lo que tiene Mirassol. O sea, no pero es después, un botadito.
16: Pero después también estamos viendo lo que tiene Lanús. Y Lanús, siendo un buen equipo, tampoco es que saca la cabeza demasiado. Lo vimos con Liga. O sea, a Liga Deportiva Universitaria le costó. Aprovechó bien un error y después de un partido, yo diría que relativamente parejo, termina ganándolo. Entonces le ganó a ese equipo 1-0. Y luego le gana al Always Ready 2-0. Esto creo que fue en la tercera fecha. En la anterior. Le ganó 2-0 al Always Ready. Y del Always Ready también estamos viendo qué es lo que tiene.
14: Se hace pero otra cosa, Pato. Dos partidos de local, dos partidos ganados. Eso le tiene que decir algo a usted. Porque puede ser más o menos nomás jugando en Quito y con la altura y no tienen. Sí. Pero de local, 2-2. Uh-huh. Así que no, entonces, no parece que ir a jugar allá sea como este es de los equipos ahí.
16: Como
14: ¿no?
16: decía historia, César Pardo, una papita para el oro, seguramente no. Pero tampoco debería ser una dificultad extrema, lo cual no quiere decir que Liga tiene que necesariamente ir y que entonces tiene la obligación de ir a ganar.
14: ¿Pero por qué usted sostiene eso con lo que está pasando Liga? Es decir, por el momento de Liga, por lo que ha venido jugando, ¿por qué usted puede decir que este es un partido, entre comillas, asequible? ¿Qué?
16: No, justamente a eso iba. Este no es un rival de altísimo nivel.
15: Como era Always Ready allá, más o menos, quiere decir usted.
16: Y yo creo que, por ejemplo, Always Ready en La Paz, en El Alto, podría presentar una complicación adicional por el tema de la altura, que de todas maneras a nosotros nos pega mucho menos que a los brasileños y a los argentinos. Porque no es lo mismo subir de 0 a 4.000 que de 2.800 a 4.000. O sea, pero hay un efecto, pero menor.
15: Sí, los jugadores sí sintieron, ¿no? Sí sintieron.
16: Sí se siente.
15: Claro.
16: Es que fisiológicamente la altura no es un mito. Después que le quieren poner todo lo que le quieran poner en otro lado es otra cosa. No es un mito. Hay un descenso de rendimiento, esto es científicamente comprobado y es así. No digo que no. Pero yo digo, Mirassol no es un super equipo, no es un equipo. Lo que pasa es que ahí viene la segunda parte. Liga Deportiva Universitaria en este momento tampoco está dando una, no, tampoco está teniendo un rendimiento. En otros momentos la liga y con el Mirassol, con este Mirassol, seguramente incluso allá era, no sé si decir favorito, pero iba con
14: no luces son esos de momentos. Pato.
16: Exacto. Sí, de acuerdo. A eso voy. Y entonces, en esta mezcla, Alfonso, ¿qué esperamos mañana de Liga Mirassol?
14: Más bien aquí, lo que me parece como interrogante es ¿qué esperamos de Liga? Es decir, ¿qué, cuál
15: ¿qué será versión la, de Liga la, vamos a encontrar?
14: sí, es decir, y de varios de sus jugadores.
16: Que... Pero varía mucho la versión de Liga de Copa Libertadores que la de Torneo Nacional, más allá de los resultados.
15: Contra Mirasol, aquí ganó, pero no es que dejó tranquilo esa presentación, podríamos decir, pero ganó a Mirasol.
14: ¿Pero qué dejaría tranquilo? Sí, le gana 2-0 a Mirasol, dejaría tranquilo?
15: Más que todo por cómo termina jugando, igual que con el Guayaquil City, es decir, sometido contra rivales que tal vez uno dice no son los que
16: vienen a someter. No, pero Mirasol, Luchito, no le sometió a Liga.
15: Y después bajó el pie en el acelerador. O sea, en esta clase de torneos yo creo que hay que jugarlos así. O sea, usted gana y son más de cálculos, ¿no? Quisiera ver uno.
16: Con Mirasol, Liga necesitó un tiempo, le hizo dos goles y en el segundo tiempo se dedicó a sostener el partido. Que me pareció sensato, no muy brillante, o sea, no de mucho brillo, ¿no es cierto? Feo, digamos, si es que lo quiere poner así, ya. Bueno, sí, había que guardar piernas, está jugando pasando 3 días. Me pareció sensato. Con el Guayaquil City, usted lo sometió al Guayaquil City, sí lo recontrapeloteó. En el primer tiempo sobre todo, y en la segunda parte sufrió un par de contragolpes, pero que tampoco fue fueron un par, justamente eso, no fueron unos pocos en contragolpe, y después Liga también ya dejó de ser peligroso en el área rival, decían que tenía la pelota, no terminaba de gestionar. Entonces uno dice, mire, partidos más o menos parecidos, salvo que el Mirasol nos llegó. A Liga le ha ido bien en la Copa Libertadores, que ha ganado 2 de 3. En la Copa, en la Liga Pro, no tanto, ahí el rendimiento es menor. Pero yo la pregunta es, en Copa y en Liga Pro, ¿Liga tiene un distinto nivel de rendimiento? ¿O solo han sido solo entre comillas, no, los resultados los que han variado? No, le veo a la Liga jugando la Copa Libertadores y juega tan mal que en Liga Pro, y le veo jugando en la Liga Pro y le veo jugando tan bien como en Copa Libertadores.
14: En cambio, no creo que...
16: Más o menos parecido, digo yo.
14: Finalmente, salvo seguramente alguna cosa puntual, ha jugado tan mal. Incluso cuando ha perdido, no es que ha jugado tan mal. Quiero que me ayuden a recordar qué equipo le pasó por encima a Liga.
16: Por eso ironizaba. Claro, mal como
15: el Independiente le pasó por encima, pero ganó Liga.
14: Pero en cambio, qué curioso, que le pasan por encima, pero termina ganando. ¿Sí? ¿Qué será mejor?
16: Católica,
14: ojalá
16: tal
14: le
16: vez
14: pasaran por encima a todos.
15: Católica
14: para que Liga
15: le pasó
14: todo
15: por encima. El Macará le ganó, ¿no?

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4: ¿Qué tal, amigas, amigos? ¿Cómo están ustedes? Bienvenidas, bienvenidos. Soy el Pato Granja. Esto es Camino Mundial en media semana, moviéndonos, por supuesto, a una velocidad imparable, ¿no? A lo que será la próxima cita mundialista y para tratar varios aspectos. Hoy vamos a ver otro mundialista, hablaremos de varias cosas alrededor de lo que ha ido dejando la historia de los mundiales y, por supuesto, vamos a recordarles la trivia de la semana. Así que nos metemos rápido en materia. Saludo con mi compañero Domingo Valencia. Hola, Domi, bienvenido.
9: Hola, Pato. Abrazo grande a nuestros amigos y amigas de Camino Mundial. Qué placer acompañarles aquí en la red. 36 días nos separan del inicio de la Copa del Mundo del 2026 entre México y Sudáfrica. Ese mismo día también va a jugar ese mismo día se completa el grupo A y después del martes, por supuesto, Estados Unidos y Canadá también. Los otros dos anfitriones van a jugar, también un poco familiarizándonos con el calendario que vamos a tener. Y como decía el Pato Granja, nuestro mundialista de hoy es una selección europea de las más antiguas que tenemos en la historia del fútbol, que es parte de la IFAB, que es parte de esta organización que rige un poco las reglas del fútbol, que es Escocia, una de las selecciones británicas que vuelve a la Copa del Mundo después de 26 años sin poder... Sin poder hacerlo, no, 28 años sin poder hacerlo. Su última vez fue en Francia en 1998. Tuvo una racha bastante importante de participaciones de Copas del Mundo, Pato Granja, pero en estos últimos años le ha costado juntar a una generación, a varios jugadores importantes, como para volver a una cita grande, que finalmente lo logró.
4: Y creo que ese es un poco el resumen rápido de la historia, ¿no? De este equipo escocés, que es, como decía Domi, con Inglaterra, los dos que escenificaron el primer partido de la historia de fútbol reconocido y oficial de selecciones en 1872, ¿no? Haciendo las veces de local y cerrándose ese partido con un 0-0. Esto como para botar un poco de fósforo. Después, lo que dice Lomi es una realidad. Esta selección escocesa ha sido una selección que, por supuesto, ha tenido actividad mundialista y uno dice reiterativa dentro de los años, a veces con mejores generaciones, con varios nombres que recuerdas, ¿no es cierto? Sigue teniendo él a Kenny Dalglish como uno de sus estandartes, uno de sus máximos goleadores históricos, además. Y dentro de una parte de esta historia que amenazaba con ser más dulce. Pero tal vez este es el resumen rápido de una historia que prometí que nunca fue, ¿no? Porque la selección escocesa tiene una característica. En todas las copas del mundo en las que ha estado, nunca ha pasado la etapa de grupos. Y eso me parece que es... tal vez uno de los temas que más presión le pone a esta nueva generación. Ya vamos a hablar de algunos nombres importantes, pero que, por supuesto, tiene esto para intentar dejar un legado, meterse por primera vez en segunda etapa.
9: Sí, incluso uno regresa a ver al fútbol escocés en general y los últimos 40 años han sido entre el Rangers y el Celtic, con incluso una refundación del Rangers en el camino. Pero en esta temporada se puede dar un campeón, no inédito, pero después de mucho tiempo el Hearts está bastante cerca de coronarse. No sé si es que esto, por supuesto, tenga algo que ver con lo que está pasando con la selección, que finalmente va a estar en un grupo complicado, en un grupo competitivo, si es que sacamos a Brasil de ahí, pero vamos a entrar en esa discusión más adelante. Pato Granja, el tema es ir un poco dilucidando los jugadores que va a tener Escocia, que si es que uno regresa a ver sin regresar a ver a los nombres, no son malos números en cuanto a la cantidad de partidos que los jugadores tienen. Además,

0: unos jugadores con, no sé si amplio recorrido, pero con mucho camino en eliminatorias europeas, en las mismas eliminatorias mundiales, que no terminaron de dar el salto, que finalmente lo lograron en este 2026 o para este 2026, pero que tienen 30, 40, 50, 60 partidos en selección, que no es nada despreciable.
1: Sí, y creo que lo que primero hay que decir de esta selección escocesa es que es una sorpresa que esté en la Copa del Mundo. Porque esta es la realidad, no estaba marcada para estar ahí, sus números no daban como para soñar en esto, pero claro, aprovechó un par de deslices de Dinamarca y por supuesto, si hay algo que reconocerle a este equipo es que es un equipo muy luchador. Y ese equipo luchador terminó de meterse en la Copa del Mundo. Y por supuesto creo que hay, en esto que dice Domi, un análisis de un par de nombres que me parece que son muy importantes. Su capitán Robertson a esta altura tiene necesariamente que ser el gran líder de toda la parte de atrás de su equipo. Y el otro es Scott McTominay, que finalmente es un jugador diferencial, no solamente porque es resistente, porque es fuerte, porque es un volante con ida y vuelta, sino que además es un hombre vital en el momento de conseguir goles importantes. Creo que estos son los dos nombres con los que hay que partir el análisis de un equipo que no es ni goleador, que no es un equipo de la época de los años 70, no tiene a Dalglish, no tiene a Jordan, no tiene a Robertson, no tiene a Gray, no. Este equipo tiene necesariamente que centrar su fútbol en el liderazgo de unos cuantos nombres y creo que estos dos son vitales.
0: Y me parece que lo que le hizo bien a McTominay es haber salido del Manchester United. Recordemos que él debutó ahí, que un poco creció en Inglaterra, pero me parece que en el Napoli encontró su plenitud futbolística y eso lo ha aprovechado también la selección escocesa, finalmente terminando o siendo una pieza fundamental en los últimos dos campeonatos del Napoli, porque recordemos que el Napoli fue campeón hasta recién, el último fin de semana recién el Inter se coronó en Italia, y también Robertson, que poco a poco fue escalando hasta que llegó a Liverpool y ahí se ha mantenido durante todas estas temporadas en un altísimo nivel. Un par de temporadas llegó a ser incluso, me atrevo a decir, Pato Granjo, uno de los mejores laterales del mundo. Ganó, por supuesto, la Champions, ganó Supercopa Europea, la Premier, después de mucho tiempo para el conjunto rojo. Y claro, de ahí parten estos otros nombres que poco a poco se van uniendo, porque incluso el jugador de Aston Villa, John McGinn, lo podemos incluso meter ahí tal vez en segundo plano, porque se ha mantenido durante estos últimos años un nivel bastante importante en la Premier, en el Aston Villa, además un Aston Villa con una Emery que está cerca de clasificarse a la final de la Conference, que incluso llegó a cuartos de final de Champions de la temporada pasada y que ha sido y que está cerca de meterse también en competiciones europeas.
1: Sí, pero qué es en cambio lo que sí le juega un poco en contra, ¿no? A estos muy buenos nombres, esto que decía Domi, ¿no? El tema de McTominay, de un equipo recontra campeón a un equipo porque este año no ha funcionado igual. Después, evidentemente, no pasa solo por McTominay. Tal vez uno tiene que regresar a ver incluso mucho más atrás y dices, tenías a Lukaku como uno de tus referentes y ya no lo podías tener. Uh-huh. Varias cosas en el camino de ese equipo. Y en el otro caso, en el caso de Robertson, el gran problema es que perdió el puesto de titular en su equipo. Uh-huh. Y eso no deja de ser un aspecto importante a esta altura para analizar, ¿no? Tal vez comparable con la misma duda que tenemos con Pervis Estupiñán. Ah, sí, en el primer mundo, en el Milan, etcétera. Acá, primer mundo, en el Liverpool, esto y el otro, el capitán, juega o no juega. Y creo que este es uno de los aspectos que en el camino va a mortificar un poco, ¿no? Después, sí, regresar a lo que es McGinn, además que es un jugador, seguramente los riñones que tiene este equipo, no deja de ser importante. Son nombres que además entre McTominay y McGinn se reparten varios goles claves, vitales de clasificación. Lo que no tiene este equipo, y para meternos en un desorden organizado, ¿no es cierto?, del análisis, es ese gran delantero. No tiene ese gran goleador, tiene un reparto de goles, algunos incluso podrá uno decir sin tanta importancia, porque dependerá con quién juegues, y hacerle tres a San Marino no tiene mucho mérito, ¿no es cierto? Pero pues es Dykes, es Che Adams, ¿quién mismo es ese gran delantero por el que esperas? Por el que hace mucho tiempo el fútbol escocés en realidad ha estado esperando.
0: Y es ahí donde tal vez será el reto de Escocia, porque claro, lo que decía el Pato Granja es cierto, no tienen los delanteros escoceses en este momento muchos goles a nivel de selección, bueno, teniendo en cuenta que John McGinn, digamos que es la vara, tiene 20 goles desde el máximo goleador actual de la selección escocesa. Curiosamente, una de las selecciones más históricas, más longevas en la historia del fútbol, sus máximos goleadores solamente tienen 30 goles, que es algo que un poco resuena teniendo en cuenta tal vez otros seleccionados europeos mismo más recientes, más jóvenes, que tienen delanteros con 50, 60, 70 goles incluso a lo largo de su historia. En la mitad de la cancha yo también quería lanzar el nombre de Ryan Christie, el mediocampista del Bournemouth, que ha jugado mucho tiempo también en los Cherries, en la Premier, primer nivel. Y Billy Gilmour, este chico que también salió, que se emigró a Italia. Me parece que, no sé si los británicos en general, Pato Granja, no sé si es este problema o no, que se quedan jugando siempre ahí mismo, entre Escocia, Irlanda, Inglaterra, Gales, y el rato que dan el salto, ahí me parece que es donde se ve para qué están, y me parece que la salida de varios de estos chicos escoceses que los describíamos hace un rato, ha hecho que crezcan, no solo emocionalmente, no solo como seres humanos, como personas, sino también, por supuesto, futbolísticamente.
1: Sí, yo coincido con esto que dices, ¿no? Y creo que uno de los aspectos fundamentales, hablando de Christie o de Gilmour, que van a ser dos titulares, me parece que acá no hay mucha duda, tienen que jugar. Después, cómo vas a armar el equipo empieza a ser como parte de la discusión, pero creo que ellos van a necesariamente ser titulares. Les da esto, ¿no? Un fondo distinto a lo que ha ocurrido históricamente. Tal vez esto es lo que necesitaba Escocia, tener alguno que otro jugador ya fuera de todas las islas británicas, en otro régimen, sufriendo otro tipo de temas, competitividad incluida. Y creo que esto puede ser esencial en esto que es la competencia que se viene. Donde, en cambio, yo sí veo un poco un inconveniente con esta selección escocesa es en su defensa. No sé si esta defensa termine finalmente de ser lo suficientemente confiable como para aguantar el grupo que tiene, un grupo que ya lo vamos a analizar. Pero más allá de que hay nombres que suman partidos, por supuesto que sí, que están ahí, que se turnan la titularidad o empiezan con los cambios y la rotación, me parece que es uno de los sectores tal vez más débiles, ¿no? Porque donde Escocia se hace fuerte es donde tiene espíritu de lucha. Ajá. Entre volantes, entre estos aleros, los McGinn, los Gilmour. Incluso pensando en el mismo Che Adams, en su sacrificio para regresar, esto y el otro, pero donde no encuentras la respuesta del todo que te deje conforme, de todo adecuada, termina de ser la defensa.
0: Veremos qué otros integrantes de esa saga los incluye su técnico, teniendo en cuenta que ahí está Kieran Tierney también, compañero de Pierre Hincapié en el Arsenal. Él, por ejemplo, juega por derecha, Robertson juega en izquierda, entonces de ahí habría que ver quiénes van a ser los zagueros centrales del conjunto escocés, que tal vez en las eliminatorias, y como es un torneo algo largo, no tan largo como el nuestro, pero que es año y medio, 2 años en Europa, esta resistencia, esta consistencia defensiva que eventualmente te hace ganar ciertos partidos. Y de ahí viene la discusión de qué tanto vas a aprovechar o qué, cómo puedes aprovechar la parte de adelante cuando atacas. Ese será, me parece, el reto de una Escocia que se va a encontrar con un par de viejos conocidos en Copas del Mundo en la zona Pato Granja, y que es un rival que yo no lo sabría describir hoy, 6 de mayo, no lo sabría describir a ciencia cierta, pero que puede llegar a ser un rival incómodo para los otros equipos.
1: Y yo creo que va a ser incómodo. Históricamente así se ha mostrado Escocia, ¿no? El problema es que le alcance esa incomodidad a dar un siguiente salto a su fútbol, un siguiente nivel de calidad, de categoría, como para clasificar. Domi decía, viejos conocidos, y claro, la última clasificación del 98 te enfrentaba a dos de los que tienes en el grupo, ¿no es cierto? En aquel entonces eran Marruecos, Brasil y Noruega, los del 98, ¿no? Pero claro, tienes otra vez a Brasil, que ha sido una bestia negra siempre para Escocia en las Copas del Mundo, además...
0: En general para la mayoría de los equipos.
1: Sí, sí, pero además para los escoceses, con este tema de que no importa si los escoceses incluso se ponían en ventaja, terminaban en algún punto de mortificarte la existencia. Brasil no ha sido siempre, uno puede regresar al 74 y te puedes quedar con ese partido. ¿Y qué es lo que parece ser por ahora, no es cierto? Que los demás son superiores, ¿no? Y uno habla de Marruecos, por ejemplo, y dices... El 1 y el 2 deberían estar copados de esos puestos. Entonces, ¿qué es lo que le queda a Escocia?
0: Además, iba a decir ese primer partido, porque ya metiéndonos en el calendario y en el orden de los juegos, el primer partido es con Haití. El 13 de junio a la noche, Escocia va a jugar frente a Haití. Y si es que quiere tener alguna chance de clasificar o ver qué puede hacer con Marruecos y con Brasil, deberá ganar. Lo mismo seguramente aplicará para Haití, pero claro, viéndolo desde esta perspectiva europea, tiene que ganar sí o sí si es que quiere aspirar a algo.
1: Sí, y la verdad es que pensar en un éxito, ¿no es cierto?, de Haití, no me quiero imaginar un empate, ya sería un gran golpe. No me quiero imaginar una victoria de Haití ahí. Yo creo que sería el mazazo que para Escocia sería imposible de regresar. Entonces, ese partido para Escocia es vital. Sí, está claro, para Haití también, porque finalmente si quieres tener aspiraciones, dices, este es el rival más al alcance. Después, lo peor que les puede ocurrir es autoexterminarse entre ellos y terminar empatando, pero finalmente el que no pierda Haití ya sería una enorme noticia. Ya hablaremos acá en Camino Mundial del equipo de AD, pero me parece que hay unas ciertas características en la composición del grupo, por rodaje, por experiencia, que marcan un orden, ¿no? Como tal vez en ningún otro grupo. Después vamos a ver si la premisa se cumple, pero por ahora ese es el partido vital, porque después en el orden de partidos, no solo que el grado de dificultad puede superarse, sino que además no sé si en ese Brasil-Marruecos tengamos el resultado tan lógico como todo el mundo espera.
0: Y después, por supuesto, como ya describíamos en otros días con otras selecciones, entre comillas, el nivel de dificultad para Escocia va a ir ascendiendo a medida que vayan pasando los partidos. Va a jugar el 13 frente a Haití, el 19 frente a Marruecos y finalmente terminará el 24 jugando con Brasil. Así que, dentro de todo, siento que tiene un margencito, siento que puede llegar a ser un equipo incómodo, pero claro, esto en los torneos cortos además es encontrar este equilibrio entre que no tengan goles, aprovechar las que tengas y sobre todo saber sufrir, porque eso también va a tener que pasar en general, muchas selecciones van a tener que pasar por eso.
1: Sí, y tal vez esa es la característica que mejor le sienta a este Escocia, ¿no? Es un equipo de estos que sabe sufrir, sabe aguantar, sabe que hace mucho tiempo no es mejor que la mayor parte de rivales europeos y entonces aguanta los partidos, lo sabe soportar, sabe combatir los partidos. Entonces esa característica no la va a perder. Creo que es parte no solo histórica del ADN de la selección escocesa, sino que en esta parte última de estos últimos años es lo que le ha permitido estar a flote y ser un rival peligroso. Finalmente, más allá de mil condiciones de inferioridad, uno encuentra que esa combatividad que tiene el equipo le permite sobrevivir. Entonces, este es el mensaje del equipo escocés, ¿no? Un equipo combativo, un equipo resistente, un equipo que sabe sufrir, la sabe pasar mal y que hay que tenerle cuidado porque de rato en rato un zarpazo suele meter.
0: Y veremos si es que qué es lo que termina pasando, porque tal vez nos imaginamos que Brasil, Marruecos, Escocia, Haití es el orden del grupo en principio y a priori, pero no sabe si es que Escocia se puede robar un segundo lugar, le puede sacar a Marruecos o tal vez no le alcance ni siquiera para meterse como uno de los mejores terceros.
1: Sí, y este es un poco el análisis, ¿no? Recordemos ese 98, sino transporta todo en realidad, así es como se pintaba y terminó muy mal, ¿no? Ese partido con Marruecos, que evidentemente además el marcador fue corto para lo que mostró Marruecos y lo poco que mostró Escocia, ¿no? Vamos a ver cómo le va, qué es lo que pasa. En aquel entonces debutó con Brasil en la apertura de grupo, hoy va a cerrar con Brasil en lo que respecta a este grupo y ojalá el handicap que está soñando el Domi se dé para el equipo de Robertson, pero la realidad puede ser completamente distinta. Lo peor que puede pasar es que tenga que llegar a puntuar contra Brasil en el último encuentro.
0: 10 de la mañana, 22 minutos. No se olviden que nos pueden escribir a nuestro YouTube, a nuestro Facebook. Nos pueden dejar también un mensaje al 099-345-4253. 099-345-4253. La trivia de la semana. ¿Cuál es la tanda de penales más larga en fases finales de Copas del Mundo? Los vamos a leer durante estos días y el viernes les damos la respuesta aquí en Camino Mundial.
1: Y nos vamos, como siempre, con recomendaciones. 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

0: Muy bien, continuamos aquí en Camino Mundial. Es momento de meternos en el número mundialista, en el número de la jornada. Volvemos al 15 de junio del 2014 en Río de Janeiro. Jugaban Argentina y Bosnia. Y a los 2 minutos y medio, 3 minutos, Pato Granja, Kolasinac marcaba este autogol. Un centro de Messi, un desvío de un compañero. Y Kolasinac, justo con tan mala suerte, desvía la pelota con su pie izquierdo. Se mete al lado del vertical de Begovic. Y así Argentina se ponía en ventaja.
1: Sí. Y lo traemos acá a Camino Mundial, a este recuerdo que ustedes, quienes pueden vernos en redes, lo están haciendo, y si no, quienes nos escuchan, poder ir imaginando y recordando lo que ocurrió en ese partido. Se convirtió en el autogol más rápido de la historia de las Copas del Mundo. Es por eso que lo traemos justamente acá a Camino Mundial, ¿no?
0: Fue uno de los partidos en el Maracaná de esa Copa del Mundo que más gente, que estuvo más lleno, en realidad, que casi no hubo asientos vacíos. Por supuesto, ese fue el día de Alejandro Sabella y su 3-5-2, y a partir de ahí ya lo terminó desechando. Ahí está el centro de Messi. Ahí en realidad la desvió un poquito Marcos Rojo, y el que la termina metiendo junto al palo fue Kolasinac, como decía el Pato Granja, además, en el debut absoluto de Bosnia y Herzegovina en una Copa del Mundo.
1: Sí, con los Checo, con los Pjanic, con este Kolasinac, con Begovic, con varios nombres que eran importantísimos en ese momento para el resurgir de una selección menor. Esto es lo que hay que decir con Bosnia, incluso de las separadas, ¿no es cierto?, de la antigua Yugoslavia.
0: Y de todas maneras estuvo a un punto de clasificarse a los octavos de final. Recordemos que tras 3 partidos de Argentina sumó 9, Nigeria 4, Bosnia 3 e Irán se quedó solamente con 1. Este, en cambio, es el gol de Lionel Messi, el 2-0, eludiendo rivales y definiendo en el borde del área junto a un palo para vencer la resistencia de Begovic, el arquero bosnio. En un partido que le resultó más complejo de lo normal. Argentina, que dentro de todo fue de menos a más en esa Copa del Mundo. Pato Granja, no sé si es que uno de los mejores partidos, en realidad uno regresando a ver todos los partidos de Argentina en esa Copa del Mundo le costó, pero claro, fue avanzando. Y este es el gol de Vedad Ivicevic, un pase en profundidad, hizo la diagonal, le ganó la espalda a Ezequiel Garay, definió entre las piernas de Sergio Romero. En realidad es Federico Fernández, sí, Fernández, el zaguero que no lo puede marcar, y entre las piernas de Sergio Romero marcó el 1-2 final en ese debut de Bosnia en la Copa del Mundo.
1: Sí, y ahí estaba, ¿no? A uno de los que tendremos como invitado en las próximas ediciones de Camino Mundial, que es este equipo bosnio, ¿no? Pero ahí estaba el recuerdo, y la razón, el autogol más rápido en la historia de las Copas del Mundo, este justamente de Sead Kolasinac, en esta victoria de Argentina en la Copa de Brasil.
0: No se olviden que nos pueden seguir escribiendo 099-345-4253. ¿Cuál es la tanda de penales más larga de la Copa del Mundo, de las fases finales de las Copas del Mundo? Argentina puede llegar a ser ahí un integrante de esas tandas, Pato Granja, teniendo en cuenta que, dentro de todo, le ha ido bien a la selección albiceleste en las tandas de penales. Ha perdido una de, no sé si de 5 o 6, el equipo hoy de Scaloni. Solo ha perdido una de todas sus tandas de penales que ha jugado en la Copa del Mundo.
1: Sí, hay varios equipos, ¿no? Además, especialistas en esto. Hablábamos un poco de los croatas, acuérdense ustedes también de este detalle. Hablábamos de una primera tanda que todo, y esto ya como ayuda para nuestras amigas y amigos, todo nace en 1982. Ahí empiezan las tandas de los penales. Entonces, no se voten demasiado atrás. Ahí es donde acá en Camino Mundial ya les contamos de aquel partido, ¿no es cierto?, donde inició todo. Y por supuesto, ir acercando un poco esto a estos días, ¿no? Los croatas muy importantes en fases de definición desde el punto penal, sobre todo en estos mata-mata que es tan complejo, así que hay que eliminar rápido a Croacia, porque si no, ahí te la va a ganar, ¿no? Lo mismo lo que decía Domi, acostumbrados a los penales. Otro equipo muy exitoso, el equipo alemán, ¿no es cierto?, que también ha llegado a varias tandas. Hay otros que no son tan exitosos, ¿no es cierto?, que en cambio no les sienta ni en Eurocopas ni en Mundiales las tandas de los penales, que puede ser Inglaterra. Pues bueno, estas como varias de las pistas en este camino de la pregunta de la trivia de esta semana.
0: Nos reencontramos mañana a las 10 horas aquí en la red con Camino Mundial. Por supuesto, la cuenta regresiva está más a tope que nunca. Estamos a 36 días del partido inaugural de la Copa del Mundo del 2026. Pato Granja,
1: un gusto, Domi, y este abrazo para todas y todos ustedes. Esto fue Camino Mundial. Que la pasen bien.
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8: Hablemos del grupo J del Mundial, que lo conforma Argentina, Argelia, Austria y Jordania. El campeón del mundo es quien lo engalana. Argentina se mantiene como uno de los mejores seleccionados del planeta y viaja a Estados Unidos con la intención de hacer algo que solo dos selecciones han logrado, Italia y Brasil, que es ganar dos títulos de manera consecutiva. Los rivales de la zona le presentan una dificultad media. Debutará contra Argelia, un buen equipo africano que se despidió rápido de la Copa Continental. Luego se tendrá que medir a Austria, que regresa a un mundial después de 28 años. Y en la tercera fecha enfrentará a Jordania, otro de los debutantes de este mundial de 2026. Pero nadie puede afirmar qué va a suceder a ciencia cierta. ¿Crees que Argentina pueda ser una vez más el favorito? Pues lo vamos a descubrir en este nuevo Mundial 2026.
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1: Hola, hola, ¿qué tal, amigas, amigos? ¿Cómo están ustedes? Bienvenidas, bienvenidos. Soy el Pato Granja. Esto es Cóndor, voces y oídos del deporte. Media semana, semana para analizar, ¿no? Ayer tres equipos ecuatorianos saltaron para jugar fecha de torneos continentales. Champions, ya con uno de nuestros jugadores metido y clasificado a la final del máximo torneo de equipos a nivel del mundo. Por supuesto, con todo lo que esto puede generar de dificultad. ¿Por qué? Porque ya sabemos que la Champions es el único torneo en el planeta que tiene permiso para que quienes lo disputen lleguen más tarde al régimen de selección rumbo a lo que será el Mundial. Y eso, por supuesto, en medio de la alegría, hoy cruzamos los dedos para tener otro finalista, que sería William Pacho, evidentemente cambia ciertos planes y planificación de selección, ¿no? Todo esto como parte del análisis. Hoy tendremos la participación de Macará. Liga ya viajó ayer, ya lo sabían ustedes, estaba viajando a la hora del programa. Y por supuesto tendrá como rival a este equipo brasileño de Mirasol, ¿no? Que siempre se discutirá quién es, cómo afronta las cosas en medio de lo que será también recordar lo que ocurrió ayer, ¿no? En el Alto, ayer sí le pegó durísimo Always Ready a Lanús, ¿no? Esto solo midiendo lo que puede ocurrir en el grupo y lo importante de recordar esa victoria de Liga en el Alto y además todo este tema que en el gol diferencia puede generar distorsión, por supuesto, para quienes quieren clasificar. Así que esto y mucho más para discutirlo acá en Cóndor Voces y Oídos del Deporte. Voy a saludar con mi compañero Juan Carlos Burbano de Lara. Hola, Juanca, bienvenido.
10: Dice Pato, un abrazo a Daniel, a los oyentes también, buenos días. Ayer pudimos disfrutar de la tarde de fútbol, la noche también. Pasó el Arsenal, Pierre Campié entró en el segundo tiempo, lo hizo bien. Creo que fue un partido muy complicado para ambos. El Cholo se queda fuera de una final nuevamente. Hay muchas críticas para el Atlético de Madrid, para él. Creo que el Cholo, de alguna forma, ha hecho crecer al Atlético de Madrid. Antes, el Real Madrid y el Barça eran los únicos campeones sucesivos en España. Creo que el Atlético le ha dado pelea. El Cholo, de alguna forma, le ha dado prestigio al Atlético de Madrid. Pero, claro, los resultados, el ganar títulos, el azar copas, no ha sido su mejor versión en ese sentido. Hay muchas críticas para él. Veamos si que el Cholo puede quedarse un tiempo más en el Atlético o cambiar de aires. Pero ha estado como 15 años en el Atlético de Madrid. Y hoy tenemos otra semifinal. Realmente, a los tiempos que veo un partido tan increíble como el de la semana pasada, el Paris Saint-Germain versus el Bayern de Múnich, hoy es la revancha. Es increíble cómo jugaron los jugadores que tienen ambos equipos. Es un show espectacular. Creo que todos deberíamos poder ver ese partido y aprender de la forma como se juega, cómo se siente el fútbol. Y de noche también el Macará, que pueda hacer prevalecer su condición de local frente a Tigre. Ayer el Barcelona le ganó a Boca, creo que le ganó de una forma merecida. Creo que fue aprovechado ese contragolpe. El Cuenca empató, el Independiente perdió, que habíamos dicho, ¿no? Que puede caer el Independiente en algún momento, pero seguro que se recuperaría el fin de semana.
1: Y eso es parte de todo lo que tenemos como para discutir. Vamos a saludar también con nuestro compañero Reinaldo Romero. Rey, bienvenido.
11: Hola, buenos días, Pato, Juan Carlos, un abrazo grande. El Independiente del Valle ayer tuvo un traspié, me parece que es un poner los pies en la tierra, finalmente lo que sucedió luego de un dominio abrumador. No contaba en mi bitácora del compromiso, pues me tocó comentar el partido junto a Lucho Quiroz, y las ocasiones eran en seguidilla que crearon y no alcanzaron a definir, ¿no? Quizá en un momento haciendo una de más, el famoso chichecito, el toma mía, tuya, dame, pásala, y no alcanzó finalmente este juego, que fue vertical, como lo habíamos de alguna manera intuido, ¿no? Por este Independiente del Valle, por sus planes de juego en el exterior. Resulta que recibieron un mazazo con el primer gol ante la falla de Juan Mbiakaba, que habíamos hablado de él, ¿no? No adaptarse a jugar, a salir con la pelota en juego, y ayer finalmente demostró todo lo que él sufre con salir, el famoso salir jugando, y desembocó en el primer gol. Quizá el segundo gol fue anecdótico, porque nunca, luego del primer tanto de los venezolanos, Independiente del Valle tuvo reacción para empatar siquiera el compromiso. Fue un duro golpe, repito, un pisar en la tierra. Las posibilidades las tiene intactas de volver a estar en una siguiente ronda de Copa Libertadores, pero con esto, ¿no? De mandarla a guardar, sencillito parecería, ¿no? Pero esa es la clave del fútbol, el poder ganar los partidos, mucho más si creas ocasiones para que eso ocurra. El cuadro venezolano, 2-3 llegadas, 2 de ellas terminaron en gol.
1: Y tal vez por ahí arrancamos este Cóndor Voces y Oídos del Deporte, ¿no? Vamos a coincidir con lo que dice Reinaldo. El partido de Independiente otra vez fue un muy correcto partido. Sobre todo en el primer tiempo, remató un par de veces el equipo venezolano. Una que fue directamente a donde estaba Quintana y otra completamente desviada. Todo lo demás fue de Independiente. En esta sensación de superioridad que a veces nos engaña, ¿no? Y lo digo, que nos puede pasar a todos, o que de hecho nos pasa, ¿no? Esto cuando jugamos desde la primaria, ¿no es cierto? En el intercolegial, y sabes que eres muy superior a otro rival, y cuando empieza el partido empiezas a generar esa diferencia en el partido. Dominas, posesión, posición correcta, estás muy cerca. La figura del primer tiempo fue Schiavone, ¿no? Él sacó 4 en el primer tiempo, 4. Ese es el número de lo que salvó el arquero. Aparte de las otras, ¿no? De esta sensación permanente, los tiros de esquina, cuando ya llegabas, tócala un poquito más atrás, más adelante, devuélvemela. En esto que Independiente se entretenía jugando alrededor del área del equipo venezolano. Ese fue el primer tiempo, sobre todo, ¿no? El segundo tuvo unas dinámicas distintas que de ninguna manera amenazaban tampoco el trámite del partido, pero al menos la actitud del equipo de la Universidad Central Venezolana fue un poco diferente, pero estaba clara la superioridad de Independiente. No sé si esto llevó a ese exceso de confianza, incluso de Viacava, en el momento de pretender salir con esa pelota, y ahí es donde se la roba Zapata y termina de salirle un muy buen gol, porque su remate es de tan violento y a un lugar donde fue imposible que Quintana hubiese llegado, ¿no es cierto? Pero me da la impresión que no podemos quedarnos con la derrota o con el marcador tan solo, ¿no? Creo que el trámite, el correcto partido Independiente, su superioridad, todo lo que hizo, creo que merecía otro resultado el encuentro. Y creo que así es como se lo leyó por parte de todos en todo lado, ¿no? Las críticas y todo lo que se decía en los resúmenes en todo lado al final del primer tiempo marcaban esa superioridad, que aparte era estadística, numérica, creo que futbolística también.
10: Yo creo que a veces en el fútbol es necesario que te sucedan estas cosas, sobre todo cuando estás en un gran momento de victorias seguidas, de elogios, y creo que Independiente el haber perdido ayer le puede servir como para que, si alguno de los jugadores se puede pensar en relajarse, esto no da chance para relajarse. Aquí te confías un segundo, te confías un minuto y la pagas caro. Entonces creo que es una derrota que llega en un tiempo oportuno. Hay que analizar bien la derrota como fue. Yo creo que el equipo venezolano aprovechó muy bien esos espacios que dejó Independiente, ese error de Viacava, y definió muy bien también. El primer gol es un zapatazo que infla la red del arco de Independiente. Pero claro, hace necesario que por ejemplo los delanteros de Independiente, tanto Carlos González, Yorca, el mismo Ricky, tengan que trabajar y estar muy atentos, que las oportunidades pasan, y si uno no las aprovecha después está con reclamos y todo eso. Entonces yo creo que la derrota le cae en un momento oportuno a Independiente, porque no es que perdió un partido decisivo, pierde un partido dentro de la fase de grupos. Creo que Independiente va a clasificar, pero esta derrota seguro que hará que analice muy bien su cuerpo técnico y los jugadores alguna cosita que descuidaron. Siempre hay cosas para analizar en una derrota, y más aún cuando un equipo viene así con tantas seguidillas de partidos ganados. Ayer habíamos dicho, Independiente tiene una base sólida donde estas derrotas no te desmoronan, no terminan de deshacer todo lo bien que haces. Independiente tiene una base sólida, tiene un gran equipo, y la respuesta ya tiene que dar el sábado frente a Barcelona.
11: Sí, y creo que desde ahí debe partir este golpe, esta enseñanza que recibió, porque esto es de aprender los temas en el fútbol, ¿no? Que no puede volver a repetirse. Hubo un par de acciones que me dejaron, o sea, eso. El chichecito, el alargar, el hacer una más, una de Aarón Rodríguez que estaba ya frente al arco y quiso irse de los dos más que quedaban y perdió la bola. Después algo con Jordi Alcibar, después Junior Sornosa, aunque él hizo un gran jugador y fue una tajada fabulosa de este Schiavone, ¿no? Pero estaba así el fútbol, y creo que para el inicio del segundo tiempo esa misma tónica estaba en el partido, hasta que con esa misma tónica falló Viacava, ¿no? Porque creo que sí tuvo el tiempo de recibir el balón, levantar la mirada y entregarlo, sino que quiso irse entre dos jugadores venezolanos y simplemente perdió la pelota y terminó en gol. Entonces que de ahí también se dijo, a ver, se acabó este tema, vamos. Fue automático y al final no logró salir del shock de ese gol. Eso fue lo que sucedió ayer allá en Venezuela con el la presentación de Independiente. Y sí, fue duro. No lo esperaban, creo, los jugadores. Ya vamos a escuchar más adelantito las reacciones. Pero fue un golpe duro, en serio. Pese a que tiene todas las condiciones para clasificar, no sé si ya ganar la llave, pero para clasificar, por supuesto, siguen intactas.
1: Y probablemente uno puede discutir esto, ¿no? Tienes ese partido con Rosario acá, que así como va todo puede ser decisivo. Por supuesto, un Rosario que ayer perdió la opción de incrementar el gol diferencia, incluido un penal que lo falla Di María, ¿no? Pero finalmente ganó. Y te quedas con esto, ¿no? Rosario con sus propias limitaciones o sus propios problemas al perder un penal y algunas ocasiones clarísimas, pero finalmente ganó. Acá el tema es cómo se dio el trámite, que creo que es algo que también golpea, porque cuando tú juegas mal y finalmente te superan, dices, ah, miércoles, o sea, así no podemos jugar. Pero en cambio, tú lo superaste en todos los rubros al equipo venezolano, en todos. Hay una de Aarón Rodríguez que es un buscapié, que creo que lo hizo bien. Finalmente tenía que ser con esa fuerza para que no se quede en medio camino, ni en defensa, ni en arquero. Y Carlos González se barre y sale el remate, porque así es como el fútbol, a veces hay que calificarlo, ¿no? No es la intención de González, pero sale el remate justo de donde regresaba el arquero. Y la pelota que se le pasaba al arquero se queda ahí entre el arquero y la línea, ¿no? Entre Schiavone y la línea. Así fue lo de ayer de Independiente. O sea, no sé si jugaban hasta hoy y seguían sin poder meterla, más allá de que estabas ahí cerquita, dándole las vueltas a todas las opciones, ocasiones y demás.
10: Hay también en el error de Beacaba, solo para explicar, la forma como Independiente intenta salir jugando, con los dos centrales bien abiertos a los costados del arquero y los dos laterales bien altos. Beacaba, cuando tiene el balón, él tiene panorama como para conducir el balón, y uno dice, conduzco fijándole justamente al rival hasta que el rival te salga, y cuando él sale, ahí genera un espacio. Pero Beacaba no se da cuenta que el extremo también le cierra el camino, y es dos contra uno, y en dos contra uno ya no puedes hacer el pase que quería hacer. Entonces, creo que Beacaba, no sé si estará él acostumbrado a salir jugando así, tal vez antes la reventaba, pero bueno, ayer cometió un error, él mismo se agarra la cabeza luego del error, pero son, como algún día lo decía el mismo Guardiola, ¿no? El hecho de intentar jugar así te genera más riesgo, Bielsa también lo decía, porque lo más fácil es agarrar, el arquero la sienta y la pega larga y vamos a buscar los rebotes. Y claro, ya estás en cancha rival, si ganas los rebotes ya lograste salir de tu arco. Pero la otra también, que es una forma, se puede decir, justa de intentar jugar desde atrás con el arquero, con los dos centrales, como digo, abiertos, dos laterales altos, se ve bonito, pero también genera mucho riesgo. Y creo que Beacaba seguro que debe haber aprendido mucho de esta forma de salir jugando.
1: Ahora, lo que sí está claro es que al que más dificultad le está generando en toda la parte de defensiva, en la zona defensiva de Independiente, este mecanismo de salir jugando es a Beacaba, porque este no es el primer error. Claro, es un error mucho más duro que otros que hemos visto, que le han costado rojas, que le han costado faltas muy complejas, etcétera. Pero bueno, este sí fue ya mucho más decisivo el error, ¿cierto? Porque terminan de abrirte el marcador y, por supuesto, todo el contexto de partido cambia. Creo que él es al que más le está costando. Obviamente, sí da la impresión de que esa defensa de Independiente todavía lo sigue extrañando Richard Schuncke. Y esto al margen de que no lo han hecho mal, ¿no? Al margen de que estás en todo lado peleando.
10: El mismo Andy Velasco.
1: Sí, que lo ha hecho bien, ¿no? Además, pudiendo ser primer zaguero central o segundo, que también es una característica que se agradece. ¿Por qué? Porque no es lo mismo, ¿no? Y esto midiendo perfiles, midiendo un sinnúmero de temas, pero uno se queda con esta reflexión, ¿no? De lo que ha costado en este arranque para Beacaba. Después, uno puede ser muy cruel y regresa a ver y dice, bueno, pero ya son 5 meses. O sea, ¿cuánto más? ¿Cuántos errores? Bueno, afortunadamente en Independiente esto no funciona así, ¿no? Ni a la interna ni afuera, porque ni el hincha de Independiente tiene ese comportamiento, ni a la interna tampoco se analiza visceralmente el tema, ¿no? Y por supuesto, como dice Juan Carlos Rey, no sé cómo lo ves tú, pero de los errores se aprende y se aprende mucho.
11: Sí, esto lo hemos señalado siempre y en la vida misma, ¿no? Ya está, ya pasó un trago, repito, otra vez amargo, que le llevó a esta derrota, porque ayer ya pudo haber clasificado y a los dos partidos que llegaba ganaba uno de ellos y era primero fijo, ¿no? Eso ocurría. Lo que pasa es que también con esta victoria el cuadro venezolano también se mete a pelear, ¿no? Buscará en los dos partidos hacer la histórica, es posible que eso suceda también. Entonces, estar ahí más atentos, tiene este partido de fin de semana ante Barcelona para mantenerse y sacarle a Barcelona, y ya sería 14 puntos que le sacaría si le gana a los toreros, ¿no? Entonces, es muy importante ese partido para ir descartando ya algunos en la lucha en esta primera parte del torneo. Así que ya está, ¿no? Independiente la pasó mal ayer en el partido, en el segundo tiempo, nunca supo recuperar el estilo, nunca supo recuperar memoria de definición y perdió el partido, ¿no? Que sea eso, el aprendizaje del que hemos señalado en este día, ¿no?
1: Y que, por supuesto, marca, como dice Reinaldo, una temperatura de tabla distinta, ¿no? Porque Rosario, con la victoria de ayer sobre Libertad, un Libertad que no logra dar la medida, es el peor del grupo, y esto me parece que es inesperado, pero es positivo para Independiente. ¿En qué medida? En la medida que el que era el tercero en discordia ya no lo es, ¿no? Entonces, no solo que es último, sino que además, por supuesto, no logra transmitir absolutamente nada, porque está de colero y con cero puntos. Y tú tienes un juego contra ellos de local, ¿no? Entonces termina de ser un hándicap. Pero Rosario se disparó con 10 puntos. El tema del gol diferencia es un tema que sí varió radicalmente con esta derrota de ayer de Independiente, ¿no es cierto? Además, Rosario no recibe goles. Tiene más 5, pero no recibe goles. Ese es un mensaje, finalmente, del grado de dificultad de lo que tendrás acá al recibirlo. Independiente quedó con 7. Después de la derrota de ayer con más 1, después está este equipo venezolano, justamente lo que decía Rey, ¿no? Por supuesto, seguro, y a esta altura lo que este equipo está pensando es en un tema heroico, ¿no? Pero tiene 6 unidades, que dado el hecho de que Libertad no tiene unidades, al menos le garantiza el paso hacia lo que será Sudamericana. Y entonces tú empiezas a ver con otros ojos y dices, bueno, estoy a 1 de Independiente, me ganó allá, yo le gané aquí, bueno, vamos a ver cómo le camina el resto de cosas. Seguramente el partido ante Libertad será un partido clave para el equipo venezolano.
10: Pocos son los equipos que se pueden mantener invictos siempre, o sea, creo que en la vida es así, y como digo, a veces estas derrotas son muy productivas, entonces seguro que Independiente lo analizará, hará la autocrítica. Y lo lindo de que ya tiene una revancha, un lindo partido es Independiente Barcelona, lindo partido. Creo que Independiente puede sacar ahí más ventaja de la que ya tiene, asegurar ese primer lugar por algunas semanas, y es una buena revancha de lo que sucedió ayer. Seguro que ya luego del viaje descansarán, entrenarán mañana, y seguro que estarán listos para ese partido del fin de semana contra Barcelona. Como digo, hay jugadores que en un momento determinado la mente te juega contra, el subconsciente te juega un poco en contra, dices todo está bien, entonces te relajas un poquito, y esta derrota seguro que hará un remesón en esos jugadores que tal vez se relajaron un poco o exageraron un poco en esto de show. Yo creo que hay que ver nuevamente lo que decimos de este partido Paris Saint-Germain Bayern de Múnich. O sea, hay jugadores que utilizan su técnica, utilizan su velocidad, su dribbling en el lugar de la cancha necesaria, en el lugar de la cancha correcta y en el tiempo correcto. Ahí está Díaz, el colombiano, está el otro chico, el que es el francés, Olise, que es un espectáculo total, y saben hacerlo en el momento correcto. En cuál del otro lado está Dembélé, están varios jugadores que son desequilibrantes, igual en la salida. Entonces creo que es un partido como para que todos podamos aprender lo que se debe hacer, cómo se debe hacer. Independiente seguro que se recuperará pronto ya el fin de semana.
1: Y claro, ya metiéndonos en el análisis del otro partido que se jugó a la misma hora ayer, termina de ser justo esto que marcábamos ayer en el programa, ¿no? vital, recontra necesario el triunfo para Barcelona. Y más allá de la temperatura de tabla, por supuesto hay que ver qué es lo que pasa entre la Católica y el Cruzeiro. Pero más allá de que todavía está absolutamente todo lejos, esto era vital para el momento que vivía Barcelona. Y en un partido ayer que básicamente creo que casi lo daña el árbitro, penosamente fue así, ¿no es cierto? Pero lo del colombiano Betancourt fue muy pobre, fue paupérrimo en realidad. Uno se queda con esto de las necesidades que tenían los dos equipos. Creo que para Boca jugó un poco en contra algunos factores que ellos mismos se autoimpusieron, ¿no? Esto de ser más conservadores, de ir aguantando el partido. Y en cambio, el convencimiento de Barcelona de que en algún punto, y esto fue muy curioso porque la declaración de los dos técnicos en un determinado momento de la para del segundo tiempo, marcaron un poco lo que poquito después sucedió.
10: Intuyeron, ¿no? Bien, ¿no?
1: Intuyeron los dos exactamente lo que iba a pasar, ¿no? Los peores miedos del uno y la fortuna unida a la ambición de lo que Farías les decía, vean, esto va a pasar. Ya, allá mismo, vea, y esto, ¿no? En eso que uno nunca sabe si va a ocurrir, pero que es lo que tienes que transmitir a un grupo. Y creo que esto es parte de lo que hay que rescatar de Barcelona, ¿no? Con los mismos temas que hemos visto de Barcelona, que igual te llegan atrás, hay una jugada a los 3 minutos y medio donde debió haber marcado Boca de manera increíble, no lo hace, ¿no? Apareció Contreras en medio de los resbalones, en un terreno que no estaba bien, que tenía muchos ojos de agua todavía ahí vivos de todo lo que llovía en Guayaquil. Afortunadamente dejó de llover un buen pedazo de partido. Y claro, de esto que se jugaba, ¿no? De una tensión que Barcelona la entendía, con varios jugadores que no están bien, que volvieron a jugar mal, pero que lo que no le puedes quitar era esto de la actitud al equipo de Farías. Y creo que finalmente es lo que prevaleció, ¿no? Después hay jugadores que están marcados para determinadas cosas, ¿no es cierto? Y creo que eso le ocurre a Villalba. Que no está bien, que es suplente, que lo sacan, que no transmite, que no corre lo suficiente, que no está en forma, pero le quedó la del gol. Y la historia marcará que Barcelona ganó a Boca con un gol de Villalba.
10: Increíble que es del fútbol, ¿no? O sea, tiene tantas cosas que es difícil descifrar. O sea, no tiene nada que ver con una ciencia exacta o con sumar y restar y conseguir un resultado. Porque Villalba, que ha sido tan criticado, termina haciendo ayer el gol de la victoria, que son 3 puntos, y frente a Boca, para ganarle a Boca. Nosotros acá con el Nacional, les puedo contar, jugamos 2 veces y en el Atahualpa y las 2 veces empatamos, no le pudimos ganar. Y ayer Barcelona logra esto de ganarle a Boca, y que hace el gol es el jugador que ha sido criticado, que no es titular, que es extranjero, que estará presionado. Entonces es increíble. Y también, ¿te acuerdan que hace unas semanas hablábamos de esto, ¿no? Las declaraciones de un técnico, cómo puede afectar a los jugadores, a un equipo. El técnico con su mensaje puede transmitir cosas que los jugadores se convencen. Y así como le puedes meter un poco de miedo, le puedes meter un poco de optimismo. El técnico de Boca les advierte que no tienen que generar un contraataque, que justo tienen que estar que atentos. Y te confías un poco, ese mensaje, ¿qué te da? ¿Te advierte, te previene o te da un poco de desconfianza? Depende cómo también lo tome el jugador. Y en cambio, el mensaje de Farías es, vamos, que le vamos a tener una. Vamos adelante, que este partido no podemos perder, vamos a tener una. Y tienen una y la hacen. Entonces, es tan increíble el fútbol y hermoso que es un juego de emociones, es un juego de mensajes, es un juego también de cómo recibes los mensajes. Y creo que Barcelona ayer logra algo importante, que es como recuperar algo, ¿no? De todo lo que se vivía antes del partido, toda esta ira, esta bronca, que no se acaba, porque la bronca sigue. Hay muchos hinchas que están molestos. Ayer no fue la hinchada de Barcelona.
1: Muy poca gente.
10: Ojalá sirva de algo como para recuperar el ánimo de la hinchada, también de la confianza de sus jugadores. Y ahora tienen este partido, justamente, uno pierde, el otro gana. Barcelona vendrá motivado y con todo como para hacer un gran partido contra Independiente.
1: Sí, dentro de esto, ¿no? Y claro, acá, Rey, uno siempre piensa en esto, ¿no? En estos momentos, en los resultados, en lo vital que era para Barcelona ganar. aparte de los $340,000, ¿no? Que esos al menos algo te logran ayudar por la muy pobre asistencia
11: para,
1: de
11: para, tu hinchada. Para pagar algo del fuego que hay en Barcelona, en el mundo Barcelona. Yo lo veo bien lejano el tema de la clasificación. Si todo puede pasar, tiene que ganar los dos partidos. O al menos hacer 4 puntos para esperar algo a Copa Sudamericana. Si revisamos la tabla, es un tema, en este caso sí, de números, claro que hay que jugar los partidos. Es un grupo raro, además, por así decirlo, ¿no? Con los 6 puntos que tienen Católica, Boca Juniors y Cruzeiro, y los 3 de Barcelona. Imagínense el que Boca Juniors de 4 partidos de 12 posibles apenas ha sumado el 50%. Esto puede decir mucho o nada, pero el hecho es que para Barcelona lo importante será ganarle a la Católica y al Cruzeiro para pasar, por cómo está la tabla, posiblemente pasar a la siguiente ronda de la Copa Libertadores de América.
1: Ahora, lo que hay que ver, Rey, es qué sucede entre Cruzeiro y la Católica. O sea, Católica-Cruzeiro, porque Católica es la que va a ser local.
12: Empate no gane uno.
1: Porque lo que puede pasar, Rey...
11: Uno de los dos gana y está dentro.
1: Es que ese es uno de los problemas. El tema es saber, dependiendo de lo que vayas a hacer en un futuro, que no sabes cómo va a comportarse, qué conviene, quién conviene que gane. Y esto lo digo porque finalmente Barcelona tendrá que ir a 2 visitas. En medio del otro, y ahí es donde viene lo complejo de esto, de no saber quién es el que te conviene que sea ganador, en caso de que convenga que haya un ganador, ¿no es cierto?
11: Yo creo que estaría por ahí cualquiera de los dos tienen más un gol a favor en la tabla.
1: Es que ¿sabes cuál es el problema? Que
11: pierde uno de ellos, Pato, pierde uno de ellos, y si pierde por 1-0 se queda en cero, Barcelona tiene -4. O sea, estoy pensando en...
1: Es que ese es el tema. Allá iba yo justamente. A lo mejor ganas los 9 puntos, Rey. El tema es que dependiendo de los resultados de los otros, a lo mejor no te alcanza. Ni para la Sudamericana. Entonces, ese es el problema de todo lo que perdió Barcelona, ¿no es cierto? Era clave la victoria de ayer, pero te quedas con esto todavía. O sea, falta mucho. Incluso ganando los 2 partidos de visitante, ¿no es cierto? Visitar a Cruzeiro y ganarle, visitarle a la Católica y ganarle. Acá viene este tema de la combinación de lo que los otros hagan. No sé si es mejor que empaten hoy, ¿sí? Porque finalmente harán 7, pero después dices con un solo triunfo ya son inalcanzables los 2 del empate. Y Boca no se va a quedar con los brazos cruzados tampoco. Entonces ahí viene esta discusión de qué resultado y de quién te conviene que sea. Lo que le juega además en contra Barcelona es el gol diferencia. Porque el momento en que logres empatar con alguien, para el un torneo, para el otro, para los dos, tu gol diferencia en contra te está jugando muy, muy mal, ¿no? Así como se ha comportado el grupo.
10: Yo creo que más allá del resultado que Barcelona puede lograr o no la clasificación, yo creo que es importante que Barcelona vaya creciendo en su juego. Vimos ayer, por ejemplo, Benedetto sale en el entretiempo y entra...
1: Salió con molestia, ¿no?
10: Sí.
1: Lo metieron en triago, metió un volante.
11: Con la fractura, las dos piernas se daba masaje. Benedetto.
10: Sí, entra Parrales y yo no veo el cambio, yo no veo que se mantenga el nivel de Barcelona en ataque.

0: con Lugo, con Johnny Quiñones. Yo creo que esos tres van a ser titulares de los próximos partidos, porque Barcelona tiene que tratar de buscar el mejor funcionamiento de los tres, ya que van a ser los titulares tanto en Chile como en Brasil. Y de ahí en ataque, sí, falta mucho más en Barcelona. Byron Palacios intenta tirar centros, pero...
1: Byron Castillo.
0: Pero no lo logra, no logra desequilibrar por derecha, más bien Carabalí.
1: Ni por derecha ni por izquierda.
0: Sí, Carabalí es el que mejor ataca, el que más se mantiene en esto de ir y volver. Esperemos que Barcelona pueda mejorar. Yo creo que no la tiene fácil Farías. ¿A quién recurrir de la banca como para decir, ahora este jugador me va a dar solución? Ahí está Vallecilla, está Angelo Mina, que ayer hablábamos. No, Mina no ha tenido minutos, no ha tenido una gran actuación hasta ahora de lo que va del año. ¿Quién sabe? Puede ser una alternativa en los próximos partidos.
1: Vamos a la primera pausa acá en Cóndor Voces y Oídos del Deporte. Ya volvemos para seguir analizando mucho más.
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4: Le informa la hora, 11 horas, 8 minutos.
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0: Volvemos, seguimos en Cóndor Voces y Oídos del Deporte. Será momento de escuchar a Joaquín Papa, ¿no? Estas son las reflexiones de todo esto que hablábamos, las cosas de ida y vuelta, sub y baja de un partido curioso. Esta es la explicación, así es como lo ve el que está al comando, el que está al mando de Independiente. Joaquín Papa acá.
1: Buenas noches. Bueno, sin duda no es el resultado que veníamos a buscar. El sabor amargo de irnos sin nada. Creo que trabajamos, hicimos un partido como para por lo menos llevarnos algo. El primer tiempo creo que fue bueno, que en general dominamos. Ellos tuvieron alguna situación, pero me parece que nosotros varias más. Y el segundo tiempo me parece que el trámite pintaba para iniciar igual que el primero. Nosotros proponiendo, ellos de repente esperando. Creo que tuvimos también alguna chance antes del gol de ellos, pero bueno, cometimos algún error normal en el fútbol, y bueno, lo pagamos creo que demasiado caro. Pero bueno, nada, ya pensar en lo que viene, como decís, tenemos Barcelona el fin de semana, tenemos la final, en el grupo estamos en zona de clasificación, falta mucho, como faltaba antes del partido. Nosotros no subestimamos Universidad Central, sabíamos que iba a ser duro. Hoy nos costó meterla. Ellos fueron efectivos porque la verdad en el segundo tiempo creo que tuvieron las dos que nos metieron y no mucho más. Y bueno, sí, de repente eso, ¿no? Los últimos 20, 25 minutos, ya cuando los últimos 15 minutos con tres delanteros perdimos claridad como para centrar. Y de repente eso también equilibró un poquito el trámite. Pero bueno, en líneas generales, con lo que hizo el equipo, me voy bastante conforme y bueno, no con lo que obtuvimos.
2: Profe, es verdad, Independiente pierde por errores puntuales, no por jugar mal, sino qué correcciones puede hacer este equipo de Independiente para los próximos partidos, sobre todo en el tema de definición, porque oportunidades las genera, crea oportunidades, pero les está faltando tal vez ese rubro. Gracias, profe.
1: Bueno, eso seguramente aumentar la efectividad. Estamos generando muchas situaciones de gol y bueno, hoy nos costó meterla. El otro día con Católica, los primeros 15 minutos fuimos súper efectivos y en tres llegadas hicimos tres goles. Hoy nos costó más, pero me parece que iría por ahí, ¿no? Seguir ocupando el área con gente. Hoy creo que alternamos los recursos porque hasta los últimos 20 minutos del partido, que ahí sí de repente tiramos centros y de repente no en buenas condiciones. Eso es así y tenemos que mejorarlo y de repente no. Fue responsabilidad mía porque en esa línea de tres la idea era tener cuatro jugadores que pudieran centrar, que eran los dos extremos y los dos stoppers. Por eso dejamos laterales como stopper, pero no nos dio, quedaban bajos los laterales, no se emparejaban fácil a los extremos. Y bueno, pero sacando esos últimos 20 minutos, creo que hoy cuando centramos lo hicimos con criterio, alternamos los recursos con remate de media distancia, alternamos cuando se pudo porque su bloque por momento estaba muy bajo con desmarques de ruptura de los interiores. Creo que utilizamos bien las bandas, me parece que el equipo hoy mostró un repertorio táctico y técnico como para llevarse algo más. No la pudimos meter y bueno, lo pagamos de esta manera.
3: ¿Cómo está en el tema anímico el grupo? ¿Cómo tomaron esta derrota? Y por supuesto, tal vez les deja algo de tranquilidad, quizás que se va a cerrar en casa esta fase de grupos, hablando de los dos partidos que vienen, porque mayo es un mes muy apretado para Independiente, profe. Muchas gracias.
1: Sin duda que cerrar en casa es una ventaja. Nos sentimos cómodos en nuestro estadio y a los equipos en general les cuesta jugar ahí. El equipo y el grupo está bien, sigue como estaba, está competitivo. Creo que hoy, repito, el resultado no es el que buscábamos, pero no hicimos un mal partido. Seguramente haya ajustes para hacer, pero entiendo que si con el mismo trámite, con el mismo, ganábamos 2-0, con el mismo trámite, ellos no eran goles y la nuestra sí, nos íbamos tranquilos. Entonces no hay que volverse loco tampoco por una derrota. Obviamente que la realidad indica que nosotros no lo hicimos y ellos sí, y hay que asumirlo. Otra vez se nos ha pasado que de repente nos quedamos con partidos en los que nosotros somos efectivos y el rival hace mérito y hoy nos toca padecerlo a nosotros, pero calma, siempre mesura, seguimos bien posicionados. Te pone en la memoria eso de que cualquiera te puede ganar, ya lo sabíamos, pero lo encarnamos en carne propia. Y bueno, nada, con calma y con tranquilidad.
4: Profe, ¿qué tal? Muy buenas noches. Es un extraño partido porque usted habla precisamente de que en esa zona interior hubo muchos desmarques de rupturas, más el equipo juega bien. ¿Cómo se logra convencer al jugador, sobre todo porque hoy se logró jugar bien y tener precisamente ese juego interior juntándolo a Briones, a lo propio a Junior Sornosa y también ahí lo tuvo a Jordi Alcibar? Porque capaz en otros partidos no se tuvo esa efectividad, pero hoy en cambio se tuvo, pero el resultado no lo acompaña. Muy amable, gracias.
1: Yo creo que ellos, los jugadores, ven los resultados de lo que se entrena, intentan aplicar lo que les pedimos. Creo que hoy por momento hubo juego interior, ellos la verdad se cerraban bastante por dentro, y por otro momento usamos bien las bandas, cambiamos orientación, rompieron los interiores, creo que lo buscamos por todos lados, y ellos ven que eso nos está llevando a producir situaciones de gol. Después obviamente que hay que hacer ajustes, hay que mejorar bastantes cosas, en momentos con balón y en momentos sin balón, y sobre todo en las transiciones, que es lo que más nos está de repente por momentos costando, pero nada, estamos trabajando con tranquilidad, con calma, los jugadores le meten y están a muerte con la idea, así que estamos tranquilos con eso.
5: Dos preguntas desde el análisis de partido. Independiente está caracterizado, no solo en su época, sino ya en los últimos 5 o 6 años, de siempre tratar de salir jugando, y hoy, a partir de esa idea, de ese ADN, existió un error. Eso es algo que tal vez van a analizarlo en conjunto y decir, bueno, muchachos, a saber discernir en qué momento se puede y en qué momento no se puede salir jugando, como una pregunta. Y la otra pregunta, ¿usted cómo se queda de ver este plan B? Porque al final de cuentas fue un cambio táctico brutal, 3-4-3, mucho intérprete ofensivo, poner a los 3-9. ¿Qué tal vio el equipo con ese plan B? Gracias.
1: La primera parte, nosotros no tomamos como un riesgo. Intentamos que, obviamente, entrenar para controlar las situaciones y que no impliquen un riesgo. En este caso, era un delantero para tres, es decir, los dos centrales y el golero. Creo que estamos y están los jugadores preparados para resolverla, y no salió y no pasa nada. Nosotros, si bien es una macana y nadie quiere que pase lo que pasó, tenemos y sabemos convivir con esas cosas. El extremo lo hizo bien. Cortó la bola y se metió para adentro. Creo que era una situación que a priori no era riesgosa. Después, obviamente, jugar al fútbol es dificilísimo y por ahí los rivales también tienen virtudes. Y además, situaciones que parecen sencillas se complican. Eso es el fútbol, no pasa nada. Nosotros convivimos a diario con eso y lo asumimos con naturalidad. Así que en eso no consideramos que estemos tomando riesgos de más. Salteamos línea cuando hay que saltear línea, si nos presionan demasiado alto nos igualan, salteamos línea. En este caso consideramos todos que teníamos ventaja para entrar y no lo logramos, y es parte del juego. La segunda era sobre
6: el cambio táctico.
1: Sí, creo que sí metimos más presencia en el área, pero perdimos claridad en la circulación de balón. Nos costó la calidad del centro, disminuyó mucho. Creo que no benefició demasiado al equipo. Uno ahí evalúa el riesgo o los beneficios de hacer alguna cosa. Yo me imaginaba que de repente podíamos entrar con más comodidad, eso no pasó. Entonces las pelotas que le tirábamos a los 3-9 no eran demasiado oportunas, pero bueno, creo que también Yorca tuvo alguna chance, Charla al final alguna, el arma se metió en alguna por adentro. Me parece que chances igual generamos. Repito, el trámite creo que no fue beneficioso para nosotros cuando hicimos esa variante.
0: Ahí estaba, ¿no? Joaquín Papa. Y vamos a unas notas breves de cómo recibieron también este resultado los jugadores de Independiente, ¿no? Veamos qué es lo que nos dicen Alcibar, Lerma, Carvajal. Veamos.
7: Vamos a escuchar a Jordi Alcibar.
8: También una conferencia muy importante. Yo creo que hay que aprovechar de los errores de ellos, pero ellos supieron aprovechar nuestros errores y creo que eso fue muy claro.
9: ¿Cómo que se quedan del partido teniendo en cuenta que fueron dos tiempos completamente distintos?
8: Bueno, nos quedamos con esa sensación de que podíamos habernos llevado los 3 puntos, pero nada, yo creo que esto, por eso es la Copa Libertadores, que el que está más claro siempre se gana el punto.
7: Jordi, ¿cómo dar la vuelta a la página ahorita ya para jugar con Barcelona el sábado?
8: No, bueno, ahora nosotros estamos mentalizados ya en Barcelona, ya lo que pasó, pasó, eso sí, pero hay que corregir los errores que tuvimos hoy día, pero nada, el grupo está mentalizado en Barcelona.
10: 102.1 Bueno, creo que fue un gran partido de Piero, creo. Estoy muy feliz que Ecuador se siga dando a conocer así en el mundo. Creo que en unos años, si ya no lo somos, vamos a ser una potencia, de eso estoy seguro.
11: Gracias. La última, hoy estaban los hermanos Quintero junto a Carlos viendo el partido. ¿Hablaste con Carlos de lo que estaba junto a ellos justamente viendo el partido?
10: Sí, sí. Bueno, yo no sabía que estaban allá, la verdad. ¿Ah? Hasta cuando vi la historia. Pero bueno, no, igual muy, muy, muy feliz por ellos. Son unos cracks, los dos. Creo que todos lo saben. Espero que vayan por un buen camino, que se preparen porque es un camino largo, es muy duro llegar a la Premier, a un equipo tan grande como el Arsenal, pero bueno, creo que tienen las capacidades para hacerlo. Y se los he dicho, tienen que ser muy disciplinados, seguir un camino muy, muy disciplinado, alejado de cualquier distracción. Y nada, espero que puedan triunfar. Y cualquier ecuatoriano que salga a Europa, que lo pueda hacer bien.
11: ¿Cuándo va el alemán?
10: No, la verdad no. Yo,
12: Guten Tag.
10: No, yo aprendo inglés nomás. Tengo clases de inglés. Dos o tres veces a la semana, creo que voy bien, creo que sí voy a poder hablar el idioma.
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7: Vamos a escuchar a Mateo Carabajal.
14: Sí, porque creo que el primer tiempo fuimos muy superiores, tuvimos creo que fácil 14 situaciones de gol, nos faltó que entre la pelota, obviamente que sí, que la pagamos caro, queríamos llevarnos los 3 puntos, nos vamos con mucha bronca porque creo que fue un partido que tranquilamente podríamos haber ganado. Entonces nada, esa es la mayor bronca que hoy tenemos. Y bueno, a corregir los errores, a seguir trabajando, que bueno, el fin de semana tenemos un partido importante.
15: ¿Qué siente que se diferenció del partido que se jugó allá en Quito hace 3 semanas?
14: Nada, creo que fuimos muy superiores. Manejamos muchísimo más la pelota, tuvimos muchísimas más ocasiones de gol. Sabíamos que por ahí en alguna contra o en algún error dentro le íbamos a pagar caro. Fue así, entonces creo que eso es lo que más nos duele hoy.
0: Ahí estaba, ¿no? En estas notas cortitas, el trabajo de José Andrade, de todo lo que dejó, por supuesto, este momento de esta derrota del cuadro de Independiente como parte importante de entender un poco, ¿no? Cómo la van asimilando. Después hay este tema de sacudirse rápido. Acá no se pueden quedar con esta derrota, por injusta que parezca, pero en realidad.
16: Por suerte se juega seguido también, vea. Hay que ver ese lado también, claro, ¿no?
17: Es pues corto el tiempo para volver a jugar, es cortito, ya el sábado.
16: Que no sea de una espera de 15 días para el siguiente partido. No, está ahí a la vuelta de la esquina y capaz que Barcelona paga los platos rotos. Es posible.
17: Veo bien es fútbol, Rey. Yo creo que Farías va a venir algo parecido a lo que vimos con Liga. Le va a plantear muy bien el partido y seguro que los jugadores de Barcelona saben que ese también es un antes y un después de ese partido.
0: Y hace mucho que no golpean, ¿no? Independiente de visita. Y yo diría, ni de visita ni de local, ¿no? Más allá de algún resultado por ahí. Independiente, recordemos que lo ha golpeado y lo ha sacado de copas, ¿no? Esta es la realidad. Entonces, hay ahí una espinita, ¿no? Veremos, porque en el fútbol esto a veces es impredecible, no sabes cómo se van a comportar las cosas, cómo van a funcionar las cosas, ¿no? Mira, ayer lo expulsan a Ascacíbar y parecía que para Barcelona todo era un paseo. Y un poquito después Celis equipara absolutamente todo, ¿no? O los árbitros equiparan absolutamente todo, ¿no? Porque la una era imposible que no las sanciones con roja, le patea la cabeza en el piso, pues Ascacíbar a Celis, ¿no? La otra era un poco más discutible, ¿no? Un poco de este comportamiento que tiene Celis, ¿no? De ser muy efusivo. Acá le pasó una muy mala factura. Pero veremos qué es lo que tiene en medio de el desarrollo de todo lo que todavía falta, ¿no? De Copa, así que
17: ambos equipos desgastados. Yo creo que Barcelona no tuvo viaje, pero la cancha ayer te come piernas y lo vimos lo de Benedetto, que pedía que le aflojen un poco los músculos isquiotibiales de atrás. Después ya el segundo tiempo ya no salió, entonces el desgaste es para ambos, porque Independiente tendrá que viajar, regresar, recuperarse. Barcelona tendrá que venir acá, pero es un lindo partido también, creo que el de la fecha. El otro, si no estoy equivocado, es Aucas Católica, ¿es?
0: Sí.
17: Es un gran partido también ese, ¿no?
0: Otro muy buen partido de
17: punteros
0: de
17: se enfrentan
0: de la fecha. Sí, no, no. Además, con esto, ¿no? Te enfrentas a los que te están persiguiendo, a los que vienen un poquito después. Claro, después esto puede terminar con dos empates y los que acortan distancia son los del tercer bloque y todos te agradecerán. No, nunca se sabe, ¿no? Esto pensando incluso en la última fecha, donde fueron pinchando, salvo Independiente y Liga, los demás, ¿no? Pero hay que verlo, ¿no? Al fin de semana, dependiendo además de esta cara, ¿no?, que pueden tener los equipos. Seguramente Barcelona piensa en alargar el éxito del triunfo y complicarlo a Independiente en cuanto a esto de sacudirse de la derrota.
17: Y antes de eso, ya tenemos lo de Macará hoy y mañana lo de Liga, ¿no? Liga con un equipo brasileño que la mayoría de los comentarios es como si le hiciéramos de menos a un equipo brasileño. Creo que con los brasileños nunca hay que confiarse. Ellos son de naturaleza habilidosos, de naturaleza encaradores. Entonces yo creo que es un partido de mucho cuidado para Liga, sobre todo por el momento que está viviendo. Puede ser también una oportunidad como para recuperarse, pero que no sea que Liga tenga una mala actuación mañana y que le pasen por encima. Creo que es un partido de Liga, con toda la experiencia que tienen sus jugadores de haber estado en estos partidos, creo que Liga debería traerse algo de Brasil, sobre todo con una buena actuación.
0: Sí, y esto de puntuar es clave, ¿no? Y acá hay que contextualizar un poco con lo de
16: ayer. Un punto estará bien, digo yo, un punto, ¿no?
0: Un punto puede ser de oro, Rey. Sí, sí. Sobre todo contextualizando con lo de ayer. La goleada ayer de Always sobre Lanús
17: 4-0
0: marca mucho. Recordemos que en la Copa del año anterior, Liga se metió en ese último partido, además con esta guerra de gol diferencia, y ganó su grupo, ¿no? Ese es lo importante a veces de los goles, a favor, en contra, que tú los hagas o que a los rivales alguien se los haga. La derrota de ayer para Lanús es una derrota muy dura. Y claro, si uno es muy frío en el análisis mirando la tabla, un punto ante Mirasol en Brasil es un gran punto.
17: Yo no sé si ya AD podrá ser del once titular, porque se habla que Richard Mina está lesionado
16: pensaría
17: todavía.
16: Pensaría que va como titular. Pensaría que va como
17: yo
16: titular.
17: Yo también. Ricardo Cornejo Díaz. También, no sé, Pato, tú dijiste ayer que posiblemente
0: sí,
17: regrese.
0: Sí, todo el mundo dice que no cree que sea titular, pero me parece que lo estaban guardando justo para este regreso. Entonces, si son consecuentes todos los pasos que se han dado, guardándolo, esperándolo, mimando su recuperación y en tranquilidad, creo que es justo para arrancar en
17: Liga
0: en
17: necesita el un partido con un resultado favorable, pero sobre todo en rendimiento, que se vea totalmente distinto a lo que hemos visto últimamente.
16: Como dice el Pato Granja, un partido bisagra necesita Liga.
17: Sí, donde recupere totalmente esa confianza, ojalá Redes, ojalá Daverson, el mismo Medina, que no le ha entrado el gol ni siquiera de penal el otro día, que agarre confianza, porque Liga creo que es un animador del torneo nuestro, del torneo local. Si Liga se enchufa en ambos torneos, que en el torneo internacional sí está en una buena posición, si se enchufa acá, el torneo va a cobrar mucha más importancia.
0: Y todo esto es parte de lo que tendremos que ir mirando poco a poco, ¿no?, de cara a lo que será el fin de semana, pero hay mucha actividad todavía hoy. Hay el partido de Macará y mañana esto de Liga, ¿no? Recordemos que Liga jugará el día lunes su partido, después de lo que será la actuación de mañana, cerrando fechas de media semana de torneos continentales, como una de las tantas partes que las podemos discutir y alrededor de todo lo que esto puede significar para cada equipo, ¿no? Una muy buena fecha es la que se viene de nuestra Liga Ecuavet y por supuesto con esta tensión de saber el comportamiento, ¿no?, de un equipo y de otro después de los resultados. Siempre uno piensa que una victoria en media semana te eleva absolutamente todo. Hemos visto, ¿no?, en la competitividad de nuestro torneo o en la irregularidad de lo que significa la participación de los equipos, que no necesariamente esto funciona así. Así que vamos a ver cómo lo plantean. El asunto es que esto sigue sin tener pausa ni para, ¿no? Nada más así como una cuña en medio de. Recordemos que la FIFA dará a conocer el 2 de junio las listas definitivas de los convocados. Esto quiere decir que cada vez estamos más cerca.
12: Pato, y ahí también se va a saber lo de Moisés Caicedo antes, ¿no?
0: Antes, un poco antes. Un poquito antes. Evidentemente, no solo es Moisés el que está en ese litigio, y esto es lo que uno piensa que... Además, hay un justificativo que, al que la FIFA puede recurrir, ¿no? El Mundial empieza con la fase eliminatoria. Y lo que ha venido marcando FIFA, igual que sus asociaciones continentales, es que al finalizar cada etapa de un torneo, se borran determinadas cosas y las condiciones varían. Entonces acá es como el pretexto, vea, una fase se acabó, que era la eliminatoria.
16: Pero eso lo debieron haber tratado recién nomás sobre las tarjetas y lo que va a ocurrir ya en la competencia final, que es el Mundial. En sí, o sea...
12: Hace poco estuvieron acá los duros. Infantino estuvo acá.
16: Y no lo trataron.
0: No, no, es que tienen que tratarlo en otro nivel, ¿no? Acá era un congreso de Conmebol, además. No olvidemos eso. Ahí no lo va a tratar la FIFA, ¿no? La FIFA tiene sus comités, tiene sus instancias,
16: pero algo
0: sus
16: debe momentos. Haberse dicho.
12: ¿Qué le dijeron?
0: No, no, pues...
16: De la corto. Conmebol diciendo, ¿saben qué? Vamos
12: Ega
16: a...
12: ya debe saber.
0: No, no, claro.
12: Si juega o no juega.
0: El representante argentino le debe haber dicho...
16: Para que le quiten las cartulinas, no ha habido nada de eso.
0: No, no, todavía, pero ya deben haber conversado, Rey. La gente de Argentina le habría dicho, no te olvidarás, che, por supuesto, ¿no? Porque ahí está tu capitán. Además tienes a Romero lesionado, entonces si tienes tus dos centrales fuera, no me quiero imaginar la tensión del debut. Entonces esto es un tema así, ¿no? Por eso digo, afortunadamente Moisés no es que está solo, ¿no? Nosotros seguramente lo vemos de una manera distinta como en otros lugares.
16: A la sombra de Argentina.
0: Exactamente, ¿no? Para decirlo así. Pero será uno de los tantos temas que esté dando ahí, por supuesto, vuelta en la cabeza de muchos, ¿no? Así que hay que esperar. Pero ese 2 de junio es ya el día en que la FIFA dará a conocer las listas. No se olviden ustedes que hay una lista un poco más grande, que es un tema que ya tiene que circular la subsiguiente semana. Bueno, circular es un decir.
12: Ahí sabremos los necesariamente descartados.
0: Sí, pero no necesariamente tienes que ser lo público. O sea, pueden existir asociaciones o federaciones que no lo hagan público, ¿no? Esa no es pública. Pero ya el 2 de junio se publica la lista definitiva de cada una de las 48 selecciones.
12: Solo como para que la gente que nos escucha sepa, el seleccionador, como un detalle, como un respeto al jugador, llama personalmente al jugador que es descartado de una lista. En un proceso han estado 30, 40 jugadores y los 30, 40 han hecho méritos para esas convocatorias, fueron parte importante en algún partido de eliminatoria. El técnico, cuando tiene que escoger a esos 23 o esos 26, quedan muchos fuera, y es una cortesía del técnico llamar al jugador que no es convocado, que no va a estar en la lista, y decirle, no explicarle por qué no. Creo que es importantísimo eso y por supuesto, a los convocados les genera ese gran compromiso de ir a un mundial, ¿no?
0: Sí, sí, que creo que es otro de los temas que ya se acercarán los días para discutirlos, ¿no? No se olviden ustedes que todo esto, por supuesto, cada vez está más cerca, ¿no? Y entonces ya hablamos de menos de un mes para ese conocimiento de listas. Estamos 6 de mayo. Ya las definitivas las va a dar a conocer la FIFA el 2. Esto implica que ya las va a recibir antes, ¿no? Que es el otro tema que adicionalmente está en claro.
12: Y para el planeta en poco tiempo, ¿no? Con el Mundial. Sí. Tengo mucha gente que me ha dicho que tenía reservado hotel, pasaje, pero no tiene entrada. Y están pensando no ir. Qué pena que el Mundial se haya convertido en algo tan inaccesible para la gente popular que realmente va y vive del fútbol cada fin de semana, porque genera mucha novelería también el Mundial. Hay mucha gente que tal vez nunca va al estadio y ahora quiere ir al Mundial y posiblemente tenga acceso a comprar una entrada por su capital.
0: Sí, por supuesto.
12: Pero hay tanta gente popular que se va a perder el Mundial, que realmente viven del fútbol cada fin de semana, ¿no?
0: Sí, yo creo que este es uno de los grandes errores, ¿no? Que para esta Copa del Mundo la FIFA está cometiendo, ¿no? Dejó muy abierto todo este tema. Uno discute, esto pasa mucho en Estados Unidos. Entonces, claro, para el mercado de Estados Unidos, una entrada de $280 es una entrada más que común, dependiendo de para qué sea. Pero, claro, para el resto del mundo es como, oye, tengo que viajar, tengo que comer, tengo que vivir, y necesito justificar todo ese gasto mirando algunos partidos. Entonces, no va solo, además, esto es muy difícil, y empiezas a sumar, ¿no? Entonces, entradas de 580, de 800, multiplícalas solo por dos, si estás acompañado, y eso por tres partidos, entonces ya estás hablando de un recurso muy importante, ¿no? Me parece que es uno de los grandes errores de FIFA para esta Copa del Mundo. No manejó los procesos como en otras ocasiones, con cierto el tema de límites de entradas, con los valores más controlados. Acá dejó mucho más abierto al mercado esto, ¿no? Sí, está claro, en Estados Unidos esto de oferta y demanda funciona así. Hay canales distintos donde esto funciona. Capaz
16: que al final las entradas se venden a precio de gallina muerta.
12: La reventa.
0: O sea, lo que pasa es que hay unos mecanismos, ¿no? Ya saben ustedes que la FIFA y muchas instancias prohíben el tema de reventa. Esto lo hemos
16: visto. Pero la propia siempre. FIFA revende.
0: Pero pues, es que tiene un canal. Y ese es el todo que siempre digital. Funcionó, que es todo digital. O sea, si tú tienes una entrada y no puedes asistir, tienes que regresárselo a FIFA y FIFA te reembolsa los valores. Y FIFA se encarga de volverla a sacar a circular, o sea, para que pueda volver a venderse. El tema es que, por supuesto,
12: sube o baja el precio.
0: Ahora lo deja abierto. Y entonces, una cosa era una entrada de 80 euros.
12: ¿Qué más da?
0: Y ahora, en cambio, es claro, esa entrada, ¿cuánto es que vale esta entrada? ¿Cinco veces? No sé, tal vez estoy hablando de cosas muy pequeñas o cortas, dependiendo del partido. Hay otros donde seguramente tienes entradas, ¿no? Partidos menos atractivos, donde todavía hay el espacio, el hueco, la posibilidad de hacerte de entradas. Y ahí está claro que nosotros tenemos uno de esos tres partidos, ¿no? Uno de esos tantos partidos que no tiene tanto atractivo.
12: Curazao.
0: Pero después, por supuesto, depende del sitio, depende de la localidad, depende del estadio donde juegues. Una cosa es jugar en Arrowhead, ¿no es cierto?, en el estadio de Kansas City, y otra jugar en el MetLife, ¿no? Y esto por diferentes razones, comportamiento, cercanía, donde hay más ecuatorianos, esto, el otro, posibilidades, porque todo es costos. Lo que sí tiene este Mundial es una cantidad de recursos en desplazamiento enormes. Estamos hablando de tres usos horarios, más todo lo que es moverte de una costa a la otra. Y por suerte nosotros no tenemos ese movimiento tan grande. Ecuador no juega tan lejos uno de otro los lugares, pero puede tocar después. Y esto es otro de los aspectos a tener en consideración, ¿no? Por supuesto, en medio de todo esto. Vamos a hacer nuestra siguiente pausa acá en Cóndor Voces y Oídos del Deporte.

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9: Veintidós son los mundiales o copas del mundo que se han disputado hasta el momento. Y dentro de estos 22 torneos máximos, tan solo 80 países han logrado disputarlos. Sí, por supuesto, en el 2026 tendremos nuevos invitados. Pero por ahora, de esos 80 países que han disputado la Copa del Mundo, alrededor de los 22 torneos que se han jugado hasta el momento, hablaremos un poco del nuestro seleccionado, del equipo ecuatoriano. ¿Dónde está la tricolor? En el puesto 38 de este escalafón, con 4 Copas del Mundo disputadas. Por supuesto, 13 son los partidos que ha jugado, con 5 victorias, 2 empates, 6 derrotas y un gol diferencia de más 0, con 14 goles a favor y 14 tantos en contra.
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0: 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Y quiero hincapié, va a jugar la final de la Champions League.
1: Y hablábamos justo de eso en el intro del programa, ¿no? De lo que esto puede significar, de lo grato que es tener a uno de los nuestros ahí. Hoy queremos tener otro más, ¿no es cierto? Que puede ser William Pacho. Veremos cómo pinta absolutamente todo en un partido de marcador y de serie bastante difícil de estimar qué es lo que puede ocurrir. Pero también aumenta las dificultades, ¿no? Recordemos que la Champions es el único torneo que fuera de la ventana que ya marca FIFA es el que se va a disputar. Y eso implica que Piero y además también William pueden llegar más tarde a la preparación de selección y perderse el primer amistoso además.
2: Sería terrible si se pueden, bueno, pero también tienen el Mundial como con una compensación, pero yo no quisiera estar en una final de Champions League. Por algo es que nosotros tenemos la mejor defensa de Sudamérica, ¿no? O sea, tenemos a dos jugadores de la élite del mundo siendo partícipes de estos partidos. Ayer Hincapié tuvo que enfrentar a dos, es decir, extremos, porque hace el cambio el Cholo y le mete a un extremo mucho más peligroso, y Hincapié sale avante. Creo que entró muy bien en un partido tenso, difícil, 1-0, y Hincapié hizo muy bien las cosas, entonces realmente felicitaciones, y Pacho hoy que tenga también una gran actuación en la tarde. Creo que son dos de los centrales que hace tiempos Ecuador no lo tenía. Iván Hurtado, tal vez Frison Erazo, tal vez La Sombra, Poroso, pero estos dos realmente son espectaculares ambos.
1: Sí, no, en este nivel no
2: jugando como tenemos lateral también.
1: Sí, no, claro, además con esto, ¿no? Que puedes tener a un jugador para varias funciones y eso termina de ser muy, muy importante.
0: Pero ningún zaguero central se compara hasta el momento en tema de competencia de clubes. Yo sigo pensando que la del 2006 es la mejor selección hasta el momento y eso no me lo va a quitar nadie.
1: Sí, esta generación y esta selección en esta Copa del Mundo tiene que cambiar eso, ¿no?
0: Porque voy a ser resultadista al final.
1: Sí, sí. Lo que pasa es que a dónde llegó esa selección, creo que el mejor momento de esa generación fue justo cuando no clasificamos, lo que no dejó de ser una pena. Ese debió haber sido nuestro punto más importante y alto. Esto es lo que pretendemos con esta generación. Todavía lejos de la edad de algunos de los que hubiesen llegado ese 2010, pero uno mira todo lo que están haciendo y cómo van creciendo. Entonces, claro, toma vigencia esto que dice Reinaldo, ¿no? Esta generación de este mundial, obviamente uno piensa en el siguiente también, ¿verdad? Tienen que llegar más lejos.
2: Una pregunta, ¿cuántos de estos jugadores, más o menos un 11, unos 12, 13 jugadores, repiten mundial?
1: Sí.
2: 7, 8, tal vez 9, tal vez más.
1: Bueno, Hernán repite. Sí. N recontra repite. Sí. Lo va a alcanzar a
0: Edison. Llegan con una enorme experiencia, ¿no?
1: Sí. Decir, sí, sí.
2: Jugar partidos de Champions.
0: Nunca llegan a un mundial con tanta experiencia, claro, y tanto
2: partidos recorrido de alto nivel.
1: Sí, no. O sea, nunca antes podemos encontrar incluso varias épocas intentando sumar cosas similares y no vamos a llegar a lo que hoy esta generación.
2: Esa del 2006 repitieron algunos. Y logramos, se puede decir, llegar a lo más lejos que hemos llegado. Uh-huh. Yo creo que el momento actual, el momento de Pacho, de Hincapié, de Moisés Caicedo, etcétera, de Ener Valencia, que repite mundial, de Galíndez mismo, tenemos que aprovecharla.
1: Sí, no, no, hay una base importante de que repite mundial, ¿no? Pero como dice Reinaldo, más allá de que algunos no repitan, lo que sí han ganado es todo esto, ¿no? 4 años de una experiencia al primer nivel, en muchos casos, como el de Joel Ordóñez, para poner un ejemplo, ¿no es cierto? Europea, con Champions, demás, y en la misma selección, ¿no? Afianzado ya ahí como un titular. Entonces, es claro, es una selección con jugadores ya mucho más maduros, más hechos para una Copa del Mundo. No pensábamos clasificar al Mundial anterior, y eso creo que es una de las realidades, ¿no? Después fue una parada técnica fabulosa, ¿ah? Además por lo que se logró, que no fue demasiado, se discutirá siempre, ¿no? Pero sí ganarle por primera vez a un local en un primer partido del mundo, un muy buen partido con Países Bajos, que merecimos más. Sí, pero por supuesto era una parada técnica de una generación completamente nueva. En esta ocasión sí, esta generación llega con casi 60 partidos promedio entre todos, porque cada uno de ellos es un tema que no es despreciable.
2: El Cachese también llega con una experiencia importante, ¿no? Su debut en eliminatorias, quedar segundo, va a ser su debut en un mundial, entonces...
1: Bueno, él ya estuvo como asistente en mundial, ¿no? Entonces no es un ámbito desconocido, nuevo, digamos, ni nuevo. Eso también
2: como técnico
1: es
2: debutaría, pero ya
1: sí,
2: estuvo,
1: sí, ya, sí, vivido, sí, o sea, claro. ya sabes cómo es un poco toda la dinámica y todo lo que se siente a nivel presión. Por supuesto, hoy es el que comanda la selección y eso tiene siempre algunas cuestiones distintas, pero es una generación.
2: Yo escuchaba que la Argentina no quedaba campeón, perdía finales hasta que llega un técnico que logra convencer a que los demás jugadores hagan de su estrella que brille como debe brillar. Y para eso necesitó, claro, la humildad de, no sé, de McAllister, la humildad de Paredes, la humildad de Enzo Pérez, y etcétera. Y Argentina logra que Messi, de su actuación, sea la más sobresaliente y que puedan quedar campeones. Yo digo, ¿nuestro equipo tiene algo así como para decir, hagamos que el equipo colabore para que esta figura, esta estrella, este jugador, rinda en su máximo nivel? No sé si Plata, no sé si Yeboa, no sé si el mismo Moisés.
1: Sí, sí.
2: Para que colaboremos para que ese jugador esté en su top.
1: Sí. Ahora, claro, siempre hay cosas que te pueden hacer variar, ¿no es cierto? Ese análisis y ver qué es lo que puede hacer, pero... a ver, no va a ser el mejor momento de Moisés por el club y por lo que le está pasando, ¿cierto? En cambio, sí ves que es un momento superlativo para Piero, para William, y entonces uno presiente que ahí es donde vamos a estar, incluso anímicamente, mucho más arriba. Después, Moisés lo que se ha demostrado es que puede perfectamente reinventarse en lo competitivo que él es y todo lo que nos puede aportar. Lo que uno quiere es que no sean los únicos. Entonces, cuando uno reúne 4 o 5 de estos nombres importantes, piensas en el desarrollo de otros, ¿no? Yo me atrevería a sumar incluso por el momento, por la vigencia de este momento, lo de Yeboa.
2: Ajá. ¿No?
1: Que está ahí muy bien, que incluso tú te quedas con...
2: Héroe del Venecia.
0: Casi figura. Figura de este Venecia que está por peleando el ascenso, ¿no?
1: Sí, o sea, ya está. El otro día lo vimos hacer un muy buen gol, después perdió un penal y en el rebote también la volvió a perder, ¿no? Porque prefirió fuerza, colocación, pero son de ese tipo de cosas que miras en el momento actual y el nivel que tiene Yeboa, ¿no? Entonces yo por eso lo sumo. Después obviamente tenemos las mismas dudas, ¿no? Que venimos arrastrando por mucho tiempo, esta del reemplazante de Ener o del centro delantero que viene desde la época de Reinaldo Rueda. No. Entonces, de nuevo no tiene nada. Y sin embargo, Ener se ha dado modos para ser nuestro goleador en mundiales, para tener un promedio envidiable de un gol por partido, para seguir metiéndonos en esto que es soñar que va a volver a marcar y puede ayudar más.
2: Al menos no sé si Jordi está en un buen nivel. No sé si Kevin Rodríguez hizo el otro día un gol.
1: Sí.
2: Ojalá sigan ese nivel los próximos días, partidos. De este comentario que hablaba de Argentina... Alguien le preguntaba a esta persona y le decían que si Brasil tiene una figura así, si Robinho puede ser esa figura para que Brasil lo haga brillar. Y esta persona decía que no no lo veía a Robinho como comparándolo con Messi en Argentina, no es Robinho en Brasil.
1: Sí, es que es complicado, no lo logras ver. Después, claro, esto es tan relativo porque puedes llegar en un gran momento o ir creciendo conforme los partidos avanzan. Y a lo mejor Brasil se encuentra con una versión de Vinicius Junior que no le hemos visto hasta hoy. No solo de líder, de goleador.
2: Juega también la madurez, ¿no?
1: Imparable.
2: Messi lo logra a los 34, 35 años.
1: Claro, pero claro.
2: Tiene 25.
1: Es un tema muy importante el mirar, además, que hay varios jugadores con mucha más edad que son líderes de varias selecciones, ¿no? Y ahí es donde uno mira a Argentina y Portugal, que siguen siendo candidatos. Argentina incluso con el grupo, entre comillas, más fácil de todos, es lo que dicen, ¿no es cierto?, los especialistas. Después hay que jugar, hay que ver si vas a poder hacer que eso sea cierto, ¿no? Hay que ver qué puede darte Argelia en ese debut, etcétera. Pero evidentemente hay varios maduritos, ¿no es cierto?, donde podríamos meter nosotros a Enner, Hernán, que seguramente van a marcar un poco el camino y la diferencia, ¿no?
0: Veamos al final. Esto siempre queda, ¿no?, con la ilusión. Empezábamos por la posibilidad de ver si le levantan la sanción. Yo, en mi tema de la rectitud de procedimientos de la FIFA, dudo que ocurra este levantamiento, no sé. Pero todo puede pasar. Esto es fútbol. Yo sigo pensando que BKC se debe preparar el primer partido sin Moisés Caicedo. Si resulta, bueno, al final ya está, pues resultó. También es válido el reclamo que se presente y que la gente pueda finalmente, ¿no?, darle allá en la FIFA, dar esa posibilidad y levantar la sanción.
1: Sí, y veremos, ¿no? Ya cada vez resta menos para saber eso. Afortunadamente la decisión la va a conocer antes de ese primer amistoso. Insistimos, ¿no? Ya Piero se lo va a perder y veremos si hoy William también se lo pierde, ¿no? Por las fechas, por todo lo que se va a jugar en esa definición de Champions.
0: Pero ¿quién se juega primero contra Arabia, ¿no?
1: Sí, así es. Entonces, veremos, ¿no? Además.
0: Los amistosos.
1: Sí, los amistosos. Sí,
0: o sea, llegan jugando una final, uno de ellos puede ser campeón, es mucho más que jugar ante Arabia.
1: Sí, es muy probable, ¿no? Además, anímicamente con todo arriba, ¿no? Eso es lo que esperamos, ¿no? Por supuesto, puedes perder la final, ¿no? O uno de los dos, si los dos llegan, perderá. Eso está clarísimo.
2: El otro día Mindo hizo gol, ¿no? El Atlético.
1: Sí, sí, sigue haciendo goles. Además, fue muy importante en el desarrollo del partido, ¿no? Puso un par de pelotas de gol, marcó el gol. Fue un jugador interesante, ¿no? Y me parece que empieza a ganar la cancha que no tenía hace unas cuantas semanas.
2: Claro. Que llegue en buen nivel, eso, de eso se trata. Mayo es clave para eso, inclusive lesiones, ¿no?
1: Sí. Momento de irnos, compañeros, de cerrar este Cóndor Voces y Oídos del Deporte. Reinaldo Romero.
0: Que la pasen bien, un abrazo grande.
1: Juan Carlos Burbano de Lara.
2: Un abrazo, disfrutada tarde, que hay lindo, lindo partido para ver, y de noche también Macará, ¿no?
1: Seguro que sí. Y este abrazo para todas y todos ustedes. Soy el Pato Granje, esto fue Cóndor Voces y Oídos del Deporte. Que la pasen bien.

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3: Te cuento curiosidades del Mundial 2026. El Mundial más largo del planeta. Olvídate de los trayectos cortos. El Mundial 2026 será el más extenso de la historia. Viajar de Vancouver a Monterrey implica más de 4.000 kilómetros y varios usos horarios. Un verdadero reto físico y logístico para selecciones y aficionados. Por eso, la FIFA ha dividido el torneo en regiones para reducir el desgaste de los jugadores. Nada que ver con Qatar 2022, donde todo quedaba a minutos de distancia. Aquí el fútbol cruza fronteras, cielos y relojes. Es un mundial continental, gigante, sin precedentes. En 2026, no solo se juegan partidos, se recorren países enteros. El balón rueda y el mapa también.
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Amigos, amigas, hola, hola, ¿qué tal? ¿Cómo les va? ¿Cómo están? Tengan ustedes de muy, pero muy buenas tardes. Los saludamos desde la cabina Pancho Moreno de Radio La Red. Día miércoles 6 de mayo del presente año 2026. Acá estamos en los 102.1. Nos pueden escuchar y nos puedes observar también a través del YouTube de La Red. De igual manera en Facebook les enviamos un fuerte abrazo luego de una extensa jornada entre Champions, entre Libertadores.

0: en una nueva final, algo que ya lo hizo el año pasado tras haberle ganado la final al Inter de Milán. Así que hoy podemos tener un día histórico, porque imaginémonos tener en Bucarest o en Budapest, ¿dónde es la final? Es en Hungría, ¿no? En Budapest, lo que podría significar la final de ecuatorianos, ¿ah? Sería extremadamente loco siquiera de pensarlo. Ya lo debatimos, ¿ah? Tenemos mucho de qué hablar. Ganó Barcelona, le ganó al Club Atlético Boca Juniors. Cuando menos confíen en Barcelona es cuando más el equipo del Astillero se malentona y de esta manera consigue un buen resultado. Horrible partido del Cuenca, flojito el Deportivo Cuenca el día de ayer frente a San Lorenzo de Almagro. Empató 0-0 en un grupo que son alérgicos a ganar, ¿eh? Nadie quiere ganar y todos están vivos, ¿eh? Y lo del Independiente, sí, como suele decir ese refrán, uno puede morir con sus palabras, ¿no? Uno puede ser preso de sus palabras, ¿eh? Y creí que el Independiente lo ganaba caminando ayer a los venezolanos y terminó perdiendo en un partido muy malo del campeón del fútbol ecuatoriano. Hoy juega Macará, hoy juega el ídolo celeste frente a Tigre, así que tenemos mucho de qué hablar en este día miércoles. Está Dani Uquillas, está Maite Montalvo. ¿Cómo le va, compañera? ¿Todo bien? ¿Todo en orden?
1: ¿Qué tal, querido Pichón? ¿Cómo estás, Juanjo? Bueno, que lo tendremos más adelante. A mi querido Gianni, fuerte abrazo para todos ustedes. Así es, acá estamos, listos en la red central para poder conversar de lo que ha sido esta jornada, ¿no? Ganó Boca y creo que... No, esto está al revés. Ganó Barcelona. Boca Juniors perdió.
2: Por favor.
1: Hay que meterle ganas. Lo tengo al Juanjo en la mente, a Boca en la mente, pero no. Ganó Barcelona, perdió el Independiente del Valle y ese empate sin goles entre el Cuenca y el San Lorenzo, ¿no? Dura derrota del Independiente del Valle. Mucha gente estaba criticando por ese mal accionar defensivo de Juan Villacaba, que fue uno de los principales señalados, al menos en el gol de Zapata, que fue el primero. Y esta sorpresa que nos llamaba la atención de defensivamente, que no fue el mejor partido Independiente, que sí, sigue en zona de clasificación. Rosario Central ayer ganó, Di María no anotó desde un punto penal, pero están ahí con 10 puntos Rosario, con 7 unidades Independiente y con un resultado histórico de los venezolanos que ganaron en su casa a un campeón, tanto de Liga Pro, el vigente campeón de Ecuador, y alguien que sabe alzar torneos como es el Independiente del Valle. Así que fue sorpresivo. Vamos hoy a estar muy pendientes del partido entre el Bayern y el PSG a las 2 de la tarde, la Champions. ¿Será que tendremos final ecuatoriana? Ya Piero Hincapié está celebrando y será una de las principales bajas, porque en este mes ya la selección se va a reunir y en la recta final tendrá los partidos amistosos. Y frente a Arabia Saudita, Piero Hincapié no podrá estar porque ya es en la última semana cuando él el 30 de mayo juega la gran final de la Champions. Vamos a estar leyendo en comunicación qué piensan y hoy es un día previo y no, mañana juega Liga y juega el Macará y con eso tendremos otra semana más de los equipos ecuatorianos en Libertadores y Sudamericana. Buenas tardes a todos. Perdió Boca, ganó Barcelona.
0: Muy bien, la verdad es que
2: perdió Boca, pero la tiene presente.
0: Lo tiene presente.
1: Pica, pica la ensalada, siempre cuando el mi querida picadora.
0: ¿Qué es eso de pica, pica la ensalada?
1: No he escuchado de pica, pica la ensalada. Es un refrán de un juego de niños. También
2: ¿Puedes detalles? ¿Nos puede profundizar, por favor?
1: Es que no me acuerdo la frase entera, pero es como que pica, pica la ensalada. La. Es como que un juego. Pero te iba a decir,
0: es el YouTube de la red, no es Discovery Kids, ¿ah?
1: Cuando más está cerca la picadora de poder ya aniquilarlos, afilar los cuchillos, se salvan.
2: No, así que yo he venido afilado.
0: Hola, coloradito, ¿cómo
2: Hola,
0: te
2: ¿cómo va?
0: ¿Todo
2: Pichón,
0: bien?
2: El pica, saludo pica. Para usted. Para Mai, para la gente que nos escucha siempre en los 102.1 y en las diferentes plataformas. ¿Sabe que a ver, Barcelona, como usted dice, ¿no?
1: El baile de la ensalada.
2: Ahí está el baile, ahí está, claro, puede poner, ahí está. Esa es mi canción. De
1: la picadora,
2: adelante.
1: La picadora tiene un soundtrack de las cuchillas.
0: Tú eres el hombre de las cuchillas afiladas.
2: ¿Saben que sí me gustaba ese jueguito en el celular que le lanzaban las frutas?
1: Sí,
2: el
1: ninja.
2: Que cortaba.
1: Ninja.
2: Creo que desde ahí saqué el complejo de
1: Brute
2: picadora.
1: Ninja se llamaba.
0: Yo sí, nunca hasta ahora no juego nada en el teléfono. No,
2: bueno,
0: nunca me gustó.
2: Una jornada, digamos, regular para los equipos ecuatorianos el día de ayer. Es verdad, un grupo alérgico a la victoria, el de la Copa Sudamericana, el grupo D, en donde el Deportivo Cuenca no estuvo del todo bien, ¿eh? Creo que le terminó le terminó de costar al final de cuentas. Le terminó asumir la responsabilidad a un Deportivo Cuenca que tenía todo para ganar, pero que lamentablemente no supo, creo yo, su director técnico.

0: técnico manejar mejor los cambios, mejor en los tiempos, creo yo. De ahí en más, creo que el punto igual vale porque le mantiene en una zona de pelea. Está segundo. Si bien es cierto, yo creo que lo ideal en este punto es alcanzar el primer puesto. Veremos si es que hay la posibilidad de, en la próxima fecha que enfrenta Recoleta en condición de local, que sume y que asegure, digamos, la participación, sea como sea, una ronda más. O sea, a través de playoff o a través de ya la clasificación directa a los octavos de final. Así es que veremos. Lo de Independiente del Valle, si bien es cierto, pierde y es una derrota hasta cierto punto sorpresiva, porque Independiente no había perdido en condición de visitante.
1: Sí, no,
0: le empató a Rosario, que era creo el más difícil.
1: El más difícil y con uno menos, recuerda, y que en algún momento hasta Independiente se salvó con la actuación del Deir Quintana.
0: Nada está asegurado. ¿Sí? Nada está asegurado en la vida. Uno no puede.
2: El pato, esto es fútbol.
0: Es que más allá de que sea fútbol, en la vida nada está asegurado. Esa es otra realidad. Usted puede creer que ya se va a dar o que eso es una realidad y no. La vida una y otra vez, personalmente hablando, me ha demostrado que no es así. Que usted puede tener las certezas en su conciencia, en su mente, pero la vida llega en algún momento, le sacude, le dice no es así. Así que nada es seguro en la vida. De ahí en más.
2: Qué lindo es filosofar contigo en un inicio de programa. ¿Eh?
0: Porque se pone.
2: Es que digo, me gusta esto de filosofar, de traer consigo.
1: Nadie está seguro en la vida. Y es verdad. Y algún pequeño detalle te puede cambiar.
0: La verdad,
1: pues,
0: ¿qué quiere que le diga?
1: Porque para mí también, por ejemplo, Joaquín Papa me gustó en esta pausa de hidratación. Ya cuando estaba justo, llegó en el segundo tiempo, el segundo gol, y fue de una la pausa de este como hidratación o táctico. Y le pusieron clarito el micrófono a Joaquín Papa. Y él hablaba y decía: a ver, no lo vamos a poder dar vuelta. Muy didáctico. Y por eso la gente lo destacó. No lo vamos a dar vuelta, nos están llegando rápido, con pocos, con o sea, rápidos toques, y hay que ver, el juego es por adentro, que es lo que dice Joaquín Papa, pero ni así Independiente logró el descuento.
0: Pero independientemente de la derrota.
2: Flojo el partido Independiente.
1: Sí, fue flojo y defensivamente tuvo dos acciones y quedó.
2: Fue el peor partido de Independiente.
0: De Independiente, sobre todo en Copa.
2: Con Liga.
1: Ajá, al menos en Copa, el de ayer.
0: Copa para mí el peor.
2: El de ayer, ¿no?
1: El de ayer.
2: Porque además, uno dice, vas al Capo y tienes altas probabilidades de perder, por más que el Emelec esté como esté. Con Liga, al Independiente le cuesta siempre o casi siempre. Y con la Universidad Central de Venezuela, uno dice, no pierdes en el Gigante de Arroyito, ganas en Paraguay, con Venezuela ganas.
0: Claro. Ahora, vuelvo y digo, no es una derrota que toque los cimientos de Independiente del Valle. Y luego lo de Barcelona, que termina ganando de manera, a ver, para mí sorpresiva. Yo creo que Boca venía muy por encima de Barcelona en la forma. Incluso ganando el Superclásico, ganándole al mismo Barcelona en condición de local, y fue un paseo.
2: Ganó en Chile.
0: Entonces venía
2: quedó
0: mejor.
2: Segundo en la tabla anual en
0: y
2: Argentina.
0: Y Barcelona venía mal.
1: Muy mal.
0: Entonces, bueno.
1: Hasta dividido
0: en
1: la interna.
0: Por eso digo que nada es seguro en la vida. Boca creo que en cierto punto hasta se confió. Vi poco el partido mientras estaba
2: Boca
0: conectando los equipos.
1: Hubo una tarjeta roja también.
0: Sí,
2: me parece que ambos se confiaron.
0: Se confían, pero bueno, yo creo que la siguiente fecha para los equipos ecuatorianos va a ser decisiva. Se pueden dar clasificaciones en la siguiente fecha. Sea para Independiente, sea por ejemplo para el Deportivo Cuenca. Liga hoy tiene una grandísima. Perdón, Liga mañana tiene una grandísima posibilidad. Entonces, esta es una fecha, digamos, para pisar fuerte para los que tienen todavía chance, que son Macará y Liga, y veremos, ¿no? No creo que es una mala jornada en resumen.
2: ¿Sabes qué es lo que siento? Que el Independiente del Valle, como Liga, no quiero decir que tuvieron la suerte de que tienen grupos manejables, porque utilizar la palabra accesibles me parece irrespetar a Libertad, a la Universidad Central de Venezuela, a Mirasol,
0: mira lo mal que está
2: a
0: Libertad.
2: Lanús, Always Ready, tal cual. Entonces, lo que sí siento es que hay grupos como el de Barcelona, donde Barcelona parece que saca la cabeza del pozo, pero es un grupo muy jodido.
0: Pero
2: Independiente del Valle tiene dos partidos para cerrar de local. A Liga le queda uno fuera, que lo juega mañana, y dos de local. Ser cabeza de serie te permite en el calendario tener la ventaja, si la sabes manejar de la mejor manera, para cerrar los partidos como dueño de casa.
0: Yo no sé si ustedes se acuerdan, pero cuando Liga ganó en el Alto, al día siguiente hablábamos y decíamos, qué importante victoria histórica.
1: Sí, pero ese nunca antes lo había hecho.
0: Pero más allá de lo histórica que representa la victoria en el Alto, siento que esos tres puntos van a ser los que le meten a Liga en una posible segunda.
1: Mira, ayer a Lanús lo golearon 4-0.
0: ¿Tres o cuatro? Fueron cuatro al final,
1: Gianni.
0: Pero en el tres me quedé. En el cuatro ya.
1: Ya estabas haciendo
0: eso
1: los
0: canales.
1: Eso
0: habla de lo difícil que va a ser ganar en ese estadio.
1: Falta cuando Mirasol.
2: En dos semanas.
1: Uy.
0: No, y ayer se hablaba de que, ayer hablábamos, Always Ready, si es que no gana, chao.
2: Y Barcelona también.
1: Y mira,
2: y Barcelona
1: volvieron
2: también
1: a la vida.
0: Sacaron la cabeza del agua y sobreviven.
2: Entonces, el primer eliminado oficial en estadísticas de la Libertadores 2026 es Libertad.
0: Ahora, ¿qué tiene que hacer Liga?
2: No perder mañana.
0: No perder en condición de local.
2: Ah, bueno, eso
0: ya.
2: Sí.
0: No perder del local, eso es lo que tiene que hacer, porque ya sacó la diferencia que tenía que sacar en una cancha en donde muy difícilmente Lanús o Mirasol vayan
1: a
0: sacar
1: puntos. Ahora,
0: nadie tiene que sacarle puntos a Liga.
2: Ese es el punto.
0: Entonces, ahí es en donde calza. ¿Y qué va a pasar con Barcelona?
2: Ese partido con Lanús es jodido.
0: Barcelona no tiene chance a perder si quiere pelear algo.
1: No, ellos son tres puntos.
2: En Belo Horizonte y en Santiago.
1: Así es, son las
0: dos
1: visitas.
0: Y ahí es cuando la cosa se pone peluda. Entonces,
1: pero ojo, Barcelona es buen visitante, que es lo que hemos visto en la Copa Libertadores, al menos en las fases previas le fue bastante bien. En la primera visita que tuvo, que fue a Buenos Aires, no pudo, que ahí fue donde le pasó por encima Boca. Pero ahora que viene con otro aire, dos visitas, hay que ver si Farías puede plantear algo mejor de visitante, que la localidad sabemos que no era su fortaleza.
2: Lo que dice Maite es una certeza, Barcelona es un mejor visitante que local. Ahora, lo que conversábamos metiéndonos para poderlos leer en los mensajes y en esta interacción, el partido de ayer de Always Ready con Lanús, uno se pone a ver el temor que tienen los argentinos de ir al Alto. Hay una jugada, no me acuerdo el zaguero central que juega con izquierdos, ese zaguero central, hay un balón largo donde el chico no podía correr, pues. O sea, se quedó en el césped y los comentaristas argentinos decían, no da más. Y estábamos en el minuto 40 del primer tiempo. Canales, sí, José María, ¿no? El churón. No podía correr el tipo. Entonces, los argentinos, los brasileños, van perdiendo. Cuando van a la altura, vienen a Quito, van estresados. Van a La Paz, van perdidos. Van al Alto, van atemorizados. Porque ese gol de Gabriel Villamil puede significar.
0: Claro.
2: No, es que es feo. O sea, te digo algo. Yo quiero mucho a los amigos bolivianos. Me han tratado de la mejor manera posible. Pero el frío que hace ahí, y nosotros que estamos en una actividad no del todo física, pero para relatar y todo, sientes frío, sientes el ahogo al caminar con los equipos y demás.
0: Claro.
2: No me quiero imaginar en la intensidad de un atleta de alto rendimiento. Entonces, ayer Lanús se comió cuatro. Además, el gol diferencia puede significar en este grupo quién queda segundo o quién queda primero. Acuérdate el grupo de Liga del año pasado. Yo lo hablaba en algún momento con el director deportivo, con Isaac Eduardo Álvarez. Liga clasificó con 11 puntos. Con 11 puntos Flamengo y con 11 Central Córdoba.
0: Bueno.
2: ¿Qué pasó? Central Córdoba se quedó afuera por el gol.
1: Diferencia. Sí.
2: Entonces,
1: terminaron
2: que haya
1: todos
2: perdido
1: igualados,
2: 4-0,
1: Liga.
2: Que Mirasol vaya al Alto. Si Liga no pierde mañana, me parece que haciendo sus deberes en casa, estaría metiendo.
0: Eso es lo que te digo. La victoria de ayer de Olgo Reddy, sobre todo por la cantidad de goles, es un alivio para Liga. Porque con quien creo que va a competir la clasificación es con Lanús. Y capaz.
2: ¿En primer lugar o no?
0: O sea, sería lo
2: yo creo que Liga puede quedar primero en el grupo.
0: Sí,
2: ahora,
0: es que, a ver,
2: yo tengo miedo de Liga jugando de local porque no me genera ninguna certeza Liga hoy de local.
0: Es una oportunidad que debería aprovechar Liga, quedar primero en la fase de grupos. Además de que pasar en fase de grupos te significa tres puntos más en este famoso ranking del Mundial de Clubes, tomando en cuenta que hay equipos que no están jugando, hay otros equipos que están jugando pero que no les está yendo bien.
2: Así es.
0: Entonces, a Liga, indistintamente, y acá los hinchas tienen que tener, yo creo, un pensamiento claro. Más allá de las formas, en Copa Libertadores, ganar es la prioridad.
2: Claro, $330,000.
0: Olvídate
1: claro,
0: de la plata. No,
1: victoria,
0: no, no, no. Es que son migajas, $330,000.
2: Claro,
0: frente
2: millones,
0: a los millones
1: de
0: que te puedes. Esto es de proyección. Esto es, vean, muchachos, la Copa Libertadores en este momento es
2: oro.
0: Es exactamente. Con eso llegamos a ese mundial. Yo estoy seguro.
2: Son 20
0: que
2: millones.
0: 25.
1: Imagínate.
2: 25 millones. Pagas toda la deuda de Liga.
0: Exactamente. Entonces, acá el doctor lo que deberías decir, bueno, muchachos, prioridad uno, no, pero yo no digo no ser campeón. Liga, siempre Barcelona, Emelec, ahora Independiente, tienen esta obligación de ir a buscar, y si es que no les sale, quedar lo más arriba posible, ¿no es cierto?
2: Así es.
0: Ya, pero para Liga, hoy es una realidad, no es humo lo del Mundial de Clubes. Porque ser campeón es, va a ser difícil.
1: Es posible. Ajá.
0: ¿Ya? Va a ser difícil que Liga sea campeón. Esa es otra realidad. ¿Hace cuánto que no gana un equipo que no sea argentino o brasileño en la Copa?
2: Desde el 2016, ya, que salió campeón Atlético Nacional. Porque sería... después 17 Gremio, 18 el último argentino que fue River. Y después del 19 para acá, entre Flamengo, Palmeiras, 3 Flamengo, 2 Palmeiras, 1 Botafogo. Ya. Campeones de ellos.
0: ¿Qué tiene que pelear Liga? El segundo puesto de clasificación por ranking al Mundial. Porque ahorita, ¿quién está arriba? Está Palmeiras.
2: Palmeiras, Flamengo.
0: Y Flamengo. Claro. Hay una posibilidad de que a ver, porque ya fue campeón Flamengo, ¿no es cierto?
2: Exacto, sí. Ellos ya están adentro.
0: Que sea campeón Palmeiras
1: en los últimos 4 años debe ser campeón.
0: Hay una altísima
1: probabilidad
0: posibilidad.
1: Que
2: más
1: repitan.
2: Del 50%.
0: Ya, entonces, pero con todo esto, si es que Palmeiras no logra ser campeón, que también es nada está seguro
2: va
0: en la
2: por
0: vida.
2: El acumulado.
0: Va por el acumulado y tiene que pelear el segundo. Es decir, Liga no tiene que permitir que los que están abajo se le acerquen.
2: Tal cual.
0: Como sea, entonces,
2: sabes algo,
0: clasificarte,
2: Dani,
0: en la siguiente instancia. Uh-huh. Muchachos, enfoquémonos en clasificar, uh-huh, en pasito a pasito.
2: Exacto. Como prioridad uno.
0: Como uno, el del mundial. Ahí está... 20 millones, que te lleguen 20 millones, pichón. Es una realidad, locura, del fútbol, sí, ecuatoriano. No,
1: es un una bendición, es como ganarte la lotería.
0: Ganarte la lotería, literalmente. Ajá. Hablando.
2: Es como el Independiente del Valle, que le sale uno de esos monstruos de las canteras, uh-huh, que ellos sí te venden en 20 palos y, claro, y por eso Independiente.
1: Como los hermanos Quintero.
2: Tiene la
1: bolsa
2: que tiene.
1: Ahora,
2: pero que por un premio deportivo de te llegue eso es una locura. Mira, lo que dice Dani, dame mensajitos, uh-huh, Mike.
1: Ya los tengo acá.
2: Lo que dice Dani es una certeza, ¿en qué sentido? En que al hincha de Liga en este momento tú le dices Mundial de Clubes y no le estás vendiendo humo, porque la realidad en este presente es que estadística y matemáticamente Liga hoy es el mejor posicionado detrás de Palmeiras. ¿Por qué? Porque a Flamengo lo saco de la colación, ya que al ser campeón está clasificado automáticamente al Mundial de Clubes del año 2029. Pero quienes son los que le siguen a Liga son 3 equipos que no están jugando la Libertadores y son en este orden: River, no, miento, Racing primero, uh-huh, River y Sao Paulo. Y tanto River, Racing como Sao Paulo no juegan en la Libertadores. Entonces, por ende, le dieron, entre comillas, a Liga y al Palmeiras un año de ventaja. Porque ellos no pueden sumar puntos en el acumulado. Y el único torneo que te suma puntos para el Mundial de Clubes es precisamente este. Y el objetivo mayor de Liga debe ser jugar de acá al 2028 todas las Copas Libertadores. Por ello, siento esta preocupación que en el torneo doméstico Liga sí o sí tiene que jugar el próximo año Libertadores. Este año, como dice Dani, clasificar hasta donde más pueda, ojalá pueda llegar al menos a cuartos de final. Dependerá mucho también el sorteo, porque después si a Liga le toquen octavos Flamengo-Palmeiras, hasta ahí llegó, porque siento que esos dos equipos son invencibles. Perdónenme, pero para mí esos dos equipos hoy es una mínima probabilidad de poderles ganar. Pero bueno, así está Liga, ¿no?
1: Sí, dame, vamos a llamar. Igual hay que decirle a la gente, ¿no? El pase directo, si es que tú quieres ir al Mundial de Clubes, que seas campeón de la Libertadores. Ese sería el pase directo.
0: Pero,
1: si no,
0: May, eso,
1: va sumando.
0: Eso sí, perdónenme, claro, o sea, no me voy a unir al
1: a que algún día
0: al que
1: será
0: hay
1: campeón.
0: El 13% de probabilidades de ser campeón.
1: Pero hay que aclararlo para que la gente lo sepa.
0: Yo soy picadora, no vendo humo. No le voy a estar ofreciendo porque... No.
1: La cosa es estar siempre, y como pasó el año anterior, que fue semifinalista. Mira, eso fue una, y ganarle a quién le ganaste, los rivales, pasar de fases, estar
0: es
1: en
0: constancia.
1: Octavos, cuartos, semis.
0: Es de permanecer. Uh-huh. 4 años de estar arriba compitiendo te dan el derecho de pelearte con los más pintados del mundo, no los brasileños, los más pintados del mundo.
1: A ver, ¿qué nos dice Andrés Calvopiña para leer? Y se confirma, Pichón, que posiblemente, a ver, con este mismo tema de Carlos Grueso y de Johan. Dice, ¿será que vuelven? La gente está que insiste con esta pregunta desde ayer.
2: Yo te puedo decir algo. Yo tengo una cercanía con Johan Julio. Uh-huh. Me he mandado un mensaje a Johan, no he tenido la respuesta, pero a mí me parece que Johan Julio, que es del grupo de los Xolos de Tijuana, uh-huh, que lo maneja el señor Chamorro, a este grupo, no le fue bien ni en Xolos, ni tampoco lo fue bien en Querétaro. A partir de aquello, se reduce la posibilidad que Xolos lo quiera, salvo que lo vuelva a ubicar como en un club que lo hizo en Querétaro y encuentren en un mercado de pases el orientarlo, el posicionarlo en otro club. Si esto no pasa, me parece que si Liga le hace una buena propuesta, además tengo entendido que el doctor Isaac Álvarez tiene una relación positiva con la gente del Grupo Tijuana, con quien lo representa Johan Julio, y Liga ya hizo un acercamiento por Johan el año pasado, algo que Johan decidió ir a Querétaro porque era un tema económico importante.
1: Claro, no sé,
2: me parece que si en este momento hay una propuesta, entiendo, la va a existir y que hay conversaciones y sobre todo hay interés y es de mutuo acuerdo. ¿A qué me refiero? Johan Julio, el grupo Xolos y el otro, Liga Deportiva Universitaria, no es descabellado. ¿Por qué? Porque además no tienes que liberar un cupo de extranjero y Johan te hace falta porque es un volante conector, algo que Liga carece. Lo de grueso desconozco. A ver, la semana pasada que tuvimos el tema allá en Argentina, justamente la cito a mi fuente, a nuestra buena compañera y amiga Joa Calderón, ella nos decía: pregúntale a Sacho lo de Carlos Grueso. Ojo con el tema de Grueso. ¿Cuál es la realidad de Grueso? Que en el Santos Laguna no le fue bien.
1: Sí, tampoco.
2: Me parece que Carlos Grueso estaba en un radar. Yo no sé si ya para selección, porque me parece que la cosa se fue desinflando después de la Copa América del 24, pero no le fue bien a Carlos Grueso en el Santos Laguna. Entonces, ¿qué es lo peor que te pueden decir en la vida? No. Entonces tú lo que tienes que hacer, levantar el teléfono.
1: Y mira, acá también te dicen,
2: Pequeno. Y demás. Entonces, si te dicen que no, lo intentaste.
1: Así es. Y por ejemplo, acá con lo que decía Yanni del tema de que son blindados los brasileños, dice Yanni: no son blindados los brasileños. Todo es posible en la vida. Ah, bueno, mira, sí, ¿de qué tal? Otra filosofía.
2: Yo te digo, un mata-mata Liga Flamengo, también. Liga Palmeiras, para mí no es posible.
1: Como ya pasó el año anterior.
2: O sea, ¿qué
1: ya
2: quieres que la te prueba, diga? Para Palmeiras, mí no Liga. Es posible ganarles a esos dos.
1: Pero le
2: vayan a jugar la Champions.
1: Pero le ganó en Quito. Ya sí les ganaste. Pero
2: le ganaste
1: no de 3-0 visitante.
2: Y allá te comiste cuatro, podían haber sido.
3: Le voy
2: 8.
3: A ser sincero. ¿Cómo se llama el amigo?
1: Nuestro amigo Andy. Bueno, tiene Andy-B2P.
3: Al amigo Andy. Es verdad. Ojo que todo es
1: todo
3: posible.
1: Todo es posible. Como
3: ¿y sabe,
1: ya, mire,
3: sabe
1: la gente
3: por dónde le veo posible a que un equipo ecuatoriano pueda
2: que se elimine Flamengo y Palmeiras?
1: ¿También?
3: De verdad. Sí, puede ser. Pero el único equipo al que le veo en serio posibilidades, creo que es la Independiente del Valle.
1: A pesar del partido de
3: volver
1: ayer.
3: A
2: ¿de ser
3: levantar,
2: campeón de América?
3: Sí.
1: De que pero pueda
2: no,
1: devolver,
2: ser no, porque no le ha
3: bueno, perdón,
2: claro.
3: De, en este caso, una de final. Levantar, de volver a levantar una final, de una un trofeo, digamos, de la Libertadores para Ecuador. Porque
2: ¿tú crees? Siento ¿y en independiente?
3: Este año?
2: A mí me
3: no,
2: gusta.
3: No, en este año, a ver, no va a ser, no va a ser en este año, ese va a ser un proceso largo, cuando Independiente, incluso en algún momento ya tenga una... Hoy ya tiene una grandísima estructura. Es la mejor estructura
1: cada
3: del fútbol ecuatoriano.
2: Y de las mejores de Sudamérica.
3: Entonces, estamos hablando de que es el único que realmente le puede pelear a estos gigantes de... Y no por económico, no por, tal, por un tema
1: no
3: económico.
1: Por talento, dices tú. Por estructura.
3: Por la estructura, por los jugadores que está sacando Independiente. Estamos hablando de que hoy ni siquiera debutan en primera y ya están en los estadios de, en el Emirates. Ayer estaban los chicos Quintero.
1: Sí, ayer fueron al partido.
3: ¿Cuándo? ¿Cuándo acá en Ecuador hemos tenido esto? O sea, también hay que abrir los ojos y decir...
1: ¿Cuándo estamos hablando de que un pie hincapié
3: la realidad es que Liga puede tener toda la jerarquía que tú quieras. Y creo que es el equipo que más casta coopera tiene en el fútbol ecuatoriano. Pero ante tantas cosas que tienen tantas virtudes, bondades de los equipos y tanta plata de los equipos brasileños, es bien difícil. Ya Liga lo hizo con Fluminense en su momento. ¿Pero cuándo ha vuelto a pasar?
2: Estuvo cerca el año pasado.
1: El año
2: pasado.
1: Anterior. Estuvo
2: yo creo que
1: cerca.
3: No, pero
2: ¿cuándo más va a estar
3: cerca? Cerca hubiese sido si es que Liga llegaba a la final.
2: Claro, claro.
3: Y ahí sí capaz de... Liga... Vio la puerta de la final.
1: Ya,
3: pero otra cosa es cuando llegó a la final en el 2008, abrió la puerta completa. Y se metió a la fiesta.
2: Claro.
3: Y dijo, a ver, señores,
1: aquí
3: yo vengo con mi patuchita a armar la fiesta. Y armó la
1: el
3: fiesta.
1: Cover.
3: Y acuérdense que les dejó con los papeles hechos a la gente.
1: Pero,
3: de,
1: claro.
3: Además,
2: como suele decir entonces, acá la anécdota de la red Pancho Moreno, él con esa visión, y hay un cuadro, ahora te lo voy a mostrar. Me parece que debe estar, ya domingo se fue, pero Pancho Moreno recoge los papelitos blanco, verde y rojo. las serpentinas. Y ahí armó un cuadro chéverísimo que se lo tiene acá en la red.
1: Te voy a recoger. Si
2: mañana.
1: Estaba en la parte de alta, sí.
2: Hay que decirle, a ver si en la pausa, no sé si nos está escuchando Finita, para mostrarles de ese cuadro, porque es una locura eso.
0: Yo siento que podrían armar un bonito set con todos esos recuerdos. Y hacer reacciones, por ejemplo. Ahí le tiro una idea.
2: Bien.
1: Sí, perfecto. No, y hay
0: ahí
1: un montón.
0: Tienes para armar un set chévere con. Porque eso. A ver, personalmente.
2: Eso es oro.
1: Y sabes,
0: es parte de la historia
1: de abajo,
0: no solo de Liga, sino de la historia del fútbol ecuatoriano. Así como habrán otros recuerdos que tenga. Por ejemplo, yo siento que acá, más allá de ese recuerdo en particular, debe haber algún recuerdo de Pancho Moreno de los mundiales. O sea, no, acreditaciones.
1: Eso
0: ese
1: te iba
0: tipo
1: a decir, Millán,
0: que son
1: parte
0: históricas,
1: de...
0: que si es que tú en algún punto te pones a pensar, podrían ser tranquilamente no solo parte de un museo, tanto del periodismo, sino son parte del fútbol ecuatoriano, porque fueron construyendo la historia también desde los micrófonos. Entonces, es parte de la historia, ¿no?
2: Qué locura.
1: Eso les decía, abajo hay unos pines, que ayer también de los pines que uno intercambia. Por ejemplo, tú puedes hacerte un pin que diga Pichón la Red y cuando vayas al mundial puedes intercambiar con gente que también hace el tema de los pines y Juegos Olímpicos.
2: Un día hacemos un programa mostrando
1: desde
2: la parte de abajo.
1: Hay unos
2: de todas las joyas que tiene la radio.
1: Van a hacer un cuadro.
0: Usted le quiere mover a mi pobre Cali, le quiere sacar de
2: nosotros
0: con
2: una cámara.
1: Vamos con una cámara y lo mostramos.
2: Maite es buenísima para hacer blogs y ese tipo de cosas, claro. Bueno.
1: Tengo más mensajes.
2: Dame mensajitos.
1: Para seguir en la conversación.
2: 12:31.
1: Del tema. A ver, me vuelvo acá. Me decían acá, nuestro amigo Diego dice: Always Ready le aplastó a Lanús 4-0. Eso favorece a Liga. También nuestro amigo Andrés dice: Hola, amigo. Señor Independiente entró modo pecho frío y Boca no salvó al fútbol. Espero que mañana juegue bien Liga y gane a Mirasol para que se consolide como puntero. Acá nos dicen: Pichón, ¿cuál podría ser el posible 11 de Liga ante Mirasol en Brasil? ¿Cómo va todo? Y acá nos dicen: Ya era hora que Barcelona gane e hizo estos 3 puntos. Independiente cayó, perdió su invicto. Hoy juega el Macará y ahí nos envían un fuerte abrazo a todos.
2: Azul celeste del Macará. Sí. Bueno, hoy le toca a Macará.
0: Voy a ver a Pose y a
2: Fede Paz. Y a Matías Miranda.
0: O sea, voy a ver al tridente mágico de.
2: Tengo las ganas de.
1: Y al Rorro en el
0: Macará. Este Macará va a ser historia, acuérdese. Este Macará va a dejar de esos jugadores históricos para el fútbol ecuatoriano.
2: Como el Mushurruna el año pasado, porque Mushurruna y la Sudamericana.
1: Hizo una gran fase de grupos.
2: No, Mushurruna es la mejor campaña de toda la historia de los clubes ecuatorianos en torneos internacionales.
0: No perdió
2: esos 16 puntos de 18. Fue y ganó en Belo Horizonte
1: al
2: Crucero, fue y ganó en Santa Fe a Unión, fue y ganó en Chile al equipo chileno que ahora no me acuerdo, y acá les ganó a los chilenos y a los argentinos y con Crucero empató. 16 puntos de 18 hizo el Mushurruna. Y con Independiente del Valle estuvo a nada de poder clasificar, pero las cosas terminaron siendo como ustedes ya lo conocen. Bien, esta noche juega Macará, pero hay un tema informativo que la gente nos ha estado preguntando y acá en el Twitter yo tenía varios mensajes. ¿Qué pasa con Cornejo y qué pasa con AD? ¿Juegan o no juegan? Bueno, conozco que en la práctica de fútbol de ayer previo al viaje, porque hoy en Mirasol van a hacer un trabajo mucho más regenerativo y no que evoque temas netamente tácticos, pero que tanto AD como Cornejo jugaron en el primer equipo.
0: Epa.
2: Entonces, la realidad a esta altura es que si la sensación desde el departamento médico, desde el jugador, que es su salud claramente, y el cuerpo técnico deciden por ellos, no solo que AD y Cornejo viajaron, sino que AD y Cornejo juegan mañana.
1: O sea, titulares.
2: Entonces, esa es la información que claramente puede ser que hoy en la práctica siente alguna molestia. Y lo que yo sí les pido es a Cornejo, no lo presionen en el tema de que juegue. Porque ¿sabes cuántos partidos? No me
1: eso
2: digas, no digas
1: ayer.
2: El número. ¿Cuántos partidos ha jugado Cornejo en lo que va del año?
0: Si son ya 13 fechas del campeonato más.
2: Piensa en la Copa y demás. ¿Cuántos crees que ha jugado Cornejo
0: en el
2: año?
0: Habrá jugado unos 7.
2: 6 partidos.
1: 6 son. O sea, 4 en Liga Pro y 2 en Libertadores.
2: Es muy poco. Porque ¿cuántos partidos ha jugado Liga? ¿Cuántas fechas dices que han pasado en el campeonato?
0: 13.
1: 13 y.
2: No, 12. 12 fechas.
1: 12 van a ser.
0: O sea, 12 con la U van a ser 13.
2: Más 3 partidos. O sea, 15 partidos oficiales ha jugado Liga en el año. Ha jugado 6.
0: Menos del 50%.
2: Exactamente, claro, sí. 40%, por decirlo así.
0: En entonces, el palo, casi.
2: Entonces, la semana pasada en Lanús, que teníamos este diálogo acá en la red central con Sacho Álvarez, él nos decía que no es la misma lesión de la que tuvo después del partido con Orense en la semana previa a Macará y Mega Caravana, que no puede estar y se pierde más de mes y medio, y le toca jugar con Independiente y sale.
0: Claro.
2: Es otro tema muscular. Tú sabes que con las lesiones, tema muscular, no se juega. Porque si es que tú te sobresfuerzas, te puedes romper nomás. No, y pues ahí sí es un tema jodido.
0: No, y hay un tema que si es que mentalmente no estás fuerte, vuelves a recaer. La mente es, le digo, muy importante en esto de la recuperación del futbolista profesional de élite. Que para nosotros lesionarnos, cuando yo entrenaba me lesioné y dejé botando ahí, dije, básicamente muchas gracias. Pero para un deportista de élite, de estos, así que tiene salarios importantes, claro, no tienes chance de decir, ahí dejo botando. O sea, tienes un contrato en el que te, si es que no lo cumples, vas a tener penalizaciones. Entonces, además, en el fútbol, lo que menos hay es tiempo para quejarse. En el fútbol, uno tiene que...
2: Y en el élite, peor.
0: No, pues no, olvídate.
2: Juegas cada tres días.
0: Perdiste, bueno, mira la página y empieza a trabajar el siguiente. Te lesionaste, bueno, que te duela lo que tiene que dolerte en su momento, pero tienes que, cuando ya está, digamos, en zona de o en fase de recuperación, tienes que ponerle la mejor actitud posible. Entonces, en la élite, tú tienes que mantener una mentalidad... Muy fuerte, muy ganadora, sobre todo no dejar que espacio a la duda en este punto te mata. Ojalá que en eso también, no solo en la parte, digamos, física, lo estén recuperando.
2: En la cabecita.
0: En la cabeza, porque el jugador queda con dudas, pues. O dígame usted.
2: Voy a chocar. Claro. Yo me quiero poner en los zapatos de AD, por ejemplo. Que o sea, de
1: se
2: verdad.
1: Se recupera.
0: Yo le dije esto hace dos meses y me dijeron, no, él está entero.
2: Pero AD se
0: empezó el año y AD dijo... Bueno, muchachos,
1: este es un año de
0: aguántenme en la risa porque...
2: Igual. AD se lesiona con Barcelona la primera semana de abril.
0: Y eso te, sí, los y nervios y también te pueden causar ese tipo
1: hasta
0: de...
1: Hasta la semana anterior, que era cierre
2: va
1: de abril.
2: Va a ser 5 a 6 semanas. Entonces, a ver, Haití debuta frente a Escocia, si mi memoria no me falla, el 13 de junio.
0: ¿Ya?
2: Estamos... ¿Qué fecha es ahora?
1: A ver, ya estamos 6
2: estamos
1: de
2: a
1: mayo.
2: 5 semanas del debut en el Mundial. Entonces, yo me quiero poner en los pies de AD... Y digo, ¿qué pasa si viene una dividida de esas que tú tienes que dejar la piel y botarte al césped? No, no. ¿Lo haces o no lo haces? Te digo algo, yo no lo hago. Sé que como de liga, sé que tengo mi mes a mes con liga, pero sé que el sueño de mi vida con 30 y tantos años, no sé cuántos tiene AD, 34.
0: Además, con la historia de vida que tiene AD.
2: No arriesgo.
1: Y lo histórico que es.
2: De verdad.
1: Recién está un reconocimiento, le dieron en Haití. O sea, es
2: una figura. En la embajada de Haití.
1: Pero de Haití.
0: Espera. En la vida, cada uno trabaja por sus sueños y AD ha tenido...
2: Este es el sueño de su vida.
1: Claro.
0: Ha tenido una durísima historia para quien no...
2: 35 tiene, gracias a
0: no,
2: mi manager.
0: No sabe. Para quien no sabe, AD tuvo una historia en la que se fue a... Si no estoy mal, es Tailandia.
2: No me acuerdo, pero no podía volver.
0: Singapur
2: cuenta.
0: Se quedó botado en el aeropuerto sin el representante que le había dicho que le iba a ubicar, nunca apareció.
1: Sí, es verdad.
0: Se quedó más de 3 meses el tipo con la plata que tenía. Incluso él contó que él sintió el desprecio de la gente porque pasaban al lado de él y le olían, y evidentemente no olía rosas, ¿no? Después de estar mucho tiempo en la calle y sin bañarte, no hueles precisamente muy bien. Entonces, el tipo ha contado esas historias. Levantarse del lodo, literalmente, salir de donde estuvo. Y tener en la ahí, al frente, porque ya estamos hablando de que está al frente, no está lejos. O
1: ya abrió la puerta.
0: Ya está ahí. Entonces, que me disculpen, pero tiene todo el derecho de cumplir ese sueño. Y si es que en la medida de eso tiene que, no sé si es que bajar la intensidad, pero cuidarse, yo soy de los que estoy del lado de AD. Porque no se va a repetir. Y si es que hay algo a mí que me dicen es, yo llego al Mundial y me voy a jugar la vida, porque eso, lo que va a hacer AD en el Mundial es jugarse la vida.
2: Me rompo.
0: Ya me rompí en el Mundial, mi guagua, y encima capitán, además
1: el
0: video histórico, pero usted no le da cositas cuando sale el video en Yokohama, Ecuador contra Italia.
2: Cantando el himno.
0: Y se les ve ahí, pues, llorando, a Raúl Guerrón.
2: Casi llorando.
0: A Pepe Pancho Ceballos. A Bambam Hurtado. ¿Te acuerdas? Porque ese momento para el futbolero no va a salir nunca de la retina.
1: Los que esperaron toda una vida, Millani, por eso.
0: Claro, ¿entiendes? En la foto del Mundial.
2: Eso no.
1: Ya está en el cromo, en el álbum.
2: Además de jugar frente a Brasil, de marcarle a Vinicius. Ya hasta, además, hay un tema. El niño, el hijo de Ricardo Adé, él no ha venido al país. Vive con, con la mamá de su hijo, en una ciudad indiana, puede ser.
1: Eso sí puede ser.
2: Hay una ciudad en Estados Unidos y vive ahí. Nunca ha venido acá al país del nene.
1: Sí, no.
2: Entonces, el hijo de Ricardo Adé lo va a ver en los partidos. El Entonces, mundial. Hasta esa motivación, yo creo que el nene, que tendrá unos 5 años, nunca vio a su papá jugar. Entonces, estoy en un mundial, es niño, pero lo va a ver jugar. En fin, tema Adé y tema Cornejo, para mí, esto es título. Para mí juegan mañana. Vamos a ver si después podemos corroborar un hipotético 11, pero yo tengo una duda arriba especialmente. Después, atrás, tengo un par de dudas del equipo. Valle al arco, en defensa, stopper derecho Ricardo Adé, de líbero Luis Segovia y stopper zurdo Lionel Quiñones, línea de 3. 2 por fuera, José Alfredo El Choclo Quintero por derecha y Erling Quiñones vuelve a jugar por el andarivel zurdo. Triángulo en la mitad de la cancha, Jesús Pretel, Gabriel Villamil y si todo está bien juega Cornejo. Arriba, ahí está mi duda. ¿Quién juega con Daverson? ¿Lo repite a Jason Medina, que viene siendo titular las dos últimas semanas? ¿O ya es momento de que Estrada juegue de titular con Daverson? Esa es la duda que a esta altura manejo. Si está bien Cornejo, ¿y quién juega con Daverson? Porque después, si no está bien Cornejo desde el 100% de su salud, que no lo sería lógico que lo arriesguen, ¿quién juega ahí? Juega Alvarado, juega Tobar, no repiten a Redes, que ha sido hoy por hoy
1: criticado.
2: Exactamente, un jugador que no ha logrado despuntar como se esperaba, siendo esa la duda. Y después de arriba, muchas dudas no tienes. Danner Corozo no está, está lesionado. Y quien juega con Daverson es o Estrada o Medina.
1: Y recuerda que Richard Mina también está lesionado.
0: Para mí,
2: José Cuero también.
0: Sí. Creo que es momento de soltar la...
2: Suelta la bestia.
0: La bestia, ver, y el doble punta.
2: ¿Qué dices, Dani?
0: Me gustaría el Estrada
2: Daverson. Se suelta la bestia.
1: Estrada Daverson, porque ya se intentó con Medina Daverson para mí. ¡Pica! Eso, picadora. Porque sabes que también, ojo con las declaraciones que dio Thiago Núñez durante la última rueda de prensa, que habló mucho de los que corren, de los que están físicamente bien, no dio nombres, pero mucha gente también acá en los comentarios de la red central dice, ok, entonces, ¿esto a quién fue dirigido? ¿Al que está dando bien físicamente? Ver, ¿será alguien en específico de esa declaración?
2: ¿Cuáles son los jugadores de liga? A ver, dame un par de mensajitos y de ahí les pregunto.
1: Porque es una cosa que dejó abierta.
2: ¿Cuáles son los jugadores que no corren? Porque yo digo, si saltas a la cancha, tienes que correr. Dame mensajes y lo hablamos rápido.
1: Aquí me dice, me autocrítica, la hinchada de liga es novelera, dice aquí, con memoria corta. Son ingratos.
2: Como todos.
1: Son ingratos con los máximos referentes por el bajo rendimiento en ciertos partidos. Ejemplo, Adé y Dida. Acá me dice un amigo, dice Estrada. Ya dos dicen, voto por Estrada con el doble punta. Acá dice, debería ya jugar Medina el segundo tiempo. Y Diego Muñoz nos dice, yo creo que debe ser Estrada y Daverson.
2: Estrada y Daverson, a ver.
0: Es que, claro, es que ¿a quién lo pones un poquito más retrasado, sí, normal,
2: a Daverson.
0: Ya.
1: Sí, ajá, Daverson, porque de hecho él también, como que ves en la cancha cuando vimos que eran con Medina y Daverson, siempre terminaba él como que en la mitad o hacia atrás.
0: Además que Daverson es
1: que vimos el último partido.
0: El jugador que llama la atención, pues, o sea, claro.
2: En Brasil,
0: al que lo sigues.
1: Al que lo sigues te quita valor.
2: Yo veía fotos de las redes sociales.
1: Sí, lo recibieron bien.
2: En Brasil la gente iba por tomarse una foto con Daverson. Además, me imagino que el año pasado con Fortaleza, Daverson jugó en el estadio de Mirasol, así que debe conocer la cancha, debe estar motivado, porque me imagino acá vive con la hija de su esposa, allá tiene sus hijos, no sé si es que vaya evidentemente a observarlo, pero estar en su país puede ser un envión y una motivación para Daverson. A ver, para irme a la pausa, ¿cuáles serían los jugadores afectados con el esquema del correr, de ir al frente? ¿Cuáles son los jugadores, entre comillas, porque yo me resisto a creer que un jugador salte a la cancha y no corra? ¿Cuáles serían? ¿Te vienen a la cabeza?
0: Los argumentos para...
2: Jugadores que no corren de esta liga.
0: A ver, yo siento que los que no están corriendo, ya los argumentos ya me a quedan. Ver,
2: ¿cuáles son?
0: Villamil para mí es uno de los principales...
2: Ah, mira, no pensé en él. Dale.
1: ¿Sabes que sí?
0: Para mí Villamil es un jugador que... Hay momentos en donde deambulan en el campo de juego.
2: Villamil tiene un partido bueno, 4 malos, 1 bueno, y hace dos goles que te sirve. Hace,
1: ajá, como en el alto.
2: Ese
1: y
2: gol
1: listo.
2: Que está metiendo en. Si es que
1: es un gol que hasta cuesta 6 puntos.
2: Es el gol más importante del semestre, pues.
1: Exactamente. Decir.
0: Claro, y lo que cuesta ese gol.
1: Lo que está
0: algunos costando, dirán, pero si Villamil costó un millón, bueno, pero te está metiendo un gol que te va a costar.
1: ¿A octavos de final?
0: Buen billete. Pues,
2: averígüeme cuánto ¿ah? Si Liga clasifica octavos de final, cuánto dinerito es, por ya favor.
0: Bueno,
2: gracias, Salito.
0: Es que te digo, es que no sé si es que no corre, pero creo que es irregular. No uh-huh. sé si es que no corre. No creo que valga la pena categorizarlos por que no corren.
1: Por ese rendimiento.
0: ¿Ya? Sino por irregulares. Yo creo que los más irregulares son Villamil el uno.
1: De acuerdo.
0: Creo que ahí no hay duda. De la actualidad, Redes, ni siquiera te podría decir irregular porque no ha mostrado
2: nada todavía. Una pena, pero la verdad.
0: Está cayendo en la irregularidad Janner Corozo y está cayendo, lamentablemente, en lesiones. Claro, eso es algo que no era habitual. Mm. Para mí, y no quiero ser injusto con Daverson, pero sí es irregular todavía lo de Daverson.
2: Sí, coincido.
0: Se esperaba, creo que mucho más.
1: Sí, claro.
2: Si clasificas
1: más goles.
2: A octavos de final, el año pasado, no, se mantiene igual. $1,250,000. O sea, mira lo que
0: pagado
2: significa.
0: Pagado el pase ya. De.
1: Claro, hace rato.
2: Si vas a cuartos de final, $1,700,000. Si vas a semifinal, $2,300,000.
1: Es lo que recibió Liga en el año anterior, los 2 millones.
2: El año, sí, porque se mantienen uh-huh. los mismos. Lo que sí cambia en relación al el año premio. Pasado es que el campeón el año pasado, Flamengo, recibió $24,000,000, que para Flamengo es los sueltos, ¿no? Porque fue por Paquetá y pagó 50 palos. Los 24 millones para ellos es cualquier cosa, pero para la realidad del fútbol ecuatoriano, que te venga 20... Y este año es un millón más. Este año el campeón recibe millones. 25 millones.
1: Wow. Acá, por ejemplo, la gente,
2: es que me
1: a ver,
2: también.
1: Por lo que estamos acá hablando con Yanni, acá nos dice, no corren para mí, Alvarado, Estrada y Villamil, que dice Edwin Vallejo.
0: No,
1: para
0: es que Estrada
1: nombres.
0: No le hace falta
1: Estrada,
0: correr.
1: Estrada, Alvarado y Villamil, que es lo que nos dice.
2: Aquí me dice Jorge Donoso, mi buen amigo.
1: ¿Qué dice?
2: Villamil tiene el mismo nivel que tenía el polifuncional Escoto, malos. Yo creo que Escoto era bien malo. No lo comparo.
0: No, Villamil por lo menos ha hecho
1: claro,
0: goles importantes.
1: Claro,
0: Escoto sí fue. Una lágrima.
1: Nunca supo a qué jugaba.
0: ¿Sabe el que nunca me...
2: Estrada es vago, me dicen por aquí.
1: No.
0: El que nunca tuvo, creo yo, la
1: ya se activan.
0: A ver, sí tuvo minutos, uh-huh. pero no creo que se adaptó fue Zahir Romero. Ese fue un jugador que Zahir, para mí
1: Romero,
0: no tuvo, digamos... No le fue bien, lamentablemente.
2: Pero no le fue mal
1: gente,
2: tampoco.
1: Ajá,
0: pero no mal.
1: Exacto, o sea, pero dejó ese sabor como que
2: me dio. Lo que pasa es que llega Facundo Rodríguez y la rompe.
1: Claro, y la gente se olvida, le comparó inmediatamente.
0: Este gato de la defensa, ¿Freire era?
2: Sí, claro, Freire. Nicolás Freire.
0: Le fue mucho
2: el que
0: mejor.
2: Todas las periodistas deportivas femeninas del país ya. Suspiraban cada
0: le
2: que
0: lo mejor,
2: veía. ¿Qué piernas tiene? Me dijeron.
0: No es del...
2: Eso decía Maite Montalvo.
0: No es del detalle, pero por ejemplo, si tú... Creo que le fue mejor
1: pero
0: a él.
1: Que Nicolás
0: mismo...
1: Freire y Nicolás Molín.
2: Nicolás Freire. Bien que te acuerdas, bien que le das like hasta ahora. Está bien.
1: No, yo cuando uno trabaja, uno deja sus partes.
2: Su... Yo tengo una gran amiga y colega que
1: Dios mío.
2: Nicolás Freire
1: no
2: debuta
1: fijo.
2: Con
1: yo
2: el gol ante
1: ojos.
2: El Centro Deportivo El Medio y Liga gana 3-2. Gana 3-2 al último minuto, gol de Freire. Y lo entrevistan al chico. Y la primera. Qué guapo es. Es el más lindo que entrevista. Las piernas que tiene. Yo decía, yo me quedé callado, pues, Dani. Yo me quedé callado, no sabía qué decir, pues.
0: Ah, pues decías lo mismo. Usted no puede decir, sí, está guapo.
1: No, estoy
0: claro,
1: o sea, estoy recordando.
2: Si un hombre
0: está
2: te parece
0: pinta,
2: bien parecido.
0: Está pinta el man, sí, pero ya no más detalles.
2: Es como
0: tampoco
2: Tomás
0: le
2: Molina.
0: Está
2: Tomás
0: usted.
2: Molina era
1: eso
2: un tipo
1: Tomás
2: simpático.
1: Molina. Mucha
0: eso
1: gente
0: no
1: ahí lo veía.
0: ¿Molina?
2: Toma, el Palomo.
0: Es un tipo facha, pinta, sí, claro.
2: Uno no tiene por qué no reconocerlo. Hago pausa porque el programa se puso raro. 12:48.
1: Ya les decimos quién corre y quién no.
2: Ya volvemos en un ratito.

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0: Bueno, acá estamos en los 102.1 FM. Son las 12 horas con 52 minutos. Varios mensajes acá en la pausa me decían, el que no corre es Alvarado, es Estrada y Villamil que se repite.
1: Porque
0: ¿no?
1: sabes que las declaraciones también de Lunes también no se hablaba de entrenamientos y partidos, porque él hizo un global de cómo entrena y de a la altura que debe estar un futbolista para pertenecer a la liga. Porque hablaba de general también, Thiago.
2: Estrada no necesita ser un velocista de 100 metros planos, 400, 800, no. Estrada necesita jugar y hacer jugar. Y en esa medida puede pasar parado, que con un pase puede complicar a la defensa, así como estando bien ubicado, también puede valer. Entonces, para mí el delantero tiene que estar en el lugar indicado. No correr, no ser un atleta de Cristo, estar en el lugar que necesita y que el equipo normalmente genera las acciones de peligro para que él pueda definir. Listo. Si es que le pedimos a un delantero correr, creo que estamos confundidos en las funciones. Pídanle correr al 5, al lateral.
0: A los volantes interiores.
2: Y tanto a los interiores, porque los interiores también ya pero hoy se enfocan, tienen un gran despliegue, pero no corren.
0: La posición que más corre
2: se mueven constantemente.
0: El carrilero, ¿no?
2: El lateral. El carrilero,
0: que
2: el 5. El carrilero y el 5 son los que creo yo más corren, ¿no?
1: Pues, sí, claro, yo creo que también. Claro, los carrileros, exacto.
2: El carrilero
1: pero
2: por
1: igual,
2: la intención de
1: ir volver.
2: Sí,
1: estamos hablando, igual que acá leíamos los mensajes, pero sí estamos también conversando de que Estrada puede ser uno de los que menos corre también. O
2: es
1: sea,
2: que no es
1: porque
2: necesario.
1: Porque tampoco es necesario, pero
0: nunca
1: sí aceptamos
0: Michael Estrada.
1: Aquello.
0: O sea, nunca es que fuese velocista.
2: Además, te digo una cosa.
1: Como Janel, que es veloz.
2: Yo empecé a decir como Gianni. Yo soy de los carrileros que no corre. Yo no corro. A mí deme la pelota y yo le reparto.
0: Tú eras maratonista.
2: Sí, claro.
1: Pero velocista.
2: Pero ultramaratonista.
1: ¿Hiciste? Pero no es velocista.
0: Cuéntale un poquito a la gente cuántos kilómetros fue lo más.
2: Llegué hasta los 70.
0: ¿70 kilómetros?
2: Sí, llegué hasta los
0: 70. ¿En
2: qué tiempo? Eso fue en 7 horas 57
0: pero
2: minutos.
0: Corriste 70 kilómetros.
1: Nunca durmió.
0: Y pero
2: no, ¿para qué voy a dormir? Pues ya
0: pero
2: cuando son más de 100 kilómetros puedes
0: dormir.
1: Pero te parabas
0: un rato.
1: Porque hay una que le dan descanso.
2: Te paras para comer. Claro, tienes habituallamiento.
0: ¿Cómo se llama eso? Training.
2: Ultra trail. Trail running, que hoy se le conoce, que está muy de moda.
0: O sea, eras una bestia en ese tiempo.
2: Esto fue...
0: 70 kilómetros.
2: Esto fue 2015, 2000, no, claro... Más o menos un 2018.
0: ¿Cuántos kilómetros corres, Maitecita?
1: Yo lo máximo que corrí en una carrera oficial, los 15K de Quito. Eso fue lo
0: yo
1: que
0: yo en
1: hice.
0: La máquina, lo máximo que llegué es 12 en la cinta.
1: Y he hecho 10K de la ruta de las iglesias, dice la anterior.
0: Luchito
1: sí,
0: Quiroz, ¿cuánto corre?
1: Hasta 10K sí te
0: a
1: hago,
0: esquina,
1: pero con
0: a la
1: las
0: esquina,
1: justas.
0: Cuando
1: pero
0: la mujer le manda
1: justas.
0: A comprar el pan. ¿Cuánto corre Luchito Quiroz? Imagínese, 70 kilómetros.
1: Y 5 kilómetros es un logro.
0: 70 kilómetros.
2: Eso, o sea, quería llegar a los 100. Ahí me lesioné.
0: No, es una locura.
2: Y todavía está el proyecto. Ahora que ya estoy un poco más adulto, puede ser una
1: vamos,
2: buena opción.
1: Vamos, Millani, los sueños
2: claro,
1: se trabajan.
2: Claro que va a costar
1: él.
2: Más desde lo físico, desde las ganas, porque antes tenía...
1: La disciplina. Eso
2: ¿sabe
1: sí.
2: que la disciplina, cuando ya uno se pone, cuando ya estás inscrito, ya simplemente dices, ya
1: tengo
2: está.
1: Tengo que hacer.
2: Porque cuestan.
0: ¿Y
2: esas
0: qué comías, o sea, para jalar en una...
2: ¿En la de 70?
0: Uh-huh. A comías ver. Un pollo, o sea,
2: no,
0: se acababa
2: no,
0: y te comías un pollo.
2: No, pero
0: o sea,
2: ojo que sí, en esa sí, no, en esa sí te daban hamburguesas, ¿sabes?
0: Yo conozco, por
2: te
0: ejemplo...
2: Te daban unas hamburguesas.
0: Hay jugadores que terminan el partido y son capaces de comerse un pollo, ¿de cuánto...?
2: No, o sea, si es que usted quiere saber qué me comí después de esa carrera... Verá, es toda una anécdota porque además casi...
0: ¿Dónde corriste 70
2: literalmente
0: kilómetros?
2: Casi estiro la pata, casi no
0: país?
2: Regreso. Corrí en la Patagonia chilena, en las Torres del Paine. Una experiencia, le puedo decir...
0: Alucinante.
2: Alucinante. Todavía tengo sueños vívidos, y esto no es mentira.
0: ¿Sueños lívidos?
2: Vívidos. Ah. No, usted está...
1: Oye, ¿qué está
2: no sé qué es eso. Vívidos. O sea, okay. Que de repente estoy soñando que estoy corriendo en estos mismos senderos. Me pasa que... Y me pasó el otro día que me desperté hasta sudando porque sentía...
1: Adrenalina.
2: La adrenalina de estar en la carrera. Es loquísimo. Pero, por ejemplo, llevé arándanos, tienes las barras, tienes los geles.
0: Pero ya terminas y ¿qué comes? Después
2: no,
0: de haberte
2: literalmente
0: muerto.
2: Llegabas después de los 70 kilómetros y la organización te daba una porción de cordero. ¿Ya? A mí me pasaron, o sea, te pasan el cordero con el hueso, literalmente,
0: qué rico.
2: ¿No? Pues yo veo eso y le digo al huesito, señor de la organización, así. Le digo, amigo, esto es todo. Me dice, ¿quieres más? Te digo, Esto creo que es bastante poco, le digo, para la el hambre que yo tengo en este momento. Le digo, esto es una ofensa. Y me dice, pídete lo que tú creas conveniente. Yo digo, gracias. Y él se acerca, el mesero, y me dice, me dijeron que usted va a pedir más. ¿Qué desea? Le digo, pásame la carta. Entonces, me pasaron la carta. Esto no es recomendable, ¿eh? O sea, tienes, para recuperarte bien, debes cumplir una alimentación específica. Yo hice todo lo contrario porque tenía hambre y estaba emocionado. Le dije, aquí hay un bife de chorizo, pásame el bife de chorizo. Y acá tiene una pasta, una carbonara, pásame la carbonara. Pásame unos dos jugos, por favor. Y una porción también de pancitos, ni sé qué. Más del cordero que había comido. Ah,
0: ¿te miraste?
2: La mesa era yo solo y tenía toda la mesa.
0: Bueno, 70 kilómetros. Pues,
2: me acabé todo. Acabo todo.
1: ¿Y qué pasó después?
0: Mi pana Jesús, ¿cuántos kilómetros haces?
2: No, lo peor de todo, nada, después. Es que la organización había quedado en que pagaba todo.
0: Claro.
1: Ah, todo ya.
2: Al rato de salir, llega el mesero desesperado. Bueno, chico, me dice, ayúdame. Le digo, ¿qué pasó? Le digo, ya, yo ya me voy. Ya estaba la furgoneta ahí. Me dice, mira, la organización me dice que te sobrepasaste en el cupo. Yo, ¿cuál cupo? ¿De qué me hablas? Me dice, o sea, tenías un cupo específico para la alimentación y yo no sabía.
0: Claro.
2: Claro, no, yo lo que me había servido sobrepasaba los $100.
0: Me tocó pagar.
2: Pues claro, me dice, no te puedes ir sin pagar. Por suerte había llevado la tarjeta de crédito, pagué y regresé. Regresé y me comí dos pizzas medianas. Tenía demasiada hambre. Y
0: como Goku, me dicen por aquí.
2: Como en la Patagonia hacía tanto frío, estábamos a menos 4 grados.
0: Terrible.
2: Yo era temblando, llegué a mi cuarto, me meto y prendo la calefacción. Gravísimo error, porque me empiezo a sudar y de lo deshidratado que ya estaba, me levanto en la madrugada con un dolor de cabeza insoportable, completamente deshidratado y la cama mojada. No me podía levantar, me tocó llamar.
0: Me tocó llamar
2: al hotel, a la recepción, a decir que me ayuden. Tuvieron que llamar a la asistencia médica. Hidratarme y toda la. Casi me muero deshidratado. Casi, no es chiste, casi me muero deshidratado.
0: Mil respetos a todas las personas que tienen el deporte de aventura en su sangre, porque la verdad, yo solo de escuchar 70 kilómetros en el carro tranquilamente lo hago. Pero en la bicicleta, bueno, yo no sé
2: ciclear. Es una experiencia de vida.
0: Tú que estás con una compañía que te hace ciclear,
1: ¿cuánto? Sí, los 70 kilómetros. Sí,
0: él hace 70 kilómetros.
1: Sí, en bicicleta.
2: ¿Y tú cuánto
1: haces?
2: No, pero eso es diferente.
1: Ajá, en bicicleta es diferente, pero en bicicleta sí, las largas distancias son de 70, 50 kilómetros. Y él lo ha hecho.
0: Mis compañeros deportistas, bueno, nos vamos.
2: Reveladora para el ser humano, le digo. Es una experiencia, en una maratón creo que es algo que un ser humano debería hacer en su vida.
1: Santiago Álvarez te envía saludos, Jan. Dice que alguna vez corrió contigo en una carrera de trail que compitió en la Maxi Race el 2016.
2: Ah, mira, sí, claro, 2016.
1: Ahí Santiago Álvarez, en ese momento no te conocía.
0: Abrazo,
1: y que se alegra de verte con esta experiencia.
2: Sí, corrí esa carrera, los 22 kilómetros o 24 kilómetros, y había la maratón también.
0: Ojalá llegue en algún momento a hacer la Liga 10K.
2: Yo corrí, tengo récord en esa, personal.
0: ¿Ah, sí?
2: Sí, ya le voy a contar, otro día le cuento.
0: Chao, Maitecita.
1: Sí, un saludo al Bolito Junior que nos estaba escribiendo, ya lo leemos la próxima. Buena tarde.
0: Hoy juega Macará. Chao, gracias, compañeros, ya se viene en la radio, el noticiero de Teleamazonas. Pásenla bien, hasta mañana a las 12 horas.
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0: informa la hora. 13 horas en punto.
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7: Amigos, buenas tardes, bienvenidos a 24 horas. Se eleva la tensión en Medio Oriente. El presidente de Estados Unidos, Donald Trump, volvió a amenazar a Irán si no se alcanza la paz. En breve les tenemos más detalles de esta noticia internacional. Hola, Gaby.
8: Hola, Liz, amigos, muy buenas tardes. Y en nuestro país, el ejército ecuatoriano dio un golpe económico millonario a la minería ilegal. Durante los operativos se destruyó maquinaria y equipos. Ya les ampliamos, empezamos con las noticias.
7: Y lo hacemos contándoles que el conflicto en Medio Oriente parecía entrar en calma, pero Donald Trump volvió a elevar la tensión al amenazar a Irán con bombardeos si es que no se alcanza un acuerdo de paz.
9: Se hablaba de una posible tregua como una alternativa para reducir la tensión en Medio Oriente y abrir una nueva vía de diálogo entre Estados Unidos e Irán. Pero ese escenario quedó debilitado tras las últimas declaraciones de Donald Trump, que endurecen el tono del conflicto. El mandatario advirtió que, si no se alcanza un acuerdo en los términos planteados por Washington, Estados Unidos podría intensificar los bombardeos contra objetivos estratégicos iraníes.
10: Suponiendo que Irán acepte lo acordado, lo cual quizá es una suposición arriesgada, la ya legendaria Operación Furia Épica llegará a su fin y el bloqueo, altamente efectivo, permitirá que el estrecho de Hormuz quede abierto para todos, incluido Irán. Si no aceptan, comenzarán los bombardeos y lamentablemente serán más intensos que antes.
9: En medio de este contexto, el estrecho de Hormuz se mantiene como uno de los puntos más críticos del conflicto. Esta ruta marítima es vital para el comercio global de petróleo, ya que por allí transita una parte significativa del suministro energético mundial. Trump insistió en que las garantías de libre navegación en esta zona deben ser una condición central de cualquier acuerdo, advirtiendo que, de no cumplirse, podrían mantenerse o ampliarse las acciones militares y las presiones sobre Irán. Las reacciones no se hicieron

0: desde el estrecho de Hormuz no es una operación ofensiva.
1: El panorama refleja un giro abrupto. Lo que se planteaba como una posible tregua diplomática ahora se transforma en una advertencia de escalada, encendiendo las alarmas internacionales ante el riesgo de un conflicto de mayor alcance en una de las zonas más sensibles del planeta. Miley Rosas, Teleamazonas.
2: El ejército ejecutó un operativo contra la minería ilegal en Napo. Militares destruyeron maquinaria y combustible utilizados para esta actividad ilícita. La intervención representa pérdidas de más de $227,000 para estructuras criminales.
3: Estas operaciones forman parte de los controles que ejecutan las Fuerzas Armadas en la región amazónica, donde aseguran combatir no solo minería ilegal, sino también tráfico de combustible, madera ilegal y otras actividades vinculadas a grupos de delincuencia organizada.
4: En las provincias de Napo, Pastaza y Morona Santiago, el ejército ecuatoriano se encuentra trabajando por la seguridad de la ciudadanía.
3: Según información militar, el operativo dejó pérdidas económicas superiores a los $227,000 para estructuras criminales vinculadas a economías ilícitas en Amazonía ecuatoriana.
5: Y se ha destruido dos excavadoras, dos clasificadores tipo Z, dos bombas de succión, seis contenedores tipo Vultán y 1,500 galones de diésel.
3: Estas operaciones forman parte de los controles que ejecutan las Fuerzas Armadas en la región amazónica para frenar economías ilícitas vinculadas a la minería ilegal. Pero más allá del impacto económico a estas estructuras criminales, las autoridades advierten que la principal preocupación continúa siendo el daño ambiental que dejan estas actividades en la selva y los ríos amazónicos.
5: Hemos realizado operaciones militares en coordinación con la ARCON, y hemos clausurado minerías que se encontraban de manera lícita. Es decir, con apoyo del ARCON hemos ido a 36 concesiones legales y hemos procedido a clausurar.
3: Una problemática que mantiene operativos y patrullajes permanentes en estas provincias del país. Ismenia Solórzano, Teleamazonas.
2: La Policía Nacional aprehendió a tres sujetos vinculados con el atentado a la cárcel del Encuentro en 2024 cuando estaba en construcción. Las capturas se realizaron durante la tercera jornada de toque de queda.
6: El 25 de diciembre de 2024, la cárcel del Encuentro, en aquel entonces en construcción, fue blanco de un atentado con artefactos explosivos. La madrugada de este 5 de mayo, en su tercera jornada de toque de queda, Policía Nacional encabezada por el Ministerio del Interior desplegaron operativos en Guayas, Manabí y Chimborazo. En Guayaquil, los más de 100 efectivos policiales allanaron una vivienda ubicada en la vía Adaule, en un sector denominado como La Estacada. En su interior se encontraba Ángel Luis Macías García, presunto líder de la banda delincuencial Los Lobos en su facción R29, objetivo penal relevante e involucrado en el ataque al centro de máxima seguridad.
7: Es quien lideró el atentado terrorista a la cárcel del Encuentro el 25 de diciembre del 2024, donde pusieron 13 cargas explosivas, donde hubo una persona fallecida, donde hubieron personas heridas y 6 personas secuestradas.
6: Macías García posee antecedentes por asesinato y receptación, y según el ministro del Interior, se espera que tras la audiencia de formulación de cargos, sea trasladado a la cárcel del Encuentro. El procedimiento policial se extendió a nivel nacional. En Manabí y Chimborazo fueron aprehendidos 2 sujetos más: Joan Sebastián Mora Jácome, con antecedentes penales por robo y receptación, y Luis Fernando Romero Calle, con antecedentes por receptación.
7: Estas personas, esta facción, lo que hace es robar vehículos, trabajar para dentro de la estructura de Los Lobos y atentar con explosivos y asesinatos, sicariatos en varios sectores del país.
6: Tras este operativo, el mensaje a las autoridades judiciales fue claro.
7: Ellos ya han sido detenidos en algunas ocasiones y han sido liberados inmediatamente porque el sistema de justicia no ha hecho su trabajo. El mismo mes que se realizó el atentado contra la cárcel del Encuentro, que querían intimidar para que no siga la construcción, ellos cayeron el 14 o el 15 de diciembre y fueron liberados 1 o 2 días después.
6: Los 3 hombres serán procesados por el delito de delincuencia organizada. Paula Kuntel, Amazonas.
2: Los operativos del Plan Apolo 20 ejecutados por la policía en distintos sectores de Quito durante el tercer día de toque de queda dejaron como resultado el decomiso de drogas, armas, explosivos y decenas de detenidos. Entre los casos más relevantes está la captura de alias Negro Giovanni,

0: integrante de Los Lobos, así como la detención de una banda dedicada a asaltar a pasajeros del aeropuerto de Tababela, y se frustró el envío de cocaína hacia la India mediante courier. Estados Unidos difundió los nuevos lineamientos de su política antidrogas 2026. En un plan de casi 200 páginas, Washington aumenta la presión sobre Colombia y México y advierte con pasar de la cooperación tradicional a la exigencia de resultados.
1: Washington define su política antidrogas partiendo de una cifra espeluznante. En los últimos 5 años, casi 500,000 de estadounidenses han fallecido por su consumo. Esa es una cifra superior al total de bajas militares de ese país en la Segunda Guerra Mundial y al menos otros 4 conflictos armados. Por eso, en un documento de casi 200 páginas, Estados Unidos describe una ofensiva coordinada con sanciones económicas, controles internacionales y presión diplomática sobre países como China, India y en Occidente, México y Colombia. A México le dedica varios párrafos dejando en claro que una política solo de contención no es suficiente, que los cárteles en ese país han expandido sus operaciones. Estas organizaciones operan con tal impunidad en algunas zonas de México que suponen un desafío directo a la soberanía del Estado y recurren a la violencia extrema para controlar los lucrativos corredores de contrabando hacia los Estados Unidos. Y además de acciones militares contra estas organizaciones que Estados Unidos deja claro que se pueden ejecutar en cualquier parte del mundo, advierte con, entre otros, el bloqueo de cuentas en Estados Unidos de toda persona que facilite logística para el transporte de alcaloide y también para el lavado de activos. No es lo único. Las drogas de origen vegetal, principalmente la cocaína procedente de Sudamérica, han alcanzado niveles sin precedentes y ahora se suman a la producción y el tráfico masivo de drogas sintéticas procedentes de México, lo que está alterando de manera fundamental el panorama de amenazas y dando lugar a la crisis de drogas más peligrosa y mortífera a la que se ha enfrentado el país. Sobre Colombia, Estados Unidos pasa de solicitar a exigir resultados medibles sobre la reducción de cultivos de coca y la desarticulación de redes a cargo de su producción. La administración también liderará los esfuerzos mundiales de planificación y control y exigirá a los países que adopten medidas de aplicación enérgicas contra las entidades y personas que trafican con drogas ilícitas, tanto naturales como sintéticas, así como sus precursores, sustancias relacionadas y equipos. Para Estados Unidos, el mapa de la droga es este. Y aquí se puede ver además a Ecuador y Venezuela como puntos de salida de cargamentos y desde Canadá, envío de fentanilo. China e India se mantienen en el radar por ser, según el documento, los principales exportadores de precursores para la elaboración de drogas sintéticas. Carlos Acoto, Teleamazonas.
2: El presidente de la República, Daniel Noboa, se reunió en Punta Cana con su homólogo Luis Abinader para avanzar en un acuerdo comercial entre Ecuador y República Dominicana. Durante el encuentro se acordó iniciar negociaciones para fortalecer el comercio, la inversión y la cooperación bilateral, especialmente en energía y minería. Según la canciller de la República, Gabriela Sommerfeld, el mandatario retornará al país la tarde de este miércoles.
3: Hay un propósito de ambos presidentes de avanzar con el acuerdo de comercio entre República Dominicana y el Ecuador, y justamente para esto ha viajado estas pocas horas en este viaje que acaba de realizar el presidente Noboa la noche de ayer y retornará pasado el mediodía al Ecuador. Son pocas horas, pero que se necesitan la firme decisión para avanzar ya a nivel de ministros con el avance de las negociaciones del acuerdo de comercio con República Dominicana.
0: En pocos minutos, el PSG de William Pacho y el Bayern Múnich disputarán una final anticipada en la Champions League. Ya nos acompaña Hugo Quintana también con el resumen de la participación ecuatoriana en los torneos de la Conmebol. Hola, Hugo, ya queremos ver jugar a Pacho.
4: Liz, amigos, buenas tardes. La verdad es que todos estamos esperando esa semifinal de vuelta entre el Bayern y el PSG luego de la gran exhibición que nos dieron en el compromiso de ida. Pero antes, hablemos de lo que fueron los partidos que tuvieron los clubes ecuatorianos en la jornada de ayer, tanto por Libertadores como por Sudamericana. Y aquí el encuentro entre Barcelona y Boca en el estadio Banco Pichincha, partido que terminó con triunfo para el cuadro torero, y eso que los eneises tuvieron alguna posibilidad de haberse puesto en ventaja en el marcador. Aquí Contreras se vestía de héroe. Después, algunas acciones fuertes donde terminarían con cartulinas rojas para futbolistas de ambos equipos. Por ejemplo, en Boca se iría expulsado a Zacíbar, después el Ceres también vería la roja en el cuadro canario, y el Xeneize se tendría esta opción del tiro de esquina, que terminaría en un letal contragolpe para el cuadro amarillo. Era Villalba el que intentaba arrancar con esa acción, una serie de rebotes, y va a llegar esta jugada que termina con Johnny Quiñones corriendo a toda velocidad por la banda derecha. Va llegando Villalba, libre de marca, y de primera al andar y de pierna derecha saca el remate cruzado para convertir así el que sería el único tanto del partido a los 72 minutos. Y con este gol, Barcelona se quedaría con el triunfo, sumaría sus primeros 3 puntos en la Copa y todavía, matemáticamente sí, tiene posibilidades de meterse en la siguiente fase. Claro, dependerá de que pueda sumar en los próximos 2 partidos, pero tendrá opciones todavía de, si hace las cosas bien, de avanzar de fase en Libertadores o al menos encontrar un boleto a la próxima Copa Sudamericana. En otro partido, el Independiente no le fue bien, perdió frente a la Universidad Central 2-0. En esta acción, en este error en la salida por parte de los Rayados, iba a llegar el 1-0 del partido con este gol de Zapata a los 53 minutos. Así, de esta manera, se abría el marcador y la Universidad Central tomaba la ventaja en el encuentro. A los 66, Juan Manuel Cuesta, en cambio, sería el encargado de poner el 2-0 para que de esta manera pueda llegar el tanto del 2-0 definitivo para los dueños de casa. De todas maneras, Independiente está en la parte alta de la tabla y en zona de clasificación. Y el Cuenca empató en casa con San Lorenzo. Tuvo algunas opciones el cuadro morlaco, no logró cristalizar. Esta de Ordóñez, por ejemplo, no salió con buena dirección su remate. A pesar del cero en el resultado, Cuenca todavía mantiene opciones. Es segundo, solo pasa uno, pero mantiene opciones de meterse en la segunda fase. Continúa la acción también en estos próximos días con más actuaciones de equipos ecuatorianos en torneos internacionales, tanto por Sudamericana como por Libertadores. Por Copa Libertadores, por ejemplo, Liga tendrá que enfrentar al cuadro de Mirasol, pero Macará hoy tendrá que jugar su partido de Sudamericana frente a Tigre en casa a las 7 de la noche. Macará es líder de su grupo. Un triunfo hoy podría dejarlo muy cerquita de la posibilidad de meterse en la siguiente fase. Y mañana, Liga a las 5 de la tarde, visita al Mirasol en territorio brasilero. Los salvos suman 6 puntos y un resultado favorable también podría encaminarlos a la posibilidad de meterse en la siguiente fase de la Copa. Hablamos de la Champions, estamos a pocos minutos de la semifinal de vuelta entre Bayern Múnich y PSG. Tras los 9 goles marcados en la ida, el mundo futbolero espera que hoy también nos brinden una gran exhibición, un gran partido. El PSG de Pacho, si clasifica a la final, defenderá su título en ese último partido frente al Arsenal. Esta tarde se conocerá el segundo finalista de la UEFA Champions League. Se conocerá el rival del Arsenal en la gran final. Tras el partidazo histórico de la ida donde anotaron 9 goles, ahora Bayern Múnich y PSG se medirán nuevamente para definir un boleto a la final. Son sin dudas 2 de los mejores equipos del mundo en la actualidad y así lo demostraron en la ida. En el Bayern dieron algo de descanso a sus figuras el fin de semana en la Bundesliga. Saben que hoy deberán hacer un partido perfecto para poder lograr la clasificación a la final. Confían en su poder ofensivo liderado por Olís, Díaz y Kane. En el París, en cambio, saben que si bien tienen la ventaja, esta es mínima y se están enfrentando además al equipo más goleador del torneo. Pero son los vigentes campeones y quieren defender la corona en la final. En caso de clasificación del PSG, William Pacho haría historia, ya que se convertiría en el primer ecuatoriano en poder ser parte de 2 finales de Champions. Bayern espera llegar a una nueva final para buscar su 7ª orejona. El París quiere retener la corona ganando su 2ª Champions y para eso deberá superar hoy al cuadro bávaro. El partido será a las 2 de la tarde. Hugo Quintana, Teleamazonas. Por supuesto, en el noticiero estelar tendremos los goles de este encuentro y más adelante en Deporte Total, además, más detalles. Con eso, por ahora, hacemos una pausa y ya volvemos con más.
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0: Seguimos con más noticias, amigos. Nuevos reportes de supuestas vulneraciones de datos personales en entidades públicas obliga a activar su seguridad digital. Especialistas aseguran que el desconocimiento y la falta de inversión permiten que la data sea extraída y en la mayoría de los casos por delincuentes.
1: Nombres completos, números de cédula, fechas de nacimiento, estado civil, huellas dactilares digitalizadas y firmas son parte de los datos que se encuentran en la nube de instituciones públicas y privadas. Y es precisamente esos datos los apetecidos por delincuentes, quienes extraen la información no solo para extorsionar, sino también para obtener dinero a través de préstamos, por transferencias e incluso disminuir o aumentar valores de beneficio propio o terceros. En Ecuador, en las últimas semanas se reportaron supuestos ataques cibernéticos a instituciones como en la Agencia Nacional de Tránsito y el Registro Civil del Ecuador. Ante esto, las entidades respondieron que reforzaron la seguridad, aquella que especialistas recomiendan redoblar, pues el riesgo aumenta cada día.
2: Es el responsable del buen uso y de la higiene digital de las credenciales.
1: La ex ministra de Telecomunicaciones, Viaina Maino, mencionó que no solo existe el riesgo por tener un número de cédula, sino también al obtener datos sensibles, es decir, que delincuentes accedan a huellas dactilares, detectores faciales o biométricos.
3: ¿Qué tal si cuando yo hubiera hecho este viaje, alguien hubiera clonado mi identidad y yo llego a un país lejano en donde estoy en este momento, me cambian o me confunden con otra persona porque mi identidad fue clonada? Y me veo expuesto a un tema de un potencial cargo criminal cuando no soy yo.
1: Maino destaca que uno de los momentos en los que se vulneran los datos es en la interoperabilidad de varias instituciones. Y para evitar esto, se emiten recomendaciones claras, como usar contraseñas de más de 10 dígitos, no conectarse en espacios públicos, utilizar VPN, activar doble autentificación, actualizar el software y doblar la seguridad en redes. Erika Vera, Teleamazonas.
0: Sanciones a conductas irregulares y faltas son clave en la depuración de jueces, según especialistas. Los expertos también exhortan a una reforma que impida a jueces destituidos ser reintegrados.
4: Lamentable e indignante.
5: Así calificó el ministro del Interior, John Reinberg, a la actuación del juez Gonzalo Fabricio Prado Falconi, quien dictó medidas sustitutivas a peligrosos delincuentes capturados en medio de un operativo, considerándose esto un revés para la lucha contra la delincuencia, planteándose así una de las preguntas más frecuentes. ¿Es posible sancionar o no a los jueces y en qué casos? Para el penalista Nino Casanello, la clave está en aplicar correctamente el régimen disciplinario.
6: Ese régimen disciplinario es como el de los funcionarios públicos, pero tiene diferencias en las sanciones, ¿no? Puedo ir desde la amonestación verbal, pasando por lo pecuniario, pasando por la suspensión, hasta la destitución.
5: Aunque en el tiempo este régimen disciplinario se ha ido reformando, pues en su momento el Consejo de la Judicatura le daba al presidente de esta institución la posibilidad de destituir a jueces mientras se llevaba un sumario administrativo. Sin embargo, tras varias reformas, la negligencia manifiesta, el dolo y el error inexcusable, justamente las faltas más comunes para una destitución, se dejó en manos del Pleno del Consejo de la Judicatura.
6: Con esa declaración de error inexcusable, manifiesta negligencia o dolo jurisdiccional, eso pasa al Pleno del Consejo de la Judicatura para que ellos decidan la destitución.
5: Proceso y razón por la cual la expresidenta del Consejo de la Judicatura, María del Carmen Maldonado, terminó renunciando a su cargo.
7: El Consejo de la Judicatura, tal como lo hemos advertido y el tiempo nos ha dado la razón, no puede ya suspender, porque no era una medida disciplinaria como tal, era una medida preventiva de suspensión. ¿Qué tiene que hacer ahora? Depender del Pleno.
5: Pero en medio de esto, ambos consultados señalan que hay otras vías.
6: Por ejemplo, la falta de motivación. De acumularse estas resoluciones sin motivación, pueden transformarse en causal de destitución.
7: Sin embargo, no es la medida más idónea para la ciudadanía. La ciudadanía necesita prontitud, agilidad, sensibilidad.
5: Frente a claras evidencias, Astrid Singretel y Amazonas.
0: El exministro de Energía, Antonio González, insistirá en que se siga la ruta del dinero de Progen en Estados Unidos y seguramente allí aparezcan vínculos con SELEC. En entrevista con Teleamazonas, González asegura que a su llegada al ministerio, Progen había sido ya escogida para vender generadores a Ecuador.
4: este pedido de fiscalía.
8: El exministro de Energía dice que desde que fiscalía anunció que lo procesaría en el caso Apagón, no sale del shock. Antonio González estuvo en funciones de julio a octubre del 2024, 3 meses y a su llegada Progen había sido ya escogida.
9: Cuando yo entré al ministerio ya CELEC había escogido a Progen como contratista y estaba en el proceso de asentar ya para firmarse.
8: Prefiere defenderse sin atacar, sin embargo, hay hechos que dan cuenta del avance de las negociaciones con Progen desde abril de ese año. El entonces ministro Roberto Luque había declarado la emergencia del sector eléctrico el 16 de abril y tan solo 10 días después apareció en escena la representante de Progen en Ecuador, Carla Saúd. En este correo de mayo, Saúd envía su propuesta de soluciones energéticas y dice que lo hace tras el pedido que le hicieron el 26 de abril pasado. Progen aterrizó así en el país. En este contexto, el exministro González sostiene su defensa.
9: Jamás me entrevisté, jamás vi, jamás conocí ni a los funcionarios de Progen, ni a los representantes de Progen, ni fui a los proyectos de Progen. No, mi distancia con este contratista es total. Porque,
4: a diferencia de su antecesor Roberto Luque.
9: Bueno, a diferencia de mi antecesor o mi sucesora, o sea, porque los vieron.
8: Pero ¿qué pasó antes? En apenas 2 días, el 13 de mayo del 2024, el entonces ministro Luque preparaba maletas. El 14 pide que le reactiven el pasaporte diplomático a Fabián Calero. El 15, la comitiva oficial, los directivos de Progen de Ecuador y Estados Unidos ya visitaban la supuesta fábrica de Progen en la Florida. Días más tarde, Luque lo documentaba así en su cuenta de Instagram.
10: Poder constatar la profesionalidad, los técnicos, los aspectos técnicos que son muy importantes.
8: Una evidencia que arroja información por la fecha, el lugar de la visita, los visitantes y las razones por las que solo se visitó a Progen, a pesar de que el ministro habló de diferentes proveedores, en plural. González, el primero en hablar de los 21 que serían procesados por fiscalía, cree que las investigaciones en Estados Unidos darán una luz en la intención de encontrar a los responsables del gran atraco de Progen.
9: El follow the money, hay que seguir el dinero, ¿ya? Y ahí vamos a encontrar sorpresas seguramente de dónde fue que se recibieron esos montos. Porque al fin del día de ahí es que viene, ese es el token del caso.
8: La audiencia de formulación de cargos podría darse a finales de mayo. Y de allí en adelante se espera que hable más de uno sobre los 140 millones de dólares entregados a la firma estadounidense a cambio de generadores viejos y que no han podido ser encendidos. La pregunta es, ¿por qué Progen o para quién? Fausto Yepes, Teleamazonas.
0: La candidata presidencial de oposición de Colombia, Paloma Valencia, de ganar las elecciones, tiene como objetivo tener relaciones fluidas con el mandatario ecuatoriano Daniel Noboa. Según Valencia, Gustavo Petro falló en el manejo de la crisis diplomática.
11: A pocas semanas de que Colombia elija su próximo mandatario, la tensión con Ecuador comienza a bajar tras meses de una guerra comercial y acusaciones cruzadas que marcaron la agenda bilateral. Pero la estrechez de los vínculos se definirá por el resultado electoral. La candidata de oposición a la presidencia de Colombia, Paloma Valencia, aseguró en el matinal de 24 horas que de ganar trabajará para que la frontera afectada por los aranceles binacionales se beneficie de las relaciones.
12: Nuestro propósito es tener relaciones muy fluidas con el presidente Noboa. Entendemos perfectamente el desafío del narcoterrorismo. Lo noté en total disposición de trabajar y de cooperar.
11: Y está agradecida por la reducción de la tasa de seguridad del 100 al 75%, pese a que según ella el presidente colombiano Gustavo Petro ha manejado mal la crisis diplomática entre las dos naciones.
12: Uno no puede, cuando un país lo llama a combatir el narcoterrorismo, simplemente decir que uno prefiere relaciones con el narcoterrorismo que con el país vecino.
11: Pero de acuerdo con los sondeos, Valencia y Abelardo de la Espriella se encuentran en una cerrada pelea por el segundo puesto. De la Espriella, en la frontera, el 17 de abril fijó su posición sobre Ecuador en caso de triunfar.
13: Mi posesión es venir aquí a la frontera para reunirme con el presidente Noboa.
11: Asimismo, se pronunció Iván Cepeda, quien lidera la intención de voto y rechazó que hace semanas el expresidente colombiano Álvaro Uribe se haya trasladado a la frontera.
14: Buscan hacerle un grave daño, agudizar la guerra comercial que ha decretado unilateralmente el gobierno de Ecuador.
11: Mientras, el presidente Daniel Noboa, en su entrevista con la revista colombiana Semana, el 19 de abril, ya se pronunció sobre la relación que mantiene con los candidatos.
15: Tengo una buena relación con Paloma, con Abelardo. Si me pregunta si las cosas van a cambiar con Cepeda, lo dudo, porque viene pues incluso con un discurso más ideológico y más cargado que el mismo Petro.
11: María Gracia Chacón, Teleamazonas.

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14: Gracias por estar aquí, amigos. En dos semanas, el ministro de Producción, Luis Alberto Jaramillo, viajará a Japón para avanzar hacia un acuerdo comercial entre ambas naciones. También visitará Marruecos y Turquía para nuevos procesos de negociación comercial.
15: Ecuador está cada vez más cerca de alcanzar un acuerdo comercial con Japón, un proceso que cobró impulso tras la visita del presidente Daniel Noboa al país asiático en agosto de 2025, donde se reunió con altos funcionarios y empresarios.
16: Yo estaría ya, repito, en dos semanas, ¿no?, para efectos de poder tener reuniones con mi par, hacer ahí la firma, ¿no? La firma en este caso del JETCO, ¿no?, que son pasos que se tienen que dar para poder llegar a un acuerdo comercial. Algo así como un memorándum de entendimiento, pero es más específico. Este documento va a ser firmado a nivel público, ¿no?
15: El ministro tiene planificado reunirse con JETRO, la Organización Japonesa de Comercio Exterior, equivalente al Viceministerio de Promoción de Exportaciones e Inversiones. Ambas instituciones ya cuentan con un memorando de entendimiento suscrito desde la visita del presidente Daniel Noboa. En 2025, las exportaciones no petroleras de Ecuador hacia Japón alcanzaron los 389 millones de dólares, pero es el octavo destino de las exportaciones no petroleras, no mineras. Tras la visita de Jaramillo, el siguiente paso será establecer los términos de referencia para iniciar la negociación del acuerdo comercial.
16: Tanto con Japón como también como Marruecos.
15: Por porque sostiene que viajará a Marruecos la próxima semana.
16: Ahora, vamos a firmar JetBlue también con Marruecos. Es un acuerdo de cooperación económica y comercial.
15: El objetivo del Ministerio de Producción, Comercio Exterior e Inversiones es cerrar las negociaciones lo antes posible. No obstante, Japón se distingue por sus procesos rigurosos y protocolarios.
16: Ya, Marruecos puede ser que cerremos de aquí a finales de año, con Japón sí para el próximo año.
15: El ministro señaló que además Ecuador buscará concretar un acuerdo de comercio parcial y un tratado bilateral de inversiones con Turquía, país con el que próximamente iniciará el proceso de negociación y al que también viajará en estos días. María Gracia Chacón, Teleamazonas.
14: 235 organizaciones políticas están habilitadas para participar en las elecciones seccionales de noviembre. Construye se queda fuera definitivamente luego que el TCE inadmitiera su recurso, mientras que la cancelación de Unidad Popular sigue pendiente.
7: El listado de organizaciones políticas que podrán participar en las elecciones seccionales de noviembre ya está publicado y en total son 235 las que están habilitadas a presentar candidatos. De ellas, 15 son de carácter nacional, 67 movimientos provinciales, 139 cantonales y 14 parroquiales. Revolución Ciudadana y Construye son las que definitivamente quedan fuera. Esta última porque el Tribunal Contencioso Electoral rechazó su recurso.
9: El juez le dice, por favor, aclare determinados puntos jurídicos, pero Construye presenta su aclaración fuera del tiempo, lo que en estricta aplicación del artículo 254 del reglamento hace que se inadmita la causa y se archive. Esto será notificado al Consejo Nacional Electoral, señalando que su resolución queda en firme.
7: Mientras que Unidad Popular seguiría en la contienda, pues el CNE no logra tratar su recurso de corrección.
9: Al resolverlo extemporáneamente, igual esta resolución pierde eficacia jurídica. Y en el último de los casos podría demandar esto e inclusive generarse responsabilidades, en este caso a la presidenta del Consejo Nacional Electoral.
7: Así entonces, según informó la entidad, hasta el 31 de mayo se podrán resolver todos los procedimientos para que hasta el 2 de julio se tenga la lista definitiva. Mientras tanto, del 18 de junio al 2 de julio, las organizaciones políticas deberán realizar sus elecciones primarias.
9: Pueden ser unas abiertas, unas cerradas o unas por delegación. Entonces, cada una de las organizaciones políticas debe ejecutar este tipo de elecciones en cada una de las circunscripciones y jurisdicciones electorales en las que van a lanzar candidaturas. Después de esto viene la verificación de requisitos.
7: Y para ello está ya habilitada la página web www.simuladorcandidatos.cne.gob.es, en la que las organizaciones políticas pueden revisar sus listas de precandidatos para alcaldías, prefecturas, juntas parroquiales y concejalías. Allí se seleccionará la localidad y se verificará el número requerido de mujeres y de jóvenes para cumplir con el 50% y 25% respectivamente que establece la ley. La inscripción de candidaturas será del 2 al 17 de agosto. Lucía Clavijo, Teleamazonas.
14: Especialistas afirman que mejorar la calidad del servicio de transporte en las ciudades es clave para pensar en un incremento de pasajes. Mientras Guayaquil analiza tarifas diferenciadas, el gremio en Manta mantiene reuniones con el alcalde encargado.
17: Luego de que el gobierno anunciara la finalización de las compensaciones económicas por diésel a los transportistas urbanos, los municipios han empezado a tomar medidas. En Guayaquil, la alcaldía aclaró que no existe un incremento del pasaje urbano y destacó que el Consejo Cantonal es el único que puede aprobar un alza de la tarifa. Este anuncio surgió luego de que la Federación de Transportes Urbanos del Guayas informó que ya habían acordado un aumento en el valor del pasaje con la ATM, el mismo que sería diferenciado. La ex ministra de Transporte y especialista en movilidad, Paola Carvajal, sostiene que un servicio de calidad se paga, pero aquí el debate está en cómo se financia.
18: Pero aquí la gran pregunta es quién lo tiene que pagar, si lo tiene que pagar todo el ciudadano o si puede haber una mezcla entre algo que pone el municipio y lo que el ciudadano también termina de pagar.
17: Carvajal propone la búsqueda de soluciones innovadoras.
18: ¿Por qué no compra el municipio buses y se los entrega para que sean los operadores que no tengan que hacer esta inversión tan grande? O tal vez hacer una política tarifaria como que tenga una tarifa con un valor más alto en horas pico y una tarifa más baja en horas valle.
17: Mientras tanto, los usuarios del transporte público en Guayaquil solicitan primero un mejoramiento del servicio para luego pagar un posible alza del pasaje. Y es que así es como actualmente luce el transporte público de la ciudad.
19: Tienen que mejorar el servicio, pero que todos tengan aire, pues, y al discapacitado y al adulto mayor lo ayuden a subir.
17: Hoy en día el valor del pasaje urbano en Guayaquil es de 30 centavos. La propuesta analiza un esquema diferenciado hasta los 50 centavos. En Manta, la Federación de Transporte Urbano mantiene este miércoles una reunión con el alcalde encargado, Marcelo Santana. En el encuentro se socializa un posible incremento de la tarifa. La ciudadanía, así como en Guayaquil, también clama por mejoras.
20: No cuenta ni con aire acondicionado, ni con buenos asientos.
17: Actualmente el valor del pasaje urbano en Manta es de 40 centavos. Se analiza subirlo a 60 centavos o más. Bernarda Ceballos, Teleamazonas.
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7: Momento de revisar noticias internacionales. La alerta por hantavirus crece en la región tras confirmarse 41 casos en Argentina en lo que va del año. Las autoridades advierten que el virus sigue circulando, aunque descartan un brote mundial.
8: Una creciente alerta sanitaria internacional se activó tras la detección de varios casos de hantavirus vinculados a un crucero internacional que permanece inmovilizado frente a las costas de Cabo Verde. 3 personas infectadas fueron evacuadas de emergencia y trasladadas a Países Bajos para recibir atención médica especializada, mientras se mantiene el monitoreo del resto de pasajeros y tripulación.
9: Lamentablemente, 3 han fallecido. Un paciente se encuentra en cuidados intensivos en Sudáfrica.
8: La situación es especialmente preocupante en las Islas Canarias, donde el posible arribo del barco genera inquietud ante la falta de garantías sanitarias. En las últimas horas, además, se confirmó el primer contagio en Suiza, lo que refuerza la vigilancia internacional, pese a que se descarta un brote mundial.
10: Nuestro pronunciamiento es cerrar filas con el gobierno de Canarias, con el presidente Clavijo. En este momento, un rechazo frontal y absoluto a que el barco llegue a la isla de Tenerife, como nos hemos enterado por los medios de comunicación.
8: El hantavirus es una enfermedad viral transmitida principalmente por el contacto con roedores infectados o sus fluidos y puede provocar afectaciones respiratorias graves, especialmente si no se detecta a tiempo.
11: Las personas desarrollan síntomas respiratorios y pueden ser muy graves, hasta requerir ventilación mecánica y oxígeno.
8: En Argentina, en lo que va del año, se registran 41 casos confirmados, lo que evidencia la persistencia del virus en la región y la necesidad de reforzar las medidas de prevención y control. Organismos internacionales de salud investigan el origen del brote y rastrean a pasajeros que estuvieron expuestos, incluyendo aquellos que participaron en vuelos de evacuación donde viajaron personas infectadas. Mientras tanto, las recomendaciones se centran en la vigilancia de síntomas y el fortalecimiento de protocolos sanitarios en puertos y aeropuertos. Maeli Rosas, Teleamazonas.
7: Un incendio en un centro comercial de Irán dejó 8 personas fallecidas y al menos 40 heridas. El fuego se desató por causas aún desconocidas y rápidamente se extendió por el edificio de varios pisos. Equipos de bomberos trabajaron intensamente para controlar las llamas, mientras densas columnas de humo cubrían la zona. Las autoridades buscan determinar el origen del siniestro. Este hecho no está vinculado con el conflicto entre Estados Unidos, Israel e Irán.
12: Ucrania acusó a Rusia de lanzar nuevos ataques pese al alto el fuego unilateral anunciado por Kiev. En Sumy, una mujer murió por un dron y un ataque a una guardería dejó una cuidadora fallecida. Además, se reportaron cerca de 100 drones y misiles en varias regiones, mientras Moscú no respondió a la propuesta de tregua.
7: El Palm Beach International Airport en Florida cambiará oficialmente su nombre a Presidente Donald Trump International Airport, en homenaje al presidente estadounidense. La decisión aún debe pasar trámites de la Administración Federal de Aviación, por lo que se espera su oficialización en julio. El anuncio genera opiniones divididas, especialmente por el costo de más de 5 millones de dólares en cambios de imagen, señalización y sistemas. Eric Trump compartió el logo oficial en su cuenta de X y aprovechó para compartir el orgullo que siente por su padre.
13: Piqué jugará su primera final de Champions y se mantiene a la espera de conocer a su rival que saldrá del enfrentamiento entre el PSG de William Pacho y el Bayern Múnich. Además, Barcelona sigue con vida en la Copa Libertadores tras alcanzar su primera victoria ante Boca Juniors, mientras que Independiente del Valle no pudo ante Universidad Central. Y Alan Minda suma su segunda anotación con el Atlético Mineiro por Copa Sudamericana.
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15: Con 50 minutos. ¿Cómo están, amigos? Muy buenas tardes. Bienvenidos a la emisión de mediodía del noticiero local de 24 horas. Qué calor que hizo hoy en la capital y qué tráfico, amigos, no se imaginan. Si usted debe dirigirse esta tarde a algún punto de la ciudad, salga con mucho tiempo de anticipación, porque contarles que en el centro histórico y rumbo hacia el norte de Quito, bueno, hay un tráfico tremendo. Pero vamos a ver en dónde está nuestro querido Gabriel Palacios con la toma en vivo. Vamos a ver cómo está la capital a esta hora, 13 horas con 51 minutos. ¡Qué maravilla! Miren ustedes el centro histórico de Quito. Vemos allí en el fondo la iglesia de San Francisco. ¡Qué belleza! Recordemos, nuestro centro histórico es patrimonio cultural de la humanidad. Y bueno, de seguro ustedes ya saben por qué. Por todas esas bellezas históricas, arquitectónicas, culturales que tenemos en el centro de la ciudad, en el corazón de Quito. Y miren ustedes, ahí en la plaza de San Francisco se puede observar movimiento también a esta ahora. Recordemos, hay personas que a diario visitan esta zona, no solo porque es muy comercial, sino también es muy, muy turística. ¡Qué belleza! Pero, amigos, mucha atención, está nublado, 18 grados Celsius. Ya veíamos también el cielo capitalino, está bastante, bastante nublado. Miren ustedes, nuestro querido Gabriel Palacios está inspirado esta tarde, está muy inspirado. A ver, cuéntanos, ¿nos estás escuchando, mi querido Gabo? Mueve el dron si nos estás escuchando. Ah, miren ustedes, Gabo está súper pilas y nos está mostrando a la Virgen del Panecillo, conocida también como la Virgen de Legarda. Qué belleza de toma, pero miren lo que les decía, el cielo está bastante nublado, así que recuerden que hay una alerta vigente por lluvias y tormentas que nos afectará especialmente en horas de la tarde y noche. Nuestros amigos del sur, mucha atención, porque estos días se han presentado precipitaciones. Disminuya la velocidad si es que usted va a manejar. Lo queremos bien sanito. 13 horas con 52 minutos. Es momento de iniciar con las noticias. Y lo hacemos en el cantón Mera, provincia de Pastaza, porque equipos de rescate continúan la búsqueda de un operador de maquinaria que quedó enterrado bajo toneladas de lodo luego de que cayera del vehículo. Jefferson Santos está en el sitio y nos cuenta más detalles de esta tragedia. Adelante, Jefferson.
16: Efectivamente, compañeros, equipos de rescate y organismos de emergencia intensifican las labores de búsqueda de un operador de maquinaria pesada que desapareció tras caer a un barranco junto con su equipo en la vía a las cavernas del río Anzo, acá en el cantón Mera. Personal del cuerpo de bomberos junto a canes amaestrados continúan el rastreo del cuerpo, sin embargo, hasta la fecha no se logra identificar el mismo. Conversamos con el comandante del cuerpo de bomberos de Mera, quien nos dio mayores detalles de los trabajos que se hacen en el lugar.
17: Al llegar inmediatamente constatamos que se trataba de una retroexcavadora que tal vez realizando tuvo un accidente y rodó aproximadamente 20 metros para abajo. Entonces al llegar nosotros no se evidenció al operador, por lo cual se procedió a buscar. De hecho, sí está cediendo un poco más la tierra. De ayer para hoy sí cedió un poco. Entonces, el riesgo es eminente y más por precautelar la vida de las personas que estamos, por los rescatistas y por la ciudadanía. Una sola persona desaparecida, que es el operador.
18: El infortunado ciudadano sería oriundo del cantón Salcedo, según la información que se nos ha dado a conocer por parte del personal de emergencias. Familiares han llegado ya del sitio, por lo que en las próximas horas se espera que pues la búsqueda dé resultados. Los mantendremos informados. Con esto regresamos a estudios. Buenas tardes.
15: Buenas tardes, Jefferson. Nos mantendremos pendientes del desarrollo de esta información. Y regresamos ahora a Quito porque comerciantes que laboran en el Parque La Carolina, en el norte de la capital, piden mejorar el control del comercio no regularizado. El alcalde Muñoz dispuso reorganizarlos y controlar la capacidad del parque de albergar a vendedores. El objetivo es brindar espacios ordenados y más seguros en el Parque La Carolina, ubicado en el norte de Quito. Por ello, durante su informe semanal de actividades, el alcalde Pavel Muñoz dispuso que se reorganice el comercio.
19: Vamos a tener comercio autónomo en el parque, ok, perfecto, pero que esté ordenado, por Dios. Incluso, si van a querer vender en el parque, vamos a ser súper estrictos, ¿no? Primero, solamente los que el parque pueda, hay una cosa que se llama capacidad de carga. ¿Cuántos comerciantes puedo tener en un parque? Podemos tener tal vez los mismos comerciantes. Ok, tal vez sí, pero mejor ordenados. Los giros de los peluches en un lado, perfecto. El del cevichocho en otro lado, perfecto. El pinchito, si es que vamos a tener pinchito en otro lado, perfecto. La misma carpa, no la carpa que se les ocurre. Una carpa con las mismas dimensiones, bien tenida, con los mismos colores, porque si no es un colorinche.
15: Comerciantes que por años han permanecido en el lugar aseguran que sí es necesario mejorar el control en el parque.
20: No hay control para el comercio informal. Toda la vida ha sido mi niña, aquí hay la venta informal, lo que sea, y uno como vendedor legalizado que somos regular, nosotros pedimos a las autoridades que nos vengan a ver, y lo primerito que vienen es caseta a pedirnos los permisos.
21: Los fines de semana hay demasiadas ventas ambulantes que no tienen control, vienen y deshacen dentro del parque, ensucian y no hay quien les diga nada. Eso es lo que nos pasa. Mientras los que somos regularizados con las carpas, permisos, nos controlan demasiado, nos exigen demasiado, pero a la final no nos dan beneficios. ¿Quién nos ayuda a mejorar nuestro negocio?
15: El burgomaestre hizo un llamado además a los ciudadanos a cuidar de este espacio, ya que dio a conocer que se han reportado problemas por el mal uso, por ejemplo, de la pista atlética.
19: Sí, fue de cerca de $700,000, ¿no? ¿Y qué veía? El papá que le enseña a ciclear a la niña, ¿no es cierto?, de 7 años en la pista atlética, pero por Dios, tiene 90 hectáreas de parque, no la haga justamente en la pista atlética. Tanto así que estoy a punto, y ya les dije que analicemos si acaso no cercamos la pista atlética, una cerquita de un metro nada más, pero es una barbaridad. El animalito de compañía, ¿dónde? Sí. Tengo 90 hectáreas, sí. Tengo 90 hectáreas y le voy a hacer que camine justamente en la pista atlética.
15: El Parque La Carolina está ubicado en el corazón financiero y comercial de la capital. Es además uno de los espacios recreativos más importantes de la ciudad. En Quito, Stephanie Paz, Teleamazonas. Y en temas de seguridad, la policía detuvo a 3 personas que se dedicaban al tráfico de drogas en el sector de la comuna en el norte de Quito. Además, en otro operativo realizado en el centro de la capital, detuvieron a un hombre con perfil de alta peligrosidad.
22: La alerta la recibió la policía a través de los códigos QR. Así lo señala Jorge Pastor, jefe del Grupo de Operaciones Motorizadas del Distrito Eugenio Espejo.
23: Tuvimos información de que alias Silva, hoy una de las detenidas, mantenía atemorizado y en zozobra al sector de la comuna. Nuestras unidades estaban ya tras la pista.
22: El grupo de inteligencia rastreó a la sospechosa y este lunes logró la aprehensión de la mujer y 2 hombres más.
23: Que responden a los nombres de Juan Francisco C., de 19 años, sin antecedentes, José Luis A., de 44 años, con antecedentes por sustancias, Silvia del Rocío S., de 42 años, alias Silvia.
22: Según Pastor, los detenidos tenían 3 kilos de base de cocaína.
23: En el mercado estamos hablando de unas 30,000 dosis que se habrían retirado. Estamos hablando que para Ecuador cada kilo tiene un costo aproximado de $2,500. Obviamente, si sale del país, de Estados Unidos, el valor va a incrementarse.
22: Los aprehendidos pertenecerían al grupo de crimen organizado Los Lobos.
23: En flagrancia, y estamos en estado de excepción, recordemos esto, es en un lugar de expendio de comida, afuera de este lugar, pretendían ellos distribuir normalmente estas dosis.
22: Por otro lado, la policía detuvo en el sector de San Juan, en el centro de Quito, a un hombre quien tendría perfil de alta peligrosidad.
0: Ellos, al ver esta actividad, ingresaron a través de una información de una fuente humana a un domicilio, encontrándole en su posesión tres armas de fuego, asimismo tres envolturas plásticas en cuyo interior contiene una sustancia verdosa que presumiblemente sea marihuana.
22: Según Patricio Almendariz, comandante del Distrito Metropolitano de Quito, el hombre se dedicaba al microtráfico.
0: Lo que uno puede deducir de esta acción, al tener la paquetería y las balanzas, se podría deducir de que este individuo se dedicaba al microtráfico o expendio de sustancias, al menudeo, debido a las balanzas que hemos encontrado y también algunos objetos como los celulares que se ha requisado este día.
22: El detenido posee antecedentes penales por porte de armas. En Quito, Natalie Jiménez, Teleamazonas.
15: Dos en punto de la tarde y nos vamos hasta el norte del país porque la policía de Colombia destruyó un laboratorio de procesamiento de cocaína en el departamento de Nariño. Mientras tanto, en Carchi se logró decomisar dos cargamentos de marihuana y cocaína en vías alternas de la provincia. Jairo Jacome nos tiene un informe a esta hora. Buenas tardes, Jairo.
1: Así es, ¿qué tal? Buenas tardes. Más de una tonelada de diferentes tipos de droga han sido incautadas en las diferentes vías de la provincia.
2: Un control rutinario de los agentes antidrogas en las vías alternas del cantón Montúfar en Carchi permitió la retención de este vehículo tipo Jeep con placas ecuatorianas, repleto con 285 paquetes de marihuana y 20 de cocaína sobre los asientos y porta equipaje, como si se tratara de cualquier mercadería lícita.
4: Esa droga ingresaron por un camino secundario, por vías ilícitas. Pero en el sector de La Paz, la Policía Nacional, por medio del GEMA, les interceptó.
2: El decomiso se realizó en la parroquia La Paz, donde existe un control integrado, el mismo que fue evadido usando vías alternas, sin percatarse del monitoreo que realiza la Policía Nacional con drones para evitar el tráfico de drogas. El conductor de nacionalidad ecuatoriana fue detenido.
24: Se abasteció en el sector del Carmelo, donde los en el lugar lo fueron acopiando de manera paulatina estos bloques y iban a ser transportados hasta el sector de Ibarra, donde efectivamente el ciudadano iba a recibir nuevas instrucciones.
2: En las últimas horas, un nuevo cargamento con 300 kilos de marihuana fue decomisado dentro de un vehículo abandonado en la zona rural de la parroquia Julio Andrade, que supera los $200,000 en el mercado nacional y los 2 millones de euros en Europa.
25: Estamos llevando a efecto estrategias y operativos en todo lo que es la frontera norte, específicamente por el tema del toque de queda.
2: Mientras tanto, en el departamento de Nariño se destruyó un laboratorio de procesamiento de drogas con una gran cantidad de insumos químicos utilizados para la producción de estupefacientes, debilitando las finanzas de la estructura criminal Comandos de la Frontera.
26: Las investigaciones permitieron establecer que esta infraestructura tenía la capacidad de producir cerca de 1.500 kilogramos de droga en aproximadamente 45 días, la cual sería movilizada hacia zonas de frontera para su comercialización ilegal.
2: La droga procesada en laboratorios clandestinos de Colombia ingresa a territorio ecuatoriano, superando la tonelada y media decomisada en Carchi en lo que va del año.
1: Los controles se intensifican en las diferentes vías que conectan con Colombia para evitar el tráfico de alcaloides. Retornamos a estudios con más. Buenas tardes.
15: Buenas tardes, Jairo. Amigos, con esta información nos vamos a un corte comercial, pero ya regresamos con más noticias.
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7: Por su sintonía. Les contamos ahora que drogas, armas, explosivos y varias detenciones dejaron los operativos del plan Apolo 20 ejecutados por la policía en distintos sectores de Quito. Entre los casos más relevantes constan la captura de un integrante de los Lobos y nuevamente fue detenida una banda que robaba a pasajeros del aeropuerto Mariscal Sucre.
8: Intervenciones policiales en el marco del operativo Apolo 20 dejaron como resultado el decomiso de drogas, armas de fuego, explosivos, motocicletas y vehículos recuperados. Los operativos se realizaron en el distrito Manuela Sáenz, Calderón y La Delicia y dejaron decenas de detenidos en medio del toque de queda.
9: A 62 ciudadanos en diferentes sectores de la ciudad. Asimismo, debo referir que dentro de estos operativos nosotros tenemos 3 armas de fuego, 2 son armas largas y una arma corta, 29 armas blancas, tenemos 2 carros recuperados, un carro retenido.
8: Entre los aprendidos está alias Negro Giovanni, miembro de la organización delictiva Los Lobos, quien fue localizado en el sector del Comité del Pueblo con un arma de fuego y explosivos.
9: El mismo que estaba ejerciendo violencia en el sector del Comité del Pueblo, al cual se le encontró sustancia catalogada sujeta a fiscalización, especialmente marihuana, un arma de fuego y asimismo aparatos explosivos o componentes explosivos en 11 componentes.
8: De acuerdo con la policía, este sujeto registra antecedentes por asesinato, microtráfico y asociación ilícita. La institución también informó sobre la detención de 5 personas involucradas en robos a ciudadanos que salían del aeropuerto de Quito en Tababela.
10: 6 allanamientos en la provincia de Santo Domingo de los Áchilas. Así, desarticulando una estructura criminal que se dedicaba al robo de personas, específicamente al robo de equipajes en los aeropuertos.
8: Lo llamativo del caso es que estas personas ya fueron detenidas hace 2 semanas, pero liberadas a pesar de existir evidencias de los delitos cometidos contra viajeros que llegaban a la capital.
11: Bajo un modus operandi se acercaban a estos vehículos que llevaban las maletas. El parrillero, es decir, el acompañante, se subía en movimiento muchas veces a los vehículos, desataba las maletas y las arrojaba hacia un costado y venía otro vehículo atrás con el resto de la estructura delictiva recogiendo estas maletas.
8: Asimismo, operativos antinarcóticos evitaron el envío de pasta de cocaína a través de una empresa de mensajería.
12: Cada kilo de cocaína aproximadamente en el mercado nacional está aproximadamente $2,000. De ahí en el mercado americano se le multiplica por 5 veces y en el europeo por 10 veces inclusive.
8: La droga estaba camuflada y tenía como destino final la India.
12: Tuvo que hacerlo a través de un torno industrial para poder abrir estas 2 poleas y al interior se encontró aproximadamente 2 kilogramos de sustancia sujeta a fiscalización, la cual al haberlo hecho la prueba preliminar de campo da positivo para cocaína.
8: Las autoridades indicaron que continuarán con las investigaciones para desarticular estructuras criminales. Además, hicieron un llamado a los entes de justicia para que complementen su trabajo y eviten que los detenidos recuperen su libertad y reincidan en actividades ilícitas. Gustavo Jaramillo, del Amazonas.
7: Nos vamos ahora hasta la Amazonía, específicamente a la provincia de Morona, Santiago, porque el puente sobre el río Chimius en el cantón Tihuinza colapsó por completo, dejando incomunicados a varios habitantes del sector. Maestros y padres de familia piden la intervención urgente del municipio y de la prefectura de la provincia para rehabilitar la infraestructura, cuya destrucción afecta especialmente a los niños y adolescentes que diariamente deben cruzar la zona para llegar a la escuela de la comunidad.

0: seguimos recorriendo el país, porque en Ambato, en la provincia de Tungurahua, un veterinario comprometido con el bienestar de las mascotas requiere una cirugía urgente. Su familia hace un llamado solidario para salvar la vida de Andrés Suárez.
1: Él es Andrés Suárez, un joven veterinario que dedicó su vida al cuidado y bienestar de los animales abandonados. Impulsó además muchas campañas para motivar a los ambateños una cultura de respeto y amor por las mascotas.
2: Fue una de las pocas personas que durante mucho tiempo se ha dedicado a la recolección de alimentos y al rescate de animales en situación de abandono.
1: Pero su vida cambió drásticamente luego de un accidente domiciliario que le dejó un traumatismo craneoencefálico y ahora necesita terapias y cuidados especiales para sobrevivir.
3: Lamentablemente tuvo un resbalón y el golpe produjo el estado en el que está. Según lo que nos dijeron, tiene un porcentaje alto de discapacidad. Claro que esto es, puede ser momentáneo.
4: En este caso estamos manejando todas las funciones oromotoras, orofaciales de Andrés para preservar y mantenerla, para no tener complicaciones secundarias.
1: Su madre, que enfrenta una discapacidad visual, no pierde la esperanza y pide apoyo para la última cirugía de Andrés.
5: Acudo al corazón de todas las personas y como madre, no es fácil pedir, muy difícil pedir, pero una madre hace todo por un hijo. Yo tengo la esperanza que mi hijo Andrés se va a levantar y nuevamente va a rescatar a sus animalitos.
6: Hoy es momento de devolverle ese amor, ese esfuerzo y dedicación que él durante tantos años entregó. Estoy segura de que con nuestra ayuda vamos a poder cambiar una vida. Hoy por Andrés, mañana por cualquiera de nosotros.
1: Las personas de buen corazón pueden realizar sus donaciones de medicamentos, pañales y aportes económicos a la cuenta bancaria 2205-2075-57 del Banco de Pichincha. En Ambato, Edith Jacome, Teleamazonas.

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1: Horas con 13 minutos y en Ecuador Megadiverso les contamos que científicos descubrieron una nueva araña. Nati Jiménez nos cuenta más.
2: Hola amigos, hoy en Ecuador Megadiverso les contamos que investigadores del Instituto Nacional de Biodiversidad descubrieron nuevas especies de arañas. La primera es la araña cangrejo. Esta fue descubierta en el Parque Nacional Yasuní y lo particular es que imita a las hormigas para cazar y evitar depredadores. La segunda especie descubierta es la Taxanosquia huasca. Esta araña imita visualmente a un hongo. Fue encontrada en la provincia de Pastaza y este género es uno de los menos estudiados por lo difícil que es encontrar ejemplares. Les contamos más en el siguiente reportaje.
1: La Phantochilus rainbow o araña cangrejo es el nuevo descubrimiento de la ciencia. Se trata de una araña que para sobrevivir imita la apariencia de una hormiga.
3: Hay muchas especies de arañas que tienen la capacidad de imitar cosas. En particular, a Phantochilus imita a hormigas del género Cephalotes, lo que conocemos como mimetismo agresivo, imitar a algo que es inofensivo para cazarlo. Estar en lugares donde hay una abundancia de estas hormigas pasan desapercibidas y las cazan.
1: David Díaz, investigador de la Fundación Huasca, asociada a INABIO, señala que solo habían tres especies descritas en el género Phantochilus.
3: Encontramos algunos ejemplares de machos de arañas que no encajaban con las tres especies que habían estado previamente descritas. Y comenzamos a estudiarlas porque irónicamente este grupo de arañas que imita a las hormigas no había estado reportado aún para el Ecuador. Se sabe que se extiende por gran parte de Sudamérica y Centroamérica, pero no se sabía que estaba en el Ecuador.
1: Este animalito mide 1.5 centímetros y se cree que la hembra es más grande que el macho.
3: Algo muy interesante de esta araña, además de su color iridiscente, es que posee ornamentaciones, posee estructuras en forma de cuerno. Y a diferencia de todas las demás especies del grupo, Phantochilus rainbow lo que tiene es un cuerno delantero que está proyectado hacia adelante y que no tiene espinas en la punta.
1: Pero no se trata de la única araña descubierta. La ciencia nos trae otro regalo, y es la Taxanosquia huasca. Ella tiene la habilidad de imitar a un hongo.
3: Y la encontraron básicamente porque creyeron haber visto una araña infectada por un hongo, los famosos cordyceps. Sin embargo, luego de revisar estas fotografías, entendimos que no era que es una araña muerta, es una araña que imita una araña que está muerta.
1: Lo particular de esta especie es que no teje telarañas para cazar.
3: Ponen compuestos volátiles en el aire, que son como feromonas, y estas feromonas atraen a polillas macho, y aprovechando que tienen patas muy largas y una uña delantera mucho más larga que el resto, apuñalan a las polillas macho que se acercan para alimentarse.
1: La Taxanosquia huasca es una de las especies más raras del mundo. Díaz precisa que en los últimos 120 años solo se han identificado 20 individuos en América. Estas dos arañitas demuestran que aún hay muchas especies por descubrir y aunque a veces son ignoradas, tienen un gran rol en la naturaleza. En Quito, Natalie Jiménez, Teleamazonas.

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1: Amigos televidentes, feliz miércoles, bienvenidos a este espacio dedicado a los últimos avances tecnológicos. Hoy le contamos sobre un avance científico que combina inteligencia artificial, robótica y biología marina para descifrar uno de los lenguajes más enigmáticos del planeta. Los detalles en la siguiente nota. En las profundidades del océano, donde la luz apenas penetra, los cachalotes construyen complejas redes de comunicación a través de chasquidos que recorren kilómetros bajo el agua. Durante décadas, entender ese sistema fue un desafío. Hoy, la tecnología empieza a cerrar esa brecha. Un equipo de científicos del proyecto SETI desarrolla un robot submarino capaz de seguir a estos mamíferos en tiempo real y registrar sus intercambios acústicos mientras ocurren. El dispositivo, conocido como planeador, opera de forma autónoma y permanece junto a las ballenas durante largos periodos. Este avance marca una diferencia clave frente a los métodos tradicionales que apenas permitían reconstruir trayectorias de manera fragmentada.
2: En esencia, es como un vehículo completamente autónomo, toma decisiones bajo el agua y puede mantenerse cerca de las ballenas durante mucho tiempo, lo que nos da acceso a datos continuos y de largo plazo.
1: Los cachalotes no solo usan Twex para orientarse o cazar, también producen secuencias estructuradas conocidas como codas que podrían cumplir funciones sociales y comunicativas. Sin embargo, su comportamiento de buceo profundo ha limitado la observación directa. Aquí es donde el nuevo sistema cambia las reglas del juego.
2: Lo innovador es que el robot no solo graba sonidos, sino que responde en tiempo real. Puede ajustar su trayectoria y seguir a una misma ballena durante meses, algo que antes era imposible.
1: El planeador funciona mediante cambios de flotabilidad. Se desplaza lentamente, pero con una eficiencia que le permite operar durante meses e incluso cruzar océanos completos.
2: Podemos acompañar a una madre y su cría durante etapas críticas de aprendizaje. Eso nos permitiría entender cómo se forma su comunicación desde el inicio, algo fundamental para lingüistas y sistemas de inteligencia artificial.
1: Este seguimiento prolongado abre una ventana inédita, observar cómo una cría desarrolla su dialecto. Los hallazgos, publicados en la revista Scientific Reports, no solo apuntan a descifrar el lenguaje de los cetáceos, también podrían sentar las bases para estudiar sistemas de comunicación en otras especies.
2: Si logramos comprender un sistema no humano como el de los cachalotes, podríamos extender ese conocimiento a otros organismos. Es una puerta hacia entender la comunicación en todo el árbol de la vida.
1: Además, el sistema permitiría analizar cómo el ruido generado por actividades humanas como el transporte marítimo o la pesca altera estas interacciones. La inteligencia artificial ya no solo traduce idiomas humanos, ahora se adentra en el océano para interpretar las voces de otras especies, desde la ciencia y la tecnología. El reto es claro: escuchar, entender y quizás algún día responder. Hasta aquí nuestro informe, nos vamos a un corte comercial y ya regresamos con más información. Excelente resto de día.
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18: Con 24 minutos. Gracias por continuar con nosotros y buen provecho para quienes almuerzan a esta hora. Les contamos ahora que mayo es el mes de los museos en Quito. Por ello, la Secretaría de Cultura junto a la Fundación Museos de la Ciudad presentaron la programación para este mes. Teatro, pasaporte cultural y recorridos nocturnos son solo 3 de las 150 actividades que son parte de la agenda.
19: Llega mayo y con él una invitación a reencontrarnos con nuestra historia. En Quito este mes se vive como el mes de los museos. Más de 53 museos y espacios culturales se suman a esta programación con actividades para todos. Ferias, recorridos nocturnos, experiencias inmersivas y hasta visitas teatralizadas.
20: Esperemos más de 200.000 visitantes este mes y tenemos muchas actividades. Más de 50 museos articulados en todo el Distrito Metropolitano de Quito para dar a la ciudadanía actividades, conciertos, ferias, mediaciones y experiencias que nos transforman la vida, porque los museos son eso, transforman la vida, son generadores de conocimiento, pero además son espacios seguros, son espacios libres de violencia y son espacios de encuentro.
19: Entre las propuestas más llamativas está el pasaporte de museos, una iniciativa que invita a recorrer distintos espacios culturales. Los visitantes pueden adquirir este documento en puntos como el Museo del Carmen, el Museo de la Ciudad y el Centro de Arte Contemporáneo. Y al completar el circuito, participan en sorteos y premios.
20: Las actividades van a ser cotidianas, todos los días durante el mes de mayo. Están abiertos desde las 9 de la mañana hasta las 17:30.
19: Además, el 9 de mayo se realizará la Feria de Museos en el Centro Cultural Metropolitano, con acceso libre para toda la ciudadanía.
21: Cuando uno va a una ciudad en cualquier parte del mundo, si es que quiere conocer realmente lo que es ese pueblo, lo que ha vivido, lo que ha luchado, cómo se entiende en un pueblo, es ir a un museo, porque ahí está la memoria.
20: Por eso el lema de este año es los museos uniendo un mundo dividido. Y entonces esta capacidad de aglutinar, de juntar, me parece que es la más importante que tienen ahora los museos.
19: Y para quienes no tienen tiempo en el día, existe una jornada en la que museos de toda la ciudad extenderán sus horarios hasta las 10 de la noche, con actividades gratuitas y descuentos especiales.
21: Mire, le cuento a manera así de primicia, ¿no? Estamos cada vez implementando la norte del Centro de Arte Contemporáneo. Entramos en obra con nuestra Casa de las Bandas, que también es un espacio dedicado a lo museal, a lo artístico. Vamos a complementar con nuestra historia sonora. Acabamos de también, hace un poquito nada más, de inaugurar la parte más potenciada del Mamacuchara.
19: Sin duda serán 31 días llenos de oportunidad para redescubrir Quito desde sus espacios culturales. Michelle Villasís, Teleamazonas.
18: A visitar los museos entonces, son 53 espacios que abrirán sus puertas hasta las 10 de la noche, y muchos de ellos con varios descuentos y promociones. Y qué lindo lema además, unir a un mundo partido, los museos uniendo a un mundo dividido. ¡Qué maravilla! Seamos parte de esta iniciativa. Y terminamos en el sur del país, porque el proyecto Biblioteca Digital del Patrimonio Musical de Loja busca preservar y difundir la riqueza sonora de la ciudad, reconocida como la capital musical del Ecuador, a través de la digitalización de archivos históricos y partituras de gran valor cultural.
0: La iniciativa Biblioteca Digital del Patrimonio Musical de Loja se posiciona como un esfuerzo fundamental para salvaguardar la memoria musical de la ciudad a través del uso de herramientas tecnológicas que permiten conservar y democratizar el acceso a este legado.
5: Lo que pretende es justamente preservar estos manuscritos musicales que se encuentran acá a través de la digitalización, la catalogación y la puesta a disposición para la comunidad a través de un portal web en este caso y de una propuesta museográfica a la que tendrá acceso toda la ciudadanía.
0: Impulsado por la Universidad Nacional de Loja en articulación con el Instituto Nacional de Patrimonio Cultural, el proyecto responde a la necesidad urgente de proteger documentos históricos que durante años han permanecido expuestos al deterioro físico.
22: Parte de este valioso archivo se encuentra en el Museo de la Música Salvador Zaragozín, que resguarda más de 1,000 manuscritos entre originales y copias.
0: Esta iniciativa es posible gracias al financiamiento de $20,000 no reembolsables provenientes de la línea de fomento Memoria Social y Patrimonio Cultural del Instituto Nacional de Patrimonio Cultural.
23: Se busca lo que es proteger, organizar y difundir más de 1,000 manuscritos musicales que guardan la memoria social de nuestro patrimonio musical.
0: La iniciativa no solo busca preservar, sino también fortalecer la identidad cultural de Loja, proyectando su legado musical hacia nuevas generaciones y consolidando su reconocimiento como referente artístico a nivel nacional. María del Rocío Coronel, Teleamazonas.
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25: Escocia regresa a la Copa del Mundo después de 28 años. La última vez que los escoceses participaron de una fase final fue en Francia en 1998. Será la novena ocasión que los británicos disputen la cita mundialista. Su mejor participación fue en 1974, donde terminó tercero en una zona que compartió con Brasil, Yugoslavia y Zaire, hoy la República Democrática del Congo. Su entrenador es el escocés Steve Clark. Sus máximos goleadores históricos son Denis Law y Kenny Dalglish. Ambos anotaron 30 goles. Escocia jugará el Mundial 2026 el 13 de junio ante Haití en Boston, el 19 de junio ante Marruecos también en Boston y el 24 de junio ante Brasil en Miami.
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15: Bienvenidos al noticiero al día en la Red. Soy Reinaldo Romero. Estos son los titulares del miércoles 6 de mayo del 2026. Liga ya está en Brasil para enfrentar a Mirasol. El IDB cayó en Venezuela. Barcelona ganó 1-0 a Boca Juniors. El Cuenca empató con San Lorenzo en Sudamericana. Francisco Ouzoukar continúa en técnico universitario. Kenny Arroyo podría ser sancionado en el Brasileirão. Pierre Hincapié jugará a la final de la Champions League. Alan Minda marcó un golazo en el empate del Mineiro. La FIFA publicará las listas de convocados del Mundial el 2 de junio. Irán será recibido en Zurich por la FIFA el 20 de mayo. Santiago Quintero redefine su proyecto para el 2026. Se realizó el lanzamiento de la segunda edición de la Ruta del Palmito. Ecuador jugará el repechaje por un cupo al Mundial Femenino Sub-17.
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15: Liga Deportiva Universitaria enfrentará a Mirasol en Brasil este jueves en partido correspondiente a la cuarta fecha del Grupo G de la Copa Libertadores. Liga comparte el mismo puntaje de 6 puntos con Marisol Merced a 2 victorias. Los albos viajaron rumbo a Brasil al estado de Sao Paulo la tarde de ayer con la ilusión de traer un buen resultado que le aproxime la clasificación a octavos de final del torneo continental. El choque se va a desarrollar en el Estadio Municipal José María Campos a las 17 horas de Ecuador. Liga llega con la plantilla casi completa a este partido. El regreso de Ricardo Ade a la titularidad del albo le da cierta tranquilidad defensiva al cuadro de Thiago Nunes. Se espera que las ausencias de Fernando Cornejo y Janer Corozo no incidan en el planteamiento que realice Liga ante los brasileños. En el partido de vuelta disputado en el Estadio Universitario de Caracas, en Venezuela, Independiente del Valle visitaba a la Universidad Central. El compromiso terminó a favor de los locales por 2-0. Al final del compromiso, esto fue lo que dijo el director técnico rayado Joaquín Papa.
2: Sin duda, no es el resultado que veníamos a buscar, el sabor amargo de irnos sin nada. Creo que trabajamos, hicimos un partido como para prometer llevarnos algo. El primer tiempo creo que fue bueno, en general dominamos, ellos tuvieron alguna situación, pero me parece que nosotros valíamos más. Y el segundo tiempo me parece que el trámite pintaba para iniciar igual que el primero. Nosotros proponiendo, ellos de repente esperando. Creo que tuvimos también alguna chance antes del gol de ellos, pero bueno, cometimos algún error normal en el fútbol y bueno, lo pagamos, creo que demasiado caro. Pero bueno, nada, ya pensar en lo que viene, como decís, tenemos Barcelona el fin de semana, tenemos la final, en el grupo estamos en zona de clasificación, falta mucho, como faltaba antes del partido, nosotros no subestimamos la Universidad Central, sabíamos que iba a ser duro, hoy nos costó meterla, ellos fueron efectivos porque la verdad en el segundo tiempo creo que tuvieron las 2 que nos metieron y no mucho más. Y bueno, sí, de repente eso, ¿no? Los últimos 20, 25 minutos, ya cuando en los últimos 15 minutos con 3 delanteros perdimos claridad como para centrar. Y de repente eso también dividió un poquito el tramo. Pero bueno, en líneas generales, con lo que hizo el equipo, me voy bastante conforme y bueno, no con lo que no con lo que.
15: También escuchemos a Jordi Alcibar.
4: Muy importante. Sí, yo creo que hay que aprovechar de los errores de ellos, pero ellos se supieron aprovechar nuestros errores y creo que eso fue muy importante.
6: ¿Cómo que se quedan del partido teniendo en cuenta que fueron 2 tiempos completamente distintos?
4: Bueno, nos quedamos con esa sensación de que podíamos habernos llevado los 3 puntos. Pero nada, yo creo que esto, por eso es la Copa Libertadores, que el que está más claro siempre se gana el punto.
7: Jordi, ¿cómo dar la vuelta a la página ahorita ya para jugar con Barcelona el sábado?
4: No, bueno, ahora nosotros estamos mentalizados ya en Barcelona. Ya lo que pasó, pasó. Eso sí, pero hay que corregir los errores que tuvimos hoy día. Pero nada, el grupo está mentalizado en Barcelona.
15: Barcelona venció por la mínima diferencia a Boca Juniors en partido correspondiente a la vuelta de la Copa Libertadores de América. El compromiso se disputó la noche de ayer en el Estadio Banco Pichincha, contando con muy poco público en los graderíos. Escuchemos lo que dijo el director técnico de los toreros, César Farías, en el postpartido.
8: No sé si 10 puntos, lo que sí que tenía frescura, y al tener frescura hace esas pequeñas tareas que estábamos fallando. No le permitió remates frontales, estuvo muy atento en los saques de banda, estuvo muy atento en los córner. De hecho, el gol viene de un córner en contra. Trabajó mucho la segunda pelota, después cuando la cancha secó, cuidó y se defendió con la pelota hasta que con paciencia se pudo elaborar una muy buena jugada que genera el medio sector, un buen pase de Johnny y termina definiéndola obviamente Tito, que la pelota fue afuera, después vino adentro, pero le inicia en el medio Johnny ahí. Hicimos las cosas que teníamos que hacer en los momentos que había que hacerlo, y la Copa es dura, difícil, pero más este grupo que juega contra grandísimos equipos y que tienen no solamente un historial, sino un presente importante.
15: También escuchemos lo que dijo Matías Lugo.
9: Sí, obvio, son 3 puntos importantes, la verdad que 3 puntos que teníamos que ganarlo sí o sí acá de local, más que nada por nosotros, por la gente, por todo, y hoy nada, ahora sirve de envión para ir el fin de semana a ganar también. Nosotros sabíamos que acá de local teníamos que salir a ganar, lo tomamos así, hoy era un partido importante, era un puntapié para seguir por lo que viene y seguir adelante. Lo tomamos así, y creo que ahora más adelante hay que tomarlo todos los partidos así. Pero creo que por el momento nos adaptamos muy bien a la cancha, creo que estuvimos bien en la segunda pelota, yendo mucho al roce y ganando, y eso nos hizo dar el salto para ganar. Tuvimos los pequeños detalles, los mínimos que nos venía costando, los partidos que veníamos perdiendo, que veníamos perdiendo puntos, digamos. Hoy tuvimos los detalles, tuvimos en todos los sectores de la cancha atentos, metidos, así que nada, creo que eso fue lo esencial para ganar el partido.
15: En la tienda de Boca Juniors, estas fueron las palabras del director técnico Claudio Úbeda luego del compromiso.
11: Sí, la verdad que cuando generamos situaciones y no podemos convertir, obviamente que nos da bronca, porque vemos que las situaciones las pudimos crear y no pudimos concretar. Más allá de las dificultades que generó el campo de juego por la condición de climática, las expulsiones y demás, creo que siempre en principio tuvimos nosotros primero chance de poder convertir, y bueno, lamentablemente no tocó, no pudimos convertir. Eso es lo que más angustia me da. No sé si el gol fue un error no forzado, quizás un mal rechazo en zona ofensiva que nos agarró mal parado fue la consecuencia de ese gol. Seguramente que es un tema que tenemos que seguir viéndolo bien, porque en estos partidos los pequeños detalles son los que marcan el destino y el resultado del partido.
15: También escuchemos a Leandro Paredes, uno de los referentes de la escuadra Ceneice.
12: Sabíamos que podía ser así. Jugábamos en una cancha muy complicada, contra un rival difícil. Otra vez la expulsión también nos condicionó un montón, pero bueno, hay que pensar en lo que viene. Lamentablemente es así, se gana, se pierde. Creo que hicimos un esfuerzo muy grande, pero no alcanzó.
13: Por momentos lo tuvieron, la posibilidad de ponerse en ventaja.
12: Sí, creo que creamos bastante, hasta con uno menos, la de Miguel, la primera del ruso, también la del chango, pero como te dije recién, si no concretás, el rival también juega y ellos hicieron, golpearon el momento justo.
15: Deportivo Cuenca empató a 0 goles la noche de ayer ante San Lorenzo en cotejo que se disputó en el Alejandro Serrano Aguilar. Escuchemos lo que dijo al respecto el profesor Jorge Célico, técnico de las camisetas coloradas.
14: Digamos, no sé si la palabra está bien dicho, conforme, pero estoy satisfecho, digamos, con el rendimiento de los jugadores. Entendiendo que, como cualquier entrenador, quiere ganar, pero La verdad que hicieron un buen partido, compitieron bien. Es un muy buen equipo también el que tiene enfrente, así que estoy satisfecho con lo hecho. Estuvo muy ordenado, pudo de alguna manera bloquear los intentos de San Lorenzo, generó situaciones que en los últimos partidos no venía generando mucho. Cuando vos tenés dos competencias, tenés jugadores lesionados, sabés que hoy algunos referentes o jugadores importantes no estuvieron. Jugadores que por ahí en el partido pasa lo que pasó con el Pollo hoy, que se cargó, con Brian García que se acalambró. Buscó tener mayor conexión de la mitad con la delantera y con la defensa. Y cuando vos pones volante sucede eso, el volante asocia, el volante ofensivo ataca más, el delantero ataca más. Entonces vos lo pones a González de movida, por ahí él agarra, toca y va. En cambio García es un jugador más de elaboración de juego, ¿no?
15: Tito Jara, presidente del técnico universitario, manifestó que el director técnico Francisco Zúcar continúa al frente del mando técnico, pese a los resultados que le han sido adversos a la escuadra del Rodillo Rojo. Escuchemos lo que dijo.
5: No, eso es una gran mentira, porque al final con el profesor siempre estamos en contacto, ayer nos reunimos, y igual hoy vamos a tener una charla con los jugadores, y no, el profesor sigue, ya tenemos un partido el fin de semana y hemos conversado y que tenemos que hacer bien las cosas, es trabajar duro esta semana y que el fin de semana los 3 puntos se queden aquí en Ambato. Sí, pero se ha conversado con muchos directores técnicos porque saben que el equipo está flaqueando en triunfos, entonces te han llamado, incluso a mí me han llamado como unos 5 o 6 técnicos, pero no se puede uno adelantar absolutamente nada mientras no tomemos la decisión de sacarle al profesor Zúcar. Es una gran mentira y no sé, hay unos 2 o 3 periodistas aquí en Ambato que hablan lo que les da la gana y eso no debe ser. Si el Beto le ha de haber dicho algo, si dice a Sebastián, no pienso que el Beto le haya dicho que le ha contratado a Redín. Es una falsedad y por favor que no distorsionen las entrevistas porque la gente, el hincha, escucha y realmente nosotros estamos conversando siempre con el profesor. El profesor va a las tardes de la oficina, nosotros venimos acá y conversamos. Ahorita tuvimos una reunión con el profesor que, para nuestro criterio, donde más o menos debe conversar con los jugadores, pero nuestro criterio, de ahí la decisión tiene el profesor.
15: En el Cruzeiro de Belo Horizonte hay preocupación por Kenny Arroyo y 2 futbolistas más, quienes están expuestos a posibles sanciones complicadas luego del clásico del fin de semana pasado ante el Atlético Mineiro. Cheche Arroyo fue denunciado por las autoridades del partido y ahora su caso está en manos de la justicia deportiva por infringir el reglamento que prohíbe empujar a un rival o compañero dentro del campo de juego. En caso de que proceda la demanda por la que ha sido imputado, Kenny Arroyo podría recibir una suspensión de hasta 3 partidos en el marco del Brasileirao 2026. Pierre Hincapié y su historia al clasificar con el Arsenal a la final de la Champions League tras vencer al Atlético de Madrid por 1-0. Hincapié fue pieza clave en el esquema de Mikel Arteta y buscará emular el título de William Pacho el próximo 30 de mayo en Budapest, consolidándose como uno de los referentes de la élite europea. La clasificación de Hincapié a la final alterará la planificación de la selección de Ecuador para la Copa Mundial de la FIFA. Bajo la dirección de Sebastián Becasese, la tri se medirá ante Arabia Saudita el próximo sábado 30 de mayo en Harrison, Nueva Jersey, y cerrará su ciclo de amistosos ante Guatemala el domingo 7 en Columbus. Es decir, según el calendario, Hincapié estará con su equipo en la final y se unirá a la disciplina de la selección después de la final de la Champions. Estos partidos serán cruciales como base de entrenamiento y concentración final de la selección con miras a la fase de grupos del Mundial. Tras los empates conseguidos en marzo ante rivales de peso como Marruecos y Países Bajos, estos duelos permitirán ajustar los últimos detalles técnicos antes del debut esperado frente a Costa de Marfil el 14 de junio. Alan Minda volvió a decir presente en el marcador durante el empate 2-2 entre Juventud y Atlético Mineiro, firmando un segundo partido consecutivo y confirmando su buen momento en el fútbol internacional. Minda disputó 66 minutos en los que tuvo una participación activa. Registró 29 intervenciones con el balón, convirtió un gol y remató en 2 ocasiones, ambas al arco. Además generó 2 oportunidades de gol, incluyendo una ocasión clara, mostrando influencia directa en el frente ofensivo de su equipo. El extremo también destacó en el 1-1, completando 3 regates exitosos, siendo el jugador más efectivo del partido en ese rubro. Con este rendimiento, el ecuatoriano consolida su protagonismo y atraviesa una racha positiva que lo posiciona como una de las piezas más determinantes de su equipo. Irán participará en el Mundial y jugará sus partidos en Estados Unidos, dijo Gianni Infantino en Vancouver ante las dudas generadas nuevamente sobre la presencia del Temelí en la cita mundialista. La baja de última hora de la delegación iraní en el Congreso de la FIFA, en el que Infantino recibió a todas las federaciones, menos la suya, hizo que saltaran las alarmas nuevamente. Los tres representantes de Irán que viajaban a la cita no pudieron atravesar la frontera canadiense por problemas con el visado. Pese a ello, la FIFA manda mensajes tranquilizadores como el que el propio presidente lanzó al aire antes de comenzar su discurso en Vancouver. El 20 de mayo habrá una recepción oficial en Zurich en la que Infantino y la FIFA acogerán a la Federación de Irán. El máximo dirigente del fútbol iraní, Mehdi Taj, anticipó el viernes que hay muchos asuntos a tratar en la invitación lanzada por el secretario general de la FIFA. Esa es nuestra postura oficial, dijo el dirigente. Desde esa reunión, en Zurich quedarán 3 semanas antes de que la selección iraní llegue a Estados Unidos, donde se alojará en una base de entrenamiento en Tucson, Arizona, para prepararse para los 3 partidos de la fase de grupos en Los Ángeles, 2 partidos y en Seattle el restante. Se considera clave que haya un buen entendimiento en la cumbre entre ambos para que todo vaya con normalidad. El Arsenal calificó a la final de la Champions League de esta temporada 25-26 al derrotar por 1-0 al Atlético de Madrid. Los Gunners van a disputar la finalísima ante el Bayern Múnich el próximo 14 de mayo. Escuchemos las expresiones en el postpartido que dejó el director técnico del Arsenal, Mikel Arteta.
0: ¿Te imaginabas llegar a una final de la Champions tan pronto?
16: Bueno, era difícil de imaginar porque no estábamos casi ni en Europa y llevamos 7 años fuera de la Champions y es un salto muy grande, pero se ha ido afianzando todo poco a poco. Los dueños han creído en lo que queríamos hacer, nos han dado muchísimo soporte y luego hemos tenido la suerte de acertar con la gente que hemos traído, sea gente del staff o jugadores, para poco a poco empezar a crear algo. La gente se lo ha creído, nuestros aficionados se han volcado con el equipo y cuando eso pasa, pues estas cosas pueden pasar.
17: Quería preguntarte qué te ha parecido hoy la actuación del árbitro. Muchas gracias.
16: Me parece que ha estado muy bien, creo que no ha habido nada para hablar.
19: Okay, one right to the back. So if you could shout in Spanish, that'd be lovely. Thank you.
17: Y le quería preguntar sobre los dos ambientes. Primero por el penalti y luego lo del ambiente que ha dicho, ¿no? Que ha dicho algo así como check.
16: No, porque la pregunta estaba relacionada con eso. Si íbamos a ser capaz, si iba a ser capaz de contagiar, de generar un ambiente del nivel que vimos, por ejemplo, en Madrid cuando jugamos ahí. Y hoy lo hemos conseguido. Desde que el equipo ha llegado hasta la ilusión, la energía que hemos transmitido dentro del partido, creo que ha sido excepcional. Yo nunca lo había vivido y obviamente ayuda mucho a conseguir objetivos tan grandes.
15: En la otra tienda, esta fue la impresión que dejó el director técnico del colchonero, Diego Pablo Simeone. Escuchemos.
20: Hemos hecho una Champions muy buena, hemos dado el máximo, hemos llegado a un lugar mucho más lejos de lo normalmente esperado y una pena porque creo que habíamos hecho méritos, ya sea la ida como hoy, para al menos permitirnos un alargue que no podía dar una opción más.
21: Porque además el fútbol, tú lo dices muchas veces, cuestión de detalles, también de contundencia, pero ninguno de los detalles del partido que podían caer de un lado o del otro han caído de vuestro lado, del lado del Atleti.
20: Bueno, sí. En el partido de ida ya tuvimos situaciones para poder marcar y no lo hicimos. Hoy en el segundo tiempo creo que mejoramos, nos metimos más en partido, jugamos más en campo de ellos, tuvimos situaciones y bueno, todos los pequeños detalles que alguna vez viene a favor nuestro, esta vez no nos tocó tenerlos a favor.
21: En esos detalles se preguntaba precisamente por el pisotón a Griezmann, que pita falta a Puguil, la estabas viendo, y esa caída también de Juliano.
20: No, la verdad que no hay nada que decir, estamos afuera. Felicitar al Arsenal porque compite bien. La verdad que tiene un equipo y un entrenador que me gusta, que sigue una línea de trabajo coherente, con un potencial económico muy informal y muy importante que le permite poder competir de esta manera. Felicitaciones y nosotros a seguir con nuestro trabajo y nada, no quedarnos en un detalle de algo que se ve solamente y es muy evidente.
15: En Paraguay se está desarrollando el Campeonato Sudamericano Sub-17 que da 4 cupos al Mundial de Marruecos. La selección ecuatoriana jugará un partido clasificatorio el 9 de mayo, esperando al rival, será el perdedor de el Brasil-Chile. Escuchemos al director técnico Víctor Hidrobo hablar al respecto.
1: Estamos contentos de jugar este partido de repechaje para clasificar al Mundial. Después sí hay dolor en el grupo, dolor en el cuerpo técnico, porque vinimos con la ilusión de jugar la semifinal. Creo que la tuvimos en las manos. Los primeros tres partidos fuimos dominantes y creo que nos merecíamos haber sumado 9 puntos. Pero el fútbol no es de merecimientos, es de hacer los goles, y creo que fue el talón de Aquiles en la primera fase, ¿no? Ahora hay que enfocarnos en lo que será el partido del día sábado, que será frente a un rival muy fuerte, y estar optimistas y confiar en que nosotros podemos clasificar al Mundial. Sabíamos que Briones y Sosa tenían amarilla, y al sacarles otra no hubiesen sido partícipes de la semifinal o de este partido de repechaje. Así que teníamos que pensar en ese momento del torneo. Por eso los tuvimos que guardar para el partido contra Brasil. Y después, ¿qué va a mostrar el equipo? Lo que siempre venimos trabajando, que es el carácter, mucha entrega y tácticamente tratar de ser quienes dominemos el juego, quienes controlemos lo que pasa en la cancha y hacer todo lo que esté a nuestro alcance para conseguir la victoria.
15: También escuchemos lo que señaló Fernanda Silva, una de las jugadoras referentes de la selección sub-17.
10: En lo personal, creo que estoy bien preparada. Me ha venido muy bien estos últimos partidos, y del equipo estamos mejorando, seguiremos entrenando para seguir arreglando cositas que nos faltan de culminar para poder estar preparadas, que siempre entremos fuerte, no nos confiemos, y hacer los goles siempre nos dicen que es lo único que nos falta para poder estar perfectas. Bueno, yo creo que somos muy unidas, trabajamos en equipo, lo haremos muy bien para poder ir a un mundial. Se siente una emoción grande, una felicidad poder representar este escudo que cargamos aquí. Y quiero ayudar a mi equipo. Estaré fuerte, trabajando en medio, concentrada, enfocada ante todo. Estaremos más unidas, seremos un mejor equipo y saldremos adelante bien. Será con el que nos toque un rival muy fuerte, pero creo que estamos preparadas para enfrentarlo. Que nos apoyen en todo y siempre estén alentándonos desde Ecuador.
15: El domingo 28 de junio, el Cantón Pedro Vicente Maldonado será el escenario oficial de la Ruta del Palmito, una emocionante carrera de ciclismo de montaña diseñada para congregar a deportistas de esta disciplina. Durante la competencia, los ciclistas atravesarán lugares mágicos llenos de naturaleza, cruzando puentes y espectaculares cascadas. La excepcional biodiversidad de su clima y fauna garantiza que todos los participantes van a vivir una experiencia deportiva y visual verdaderamente única. Escuchemos a Santiago Aguirre, organizador de la Ruta del Palmito.
18: Bueno, la carrera de la Ruta del Palmito es la segunda edición. Se llevará a cabo el domingo 28 de junio en el Cantón Pedro Vicente Maldonado, en el noroeste de Pichincha, que está a 2 horas de Quito. Uh-huh. Es un lugar muy bonito, es parte del Chocó Andino, está a 600 metros sobre el nivel del mar, y la carrera tiene dos distancias, una de 70 kilómetros y una de 35 kilómetros. Las dos parten desde la comuna San Vicente de Andoas, que es en el kilómetro 108, y por ahí bajan a varios sectores, Los Laureles, Monte Olivo. La más larga baja hasta un sector que se llama El Tortugo, que es un puente colgante que está sobre el río Guayabamba, y luego pasa por algunos lugares, el Naranjal, Naranjito, que se llaman en ese sector, que por cierto es esa parte del cantón Cotacachi, provincia de Imbabura, y luego retorna, baja hacia una cascada que se llama el Salto del Tigre, que es Pedro Vicente Maldonado nuevamente, y sube hasta la Celica y retorna y termina en las dos distancias, en el estadio del Cantón Pedro Vicente Maldonado.
15: Uh-huh. El montañista ecuatoriano Santiago Quintero redefinió los objetivos para el 2026, una vez que no logró financiar el ascenso a su 10º pico de más de 8.000 metros. Escuchemos lo que dijo en entrevista que concedió a los micrófonos de La Red.
22: Este año planificaba el ascenso a la Annapurna, y como es la montaña de 8.000 metros más peligrosa de todas, la idea era dormir en la cumbre del Ojos del Salado y después ir directamente al campo base, porque ahora los 8.000 están logísticamente planificados para ascensos desde los campos bajos, directamente con alpinistas que están utilizando oxígeno. Eso, a eso es lo que nos enfrentamos ahora. Entonces, yo estuve en el 2010 en el Annapurna, llegué a 7000 metros, después se dañó el clima, 17 días, no pudimos continuar, pero no conseguí el financiamiento para el viaje a Nepal, porque los costos también de las expediciones a Nepal han subido enormemente, entonces no hubo cómo. Pero en Chile hice algo sumamente interesante, porque hay un listado de las 12 montañas más altas de 6600 metros, ¿no? Es Aconcagua, Ojos del Salado, Piscis, Cerro Mercedario, Huascarán, Bonete, Tres Cruces, Llaillaguán, Llaillayauco, Volcán Walter Penck, Volcán Uncahuasi, Yerupajay, Volcán Tupungato. Y yo quería hacer la mitad esta expedición a Chile, entonces planifiqué hacer los 3 6600 más altos.
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15: 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El 28 de febrero del 2019, Macará recibió al Guavirá y cayó por 3-0 en Copa Sudamericana. Escuchemos uno de los goles, obra de Michael Estrada, con el relato de Domingo Valencia y el comentario de Andrés Villamarín.
3: Tenemos 26 minutos 50 de este segundo tiempo, y la pelota la recuperó Estrada, se viene Michael, se viene el segundo solito, va a entrar al área, tiró, gol. ¡Gol! ¡Gol! ¡Ecuatoriano! ¡Gol! De Michael Estrada, recuperó el balón en la mitad de la cancha. Eran los zagueros centrales a los que le robaba la pelota y le quedó todo el campo del Guavirá para correr y correr y correr. No le alcanzaron nunca y cuando entró en el área definió por entre las piernas del golero Cárdenas. Y a los 27 minutos del segundo tiempo, el Macará define la serie, le gana 2-0 al Guavirá en Bolivia. Otra vez Michael Estrada.
6: Serie liquidada para Macará de la ciudad de Ambato. Desolación en el banco de Guavirá. Intentaron salir jugando y Michael Estrada en el Gilberto Parado. Ojalá recobre la memoria futbolística, que se vuelva a llenar de confianza y que sea el mismo arponero del Nacional en el año 2016. Esta vez recuperó y en una corrida inolvidable para los hinchas del Macará y para el mismo Michael Estrada. Cruzó la línea que divide el medio campo con gran potencia, con gran velocidad y con el control cosido al pie derecho para definir sin temerosidad, sin ningún miedo, con la cara interna de la salida del arquero Cárdenas. A falta de 18 y monedas, gana el ídolo de Ambato en la Copa Sudamericana y se está metiendo a otra fase de la otra mitad de la gloria.
15: Amigos y amigas de la Red, este fue el Noticiero al Día. Soy Reinaldo Romero, que la pasen bien.
2: 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Le informa la hora. 14 horas, 58 minutos.
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3: Hola, hola, muy buenas tardes, bienvenidos al Show de la Red. El programa donde todos juegan, transmitimos desde la única, la mítica, la cabina Pancho Moreno en la ciudad capital. Hoy día miércoles 6 de mayo del 2026, con muchísima información acá. No está presente el profe, puso un equipo, no alternante, puso un equipo que va a responder a esta jornada de fútbol, porque el día de ayer se jugaron partidos importantes ya en Copa Libertadores. Por ahí dicen revivió uno que andaba por salió ahí medio sol, muerto. Otros dicen salió que salió el sol.
4: Se acabó el encebollado.
3: Otros dicen que se acabó el encebollado. Salió de aire, huele a caramelo.
5: Salió de UCI un
4: bien dicho.
6: Salió del soplo del corazón.
3: No sé. Vea cómo acá enciende ese tipo de mensaje. Otro resultado importante. En Bolivia, Always Ready 4, Lanús 0.
4: Sorpresa.
6: Qué loco, ¿no?
3: Sorpresa. ¿Quiere más información? Aquí conéctese al Show de la Red, porque también tenemos alguna información del partido de IDB. Lo que cayó lastimosamente allá en Caracas. Está también jugando ese partido de la semifinal de vuelta en la Champions League. Todo eso y mucho más, porque además también me dicen, me están así golpeando, me están hincando, de que hable de los cromos. ¿Qué más cromos que estas figuras que tengo acá en el panel? Que estos cinco cromos
6: repetidos que les ven todos los días.
3: Cromos que acá le ven todos los días a través de la señal de la 102.1. Voy a presentar por este costado a Charlie. Bienvenido acá, Charlie Flow, como le dice la señorita
6: Charlie Flow.
7: Charlie Flow. Muy buenas tardes, compañeros. Mi gente linda que nos está escuchando por la 102.1 FM, a quien nos están viendo por Facebook Live y por YouTube. Muy bien.
3: YouTube.
7: Pues sí, ayer una tarde y noche copera. Salió el sol, dicen, la verdad.
6: El un aire triunfo, huele a caramelo.
7: No sé si tan merecido, pero bueno, el que hace los goles
6: a llorar es la el llorería, que gane. Exactamente. Los del día
7: la verdad,
6: hoy.
7: Como veníamos conversando, mi querido capitán, yo vi un Boca muy confiado. Pensaron que Barcelona se iba a entregar en bandeja de plata, pero no fue así. Y entonces también ese grupo por ahí se complica por Boca Juniors, porque también ya está obligado a ganar sus dos fechas finales. Y bueno, Barcelona Sporting Club tiene que hacer las de heroico e ir a ganar a Chile y a Cruzeiro, que todo puede pasar, pero sí, la verdad, es muy, muy, muy improbable. Pero bueno, veremos qué pasa. La decepción de ayer fue la derrota del IDB. Yo creo que nadie apostaba que Independiente del Valle
8: jugó
7: pierda.
8: Muy confiado, ¿no?
7: Muy confiado, y fue el peor partido de la era del profe, ¿cómo es, mi querido capitán?
6: Brito.
3: Sí, no, amigo Nicolás, es Joaquín Nicolás, papá.
7: Joaquín Nicolás.
3: Amigo del profesor allá en Uruguay, por eso Uruguayo. Le dice Nicolás, porque Juaco, allá en Uruguay papa. Le conocen claro, como Nicolás.
7: Entonces,

0: otro nuevo ecuatoriano se meta a una final. Ya sería con este el tercero, ¿no?
1: El
0: ¿correcto?
1: Tercero.
0: Sería Antonio Valencia, Piero Hincapié y ya
2: William Pacho,
0: que ya jugó el año pasado.
2: Va a ser,
3: claro. Juego de marcas también, ¿no, viejo Charles?
0: Sí, sí, claro.
3: Atrás de eso hay un tema marquetero, fuertísimo.
0: Eso me imagino que traes en tus notas. Y bueno, en mis notas musicales, también un día como hoy en Cuba se celebró el primer y único concierto de rock. Si quieren saber de cuál fue la banda que se presentó, no se despeguen del show de la red.
1: ¡Qué inmediato!
0: Muy buenas tardes y devuelvo el uso de la palabra. Ese puesto es el que le dice siempre, ¿no?
1: Sí.
0: Devuelvo aquí el uso de la palabra, la voz legal es acá. Oiga, yo estuve hace una semana navegando por el mar de Cuba, no tengo la suerte de conocer ese país, me parece que vive un momento muy complicado para la gente que nos escucha y que está próxima a ese lugar. Ojalá Dios les permita tener mejores días porque Cuba vive momentos bastante, bastante complicados. Voy a saludar por este costado y quien sabe mucho acá de marketing que la gente reclama porque siempre les pone algunos tópicos, algunos temas importantes. Nuestro querido Alex Murillo, bienvenido de Black Men.
3: ¡Bravo! Muchísimas gracias. ¡Bravo! Qué presentación del Capi a los años. Acá nuevamente en esta cabina emblemática, la cabina Pancho Moreno. Ya estamos acá para proyectar la mejor información para todos nuestros amigos que están atrás de las pantallas en el dial 102.1. Muchísimas gracias a todos. Buenos días, buenas tardes, buenas noches, donde quiera que nos ven. Nosotros somos el show de la red, directamente para ustedes, trayéndoles la mejor información. Gracias a todo el equipo que está aquí,
0: bienvenido
3: a los tiempos que le dan gracias.
1: Ya
3: es
1: hora de que
3: gracias,
1: venga, pues
0: Charles.
1: Charles.
0: Ya me había olvidado su cara, dice.
3: Sí, no.
1: Sí. Usted sí es del cromo, el cromo de repetido. Edición especial.
2: El extra sticker.
1: No somos los repetidos.
2: Usted es el extra sticker.
3: Cromo con filo dorado.
0: Que solo bueno, una vez sale y nunca
3: claro, una sola vez.
1: Toca ir a buscar las botellas. Esas que están vendiendo en los supermercados.
2: El uno cada 100
1: sobres. Donde salen los sobres. Ahí
3: el
1: sale
3: sobre
1: usted.
3: Especial. Gracias, Baby Girl, por ese detalle. Bueno, hoy día, como ya estamos mencionando, tenemos una jornada futbolera. Tenemos Champions League. Tenemos Copa Libertadores Sudamericana. Y bueno, también tenemos. En este programa número 58.
0: Wow,
3: para todos
2: 58,
3: 58. Sí. Y comentarles a nuestros amigos, a nuestras amigas, que faltan 44 días para que empiece ya la fiesta del fútbol y 47 días para que nuestra tricolor esté en su primer partido mundialista.
0: Me parece que es menos.
2: Me parece que es un poquito menos. Ya vamos a eso con el dato mundialista.
3: Vamos.
0: Claro. Como no ha llegado esta semana.
1: Se están peleando.
0: La gente nos pregunta por qué no venías. Quiero que acá tú le digas y le manifiestes cuál es el motivo por el cual le hiciste mala cara al profe. Le hiciste fieros.
1: Toda la semana. Jugó feriado.
3: Profe, estuve con licencia marquetera laboral.
0: Acompañando a qué selección estabas, por favor.
3: Sí, bueno, estuvimos con la selección femenina, la selección de mayores de mujeres de la selección de Perú. Estuvimos ahí compartiendo un poquito de gestión deportiva. Sí, estuvimos haciendo gestión deportiva con la selección de las chicas de Perú. Sí, en la Liga de Naciones, que están en las eliminatorias rumbo al Mundial Femenino Brasil 2027.
0: Belleza, imagínese. Acá este panel no se guarda nada, lo tiene todo. ¿Tienes alguna de tus pastillitas, tal vez marqueteras?
3: Sí, claro que sí, Johnson. El día de hoy en el segmento marquetero vamos a ver el marketing versus el branding y versus las ventas.
0: Chanfles.
3: Así que es un tema para que todos podamos conocer esa diferencia, ese objetivo específico de cada una que lo hace poner en un versus entre las tres pilares marqueteros muy importantes que tiene la parte comercial.
0: Muy bien. Cuando acá le traemos a usted al show de la red, le presentamos un panel de lujo, porque acá no solo se entera de deportes, que es nuestro fuerte, es una radio de deportes, y sobre todo de fútbol, de buen fútbol.
2: Deluxe.
0: También tenemos acá en esta revista música, notas musicales, entretenimiento, marketing, y acá les voy a presentar a la que por todos ustedes lloraban, seguro, porque la señorita Baby Girl viene y se quedó así.
2: Argentina.
0: ¿Qué pasó, señorita Baby Girl?
1: Chicos, acaban de sacar a William Pacho del partido.
0: Pero un responde.
1: ¿Cómo le me van a tocar a mi Goat? No, del PSG.
0: Ah, ya cambió de Goat.
1: Cada
0: semana cambió.
1: Todos los ecuatorianos que están en ligas europeas son mis Goat.
2: Sí.
0: Oiga, permítame.
1: Para mí, Goat también es el 8 días. Estoy viendo.

0: bienvenida, por favor.
1: Déjeme saludar. Hola, hola, chicos, ¿cómo están? Sean todos ustedes bienvenidos a este show de la red del día de hoy. Con un cromo, edición especial, nuestro querido Black May, que nos va a hablar del marketing. Chicos, como ya dijeron, bueno, ya se me acabaron las pastillas, los muchachos se fueron, se desataron ayer, ganó Barcelona. Nadie habló también sobre el Deportivo Cuenca ayer.
0: No, le esperamos a usted.
1: Deportivo Cuenca empató. Deportivo Cuenca el día de ayer empató.
2: Lo morlaco.
1: Ni bien ni mal. Ya vamos a hablar sobre
3: ese
1: tema. Barcelona ganó sorpresivamente. Yo ayer, qué bestia, me sorprendí porque la verdad no vi el partido.
2: Okay.
1: Estaba tan confiada de que iba a ganar Boca Juniors. Estaba tan confiada.
2: ¿Cómo estarían las apuestas, baby girl?
1: Tan confiada que me dormí. Me dormí en mi casita. Dije, no voy a ver este partido. Me levanto. ¡Barcelona ganó!
3: No puede ser.
1: En ese rato me puse a ver el reprise, pero bueno.
2: Y no podía ser 1-0, podía ser 2-0, déjeme decirle.
1: Sí, se comió un gol, sí se vio. Pero bueno, chicos, eso por el momento. Yo saludo a toda la audiencia. No se olviden que tenemos también transmisión en vivo por Facebook y por YouTube para todas las personas que nos quieren ver.
3: YouTube.
1: Quieren comentar sobre el programa. Estamos leyendo todos sus comentarios.
0: Y chicos,
1: sí, ayer no había pico y placa. Y ni yo sabía que no hubo pico y placa ayer.
2: Solo ayer.
0: Si no, si venía, dice.
1: Si venía al programa.
2: Claro, es que de ley era eso.
1: Pero bueno, chicos, no se olviden que hoy hay pico y placa en placas terminadas en 5 y 6. Para que se pongan pilas. Un clima un poquito templado el día de hoy, ni calor ni frío, así está Barcelona, ni bien ni mal. Vamos a comenzar con...
2: Pero igual se acabó el encebollado.
1: Pero igual, el encebollado ayer se acabó.
2: Sí.
1: Y un diluvio que cayó antes del partido, ¿no?
2: Sí, primer tiempo especialmente.
1: Un diluvio. Pero bueno, chicas, ya vamos a hablar sobre eso.
2: Se cambiaron los uniformes cada una de las delegaciones, ¿no?
0: ¿Sí? Había llovido desde las 5 de la tarde hasta las 7 de la noche de manera
2: se
0: fuerte.
2: Veía la cancha.
0: La cancha no resistió.
2: Es una piscina.
0: Y el primer tiempo no fue bueno en la parte futbolística porque obviamente la cancha no ayuda.
2: Así
0: es. Sí, que claro, hay un mejor espectáculo. Sin embargo, unas 15,000 personas, calculo yo, para el estadio. Buen ambiente de fútbol, pese a la lluvia, al horario, a la restricción del estado de excepción y toque de queda que tenemos acá en el Ecuador, en ciertas ciudades y ciertas provincias. Sin embargo, buen marco de público y sobre todo buen espectáculo que a Barcelona le deja aún con vida.
2: Habíamos por verle a también. Boca, pero
3: sí. Capi.
0: ¿Qué cosa?
2: Por verle a Boca ese número de
0: espectadores. También, puede ser.
3: De guachaquileños.
2: Guachaquileños.
0: Déjeme hacer la presentación acá porque le dije que este grupo está nutrido y sobre todo variado.
3: No tan
0: hoy
3: nutrido,
0: soy flaquito.
3: Saltó
0: a la cancha. Así, claro. El niño maravilla, bienvenido, buena tarde.
4: Golden Boy.
3: El Golden Boy ahora. Ahora soy el Golden Boy.
1: Muchas gracias.
3: ¿Cómo están mis queridos compañeros, Nancita Cruz en los controles del gran Jay Cali y a toda la gente que nos está escuchando a través de los 102.1 en FM y en las diferentes plataformas de streaming como Facebook y
1: YouTube?
2: Eso. Marca registrada.
1: Marca, ya
2: marca
1: registrada. Claro. Es que es mi palabra.
0: Tienes que patentar eso.
2: Claro, sí, tienes que patentar. YouTube.
3: Amigos que nos están escuchando, siendo ya las 3 y 14 de la tarde en punto, se está jugando la semifinal de la Champions League, la semifinal de vuelta que va con un marcador global de 4-6 a favor del Paris Saint Germain, que está ganando.
2: ¿Qué minuto, Gabo?
3: 52 minutos con 15 segundos y atención que se puede venir un ataque. Bueno, no. Estamos todos los ecuatorianos ahí pendientes porque puede ser un día histórico para nuestro fútbol en el que vamos a tener, si es que Dios quiere y las cosas siguen así, un campeón ecuatoriano. Sí o sí,
1: de las dos caras. La final con la
0: tricolor. Puede ser que haya la.
3: Vamos a ver si es que los ríos son.
0: Exacto.
3: Vamos a ver si es que en Esmeraldas son de Arsenal, si en Pichincha vamos a ser del Paris Saint Germain, si en el White van a ser del Arsenal. Si
0: ahí
3: en
0: los ríos son divisionales.
3: Ahí no Barcelona. Bueno.
2: Imagínate ese Puskas Arena de Budapest.
3: Budapest. De Esmeraldas a Budapest.
2: Imagínense
0: lo que es. Conocí recién.
2: Así es. Un estadio con una capacidad de 67,000 almas. Que van a ver a un ecuatoriano, si todo se da, como hasta ahora.
0: Hablan de Budapest, ahí fue uno de los últimos conciertos de Queen.
2: Imagínate.
0: Otro dato, Ferenc Puskás, goleador ahí.
2: Exacto, por eso el nombre
3: del Real Madrid.
2: Capi.
0: Ahí vea,
3: Puskás Arena. Puskás Arena, la sede de la final de Budapest en este año.
2: En Hungría.
3: Por la Liga de Campeones de la UEFA, conocida mundialmente como la Champions League. Estamos a minutos ya de tener un momento histórico para nuestro fútbol.
2: El
3: estamos
2: torneo
3: emocionados.
2: Más importante de Europa,
3: del
2: ¿no?
3: mundo, creería yo.
0: Puede ser de clubes. Sí, de, no, después, o sea, del Mundial de Clubes, como el torneo más importante.
3: Exactamente.
0: En zonas.
3: Sí. A nivel prestigio, creo que están por ahí. Pero bueno, la Champions League, cuando nos imaginamos nosotros los ecuatorianos de hace 30, 40 años tener un campeón de Champions League y ahora tenemos a dos finalistas.
0: Y te doy el dato, lo dije ayer también, hace 40 años, el padre de Chucho, ¿no es cierto? Chucho Benítez.
3: La Pantera.
0: Que
3: conoce,
0: la Pantera Benítez. Fue el primer ecuatoriano que estuvo en el fútbol europeo, un equipo de segunda categoría, el Jerez de la Frontera. Pueden googlear y chequear ese dato.
3: Wow.
0: Justo dato hace curioso. 40 años, hoy 40 años después, en la evolución del fútbol ecuatoriano, tendremos posiblemente en pocos minutos a dos ecuatorianos enfrentándose en diferentes clubes, obviamente, en esta final de ese torneo tan prestigioso.
2: Bueno, ya lo dijo Charlie también, es un serían tres ecuatorianos.
4: Dos ya fijos, Antonio Valencia en el 2011.
2: 2010-2011, periodo
3: contra el Barcelona de España, contra el Barcelona de Lionel Messi.
2: Exactamente.
3: El estadio de Wembley.
2: 24-25.
0: Ya con William campeón.
3: 24-25 en Múnich. En este preciso estadio.
2: Correcto.
3: Inter de Milán 0, Paris Saint-Germain 5.
4: Manito.
0: Por eso, cada acción que realizamos al transmitir acá, la red, cuando transmite, hace una transmisión difícil, porque a veces estar en un lugar que no es accesible fácilmente, cada esfuerzo que ha hecho cada persona, los que están, los que llevan a sus niños a que entrenen en los diferentes clubes, los dirigentes en el barrio, los que ayudan en cada cosa, cada esfuerzo que hemos realizado los ecuatorianos están aquí en la consecución de tener estos objetivos de clasificar a un quinto mundial, de estar en las juveniles también.
3: Esto es uno más.
2: No, es, qué eso, bien. O sea,
0: no,
2: qué buenas
0: no
2: palabras,
0: es una consecución
2: Capi.
0: Sencilla.
2: Muy bien, Johnson, esas palabras.
0: Cuando transmitimos aquí bien, honradamente las cosas, Johnson.
1: Muy bien,
3: Johnson. Johnson's baby.
1: Muy bien, Johnson.
0: No, esos son mis hijos, Johnson y Johnson son así.
3: Claro.
0: Son así. Así que chicos, con ese los tipo Johnson. De información, y además un dato adicional, el día de ayer yo dije, Barcelona gana 1-0, pueden chequearlo acá en el programa 57 que está colgado en el internet.
1: Porque ya tiene el pronóstico.
0: No, y dije, el Independiente, empata, digo, así, y me cuesta decir, me cuesta decir que gana apretado 1-0. Así les dije, o sea, porque he seguido los partidos y sé lo que representa estar con poco oxígeno en el caso de Universidad Central en Venezuela y lo mismo Barcelona. Tenían poco oxígeno, les quedaba una opción y por eso se fueron y tuvieron el resultado que ustedes ya conocen. Lo mismo que Always Ready. Exactamente.
4: Así está.
3: Ahí va.
0: Y los tres que estaban en cuidados intensivos, los tres ganaron. Always Ready ganó, porque le quedaba la última bala.
4: Se metió.
0: Barcelona ganó, le quedaba la última y también a los venezolanos. Bueno, ellos tenían un poco más de oxígeno porque tienen ya tres puntos, ¿no?
4: No es porque sea malo.
3: Déjeme acabar mi introducción.
4: Tengo algo en contra de Barcelona, pero sí es durísimo, duro, duro.
0: Por favor, vamos.
2: Tranquilo,
0: equipo.
2: Antes de que continúe.
3: A ver, siguen.
4: Termines.
2: Antes de tu saludo.
1: No,
2: pues mira, maravilla. Cierre el 360 del saludo.
1: Tiene que una hora cierre. Tu saludo
3: sí,
1: también.
3: Es que ya estábamos ahí. La chachara. La.
1: Ahí está. Chicos, vayan a seguir a la página de YouTube, el show de la red.
2: Muy bien, esa plataforma para todos quienes nos ven, por favor.
1: Seguidnos. Oye, ¿y esa foto? ¿Qué año es?
3: ¿De qué año es?
1: Bastante de YouTube.
4: Filtros.
3: Sí, más cerrar porque vamos a tener hoy el dato mundialista que tenemos en cada show de la red. Y hoy tenemos un show de la dato mundialista especial, ¿no? Mi querido Black
2: Man. Sí.
3: Bastante especial.
2: ¿Cómo podemos decir? Soy el confidente, soy el alcahuete del niño maravilla
3: Entonces,
2: un tema
3: por ahí.
2: De la tri y también que tiene que ver la 593, la barra mundialista que está en todas partes del mundo.
3: Sí, están los muchachos, nos están escuchando desde las diferentes partes del mundo, así que conéctense porque tenemos tanta información hoy.
2: Pero me permites, Capi, y a todo el equipo, tengo que hacer una corrección. Estabas bien, Charlie, en los días que faltan para el mundial. Son 36 días.
0: 36 días.
2: Ya estamos a la vuelta de la esquina. Para
1: amigos,
2: que empiece la fiesta del mundo.
3: Estamos a 35 días, 23 horas, 39 minutos y 26 segundos.
2: Exactamente. Entonces, 23, y a 38 22. De que Ecuador juegue 21, su primer partido, ¿no?
3: 39.
0: ¿39 días?
1: No, pues 39, 37, 36. No, ¿Quién da más?
0: Se inaugura el campeonato mundial.
4: Jueves.
0: Y ya, Ecuador juega el domingo.
3: Son cuatro más. Claro, son 4 días más, 39 días para jugar en esa selección.
0: Recuerden que el show de la red llega gracias a William Dávila Bastidas en la producción, Majito López en la coproducción, Nancita Cruz en el control master, J. Cali cambiando los cromos en el control streaming, Lucía Peñafiel en la coordinación y Finita Méndez en el soporte operativo. 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
0: Con ese tipo de mensajes, amigos, a la cancha, señorita.
1: Arranca.
2: Vaya, baby girl.
0: Arranca el comentario aquí especial. Partido del día de ayer, empecemos por Barcelona.
1: Empecemos por el partido estrella del día de ayer, Barcelona. Barcelona sorprendió en el Monumental, ganando 1-0. Gol de Tito, ¿no?
0: Me pareció que...
1: Sí. Oye, nadie le daba un centavo.
4: Sí, pero es el hombre, ahora se está convirtiendo en los goles importantes de Barcelona.
1: Nadie le daba un centavo y ahora
2: de la banca salió el gol. Claro.
4: Sí, bueno, y último, casi, si ustedes recuerdan...
1: Casi. Pero se comió uno también.
4: Claro,
2: sí, ese, sí.
4: Y ese,
2: pero por egoísta.
4: Y por, claro, y a jugar a seguida.
1: No, pues ya confiado, uno dice, yo empatado. Sí puedo.
4: Sí, en menos de 45 minutos hubiese ido de héroe a recontra villano, si es que empataba a Boca Juniors. Sí,
2: y es que se venía abajo, imagínate, todo, ya saben cómo son los hinchas barcelonistas,
4: claro,
2: ¿no?
4: Que sí.
2: Ellos no picante. Están con oye, cosas en su vocabulario.
1: Habían reglas sí. para asistir al partido. Entonces no podía reclamar nada. Pero bueno, chicos, vamos a analizar también un poquito de cómo pasó el partido el día de ayer, las estadísticas de cada equipo.
3: Estadísticas.
1: En Barcelona tenemos la posición del balón 47%, mientras que en Boca Juniors el 53%. Sí. En total de pases tenemos casi igual. 227 en Barcelona y 271 en Boca Juniors.
4: Igual.
1: ¿Qué tal? La posición, en faltas sabemos que hubo dos expulsiones, ¿no? Dos tarjetas rojas, los equipos se quedaron con 10 y tenemos de tiros de esquina, tenemos 2 de Barcelona y 4 de Boca Juniors.
3: Eso explica las llegadas a veces significativamente en los equipos.
4: Son 271 pases de Boca Juniors, pero los 271 pases... La mitad fueron en mitad de cancha.
3: Eso es, claro. O sea, la prisión es pasada.
4: No hubo llegada en Boca Juniors, no hubo. Yo, como dije al inicio, Boca fue confiado, pensaban que Barcelona se iba a
3: entregar. Le pasó lo mismo que con Cruzeiro. Le pasó lo mismo, así es que no un poquito menos,
1: pero
3: mucho.
4: Sí, lo que pasa es que Cruzeiro también no es que tuvo un gran juego.
3: Exactamente.
4: De lado hubo bastante corte de juego.
3: Sí.
4: En cambio, Barcelona lo que hizo es entregar el balón y esperar. Eso fue lo que
2: al estilo César Farías.
1: Pero ahí con esto Barcelona ya puede competir en la Sudamericana, ¿no? Ingresa por lo menos a los playoffs.
4: No, todavía, no,
1: a uno le alcanza.
3: Veremos si un poquito el milagro están esperando.
2: No le alcanza todavía.
1: No le alcanza. No le alcanza ni para dar vuelta.
4: Escúcheme esto, está así.
1: Está con marcapasos todavía.
4: Con el oxígeno, está en UCI todavía.
1: Vamos a analizar también.
2: Entubado.
1: Con oxígeno.
2: Correcto.
1: Vamos a analizar un poquito el grupo D, en donde está Barcelona Sporting Club. ¿Qué dicen? Un grupo para ustedes un poquito complicado.
0: Parejo.
1: Parejo.
4: Duro.
1: ¿Cuál es el grupo más complicado para ustedes?
3: El de Barcelona.
0: El de Barcelona.
1: Obvio, pero ustedes déjenme decir cuáles eran los equipos. Ya saben, ¿no?
2: Sí, por favor. Deportiva Universitaria
1: e Independiente del Valle. ¿Cuál es para ustedes, Black Mae?
2: Entre
1: los tres grupos.
2: El de Barcelona. Sí.
1: Tú, mi querido Gabuco.
3: Y yo pienso que el de Liga es uno de los más accesibles, entre comillas, y el de Barcelona es el más difícil de toda la Copa Libertadores.
1: ¿Eso justifica que Liga esté puntero?
4: Pues, asequibles en papeles. Ahora, si tú ya ves la tabla, ya se volvió
3: como un resultado como el de ayer,
4: ¿no? Totalmente.
3: Claro
4: no.
3: que sí.
0: Yo comparto que el grupo de Liga es un poco sencillo, sí,
3: sí
0: y no.
3: Por
0: porque la altura de El Alto, la ciudad, cabe ahí recalcar que no es la misma ciudad de La Paz, le complica a cualquier equipo porque se hace muy fuerte. Liga pudo sortear ese escollo y sacó los 3 puntos, pero hay que entender que ese equipo acá jugará también con esa facilidad de la altura, que es una ventaja en cierta forma para el equipo blanco, y acá considero que la ventaja se reduce a cero. Entonces, me parece que es un grupo plano, Lanús es un equipo difícil. El equipo brasilero, Mirasol sigue siendo un equipo brasilero, de donde quieras. Y Liga, que siempre ya tiene su estampa de equipo copero,
1: Casta.
0: Que
1: hace también
0: acostumbrado a jugar ese tipo de clásicos o partidos difíciles cuando se llama así a la Copa Libertadores.
4: Total,
2: correcto.
1: Muy bien, analicemos el grupo D, que es el grupo en donde está Barcelona Sporting Club. Tenemos Universidad Católica con 6 puntos, con un partido perdido, 2 ganados y 2 por jugar. Tenemos a Boca Juniors con 6 puntos, de igual manera, 2 ganados, 2 perdidos y 1 por jugar.
0: apretado.
1: En Cruzeiro tenemos 2 ganados, 1 perdido y 2 por jugar. Y Barcelona Sporting Club, lamentablemente, tiene 3 perdidos, 1 ganado y 1 veremos.
0: Le falta dos, tiene que jugar dos y dos complicados. Porque tendrá que visitar a Chile.
2: Universidad Católica de Chile.
1: ¿Cuál sería la fórmula secreta para que Barcelona pueda alcanzar por lo menos a los playoffs
4: no
1: de la Sudamericana?
4: Que no se presenten los otros equipos.
1: No, hable en serio.
2: Matemáticamente, claro. Que golee, porque el gol diferencia
0: Porque
2: si no se presentan, solo es 2-0.
3: Lo dijimos en la previa aquí, incluso antes del sorteo de Copa Libertadores, que esperamos que a Barcelona no le vaya como en el centenario, como en el año anterior, que hizo una fase previa espectacular, llegó a fase de grupos y terminó en el último puesto, compartiendo grupo con Universitario de Deportes, Independiente del Valle.
4: Pero a estas alturas en la Copa Libertadores ya estaba ya eliminado, porque ya perdió con Universitario
3: de Deportes. El de ayer le dio el último aliento de vida.
0: Pero el escenario es complejo, como dicen, tiene que sacar puntos.
3: Como dice nuestro querido Blackman, el tema del gol diferencia a Barcelona le va a pesar y bastantísimo.
0: Ese 3-0 en Argentina es lapidario. Claro. Si quiere empatar en puntos con otro.
3: El hincha Barcelona tenía que haber estado feliz de que Barcelona ayer gane con una diferencia de 2 goles o más.
4: No, pero con el 1 yo creo que están ya.
0: Bueno, hay que ganar la boca.
4: Como se dice, en chulla pata.
3: Totalmente, pero en temas numéricos y en temas de puntos, a Barcelona le va a costar y bastante. Esperemos que clasifique ahí. Les pregunto acá al panel algo.
0: ¿Les parece que si es que Barcelona alcanza a Sudamericana quedando tercero, yendo a un playoff para quedarse en este torneo, es un buen resultado? ¿O creen que
3: para Sudamericana es un regalo? Es un regalo para el equipo Barcelona clasificar a una Copa Sudamericana con el nivel de juego que vienen presentando en competencia internacional. Es un regalo.
4: Sí, pero para lo que está mostrando Barcelona, yo creo que sería lo máximo.
3: Exacto, o sea, te digo,
4: si pasan entre los dos primeros de Copa Libertadores, que lo veo muy complicado, sería el logro. Que se termine.
3: Clasificar a Sudamericana es un regalo, es para enmarcarlo en la pared.
4: Etapa. Pero si llegan a Sudamericana, desen por servidos, señores.
3: Exacto.
4: Como están viviendo, desen por servidos.
0: Porque obviamente, para que eso suceda, es que Barcelona, para llegar a Sudamericana, digo nada más, ¿no? Gane un partido y que, por ejemplo, Cruzeiro o cualquiera de los tres que están adelante pierdan los dos partidos.
3: La pinchen.
0: De esa forma alcanzaría tercer lugar.
3: Que no es imposible, ¿no? Pero el tema del gol diferencia le va a pesar.
4: También el partido de hoy entre la U Católica y Cruzeiro
2: es el que va a jugar. Ese es un partido comodín. Y como tú lo decías, la Universidad Católica tiene 2 fechas todavía pendientes.
4: Pero hoy juega con Cruzeiro.
2: Claro. Descontando
0: en
2: esto.
0: En Chile, ¿no? 3 partidos más todavía.
3: En Santiago de Apoquindo.
2: Así es. Entonces imagínense, son 3, 6, 9 puntos todavía en juego. Y eso para Barcelona sí es en contra jugarse esos puntos también.
4: La Católica tiene 2 en casa y termina en la Bombonera.
2: De visitante, en Argentina, en la Bombo,
0: Entonces, por eso el partido clave de Barcelona es la siguiente visita que tiene a Santiago.
4: Todos los partidos eran claves desde
0: pero con
4: el día de ayer.
0: Por lo menos puede tratar especular. De especular. Porque si ya pierde, ya no tiene opción.
4: No, claro, ahí sí ya totalmente se quedaría ya.
3: 67
0: fuera. Tiene que por lo menos sumar un punto para que vaya a la última e intentar sacar puntos en el horizonte. Y haga la heroica con 7 puntos de especular, tal vez para llegar a Copa Sudamericana. Escenario difícil para el torero. Sin embargo, el triunfo de ayer algo le saca de cuidados intensivos.
4: Sí.
3: Le da
4: el respiro a Farías.
3: Respiración boca a boca. Y tuk, tuk.
1: Boca a boca.
4: A Farías, dice.
1: ¿Y usted cómo sabe cómo se da la respiración boca a boca, Gavito?
0: Me han contado.
3: Soy de la Cruz Roja.
4: RCP, diga.
2: Como dicen los propios hinchas barcelonistas, dice, Barcelona es ídolo porque pierde cuando debe de ganar y gana cuando debe de perder.
0: Acá le dicen chimbadores, por si acaso, a eso.
2: Propios hinchas me mandan esto.
0: No, acá le dicen esto chimbador. Acá claro. Tienen un nombre para cuando haces eso. Le dicen chimbador. Sin embargo, pienso que la esperanza, yo sí quería que por el fútbol ecuatoriano los equipos pasen. De hecho, quería que ayer Independiente haga la tarea, y de eso vamos a hablar también. Porque ha presentado buen fútbol. Se supone que es el equipo campeón actual del fútbol ecuatoriano. A 12 fechas del torneo local sigue primero y se ha paseado, no ha tenido algún contratiempo en el torneo local, salvo el partido que perdió de local contra Liga de Quito, Liga Deportiva Universitaria de Quito. Ningún otro partido le he visto que ha sufrido.
3: Independiente del Valle, como si
0: un primer tiempo bueno.
4: Bueno, y también perdió con el Club Sport de Melec también, ¿no?
0: Sí, pero en la condición que perdió
3: no le sufrió tanto.
0: que la sufrió.
3: Como con Liga y
4: no,
3: como ayer.
4: Fue un buen, no, con Liga no sufrió porque Liga la sacó barata contra el IDB.
0: Sí, pero encontró temprano.
3: Claro,
0: incluso Liga encontró con el nivel, el gol y sí. Se acomodó, gol de Pretel.
3: Algo que tocó el Capi es que con el nivel que presenta a Independiente del Valle, ayer la sufrió y bastantísimo con el nivel que está presentando.
0: Un tiempo, un tiempo, porque me parece que el
2: primer tiempo fue de IDB.
0: De IDB.
2: Sí, desde el minuto 5.
3: Sí.
2: El minuto 5 fue el primer tiro, podía ser el primer gol de Independiente del Valle y lastimosamente no entró. Luego vimos que el Chino Sornosa también hace una jugada de 10, de crack, y le pega muy bien al arco, pero el arquero la saca con la clavícula.
4: Su noche.
2: Sí, exacto. Y luego días. Jordi Alcibar también tuvo exacto. Eso.
3: Hay días y días.
2: Al estilo Jordi. Hay pegó días esos días. Tiros de afuera, de media luna. Ajá, de media distancia. Y tampoco le entró.
3: Entonces, amigos,
1: si pero podemos... ¿de qué dependerá esto? Porque miren, analicemos también cómo están las estadísticas de Independiente de Valle y Universidad...
4: Central,
1: Universidad Central. La posición de balón de Universidad Central es de 32%, mientras que IDB tuvo el 68%. En total de remates, Universidad Central 8 y remates de IDB 28.
3: Es que es la precisión. Y es los días que habla el Capi. O sea, es.
1: Y aquí tenemos también una estadística un poquito exaltada. Tenemos los pases completados de Universidad Central de 154 y de IDB 413. Uy.
2: Baby Girl, en resumen, el que hace los goles es el ganador.
0: Sí, yo sé. Hay más opciones
1: que el balón. Ganó, pues no me diga.
3: En el fútbol, el que mete goles gana.
2: Pues la los goles y o sea, voy al hecho de que así juegues bonito, así tengas el balón. Así tengas la posición del balón durante los 90 minutos.
3: Toda la razón,
0: pero mi querido Black Man.
2: Universidad Central la tuvo.
0: Si tienes posesión de balón. Si tienes estrategia, estás más cerca de ganar.
2: Claro,
1: pero es la precisión.
3: Y es el día también lo que habló usted, Capi. Tiene toda la razón.
2: Viaraba la perdió en la zona Viacaba. Donde. Perdón, Viacaba.
3: Viacaba.
4: Viacaba o Viacaba.
2: La perdió.
3: Viacaba.
4: Malo.
2: Y Zapata saca un misil. Zapata saca un misil, minuto 53 del partido, que liquidó moralmente, anímicamente y la banca.
0: Me mató.
4: Claro, ese gol es el que quiebra. Y la verdad que Viacaba, no le diga, para mí, en lo personal, Shunke con una pierna jugaría más que Viacaba.
2: Sí.
3: Y ya no es la primera vez que presentas.
2: Y se come también, Viacaba también se come un gol.
0: Se come. Además. No fue su día, no fue su noche tampoco.
4: También fue la expulsión contra Liga Deportiva Universitaria.
0: El día Independiente sacó, dominó, tuvo el balón, opciones claras de gol.
2: Cocolizo Charlie también.
1: Ah, Cocolizo ayer le pasó.
4: Hizo lo más difícil.
3: No le ha pedido el hacer al profe ayer.
1: No le ha pedido el hacer al profe de la suerte.
2: Sin tiza en el taco.
0: Bueno, chicos, les veo animados. Vamos a conversar todavía de este grupo H porque vienen aún algunas jornadas importantes para ver si es que ya Independiente puede clasificar. Vamos a la pausa, recuerden que somos
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0: Volvemos ahora. Chau.

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3: El Mundial está cada vez más cerca y te cuento detalles sobre la selección de Paraguay que conforma el grupo D de esta Copa del Mundo 2026. La selección de Paraguay es también conocida como la Albirroja. Destaca por sus dos títulos de Copa América alcanzados en 1953 y 1979 y su histórica clasificación a cuartos de final en el Mundial del 2010. Tiene tradición, solidez defensiva y garra. Su primer uniforme se consolidó en 1910 con rayas rojas y blancas inspirados en la bandera paraguaya. Vuelve a una cita mundialista después de más de 10 años. Su primer partido será el viernes 12 de junio ante Estados Unidos. El 19 de junio jugará frente al que gane el repechaje entre Turquía, Rumanía, Eslovaquia o Kosovo y cerrará la fase de grupos el jueves 25 de junio frente a Australia. Los de Gustavo Alfaro se ilusionan con hacer un gran mundial que lo vivirás en los 102.1 FM de La Red.
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6: Ya saben,
4: nos quedamos conversando del partido.
7: Que vamos tiene con que unos comentarios.
4: Por favor.
6: ¿Quieres leer tú?
4: Hágale.
8: Soltala, usted. Niño, maravilla.
9: Femina, femina.
7: Claro, sí, usted, sí. Claro.
9: Female.
6: Todo pero aquí, ya están así aquí. Son en la casa igual. Que haga la mujer. Pero bueno. No. Chicos, tenemos un saludo de Vlad. Dice, saludos, Alex. Soy Vladimir del fútbol de la Campiña.
4: Ah, bueno.
6: ¿Lo conoce?
9: Campiña.
6: No, pues ni
9: puro,
6: ni,
9: puro vino.
6: Que no, Vlad. Alex ni siquiera está
4: es
6: parando
4: dijo
6: bola.
4: Vlad y Vlad no está aquí.
9: No, sí dijo de...
6: Dijo saludo a Alex.
9: Para Alex de Vlad.
4: Ah, ya de Vlad.
7: Del fútbol de la Campiña.
8: Ah, ok, no, gracias. Pues, sí, Vlad, mi mayor, Vladimir, muchas gracias.
6: Leslie Castro nos dice, aguante la U. También dice Adrián Samaniego, dice, lesionado Pacho, pero no es nada grave. También me dice que soy una colombiana infiltrada porque estoy apoyando a Lucho Díaz.
4: Ah, puede ser,
6: puede ser.
4: Un saludo especial para Miguelito.
9: Ah, gran vecino nuestro.
4: Miguelito, y para Sarita Cárdenas. Sarita y Miguelito, sí, que son amigos, amiga. Bien Miguelito queridos de la familia Cárdenas.
9: Un gran hincha de Sociedad Deportiva Aucas.
4: Gran
8: siempre
4: hincha.
8: Está.
4: gran hincha Miguelito, sí, y también sí, Sarita, está. Grandes hinchas de la Uquitas.
9: Totalmente.
4: El ídolo del pueblo.
9: Nunca
4: así que
9: fallan en el sur de la ciudad. Siempre.
4: Saludos para ese.
8: Y apoyan al equipo el Huracán. El equipo.
4: El Globo también.
8: El Globo.
7: El Globo. También,
8: claro de la Vicentina.
4: Sí. Claro que muy sí. Muy
7: bien. El Globo de Boedo.
4: Habíamos hablado también del grupo H acá en la Copa Libertadores. H. Rosario Central ya tiene 10 puntos. Más 5 de gol y diferencia. Se convierte
7: casi
4: ya.
7: Adentro.
4: No, ya está.
6: Rosario
4: ya
6: está. Central está al otro
7: lado. Primero. Pero como primero. Porque Independiente si gana una y lo pierde uno,
4: todavía
7: Rosario
4: primero. Aún no está clasificado claro. Matemáticamente, bueno, pero pensamos que ha hecho acá, la tarea.
7: Claro, ya, o sea,
4: Independiente tiene 7.
9: Ya encamina. Ah, no, pero se meten, los venezolanos se metieron.
4: Eso exactamente.
9: Por porque
4: eso.
9: Todavía tienen casi. Que jugar con Libertad.
7: Independiente tiene 7 puntos.
6: O sea, Independiente tiene 7 puntos.
7: Si ajá. Pincha Rosario Central aquí en Sangolquí, Independiente obviamente hace la tarea.
4: Hace 10 puntos. Gana,
9: pero
4: hace
9: esa es la última fecha, ojo.
7: Y se nos viene una de infarto porque todo pudimos ser en la Copa Libertadores.
4: Entre
7: todo.
4: Ecuatorianos claro. Y venezolanos ya jugaron los el ida y vuelta, entonces sí. Ya no puede sumarles
7: no
4: a los dos entre
7: sumar
4: sí.
7: Más.
4: Sí. Por lo que cada uno puede su techo llegar a 13 en el caso de Independiente y Universidad Central, su techo es 12 puntos. Entonces aún no está seguro sí. El equipo claro. Argentino, el de Fideo.
9: Claro. Así yo creo que sí.
4: Yo
7: ya está por ahí,
4: no sabemos que sí. Con 10 puntos casi estás seguro, pero en este caso, si este equipo suma 0 puntos Libertad,
7: es lo que tocaba yo, sí. 7 puntos tiene el Independiente del Valle, así que están por ahí, o sea, le separa una victoria.
4: Es que ayer era importante sumar un punto. Ayer era importantísimo sumar un punto y lastimosamente Rosario tiene más 5 de gol diferencia, Independiente solo tiene 1. Ese gol que le hicieron ayer el segundo pesa.
8: Líquido.
4: Y además Universidad Central tiene 6 menos 1.
8: Claro.
4: La siguiente fecha es importantísima.
8: Y los dos de Zapata, ¿no?
9: La Universidad Central, ¿dónde juega contra Libertad? ¿En Venezuela o en Paraguay?
4: Te digo ahora los partidos, porque con eso ya podemos saber claro. Más o menos qué es lo que va a pasar.
8: Menos, claro. El peso que tenga. Sí, sí, sí.
7: Claro que sí.
4: Te voy a indicar que el día de hoy también en la Copa Libertadores tenemos a las 5 de la tarde Cusco versus Estudiantes. Estudiantes de La Plata.
8: De la Brujita Verón.
6: Piovi, sí, ahí.
7: Está el Keki. ¿Dónde está el
9: Keki? Y ahí, sí. La verdad, no conviene que gane Estudiantes de La Plata. Fuera que no está en ningún grupo de los ecuatorianos, sino ¿por qué, mi querido Gabo?
8: La U.
9: Porque
8: la U.
9: No sumaría en la tabla de Mundial.
7: Claro
9: de
7: que sí. No, y exactamente. Claro. Eso, o sea, no eso es algo que le va.
9: Claro.
8: Por la U.
4: Todo se juega por la liga.
7: Para seguir un poquito con el tema de Estudiantes, ¿sabían ustedes que el gran Keki Piovi fue parte de un grupo de cumbia?
6: ¿De cumbia?
7: Sí. Se conocía en esta.
8: De la cumbia villera.
7: Y se llamaba la Champions League. Pueden buscarlo en YouTube, la gente que nos está escuchando.
4: ¿Le gusta
7: el esa música? Fue el miembro fundador.
4: Sí, la cumbia, sí, ¿le gusta?
7: Claro. La Champions League.
4: Charlie,
7: como
4: ¿te gusta
7: la Champions
4: música?
7: League.
9: Claro,
7: la Champions
9: cumbia
7: League.
9: Colombiana.
8: La Champions
7: no,
8: League.
7: Ya vamos a pasarles un video para...
8: Ese era el grupo.
7: Sí,
6: creo
7: wow.
6: Que son de Lucho Díaz. No,
7: el Keki Piovi siendo en su faceta de cumbiero. Imagínate eso.
8: Ahora entiendo mucho. Ahora entiendo muchas cosas del gran capitán de Liga Deportiva Universitaria, el gran Piovi. Se lo extraña a Piovi, ¿ah?
7: Fue una noticia
8: en ese mediocampo.
7: Fue una noticia en Argentina que marcó una tendencia de que el mediocampista de Estudiantes de La Plata fue parte de uno de los mayores grupos de cumbia villera en los últimos tiempos, wow. La Champions League.
8: ¿Por qué se nos escapó esa información cuando estaba acá en Ecuador?
4: Es tremendo jugador. Sabes que a mí Piovi pienso que es el jugador que más falta le hace, inclusive más que el Toro Arce a Liga en este momento.
8: Sí, y en Camerino igual, Capi.
4: Sí,
8: en Camerino también.
9: Un liderazgo que
8: Piovi tenía, como dices tú, Rogue Star, viejo Charles, liderazgo en Camerino, liderazgo para incluso en los entrenamientos.
9: Totalmente.
8: Y la conversa que tenía fuera de cancha, al borde de campo, Piovi con los más peques
9: los
8: que venían.
9: Los mantenía unidos.
7: No, ese es el liderazgo que le hace falta a Liga Deportiva Universitaria. Romper el tema de los egos, romper el tema de ponerlo uno encima del otro.
9: Hijo, palabras.
7: Sí, no.
4: Mayores.
7: No, es que yo creo que no. Hablo por en general. O sea, es la función. Hablo en general, es la función de un capitán que incluso se lo evidenció mucho con Luis Ubeldía y de la mano de Keki Piovi, que supieron ponerlos a todos al mismo nivel, y Liga Deportiva Universitaria en ese año 2023 fue imparable y sobre todo fue un equipo. Doble.
4: Otro partido que también el día de hoy se va a realizar a las 5 de la tarde, Deportivo La Guaira versus Bolívar. Bolívar de algunos conocidos nuestros, de algunos
7: Cristian
4: ecuatorianos.
7: Está ahí.
9: Sí, claro, ya, Javier Arriaga. Ya, Cristian Alemán ya está fuera de Bolívar.
7: Javier Arriaga.
6: Javier Arriaga.
9: Él sí todavía
4: sigue. ¿Qué tal le va a ese grupo, no? Les decía Santa Fe versus Corinthians. Independiente Rivadavia, que ha dado la sorpresa en ese grupo contra Fluminense. Universidad Católica Cruzeiro, ese partido. Tiene que estar aquí la gente de Barcelona. Atenta al resultado.
8: Interesa ese partido.
4: Y también cierra el día de hoy Tolima versus Nacional, ¿no?
7: Nos puso la gran Nancita Cruz, la Champions
8: League. A ver, suelta la Nancita, por favor.
7: ¿Cómo sería ese cubio?
6: Siga.
7: Vea eso. En el bajo. El Kiki Piovi.
6: Sí, dale. Claro. Rico.
7: En el teclado, Ricardo Adés.
8: La Champions
4: Liga, así se llama el grupo.
6: Pero
4: la
6: Champions
4: Liga.
6: Y en el piano, ¿quién lo pones?
7: Jason Medina.
6: Pero
4: lanzaste,
6: sacó mi Jason.
4: Claro, Jason. Claro.
8: Hacele.
4: Ah, bueno, sí. No sabía ese dato.
7: Sí, fue una tendencia en Argentina de que, como les mencioné, el mediocampista.
8: Champions Liga.
7: Exactamente, el mediocampista del cuadro de Estudiantes de la Plata sea parte ya de, bueno, de la historia de un grupo muy conocido en Argentina de cumbia.
4: Pero la música y el deporte siempre están ligados. El mismo Maradona cantó con Pimpinela en su momento.
8: Sí, claro, cantó.
4: Y la canción de Madre, que ahora próximo se pondrá otra vez de moda en este mes.
8: Tienes razón.
7: Se viene el mes de la Madre.
9: Charly García, junto con Fito Páez, le hicieron una canción a Maradona. Andrés Calamaro, perdón.
4: Pero jugadores que también se dedicaban a la música, varios que les gusta también ese tipo de ritmo.
7: Acá el chico Marlon de Jesús, me parece. Que es del Nacional.
4: Sí,
7: tiene una faceta.
8: ¿Y Shakira?
6: No, pues ese es otro tema.
8: Esa no me la cantes, dices Shakira.
4: Es otro vals.
8: Claro.
4: El día de mañana a las 17 horas, Mirasol versus Liga Deportiva Universitaria de Quito. Ahí les quiero ver.
7: A la U.
4: Ahora sí,
6: vamos a cambiar de
9: como que el grupo se apretó con el resultado de ayer. Yo creo que era un resultado que se podía.
7: Esa es la ayudita para Liga para mí. Ese es el motorcito de mañana que va a tener Liga. Si es que saben aprovechar.
9: Sí, tiene que ganar.
7: Si es que saben aprovechar.
9: No ganar, tiene que sumar un punto. Con un punto.
7: Con un punto ya está más
9: tranquilo para. Porque por suerte tiene dos partidos acá adentro.
7: Y yo creo que eso es lo que le está jalando a Tiaguito, ¿no? O sea, la Copa Libertadores totalmente. Entonces.
4: Eso tiene.
7: Le está sosteniendo, entonces esperemos que lo vaya bien.
4: Si no suma,
9: se le complica
4: y mucho.
9: Es una prioridad hoy por hoy para Liga Deportiva. Estaría la Copa Libertadores por el tema Mundial de Clubes.
8: Más ¿Cómo estaría la alineación
7: del año anterior?
8: Bueno, no está el profe, el mister Vladimir Brito, pero más o menos, ¿cómo jugaría Liga? ¿Ustedes creen verle a Cornejo que ya salte mañana al campo?
7: Lo veo muy difícil.
4: Sí, la tiene muy complicado.
9: Sería arriesgarlo.
8: Sí, no.
7: Arrancaría yo creo que con la misma línea de mediocampistas. O sea,
6: ¿será que entra Alvarado esta vez?
9: No creo.
7: Me parece que podría estar el partido.
6: Puede jugar Alvarado.
8: Puede ser que sí. Yo también pienso que puede estar.
9: En el arco... Sin duda, ¿no?
8: Gonzalo
9: Valle. Línea de tres. Ade ya tuvo minutos, desde el vamos.
7: Ade. Contra Guayaquil City,
9: Por eso digo, ¿será que va desde el vamos?
7: Puede ser.
8: Ade en el lado derecho, de central.
7: Segovia.
8: Estaría Segovia.
7: Lucho Segovia.
8: Sí, ¿no es cierto?
6: No, aquí cómo va.
9: Para
6: ¿cómo
9: mí,
6: va
9: yo creo que más
6: egos?
9: Rinde Luis Segovia en el centro y también en el mismo puesto Ricardo Ade. No sé si moverlo a los dos. Vaya a complicarse.
7: O jugar con línea de doble central, que es difícil.
9: En línea de tres es fijo en Liga Deportiva Universitaria. Pero bueno,
7: eso
9: sería...
7: pasaba bastante con Vitamina, ¿no? Que intercambiaba el 4
8: y
7: el
8: 3.
9: Sí, escucharon el último mensaje de Vitamina Sánchez. Sacó campeón, un corte comercial, ¿no? Sacó campeón a Olimpia y dijo que el Olimpia es el equipo más grande que él ha dirigido.
7: No se equivoca. Olimpia es campeón mundial, Olimpia es campeón. En título sí, pero decir eso a una hinchada que...
9: Sí, pero ahí es algo que salió...
4: Ellos también tuvieron que ser así.
8: Está equivocado.
6: Tampoco es para darse en la cabeza.
9: Resentido se llama eso. Bueno, volviendo a la línea de tres, puede ser que sea Lucho Segovia, de stopper central.
8: Ok.
9: Ricardo Ade.
8: Ade por la derecha.
9: En la parte derecha.
6: Allá no jugaría.
9: No.
8: Y Leo Quiñones.
7: Lo bancaría la línea de tres,
8: clarísimo.
9: No, línea de tres, ojo.
7: Jugaría con...
9: Es que ya saben que Leo Quiñones con Thiago Núñez juega de carrilero o de central.
7: Sí.
9: Por las bandas, el Choclo Quintero es por la parte derecha, por la parte izquierda, Yerlín Quiñones.
8: Yerlín Quiñones.
7: Sí, okay. Está mostrando un...
9: Estamos bien. Sí, él
6: es el único que ha sudado la camiseta en todos los partidos.
9: La mejor contratación que ha hecho Liga. Por él.
7: Sí. Liga no ha jugado una mala Copa Libertadores, ojo. Pero claro. Yerlín es... Liga,
9: el único perdón, que ha tratado.
7: Yerlín y 10 más. En Liga.
9: Ah, bueno.
6: Nada más.
7: Los hinchas de Liga, no lo digo yo, lo dicen
6: los hinchas. ¿Lo dicen también en torneos de Copa Libertadores o solamente?
7: Yo creo que más en Copa Libertadores.
6: Muy bien.
8: Sí, muy bien por Yerlín.
9: En el medio campo, Pribot, que sería Jesús Pratel.
7: Villamil.
9: Y en la parte derecha me la jugaría...
7: Yo por Alex. Yo por el Super Alex. Alex Alvarado.
9: No creo. Él va a poner su línea de tres por Kevin Minda. Tal vez la asociaría ahí.
7: ¿Sabes que estoy viéndole bastante a Kevin Minda que entra al recambio? Algo que no pasaba antes. Puede ser que pase también.
9: Puede ser.
7: Claro, puede ser que pase y que Kevin Minda esté.
9: Y adelante como esté Alvarado. El tema es adelante. Daverson, sabemos que él va a jugar de 9-9-9.
8: Fijo.
9: Ahí sí cabe decir el 9 mentiroso.
6: El falso
9: que hay
6: 9.
9: En el fútbol. El falso. ¿Y con quién lo acompaña? Si va Medina.
7: Esa es la gran incógnita de todos los partidos de Liga.
9: No, Janner está lesionado. Janner no.
8: Yo creo que con Jason Medina, el colombiano.
9: ¿Será que repite?
8: Le repite.
7: Que vuelva esa dupla.
6: ¿Por qué no Estrada?
7: Medina, puede ser.
6: O sea, me gustaría verlo a Estrada.
4: Sí. Quisiera que vaya Estrada del Vamos.
8: No, que a Estrada le ha ido bien entrando del Vamos.
4: ¿Al cambio?
7: Ahí les da un dato.
4: ¿Al cambio o desde el Vamos?
8: Al cambio.
4: Ah, ok.
7: Ahí les da un dato que puede estarle jugando bastante liga. Es que el equipo al que más goles ha marcado Daverson es el Mirasol. En torneos estaduales, en torneos de Brasileirao. ¿Qué está pasando, mi Miguel? No me diga eso.
9: Ay, al puro estilo
7: amigos
9: alemán.
7: Y amigas que nos están frío. Escuchando
9: al puro el señor alemán
7: Harry Kane
6: 94 casi
7: acaba de empatar el partido. El Bayern tiene uno, el Paris Saint Germain tiene uno,
6: no
7: por ahora está pasando.
6: Pero no le alcanza.
7: Paris Saint Germain no le alcanza, están con el empate.
4: Oiga, si hay equipos que usted nunca ve por muertos, a los uruguayos y a los alemanes.
7: A los españoles también.
6: Nunca se rinde.
8: Sí, los españoles
6: también. Nunca bajan la moral.
8: Sí.
7: A Barcelona Liga también.
9: Hace 5 o 10 minutos acabamos de decir que Harry Kane.
7: Harina de otro costado.
4: Pecho frío. Sí. Dijimos pecho chifle, le dije.
8: Pero le faltó. Tenía que conectarse más antes Harry Kane en esta.
9: Sí, pero todavía sigue clasificándose el PSG.
7: Ahí está el Mosquito.
9: Tranquilos a todos. Está con un gol arriba, así que tranquilos. Entonces, volviendo al tema Liga.
7: Sí, LDU.
9: ¿Cuál sería el acompañante? Yo la verdad, a Estrada no lo pondría
4: desde el Vamos.
9: Yo lo pondría a él en lugar de Daverson.
4: Ah, bueno.
9: Porque si lo pones a Daverson y a Estrada, para mí los dos son jugadores, son estáticos, no tienen velocidad.
7: El uno es pivoteo, el otro es jalar marca.
9: Sí, pero no te corren.
7: Los dos hacen un gol.
9: Y por más que digan que el delantero no tiene que correr, pero Jason Medina por lo menos te trata de correr, estorbar,
8: te pelea
9: de extremo.
7: ¿Por qué no prueba la línea de tres?
8: Es el primer jugador que presiona.
7: Pero para mañana, ¿por qué no prueba ponerlo a Estrada, Daverson y Medina en la misma alineación?
9: Eso es ya ponerte una pistola en la cabeza.
7: ¿Por qué? O sea, ¿qué le impide a Thiago Núñez hacer eso?
9: Porque solo Liga Deportiva necesita un punto. Obviamente, si es que estaría...
4: Necesitado de ganar y por goles.
7: Los hinchas con un puntito se van.
9: Un punto suma.
7: No, claro que
4: además,
7: sí.
4: Además, el gol diferencia es importante porque la tabla está.
7: Y aparte, el siguiente partido de Ligas contra Lowe Ready, me parece, aquí en Quito.
9: No, contra Lanús.
7: Cerramos aquí en Quito.
4: Pero tiene dos partidos durísimos.
7: Son duros. Pero yo creo que un rival como Lowe Ready no le va a hacer calor a Liga.
4: Por eso te decía yo.
6: No hay que confiarse. Ayer Barcelona demostró que hasta el equipo más fuerte que tú piensas que te va a ganar puede superar.
9: Bueno, y los de todos bolivianos
7: la ley del fútbol,
9: siempre han hecho buenos partidos aquí en Quito. Por lo general.
7: Dale, yo quiero escuchar a mi querida Miguel. Yo quiero escuchar
6: esa
7: opción.
6: Yo apago, yo leo.
4: Así es, aquí, así oiga. Compré pastillas para la gripe, están por si acaso en la cafetería, porque la señorita sabe encender acá. A menos 10, acá es un frío tremendo.
6: Las personas que nos están viendo por por acá.
8: Dice Enrique nervioso.
6: Qué calor, loco. Calor, hagámosle caso a Charlie Flow.
4: Es que estamos
6: por allá veo en la esquina, Black Man, chuta, qué frío.
4: Es que acá, justo acá arriba, tengo.
8: Claro,
4: el aire acondicionado, pero es un gigante, pues.
8: Es como el sol de las 12.
6: No da más.
8: Listo.
6: Terminé.
7: Amigos, amigos y amigas, acaba de terminar el partido. Y tenemos un hecho histórico en nuestro país. Por primera vez el Ecuador va a tener a dos finalistas de la Champions
9: del Ecuador,
7: League.
9: Mi querida,
7: una canción.
9: Por favor.
7: Estamos más orgullosos que ser ecuatorianos más que nunca.
8: Sí, señor.
7: En el 2011 tuvimos en Wembley Antonio Valencia con el Manchester United enfrentándose al Barcelona de Pep Guardiola.
8: Así es.
7: Perdió el partido, pero fue un orgullo para nosotros. Y en el año 2025 en Múnich, en el mismo estadio que estamos viendo ahora, en el Arena, en el Allianz Arena, William Pacho se consagró campeón del campeonato europeo de clubes de la Champions League y tocó la gloria máxima ganándole 5-0 al Paris Saint-Germain.
8: La orejona.
7: Y en el 2026, desde Esmeraldas para Budapest, William Pacho y Pierre Hincapié están en una final de Champions enfrentándose en uno contra el otro. Arsenal contra Paris Saint-Germain. ¡Qué orgullo!
4: Motivos para creer, motivos
7: qué orgullo.
4: Para orgullosos.
9: Claro que
4: además,
9: sí.
4: Además, dato adicional, recuerde que el niño Moy también fue campeón
7: del Mundial. Eso es lo que iba yo.
4: De clubes, si quieren dato adicional, dato importante.
7: Para la gente que nos está escuchando, ¿qué, ¿a quién le van a ir en esa final? ¿A quién le van a ir a esa final? ¿Al Arsenal del gran Mikel Arteta, Pierre Hincapié?
6: Ahí les quiero ver.
7: Paris Saint-Germain. Porque yo le voy a decir mi opinión. Si nuestro niño Maya quedó campeón del mundo en el pasado verano, en junio, ganándole precisamente al Paris Saint-Germain de William Pacho, que no jugó por una expulsión. Y después, en el mes de noviembre, William Pacho se consagró campeón de la Champions League. Yo creo que este, para mí, es el momento de Piero Martín. Para tener tres campeones muy importantes. Y en junio irnos con toda.
9: Sí, agridulce sería para todos, ¿no? Obviamente va a haber un ganador
7: por ahí,
9: y un perdedor.
7: Sí.
4: Pero gana el fútbol ecuatoriano con tanto esfuerzo, ¿no?
9: Pero bueno, claro que sí, yo también quisiera que Piero toque hoy la
6: William
9: gloria.
6: Pacho es el actual campeón.
7: Es el campeón.
6: Ya sabe que va a ser la orejona.
7: ¿Quieren que sea campeón o bicampeón?
8: Equipo, y en partidos también. Entre el PSG y el Bayern, son con este 7 partidos. De los 7 partidos, al momento el PSG ha ganado 3 y el Bayern sigue con la delantera con 4 partidos ganados. Desde el 2023 hasta la actualidad se han dado 7 fechas entre estos dos grandes del fútbol europeo. Y claro, se hizo notar hoy día el fútbol de Luis Enrique, que decía su primera estrategia va a ser defender atacando.
7: Acá mi papá me está escribiendo al interno y me dice: siempre te tuve que hacer caso, toda la vida te tenía que hacer caso, porque yo le dije que va a quedar 1-1 y los dos se van a replegar. Y al final el Paris Saint-Germain pasó por ese cierre espectacular de William Pacho en la ida. Entonces, esperemos.
9: ¿Tú le haces caso a tu papi o no?
6: A veces.
8: Hace 5 años todavía, sí, dice. Todavía.
9: No, qué bueno. Ahora qué bueno por el fútbol ecuatoriano.
8: Sí.
9: Estamos vivos. Están dejando en altísimo nombre en nuestro país.
8: Así es.
9: Y en el Mundial no va a ser la excepción.
8: Recordar también que Piero Hincapié, recuerden que luego de salir del Leverkusen, y muchos opinaban que cómo se iba a ir al Arsenal, ¿recuerdan?
4: Claro.
8: ¿Por qué? Porque en el Arsenal estaba el gran Ricardo Califiori.
4: Claro.
8: Estaba...
4: alterna con ese hecho.
8: Claro, William Saliba. Monstruos de selecciones.
9: Estos jugadores están para jugar contra cualquiera y sentarle a cualquier jugador.
7: Ecuador sí, está
8: con
7: para
8: esa mentalidad
7: toda la vida.
8: Piero, todos quisiéramos que los jugadores tengan esa mentalidad de Piero Hincapié, como salta la cancha. Ayer lo pudimos ver.
7: Qué maestro de jugador.
8: Sí.
7: Qué maestro de jugador.
8: Tres dedos de Trossard. Le pone a Piero Hincapié, levante ese centro que tenía que terminar en...
9: Y ojo que Piero Hincapié no es su posición natural, ¿no?
8: Correcto, claro, pero ¿cómo lo hace jugar Michael?
7: Se reinventa. Es que ahora es el jugador. No cómo, el jugador moderno es el que se reinventa. El jugador que no tiene miedo. El jugador que no tiene miedo a jugar en una nueva posición.
8: Exactamente, pero...
7: Es el jugador moderno.
8: Sí, es el jugador moderno, correcto.
9: Qué bien,
8: es
9: bien,
8: el jugador
9: bien.
8: Que nosotros quisiéramos
7: aquí
8: que todos
7: una,
8: puedan ver.
7: Una preguntita para la gente igual. Los que vieron el partido, los que escucharon, ¿influyó el árbitro en el resultado?
6: Totalmente. Yo siento que sí le robó un poquito al Bayern.
7: 75%.
6: Fue una falta muy notoria y una mano. Claro, ¿cómo lo van a hacer eso?
9: La mano, si hubiese sido pateada por el rival, tal vez que sí. Tal vez que era pitable, pero como patea el compañero mismo...
8: ¿Qué dirán los amigos de ESPN eso, Colombia?
9: Ahí están. Ahora están ahí. Digo,
4: pero un saludo para nuestro amigo Diego que nos envía un saludo desde Gijón. España, siempre con la U. Muy buen programa, así que un abrazo
8: gracias,
4: para
8: Dieguito.
4: Que nos escucha.
7: Ah, mira eso, wow.
4: Desde Gijón, España, ¿no?
7: Mira esa foto histórica. Se va a quedar para el recuerdo, ¿no? Ya les vamos a confirmar la fecha de esa final de Champions.
9: 30
7: en el
9: de mayo. Busca...
7: 30 de mayo.
4: Imagínense el envión anímico de llegar al Mundial.
7: Se acaba y ya comenzamos, ¿no? con el...
9: Mira esa. ¡Wow!
7: ¡Qué locura! No, la Champions hoy es de París. De Arsenal.
6: ¿De París?
9: ¿De París? ¿O Arsenal?
7: De Arsenal.
9: ¿De París? Arsenal.
7: ¿Usted? ¿Busé de París Saint-Germain? ¿Busé? ¿Busé de París?
9: ¿Tu apetito por beaucoup? ¿Busé? ¿Mon ami?
7: ¿Je vous parle français? ¿Je vous parle français? ¿Tout est très bien?
6: ¿Croissant? ¿Oui, oui?
9: Necesito ese ya cállese y vamos al corte.
6: No saben ni hostias.
8: Permítame, chicos, mandar unos saludos. Sí, sí, permítame mandar unos saludos a Gabriel Castro, a todos los amigos de los Lobos Futboleros del Colegio San Luis Gonzaga.
9: Los Lobos, ¿eh?
8: Sí, es la mascota de los jesuitas. Ah, ojo, vaya, ¿no? Por si acaso. Bien. Sí, sí, y también un saludo a Pato Ramos. Patito Ramos, que está en sintonía a través de la 102.1. Ahí me manda una foto con... Está escuchando en su vehículo... conectado a través del dial de la 102.1. Gracias, amigos, a todos también. A Vladi también, que estás en sintonía. Gracias, Vladi.
9: Y para terminar, saludos, rapidito, para terminar, y en la fecha que tenemos del 30 de mayo, también fecha FIFA de fecha Ecuador, FIFA. Dos bajas.
8: No va a jugar Piero y...
7: Totalmente. Pero, ¿qué bajas?
8: Por supuesto,
7: no.
8: Claro, ¿qué bajas?
4: Mismo, autorizado.
8: Sí, autorizado, correcto.
7: Autorizado por el profe Vladi Brito. No pasa nada.
4: Vamos a la pausa, recuerden que somos el show de la red. Volvemos ahora, quédense acá para que haga el intercambio.

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0: ¡No amas, por favor! Esta es otra mensaje, señorita, siempre. ¿Tiene animalito, señorita Vivigar?
1: Tengo tres perros.
2: El novio.
1: Sin contar mi novio. Ese es un perro aparte.
0: Ah, bueno, entonces tiene cuatro.
2: Perro guardián.
3: Ese es perro guardián.
1: Ese es mi perro guardián.
3: Ese es el oficial.
1: Le mandamos un
3: B. El
1: K9. Ese es un Rottweiler.
3: Claro.
0: Vamos a hablar del mundial porque estamos apenas ¿A cuántos días, Gabo?
3: 36 días. Bueno, 35 con
0: monedas. 35 con monedas o claro, con horas, 35, ¿no?
3: Porque con sueltos.
0: Falta poco para que inicie ya. Sienten ese fervor.
4: Ay, se siente en el aire ya.
0: ¿Ya se siente?
4: 35 días, 22 horas, 46 minutos y 19.
0: 18, sí, no, 17.
3: Segundos.
0: Parece arranque segundos en ese mítico estadio, ¿no? Porque México, correcto, es ahora sede del tercer partido
4: en el Azteca
0: inaugural de un mundial. ¿Qué tal ese dato?
4: Tercera vez que, primera vez que hay una.
3: El 11 de julio. Ah, no, perdón, el 11 de junio, perdón.
4: 11 de junio.
0: Claro, 11 de junio.
3: Sí, sí, ya me fui.
4: RCA contra la MEX.
0: Así es.
4: República de Sudáfrica.
3: Oye,
4: contra México.
3: ¿Cuántos fanfests se darán para la inauguración de ese partido? También es un tema muy, muy marquetero, muy comercial. El tener un fanfest en cada ciudad, en cada país, en cada tema. Ya se están moviendo toda esa parte, ese mundo comercial, las marcas también.
0: Lo que sí pasa es que es un mundial muy caro. Sabes, sí, que las entradas, todo el mundo se queja. Hay una página que nosotros acá la seguimos y aquí siempre le apoyamos a la 593.
4: Los chicos de la 593
0: que han estado acá presentes, nosotros siempre les vamos a apoyar porque están haciendo el empuje, el aguante a la selección ecuatoriana para que tengamos allá nuestra presencia y el equipo sienta ese empuje que necesita la tricolor.
3: El primer banderazo en las gradas.
1: ¿Cuándo va a ser el primer banderazo?
3: De Rocky Balboa en Filadelfia. Ahí será. Y será el día 10, porque siempre el banderazo, la 593, siempre se ha caracterizado por hacer un día antes de la fecha de partido.
0: Ah, va a ser entonces el día viernes. El domingo juega Ecuador, ¿no es cierto?
3: Correcto.
0: Pero va a ser el banderazo el viernes. ¿O el sábado?
3: El sábado.
0: Ah, perfecto. Entonces, convocados los que van a estar allá, que supuestamente va a llegar mucho ecuatoriano, ahí vamos a estar con la cobertura de la red. ¿Sabe quién también va? La voz legal.
1: Ah, no, claro.
3: Sí. Claro. Les va Willy.
4: Menos en la casa.
0: Va Willy, va la voz legal, y quien habla va a estar allá en cobertura del show de la red, así que vamos a estar allá.
2: Muy bien.
0: Desde el monumento a Rocky Balboa, ahí en las gradas afamadas, en Filadelfia. Se va ahora. ¿Qué pasó? Salió ahora acá.
2: Mire, salió acá, escuche.
0: Pero importante porque vamos a hablar en este bloque de lo que es el mundial, de los cromos, que eso, la gente en
3: los
0: todo
3: cromos,
0: lado.
3: La info,
0: está cambiando.
1: Está agotado. Hay varios.
0: Conversaba usted que ha salido una reconocida marca de bebidas mundial.
1: Sí,
0: que
1: sí.
0: Hay gente que inclusive
1: hay
0: está
1: cromos
0: llevando,
1: de edición,
0: ¿no?,
1: especial en cadenas de comida, en cadenas de bebidas famosas, en las cuales ustedes, dentro de las etiquetas o por comprar su combo, va a encontrar cromos.
0: ¿Sí?
1: Sí,
4: la
1: sí.
4: Gente está loca.
1: Y entonces,
4: ¿no?
1: Sí, oye, es la fiebre del mundial. Incluso, la verdad, hay un niño en redes sociales que se está haciendo viral.
0: ¿Ya?
1: Porque los papás no tuvieron el dinero suficiente para poder comprarle el álbum. Y él decidió dibujárselo.
0: Oh. ¡No!
1: ¡Dibujárselo!
2: ¡Qué turno!
1: No.
0: ¿Es de aquí? ¿Dónde es el niño? Le traemos acá.
1: Creo que es peruano, si no me equivoco, es peruano o mexicano.
0: Sí,
1: porque lo primero que hizo, yo creo que es mexicano, porque lo primero que hizo es hacer la selección de México, para que ustedes vean.
3: Claro, la selección de su país.
0: Me ha partido el corazón con ese tipo de cosas que me he conversado.
1: ¿Hasta dónde llega la fiebre de tener un álbum del mundial? Este es mi primer álbum, el primer álbum del mundial que yo voy a llenar.
0: ¿Sí?
1: Y el... No, mentira. El primero...
3: Gracias, Nancita, por ponernos de fondo la música, la mítica de canción de Rocky Balboa.
2: Survivor, la banda.
4: Es el ojo del tigre. Esperemos que puedas el ojo del tigre en Filadelfia.
0: Que salte el ojo del tigre.
4: Jugamos en Filadelfia contra Costa de Marfil, me parece.
0: Partido 1, el 14 domingo, 14 de junio. Ese partido que los ecuatorianos tienen a 1:30, Nueva York, o las ciudades del estado de Nueva York, es cerca. Así que esperamos que por lo menos allá en ese estadio de más de 65,000 personas, más de 30,000 sean ecuatorianos. Así que esperamos que haya esa mancha amarilla que pueda copar todo ese estadio.
1: ¿Cuántos ecuatorianos más o menos calculamos que puedan ir al partido de Costa de Marfil?
0: Entre 30 y 40,000 ecuatorianos.
3: Vamos a ser locales.
1: Somos.
3: Sí.
0: Entradas fuertes, que somos, están en 300 y $400, las más caras 1,500, ¿no? Así que.
1: Pero que categoría 1, me imagino.
0: No, las del Palomar, categoría 3, sobre los 150 y $200. Categoría 2, de 400 a 600. Y categoría 1, 1,000 a $1,500. Así que se pone caro. Pero esperamos que los ecuatorianos acompañen.
4: Se nos viene,
0: ¿no?
4: Se nos viene ya.
1: ¿Creen que la entrada de $1,500, supongamos que es categoría 1? Puede ver la cancha, pero así. Bueno, no sé si es que lo pueda ver.
0: Es que hay ese hospitality que tiene ahora la FIFA, bueno, que tienes la experiencia mundial, donde te dan tu regalito, donde tienes bebidas ilimitadas, tienes comida ilimitada.
1: Rico, rico. Así sí me gusta.
0: Si tienes dinero, puedes hacerlo.
3: Así es.
1: Claro. Pero ustedes creen que...
3: De merchandising también.
1: Supongamos que no vamos al hospitality. Vamos, una entrada
0: directo,
1: normal.
0: Pueblo,
1: cuesta
0: nosotros,
1: igual 1,500, 2,200, más o menos, no vamos a la estadía del mundial y todo eso.
3: Okay.
1: ¿Creen que vale la pena pagar ese tipo, esa cantidad
4: total
1: para es ver el
4: mundial
1: partido?
4: Es un mundial.
3: Claro.
0: Sí. Pregúntale, ¿pagaría? ¿Pagarías? Si tendrías el dinero, ¿pagarías?
3: Sí.
4: ¿Tú? No tengo, pero...
0: ¿Pagaría
4: igual.
3: Sí.
0: ¿Tú, Charlie?
1: ¿Te pagan tus papás?
2: Deme dos.
3: Claro, exacto. De acuerdo con
1: Charlie.
0: A la gente que le gusta el fútbol, en nuestro caso, para nosotros el mundial es lo máximo.
4: Un Ecuador-Alemania.
1: Total.
4: 1,500 dólares.
2: Así juega con Argelia.
4: Casi todo.
0: Claro.
4: Coge la tarjeta.
2: Que le van a ir a ver a tu selección.
3: Capi,
1: es que es de todo, ¿no?
3: A ti te pasó. A ti te pasó que tú estuviste en el Mundial de Qatar y tú no solamente te fuiste a los partidos de Ecuador, sino por la geografía.
0: Sí.
3: Tenías la posibilidad y bueno, Qatar se dio,
4: claro,
3: para
4: Qatar
3: poder ir y movilizarse de un estadio a otro.
4: Exacto.
3: Y tú te fuiste a otro
4: partido.
3: Como
4: Cuenca. O sea, y gratis.
0: Exactamente.
4: Creo que la movilidad
0: como
4: era gratis, ¿no?
0: Sí, el pase
4: estadio,
0: para
4: estadio.
0: Con la Hayacard, que era la entrada que tú tenías, te permitían estar en cualquier lugar que tú quieras, el transporte era gratuito.
3: Exacto, entonces mira tú, yo recuerdo, nos contabas, salí del partido y ahora estoy desplazándome a ver este otro partido porque sí alcanzo a llegar.
0: Yo hice un tour que te decían que todos lo hagan, los 8 estadios en un día.
3: Mira,
0: entonces
3: tú
0: te recorrías los 8 estadios.
3: Imagínate.
0: Como decirte, en Cuenca o Sangolquí, para ponértelo así, o Ibarra, estaban los 8 estadios ahí mismo. Entonces,
4: repasemos más o menos los estadios de los que me acuerdo. Luceil.
0: Ahí fue la final, el grande, ese estadio bonito. Ese es el único que está fuera de la ciudad de Doha.
4: Exacto.
0: Pero a 10 minutos.
4: Luceil.
3: Claro, o sea, imagínate.
4: El Albeit, donde Ecuador... Tú el debut.
0: La torre, sí, por supuesto. Sí.
4: El Al Janouf, me parece.
0: Sabes bien, sí. Me recorrí los 8, te mando las fotos porque no me acuerdo los nombres.
4: Me
0: acuerdo, o sea, a lo que voy es que cada uno tenía una forma de alguna parte de la cultura
3: emblemática.
0: Qatarí.
3: Claro.
0: Entonces, la barca qatarí, el turbante qatarí.
3: Correcto.
0: ¿Ya?
4: El Al Tumama, me acuerdo que
0: el Al, sí, Al Tumama Stadium, por supuesto. Esa es la copita.
4: La gafilla.
3: Sí, claro,
0: exactamente.
3: Exacto.
0: Entonces, cada uno tenía.
2: Buena memoria.
0: Mira este que me gustaba mucho, el de los contenedores, el que estaba junto al puerto, donde.
2: Neuronas bebitas.
0: Date cuenta que no tenían la capacidad para hospedar tanta gente. Entonces, contrataron barcos, cruceros, y los anclaron en el puerto de Doha. Entonces, más de 5,000 personas estaban ahí en los barcos, el mes entero.
3: En el muelle.
0: En el muelle.
3: Claro.
0: Y junto a eso estaba el estadio. El estadio tenía el número de el país, de Qatar, y era hecho por contenedores. Se acabó el estadio y lo desarmaron.
3: Claro, sí.
0: Entonces, tecnología muy bonita, climatizados, la verdad.
3: Post mundial se veía que empezaron a desmontar. El desmontaje de los contenedores.
0: Y tú te encontrabas en el metro con gente de todos los países, porque como habían 4 o 5 partidos en el día, cada gente corriendo en el metro.
3: Corriendo,
0: así que interesante, muy diferente de lo que
3: lindo,
0: va a ser ahora
3: lindo.
0: Esta suerte
3: no,
0: de
3: pues
0: nuevo
3: este
0: mundial,
3: imagínate,
0: ahora.
3: Para eso trasladarte
4: es amor.
3: A...
4: Eso es amor.
3: Ah, mira.
1: Eso es amor. Ahora.
4: Eso es amor.
1: Oiga, ahorita he visto full TikToks, full videos, en donde hay full chicas. Dice, ¿cómo hacer feliz a tu novio? Tenga sus cromos, su caja de cromos.
0: Claro. Bueno.
4: Así.
1: Y tenga
3: pero,
1: su...
3: Tú le dices, no, mi amor,
0: un ramo
3: ayúdame
0: de cromos.
3: Ayúdame a abrirlo.
4: Ayúdame a abrirlo.
3: Ayúdame a abrirlo.
4: Ayúdame a abrirlo.
3: Le dices, amor, ayúdame a abrirlo. Claro.
1: Sí, ya te dice, preste.
3: Y tú mientras te estás desesperando porque salga un Leo Messi, un Joao, un jugador emblemático, ella en cambio está seleccionando al más guapo.
0: Ah, bueno, va bien, va bien.
3: Sí, ¿no?
1: Y eso que aquí no se ve el físico.
4: Vea.
0: El balón, mira acá el balón.
4: La trionda.
3: La trionda.
4: Tiene detalles de México, tanto como de Canadá, tanto como de los Estados Unidos.
0: ¿Con qué balón te quedas de los que últimamente la marca de las tres franjas ha presentado acá en los mundiales? ¿Te recuerdas de alguno que sea especial para ti?
2: Fibernova. ¿Te parece? Del 2002.
4: Uy, 2000, Corea, en Japón. Estética.
2: Lindísimo. Y el primer balón que jugó Ecuador, pues.
4: Te puedo decir yo
0: el
4: que...
0: El tango.
4: Como la nueva generación.
3: El tango cuestra.
0: El tango.
4: El brazuca del 2014.
3: 86.
4: El brazuca... Y ahora el triona, me gusta bastante este balón.
3: Sí, el triona me gusta muchísimo.
4: Es lindísimo este balón.
2: La
4: calle
2: dice el tango.
1: Las tangas también nos gustan.
3: Qué raro en voz, baby girl.
0: El Azteca que jugaron en el 86, ¿cuál es el balón?
3: El tango,
0: Azteca.
3: El tango Adidas.
4: El Azteca.
0: Ya,
4: el Azteca. Azteca es el del 86.
0: Azteca, te dije Azteca.
4: El del 90 es el Etrusco.
3: Etrusco.
4: El del 94 es el Cuestra.
3: El Cuestra.
4: Que se llama así por...
3: USA 94.
4: Claro, por las estrellas, por el firmamento de la estrella. Aquí hagámoslo un...
0: El 98 era el Tricolore.
3: Tricolore.
1: Tricolore.
0: El Fibernova 2002.
3: Buenos balones de la marca de las tres bandas.
4: Al Rilásima, ¿ves? El viaje. El Jabulani también.
0: Ah, claro, Jabulani.
4: El Team Highs del 2006.
2: Ah, ese balón era lindísimo, sí.
4: El Telstar 18, bueno. Algunos
0: balones. Más que todo... Ya
3: no.
0: Mira que ya en este año tendremos también tecnología ya completamente de punta.
3: Por supuesto.
0: Recuerda que para el 2022 ya se puso este tema de lo que es el VAR.
3: El VAR.
0: Pero se demoraba mucho y te quitaba eso. Ahora tú ves que en la Champions es inmediato. El sistema que tienen ahora es mucho más rápido y eso le permite continuidad al fútbol.
3: Y tirar las líneas igual, es en un 2x3. El tema...
0: La evolución de cómo era, date cuenta, en 1930 en Uruguay, jugaban con un balón que todavía tenía bleris, el balón de cuero puro,
3: cocido,
4: hasta el año 66 se jugó así.
2: También que debieron haber
4: jugado.
2: Claro,
4: hasta el Mundial de Inglaterra 66 se jugó con el balón de cuero y en el año 70 entró el Telstar. La estrella de televisión.
3: Capi, mira, Tim. Algún rato le voy a traer a una persona que se vinculó, trabajó en la empresa de las tres bandas. Sí, que él sabe muchísimo de cómo. Nos cuente la historia de Adi Dassler, quien es el creador de
0: la
3: esta marca alemana de las tres bandas. Y también,
0: hermano,
3: que tuvo su hermano, que luego es la marca...
0: La competencia del animalito.
3: Del animalito, sí.
2: Tenemos un mensaje de California, mi querida...
3: Suéltala, baby girl.
0: ¿De California o California?
2: No, California.
4: De California. Jay California.
2: California Games.
1: Chicos, tenemos un saludo de Henry David Silva Oviedo. Hola, amigos, yo vivo en California y acá el precio de las entradas del mundial está re caro. Yo pude conseguir una entrada en $2,450 y es una entrada normal.
3: Wow, debe ganar bien también. Entonces,
1: según el estado, para que tengan un poquito de.
3: O se gastó sus ahorros.
1: Las personas que aún no compran las entradas.
3: Así es, baby. O se gastó sus ahorritos para estar en el mundial. O tienes un buen ingreso.
0: Claro,
3: su buen
0: va a ser
3: trabajo.
0: Un mundial extremadamente caro.
3: Claro.
0: El transporte
1: es el último mundial
0: para el tercer partido de Ecuador está en $150. El transporte de metro, $150 para que tú llegas al estadio de MetLife al encuentro Ecuador versus Alemania. Ahí les dejamos algunos datos importantes de lo que será el mundial. Vamos a conversar un tema ahora de los cromos, porque ahorita la señorita
4: nos falta un temita que queremos topar, que nos pidieron los chicos que nos están escuchando desde Estados Unidos.
1: Hola, chicos, desde Estados Unidos.
4: Desde Estados Unidos, desde México y desde Canadá. Regados por todo el mundo, Londres.
3: Claro.
4: Todos los días veo que escriben desde muchas partes del mundo.
3: Y acá tengo un amigo, mi querido Gavito, de Canadá.
4: Hágale.
3: José Andrés Charpentier, el Pep. Él está en Canadá y él está en sintonía de nosotros.
2: Canadá de la Tacunga.
3: Está con su esposa Gaby. Te mandamos un saludo igual, José Andrés, y para tus dos peques, Antoine. Es su baby que es el último de los Charpentier.
2: Charpentier.
4: Siguiendo con el dato que tenemos el día de hoy. Tenemos ya 36 días para el inicio de la Copa del Mundo, 35 para ser exactos, con las horas, ¿no? Contando las horas ya para que inicie.
1: Estamos más allá que acá ya.
4: Sí, ya estamos cerquita. 39 también son los días que faltan para que juegue nuestra selección ecuatoriana de fútbol, así como 39 son los años del gran Hernán Galíndez, del argentino con corazón de ecuatoriano, nuestro capitán también.
3: El
4: argentino con corazón de ecuatoriano. Y aquí les tenemos en el show de la red un recuerdazo.
3: Un detalle.
4: Que del gran The Black Man. Yo no me los voy a poner, no tengo el honor de ser el guardameta, el goalkeeper.
1: No, ¿son de Galíndez?
3: Sí,
1: son los guantes. Déjeme darle un beso a sus
3: guantes. Son los guantes de Hernán Galíndez que aquí incluso tiene el nombre.
1: Preste vuelo.
3: El nombre, por favor.
2: Hago Alem.
3: Sí.
0: Ajá. No, pero bueno.
4: Póngase, amigo, póngase.
0: Tremendo arquero que está próximo a estar bajo el cuidado de los tres palos ecuatorianos
3: 2023.
0: Por segundo mundial.
4: Y ahí les va el dato del gran Hernán Galíndez. Es el primer y único ecuatoriano que va a disputar dos copas del mundo, dos campeonatos mundiales siendo titular. Me van a decir ustedes, claro, Alexander Domínguez en el 2014, pero en el 2022 no tuvo minutos del gran Dida, pero en este mundial Hernán Galíndez va a ser el primer arquero que va a cumplir dos mundiales seguidos. El number one. El gran. A ver, póngase.
3: Qué bien.
1: Tiene la mano más pequeña que la mía, Galíndez.
4: Esas habilidades de arquera.
3: Y con uñas.
2: Con uña larga.
3: De ley.
4: Wow.
3: Muy bien.
2: Vamos a ver qué tal atrapa las bolas la Cari.
1: Buena bola,
2: Muy bien.
4: Buena bola.
3: Y su guante derecho tiene el nombre, ¿no?
1: Sí, Hernán. Por eso me puse.
3: Hernán Galíndez.
1: ¿Y ese de allá dice?
3: Y está el mapa de Ecuador.
1: ¿Y ese?
4: Sí. Muéstrale a la cámara.
3: Sí. El futuro preparador de arqueros de Ecuador.
4: No, muéstrale el del nombre de Hernán. Exacto.
0: Ahí tienen el nombre de Hernán Galíndez. También tienen acá el mapa de Ecuador. El otro que está acá, mire acá, para que le vean. Si le ponches acá, más bien el de la señorita Baby Girl. Apreciado J. Cali, si le giras un poquito. Esos son los tatuajes.
1: Durmiendo, J. Cali.
0: Ahí está, mire, ahí está el nombre.
4: Hernán Galíndez, el argentino con corazón de ecuatoriano, que incluso es más ecuatoriano.
3: Toda su familia, de hecho.
0: Dicen que disfruta mucho del encebollado, que le gusta mucho.
4: El himno lo canta como.
0: Cuando le ve al.
1: Lo más cerca que puedo estar yo de Hernán Galíndez.
3: Su familia igual contentos acá con el país, cuando vienen, cuando están, disfrutan al máximo. Y recordemos que sus pequeños tienen doble nacionalidad, ¿no? Son ecuatorianos y también
0: argentinos. Voy a tratar de subir un video que tengo cuando yo entro al estadio en Qatar, el partido 2 de Ecuador. Los hijos de Hernán Galíndez estaban entrando conmigo.
3: Ok.
0: Y ellos eran cantando ahí,
3: alentando al Ecuador.
0: Les voy a subir ese video ahora en estos días. Unos pequeñitos, estaban muy pequeños todavía estos niños. Y la esposa de Hernán
4: Galíndez,
0: que también estaba por nuestra localidad. Así que bueno.
4: En Argentina lo conocen como el gordo, ¿no?
3: El gordo
0: acá
3: Galíndez.
0: También tenía ese apodo acá.
3: Estuvo en Universidad Católica. Sí.
0: Tuvo un tratamiento especial porque pusieron una nutricionista para que Hernán pueda hacer
4: tremendo arquero,
0: ese descenso del peso que tenía. Y hoy se encuentra en su mejor forma.
4: Ídolo ahora en Huracán.
0: Figura en Ecuador y también en Huracán.
2: En
0: no le fue Jordi, bien en Chile, ¿no?
4: Y Hernán las grandes figuras.
3: Claro, luego de la U de Chile vino nuevamente a Ecuador. Llegó a Sociedad
4: Deportiva Aucas.
2: Aucas fue campeón. Chile sí le fue terrible.
0: No le fue bien.
3: De hecho, cuando iba, viniendo de la U de Chile.
2: De muerte también.
3: Claro, de la U de Chile había la propuesta de Sociedad Deportiva Aucas o también Liga Deportiva Universitaria. Estaba en esa duda, en ese debate, y bueno, a la final, la negociación de la gente de Sociedad Deportiva Aucas, pues llegó al equipo oriental y quedó campeón.
2: Claro. Hablando. Atajándole un penal al Quito Díaz.
0: Si te digo mejores arqueros de Ecuador.
4: De la historia.
0: Dame los cinco para ti rápidamente porque tengo solamente dos minutos. Ahí. A los que se
4: lanzan. Yo lo pondría en quinto a Carlos Luis Morales.
3: Pestañita Morales.
0: Vas bien.
4: En el cuarto, por ahí lo estaría poniendo al gran Alexander Domínguez.
0: Bueno. Sí, campeón.
4: En tercer lugar. Por lo que hizo en Alemania 2006 lo pondría al Conde.
3: A Cristian
0: Mora. Oye, a mí él me queda debiendo, yo, ¿sabes?
4: De intercambio. Sí. Vamos, cuarto lugar para el Conde y tercer lugar para el gran Alex. Sí. En segundo lugar, por ahora, Hernán Galíndez, el argentino con corazón ecuatoriano. Y en primer lugar, José Francisco Ceballos, para mí.
0: Muy bien.
4: Que nos dio la clasificación al Mundial.
2: O sea, yo tendría los mismos arqueros porque creo que son los más representativos de Ecuador. Pero el orden lo cambiaría por el dato que acabas de dar. Hernán Galíndez en
0: número
2: lugar,
0: uno, sí. Por los dos mundiales. Uy, este es, este, mundiales.
4: Aquí tienen que probarlos para mí. Aquí tienen que probarlos.
0: Para cambiar el número este uno, es, igual sí. Me quedo con Pepe Pancho, porque Pepe lograr Pancho. Una copa internacional que le ha costado tanto al fútbol ecuatoriano, me quedo con él. Además de la clasificación histórica de Ecuador al mundial.
3: Y de la también, manera, ¿no?
2: Pero estamos
3: resurgió.
2: Hablando a nivel selección, ¿no?
0: O, sí, sí,
2: no,
0: claro.
2: No, también nivel de club.
4: No, y yo creo que incluso a nivel de clubes sí, queda así igual.
2: También yo cambio y sí. Otra vez Pepe Pancho Pepe Ceballos. Pancho. Pero a nivel selección, yo me quedo con Hernán Galíndez por el dato que acabaste de
4: dar. El mejor arquero de la historia de la selección.
2: Totalmente.
3: Yo, en vez de Carlitos Pestañita Morales, le pongo a...
2: Giovanni Barra.
3: No. A Bello.
2: A Multiloc.
3: No, lo pongo...
2: Un abrazo grande a Multiloc.
3: Al Chinto. Al Chinto.
0: En vez... ¿Qué te digo?
3: Sí.
0: No.
3: Sí,
0: se comió Quinto, una goleada no. También fuerte en Copa América en el Perú. Sí. No, o sea, no, no. Sí, esa no, no me pasa.
4: En 2004 también,
0: no.
4: Me parece, ¿no?
0: Por supuesto. No,
2: no, no más antes.
0: Bastante antes. No, esa, no. Recibo de a 5 a 6, me acuerdo, contra Argentina ese.
4: Hay que la gente nos ponga también quién es el mejor arquero de la historia de la selección.
0: Escriba, comenta acá que vamos queda, a leer.
4: Aquí tenemos,
3: acá le leemos.
4: ¿No? Aquí tenemos algunos comentarios. Dice, mira, los parqueaderos son igual de caros, 60 o 40 dólares y 150 si quieres al frente del estadio. Se está refiriendo, obviamente, a la venidera Copa Mundial de la FIFA 2026. Los colombianos decían que Díaz era el padre de Pacho.
2: Nunca.
4: ¿Jugó Lucho Díaz hoy? Porque no lo vi. Ay, ay, ay, eso pone el gran Adrián Samaniego.
2: Sí.
4: Dice, Adrián Samaniego nos pone una recomendación. La red debería transmitir la final de la Champions con la narración del gran Don Alfonso Lasso.
2: Totalmente.
4: Totalmente.
0: Qué belleza.
1: Sí, la voz de la selección.
4: Sí, la del año anterior, creo que... Sí, yo me acuerdo escucharla en Radio La Red. Paris Saint-Germain contra Inter estuvieron narrando. Esta es
2: el Bea. Number one.
0: Y le ponemos acá dos refuerzos, Bea. El Goa de acá, sí, de la red. Y le ponemos además al Guagua Cuerdo, Guagua Loco y comentarios.
4: Que me manden
0: Guape,
4: a Budapest, pero.
0: Acá a todos.
3: Vea, le pongo que nos manden a los comentarios.
4: Claro, que nos manden a Budapest, pero.
2: Si no, no, desde aquí.
0: A la calle Hungría le queda aquí a dos cuadras la prensa.
3: Quiere cruzar el charco ese niño maravilla.
4: De mojado ahí.
3: Eso.
0: Chicos, voy a ir a la pausa porque el partido ya va a empezar también acá en Copa Libertadores Sudamericana. Nosotros sí. Estamos preparados
2: para hacer el juego. Pues,
3: por supuesto.
0: Eso le digo, sí, que sí, hay sí, partidos para conversar.
4: Mañana juega Liga.
2: Vamos, Liga.
3: El corazón azul de Ecuador también.
2: Celeste.
3: Presente. Celeste.
0: Listo, vamos a hablar de eso después. Recuerde que somos el show de la red. Volvemos ahora.
4: Volvemos.
0: Solamente 20 minutos de programa. A volar.
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4: Esta es la historia de Australia en los mundiales. Desde su ingreso a la Confederación Asiática de Fútbol en 1961, Australia ha participado en 6 fases finales, ocupando actualmente el puesto 26 del ranking FIFA. El equipo avanzó a octavos de final en 2 ocasiones, en Alemania 2006 y Qatar 2022, donde la eliminación llegó ante Argentina. El historial mundialista incluye enfrentamientos recurrentes con futuros campeones. En 1974 frente a Alemania Federal, en 2006 frente a Italia, 2018 frente a Francia y en 2022 ante Argentina. La clasificación al 2026 se logró tras finalizar en el segundo puesto del grupo C de las eliminatorias asiáticas, solo por detrás de Japón. Ahora, en una nueva oportunidad, el equipo australiano busca reafirmar su buen momento y llegar más allá de los octavos de final. Y los detalles estarán aquí en La Red Mundial.
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8: Antes de nada, tengo un saludito, mi querido capitán. Rapidito. Que es nuestro querido amigo Luis Esteban Aguas, más conocido como Chepo. Dice un saludo para con gran amor para su novia Eve. Y también se metió a esta votación de arqueros. Dice en primer lugar Galíndez, Pancho Ceballos, Dida, Conde Mora y Pestañita Morales.
5: Salimos. Estamos bien.
7: Buena, Chepito.
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5: 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Esta es la señal autorizada. Sí. La cobertura autorizada acá. No nos guardamos nada. Así que puede pautar con La Red. Un día como hoy, Charlie, me decías.
8: Claro que sí, mi querido capitán, mi querida Nancita. Se me fue del panel. Ay, ve, sí.
5: Así es, oye, ponte 11, te dice.
6: Ponte 11.
8: Un día como hoy, en un 6 de mayo, pero del año 2005, la banda que estamos escuchando, Audioslave, hizo historia al convertirse en la primera banda de rock estadounidense en dar un concierto gratuito en Cuba, específicamente en la tribuna antiimperialista José Martí en La Habana, Cuba. Ante más de 70,000 personas, el grupo liderado por Chris Cornell, el fallecido Chris Cornell, tocó 27 canciones, incluyendo temas de The Audioslave, Rage Against the Machine y Soundgarden. Evento registrado
6: en inglés de nuestro querido
8: Blanco. Live in Cuba.
6: Ay,
8: el concierto se destacó por ser uno de los más largos y significativos en la carrera de la banda, marcando un hito en la música rock internacional. ¿Quién no ha escuchado esta canción?
5: Buena canción, me gusta. Buen buena tema, canción.
8: Además sería la primera y la última ocasión en que Audioslave tocaría pisos latinoamericanos.
5: Ah, primera y última. O sea, tocó dos veces, la primera y la última.
7: Oigan. Buena info.
5: Tenías una información también buena importante. Info.
8: Gracias, Miracita.
7: La pastilla marquetera, linda bueno, canción. Les comentaba al inicio el tema del marketing versus del branding y versus las ventas.
8: El branding.
7: Vamos a empezar diciendo, bueno, ¿qué es del marketing? El marketing es todo lo que atrae la atención a la gente. Sí, okay. Es decir, el boca a boca, el parlante,
6: el beso
7: diríamos.
6: A beso.
7: Mientras
8: que, boca a boca del Gabo.
7: Mientras que...
1: El boca branding boca, River.
7: Es el producto estrella, es en sí es cómo te percibe el branding, es cómo te percibe la gente. Y finalmente, las ventas es ya lo que tú monetizas, sí, la parte final, lo que tú quieres, lo que tú quieres convertir, el interés en dinero. El objetivo de esto, ahí es donde entra un poquito esta parte hermosa, el objetivo del marketing, conseguir que más personas a ti te conozcan. Ese es el objetivo. Mientras que en el branding es que te elijan a ti y no a otro. Y finalmente, el objetivo ya de las ventas es generar que tus ingresos sean y se conviertan en cada vez una utilidad mayor. Es decir, que crezcan cada vez más. Ese es un versus que hemos traído el día de hoy.
5: En tu pastilla marquetera.
7: La pastilla marquetera. El marketing versus el branding y versus las ventas.
1: El branding quiere decir como cambiar el logotipo de algo así puede ser, ¿no?
7: El branding es lo que...
6: Es la parte, yo siento que es la parte física del marketing.
7: Correcto.
6: Como que lo palpable.
7: Es la parte donde tú ya dices, me voy por esto.
6: Ajá.
7: Sí,
6: por ejemplo...
7: Es la parte, la elección para que a ti... Digamos que todo esto está brandeado, pero dices, esto me gusta porque elegí y me voy con esto porque te llamó la...
6: Con el Jackson.
7: La atención, con el café.
6: Jackson.
5: Hoy estuvo desconectada, sí. ¿No?
8: Volvió la ex baby girl.
5: Jackson 5, de eso vamos a hablar luego porque... vamos a hablar de los Jackson 5 porque, oiga señorita, hoy estuvo desconectada, ya volvió totalmente. La propia baby girl. La que se desconecta, la que sabe estar modo así.
8: Se desdobló.
6: Teletransporté un ratito. Muchas cosas en la cabeza, amigo.
5: ¿Qué ha pasado? ¿Todo bien, pero?
8: No, pero no se le notan.
7: Pico y placa.
8: No se nota.
6: Es que me vine limando en el carro para el programa porque ustedes siempre me hacen bullying.
5: Ahora sí, préndame el aire, ahora sí le doy chancecito unos 5 minutos. Qué calor que hace.
6: Amigo, pero para una marca, ¿qué es lo que más te sirve? ¿El branding o el marketing?
7: Es que mira, el
6: o van de la mano. Son conjuntos.
7: Sí, es uno depende del otro. En el caso, mira, es como, te pongo algo tan sencillo. Te pongo 3 chocolates, pero sin haberlos brandeado. Es decir, en envolturas blancas. Ya.
5: ¿Cuál eliges? No sabes cuál.
7: No puedes elegir.
6: Sin probarlos
7: pero
6: tampoco, porque me puedo ir por el sabor que más me gusta.
7: Tengo una buena estrategia de marketing en la que tú dices, perfecto, quiero un chocolate, pero no sabes cuál. El momento de yo brandearlo, es decir, de
6: le
7: darle
6: das personalidad.
7: Color, correcto. Te doy un color que muchos hemos visto, las envolturas de marcas muy conocidas de chocolate que
6: dígale.
7: Tú solamente...
5: Para la multa.
6: Pero dígale. Sí.
7: Que solamente con verlo, tú...
5: Ya escoges. Tienes ganas.
7: Claro, ya sabes.
5: Pasa con las bebidas.
7: ¿Y por qué tienes esas ganas? Porque tú ya tuviste una experiencia, ya lo saboreaste, ya tienes aquí en tu subconsciente que quieres ese chocolate porque tiene un sabor a manjar o a maní. Entonces tú
6: te imaginas el sabor solo con ver la etiqueta.
7: Correcto. Y por el branding, por estar ahí bien brandeado.
5: Se me hace agua la boca.
8: ¿Usted le gusta el chocolate blanco o el chocolate negro?
5: Depende.
6: Yo, la verdad, soy fan del chocolate blanco.
7: ¿En barra o en pastillita?
6: ¿Hay en pastillita?
7: O sea...
5: Claro, los que son así.
8: Los navideños.
7: En botón.
8: Los navideños.
7: En botón.
6: De cubierta, o sea, hay cosas que vienen cubiertas de chocolate blanco, en barra, sí. Entonces, donde sea.
1: Kinder.
6: Pero yo soy más fan del chocolate blanco. Pero si me dan un chocolate
8: mañana
6: negro, no me importa. Venga, me lo como.
7: Bien, muy bien.
8: Pues que a usted le gustaba más el chocolate negro.
6: No, pero es que el amargo no me gusta tanto.
8: Ah, ya,
6: no, el chocolate negro no me gusta tanto. El amargo no. es dulce, sí.
7: No, pero hay de todo una depende. Marca ecuatoriana que es muy bueno, el chocolate amargo.
8: Una marca
7: amargo.
8: Nueva ecuatoriana que es ahora conocida mundialmente.
7: Mundial.
6: Y han visto que también ahora hartos hay chocolates que
7: de exportación.
6: Son picantes.
7: Claro.
8: Y me dice que le pongan
7: sí, sí, sí.
6: Son picantes, que vienen con sal, que sí, vienen sí, sí. con
8: los mexicanos.
6: Trocitos de nuez.
7: Correcto.
6: Resto de este
8: la experiencia
6: otro.
8: Del chocolate es riquísima. Sí, o sea, sí, y sí, el sí, cacao sí. ecuatoriano mundialmente conocido.
7: Sí, es.
8: Allá en México la gente le hace la propuesta de que venga, conozca cómo es el cacao. Les digo, no, en mi país se da, pero matas de cacao, toda
9: no
8: la Amazonía
9: milagro,
8: está dice. Lleno ahí, ¿no? Y total. Riquísimo. Nuestro chocolate es de exportación.
7: Sí. Oye, yo tengo aquí una nota que traje, un dato curioso, que podemos mencionarlo. La FIFA hoy ha registrado legalmente los nombres, frases y logos para el Mundial 2026.
6: Ay, no le puedo
7: sí,
6: creer.
7: Sí, sí, sí. En todo este torneo... Ya,
1: algunos, ¿verdad?
7: Sí, tenemos sí, que usarlos sin licencia. Puede ocasionar en una sanción por asociar esa marca que nosotros queremos con un, o sea, con un patrocinio que no existe. Entonces, todo eso ya la FIFA lo tiene en el radar. Y nosotros tenemos que, si queremos mencionar, pues tenemos que hacer mención con términos genéricos. Es decir, podemos decir el torneo, la copa, el evento, la competencia. La fiesta del fútbol, pero no podemos usar imágenes como el balón oficial, las mascotas, la imagen del trofeo. Sí, sí, porque esto ya tiene ya protección. Por ejemplo, una frase, FIFA World Cup o el World Cup 2026, o como son tres sedes.
6: No se puede utilizar esa frase.
7: Claro, ya no lo puedes, porque eso...
8: Está ya
7: una
8: derecho de autor.
7: Derecho de autor de la FIFA.
8: Marca registrada.
7: Sí, el We Chuta, Are 26.
6: ¿Cómo le llamamos ahora al Mundial si no lo llamamos así?
7: O sea, mundial podemos hacer la fiesta del fútbol más grande del mundo.
1: La cita mundialista.
7: La cita mundialista, sí. Correcto.
6: Pero pierde un poco de personalidad.
8: Sí, claro. Claro. Sí, sí, sí, tiene un nombre y un apellido.
6: Total, eso debería ser uso de todas las personas. Mundial, pues, porque no. El mundial, el fútbol es
8: la
6: para
8: Copa
6: todos.
8: La Copa Mundial de la FIFA 2026, todos lo conocemos.
6: O sea, las marcas, 2030, te doy la razón, pero frases... Como
8: ya
6: títulos.
8: Una frase claro. Para que
6: ya
8: haya
6: es demasiado.
8: Comprado
6: demasiado.
7: Se claro. Fueron ya. Por eso la FIFA registró todo y nosotros vamos a registrar el desafío.
8: Ah, bueno, eso está bien. Me parece bien.
7: Sí, sí, sí.
8: Qué interesante. Un día como hoy también se celebra el Día Internacional Sin Dietas. Vea
6: sin
8: ese
6: dieta.
8: Dato curioso.
1: Hablando de dietas aquí,
7: o sea,
1: en
7: de
1: los
7: aquí
1: comentarios.
7: A
1: nos
7: la...
1: están poniendo algo, vea.
8: ¿Qué le dicen?
7: A la hamburger.
1: Las trufas de chocolate negro con cobertura de chocolate blanco es lo mejor del mundo mundial. Concuerdo con la Baby Girl.
6: Bien,
1: ah,
6: bueno. Gracias, chicos. Bien, buenos bien. Gustos, amigos.
7: Un
6: Xinjiang
7: en chocolate.
6: Buenos gustos, clarísimo, buenos clarísimo. Gustos.
8: Y el día ese que le hago mención, el Día Internacional Sin Dietas, es una jornada dedicada a promover la aceptación del cuerpo y alertar sobre los riesgos de las dietas extremas. Porque
6: ¿quién
8: hoy
6: lo
8: también
6: ha hecho
8: hay de
6: dieta?
8: Moda. ¿Ha hecho dietas yo?
7: No,
6: ¿usted
7: sí.
6: ha hecho dieta, Capi?
8: No, nunca. Camino todos los días. No, no hago dietas.
6: Tú, mi querido sí, Blackman. Sí, sí. Claro, tú.
7: Claro. Ya estamos en eso.
8: ¿Qué le vas a preguntar,
6: ¿a
8: Gabo?
6: A preguntar,
8: Gabo,
6: tú desapareces pues, del mapa.
7: Acá sí. Tengo que decirle a la señora madre y padre, póngale una papita más al caldo.
1: No, si supieras, si como full, pero...
6: Dale de comer.
8: Porque estás en edad todavía
7: textura,
8: de formación. Ya pasan los 25 y ya se hace el cuerpo.
7: Ya es con textura también.
1: Que no me pase factura después,
8: no,
1: hombre.
8: No, la verdad.
1: Claro.
8: La de Don Guido.
9: Y a mí no se termina y le comento.
6: No, no, pues diga, para yo hacer, pues.
7: No, es que no. Es horario familiar.
6: No, pero ¿cuál es la de Don Guido?
8: Imagínese que termina la frase. Ya.
6: No sé de.
8: Ah, ya,
6: no
8: por sé. Favor.
6: Una sopita, tal vez. ¿Eh? Un buen caldo.
9: Está bien, sí.
7: Eso, depende, un buen caldo. Directo a mano a la presa.
6: Un buen caldo.
8: Oiga, también es. Sí.
9: Se llama cará hoy.
6: Ah,
8: hoy también
6: claro.
8: Tenemos, también tenemos Copa Sudamericana y salta a la cancha el viejo y conocido
9: y querido
8: Macará. Macarano,
7: claro,
8: el equipo celeste de Ambato,
6: es
8: el ídolo ambateño.
7: Sí, Gaby Salazar. Gaby Salazar, hija del ingeniero Salazar, que es el número uno del equipo de Macará. Gaby, un saludo. Ella ya debe estar preparada, lista para verle con ese corazón celeste y a verle a su equipo querido.
8: Le doy los partidos del día de hoy. Por favor, a las 5 de la tarde, Audaz Italiano contra Vasco da Gama. Buen
6: Vasco
8: equipo, ¿no?
6: Gama.
9: Claudio Spinelli.
5: City Torque, uruguayo, ese equipo, el también contra el palestino chileno, ese equipo que también acá, oiga, tiene aquí la publicidad del Banco de Palestina, el equipo este chileno.
1: ¿El palestino? ¿Cuál?
5: Imagínense.
7: ¿La U de Chile?
5: El equipo palestino.
7: Ah,
5: palestino.
7: Okay. Ah, ok.
5: Imagínense lo que representa el Medio Oriente, los Palestina, colores. Y claro, lo que pasa, ¿no?
7: Claro.
5: Y ese país que se encuentra en Medio Oriente, que tiene esta guerra dificilísima, tiene un equipo a tantos kilómetros.
7: Claro.
5: El palestino, que tiene los colores de Palestina y además la publicidad de ese país. Imagínese, wow, lo representativo de esto de acá. Hoy, 19 horas, en el Bellavista de Ambato, Macará versus Tigre.
8: Tigre.
5: ¿Cuánto queda en Macará? Rápidamente.
7: 2-0 gana en Macará.
5: ¿Tú, Gabo?
1: 1-0, gol de el gran Fede Paz.
7: Federico Fede Paz.
10: Yo también le doy 1-0 a nuestro querido.
8: 2-0 gana Macará.
5: Macará gana 2-1, empieza ganando 2-0 y le descuentan al final 2-1. ¿Qué más quiere esa información que le estamos dando acá? Cierra también la fecha hoy Barraca Central contra Olimpia.
7: Con ese marcador, nosotros dándole el triunfo a Macará, clasifica, ¿no?
5: Ya está clasificado.
7: Ya está, ¿no? Okay.
5: Recuerde que va el primero y el segundo va a un playoff. Ojo. Exacto. Con eso. Hoy también Botafogo versus Racing. Partido que es de Sudamericana, que parece
8: de Copa Libertadores.
1: Claro. La Recopa del año 2024. Es
7: que por eso les decía, cuando veíamos los equipos de Sudamericana, ¿qué Copa Libertadores están jugando esta Sudamericana?
1: 24.
8: Cruzeiro.
5: Y aún así 24. Le hacen fieros al torneo.
7: No.
5: Aún así, Racing, le degradan, le dejan como un torneo que no es importante, ¿no? Me quedo con eso de que no.
7: Ni siquiera la Tour Americana la pueden alcanzar.
1: Claro, sí. Eso, como decía, la final del año 2024 en la Recopa fue Racing Botafogo. Partidazo en el Nilton Santos. Se jugó la vuelta y quedó campeón el equipo de Maravilla Martínez.
7: Racing.
5: Esa información que le damos acá. Chicos, voy a cerrar el programa. ¿Qué le pareció el programa, Charlie, por favor?
8: Excelente, mi querido capitán. Muchas gracias por la invitación al profe y por aniñarme.
5: Ah, bueno.
10: No, ni vino el profe y le...
8: Claro, pero ya mandó por WhatsApp.
5: Mandó mensaje.
10: No vino ni el profe y lo alaba, ¿no? Para que le convoquen mañana.
8: ¿Y qué cree? Estoy convocado.
5: Y mañana con un invitado importante. Claro. ¿Quién?
8: Oscar Zubía, legendario jugador uruguayo.
7: Qué buen programa que va a estar mañana.
8: De Liga Deportiva Universitaria.
10: ¿Está convocado o no?
8: Sí, de la selección uruguaya.
10: ¿Está convocado o no? ¿Alguien sabe?
5: También está convocado.
8: ¿Qué dice el horario, pues?
5: Ni revisa, pero ya mandaron el lunes.
10: Yo reviso el horario, pero quería que ustedes sepan que estoy convocada.
8: Ah,
10: gracias.
8: Vaya,
10: no, chicos, pareció? Increíble programa. La verdad, siempre me encanta pasar con ustedes la tarde. Nuestro querido Black Man, ya era hora de que venga y nos cuente sus datos marqueteros del día de hoy. Veamos cómo nos va hoy con Macará y mañana un partidazo también en Liga.
7: Muy bien, baby.
5: Por favor, Gabo.
1: Bueno, mis queridos compañeros, orgulloso más que nunca de ser ecuatoriano ahora que tenemos un día histórico. Nuestros jugadores William Pacho y Piero Martín Capié están en una final de la Champions League.
7: ¿Cuál quieres que gane, Gabito?
1: Yo quiero que este año sea el Arsenal. Con eso me retiro, amigos.
5: Ah, bueno.
1: Nos vamos ahí.
5: Por favor.
7: Mi querido Capi, muchísimas gracias. Para mí un gustazo. Este team es de equipazo. Regresar acá a la cabina emblemática de Pancho Moreno para mí es un privilegio y un orgullo muy grande estar igual conectado, saludar, conversar, dialogar, compartir mucha información deportiva.
10: Todo lo que termine en ar.
7: Exactamente.
10: Conversar, dialogar.
8: La de
10: así
8: Don
10: que
8: Guido.
10: Empatar.
7: Especialmente lo de Guido. No, chicos, muchísimas gracias. Siempre es un lujo estar con ustedes y será hasta una próxima en el Show de la Red, donde todos juegan.
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1: Chao, mañana.
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16: Le informa la hora, 16 horas, 59 minutos.
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0: Así nos fue. Ahí está. Ese es el que dice que la barra está por él. Ahí está, dormido. Ha de decir, algo me pasó. Ahí está. Claro. Buenas tardes, buenas tardes.
1: ¿Por qué se meten a decir?
0: ¿Y por qué se meten? Ya. ¿Qué podemos hacer en Telerido? Así dicen en mi tierra, en Telerido, a los medios lentines.
2: Se debe haber dormido, llámele, Luchito.
0: Claro, no, llámele, Anancita, dígale, ya estamos en programa. Pero cuando uno dice, yo no, estoy muerto de iras, dice. A todos ustedes les mandamos un fuerte abrazo, empecemos con él o sin él, es lo mismo, no hay problema. Les mandamos un fuerte abrazo.
3: Qué feo.
0: Vimos un partido donde clasificó el PSG, lindo partido, fue diferente al de la anterior semana, ya lo vamos a analizar con los compañeros, totalmente diferente. Y Luis Enrique cerró el partido, ¿no? Faltando 15 minutos también ya hizo cambios, es decir, cambios defensivos. Un técnico que le gusta ir para adelante, pero cuando tiene que cerrarlo el partido lo cierra. El 30 de mayo se verán las caras William Pacho con Piero Hincapié en la final en Budapest por levantar la orejona. Con esto los dos zagueros centrales no van a estar en el partido amistoso ante Arabia Saudita, que Ecuador juega. Antes de ir al Mundial no van a estar, obviamente, por estas razones. Y veamos porque quién levanta la orejona, ¿no? ¿Quién levanta la orejona, compañeros?
4: Vos mismo.
0: Dieguito, ya
2: ¿qué
0: está.
2: Pasó, vea?
0: Ahora, ¿qué quiere decir?
1: ¿Qué le pasó,
0: ¿qué chiquita? Le pasó?
4: Lo mismo que ayer, tengo ¿qué? Que ir a ver a la guau.
0: ¿Qué ir a ver a la guau?
1: Pero ayer,
4: igualito
1: pero ayer
4: que ayer, no era, o sea, para uno sí vale, para otro no.
0: Pero yo salí,
1: todos
0: pues.
1: Son Baldor, que el uno no sé qué.
4: Yo tengo que, lo que pasa no sé es que ya cuánto. Saben que yo los días.
1: Yo le digo, por lo menos Baldor y el resto.

0: Algo de haber estado haciendo.
1: Siempre
0: a la hora del programa algo le pasa. Pero bueno, saludamos. Presentémosla a Dieguito Melo, pues, Nacita, por favor. Ahí está. Por eso es que no pone, vea. Mire. Ahí está. Ay, ay, ahí está. ¿En qué letra van? Disculpe. Brava todavía. Salude rápido, vea, Dieguito.
2: ¿Cómo les va, compañeros poetas? Qué gusto saludarlos. Dos ecuatorianos en la final de la Champions. Bueno,
0: ya dije, voto titular de ser.
1: Qué bestia, qué novedad.
2: Pero otras ya características. Dije.
1: Repitiendo lo que el compañero dice.
2: No, usted por favor, nuevo. Espere su turno. Ya estamos en orden de llegar.
1: No, no, pero saludar al final. Mándate otro titular. Estás repitiendo lo que lucha.
2: Bien, Pachito. Si usted me pregunta, me da igual quién gana. Sí me gustaría que creo que me gustaría que el Arsenal por fin sea campeón. Pero me encanta cómo juega el PSG. Parece un equipo de época. Un equipo de época. ¿Cómo se llamaba el jugador que le gustaba? Chaquita, ¿se acuerda? El 7 del PSG.
1: Se llama Olises. Olise.
3: Olise.
2: No, pues ese es del Bayern.
3: Ese es del Bayern. Pues ese es del Bayern. Pero,
1: ¿siete de cuál?
2: Carabasquelia, ¿se acuerda?
3: Claro, Carabasquelia, el Georgiano. Georgiano. Oiga, Chaquita.
1: Decepcionado del Bayern Múnich.
3: Ayer me salió un cromo de Chequia. Me acuerdo. Y me acordaba de usted.
1: Entonces me enteraste.
2: Pero que estaba bien Chequia, sino que ya lo hablamos. Así que, bueno, vamos a ver que gane. Me da igual realmente. Quién gane linda final. Así que estaremos pendientes. Y Liga mañana enfrenta a
1: Perdió Independiente, titular.
2: Oiga, perdió. Marchó el Independiente, qué bárbaro.
0: Saludemos con don William
1: Dávila Bastidas. Titular.
3: ¿Cómo les va, compañeros? Un fuerte abrazo.
0: Música.
3: Muy, pero... Pero es que no pone. Ahí
0: está. Tampoco venga a estar aquí hablándole a la Nacita, ¿qué le pasa?
3: A ver.
0: Ahí está.
3: ¿Cómo les va? Muy bien. Ya hay que cambiar, ya vamos a actualizar esas intros ya. Un fuerte abrazo, compañeros. Yo sí quiero directamente que gane el PSG. Me parece un mejor equipo, tiene un mejor entrenador, lo tiene al mejor central del mundo. Lo que nos pone complacientes es que obviamente tendremos campeón ecuatoriano. Así que eso será muy bueno. Hay gente que le gusta más el Arsenal, hay gente que le gusta más el PSG. Hoy ese gol del zancudo de Dembélé en los primeros minutos le dio la tranquilidad necesaria y William Pacho fue el MVP del partido, un MVP en semifinal de Champions. Así nomás.
1: Me muero solo Pacho. El resto vale carpeta.
3: Vale carpeta, porque él fue el MVP. Le eligieron el mejor jugador del partido.
1: Que es chupa medias,
3: le eligieron el mejor jugador del partido. ¿No vio qué estaba haciendo? Estaba dormido. ¿Estaba dormido o quedó?
1: Comentario chupa medias.
3: ¿A qué hora se levantó?
1: No.
3: 5:10, porque recién saludó.
1: Jugó bien Pacho, punto. Pero no sean lame botas.
0: Pero si está resaltando lo que quedó MVP, ¿qué podemos hacer?
3: Claro. Bien,
0: pero bien. MVP
1: igual,
0: salió
1: por igual que el
3: MVP, para mí la figura, pues.
1: La figura fue...
3: El mosquito, yo dije el zancudo, qué bruto. El mosquito, en Belén, no zancudo. Perdón, gracias por la
1: corrección. La figura de este PSG es del
3: puntero izquierdo. ¿Del PSG? ¿Hay quién es del puntero izquierdo?
1: El extremo izquierdo, punto.
3: ¿Quién es?
1: ¿Quién también será? Pero ese es el mejor.
3: No, William Pacho, nuestro William Pacho, el jugador del partido.
1: Patriota.
3: Usted es más patriota que nadie. ¿Qué
0: has hecho más el ecuatoriano que...?
1: Me muero que... Miren, Pachito.
3: Pachito, yo soy soldado de Pacho. Y punto.
1: Lo que eres es un lamebotas.
3: Si usted quiere ser lamebotas de otro, no, vaya, no, usted allá. Vaya.
1: Soy más de equilibrado.
0: ¿Usted lamebotas de quién fue? PSG, Chaquita, disculpe.
1: PSG, todo el equipo bien.
3: Sí, no sabe ni quién juega.
1: Pero no solo digo Pacho.
3: William Pacho, pues sí. Por si nos informó, le digo que hoy quedó como el mejor jugador.
1: Tatúate al Pacho.
0: Eso quiere decir que está el ratón ya con nosotros.
3: Ah, ya, salude.
0: Hoy tenemos un programa corto. Hola, Juanca, ¿cómo le va? Buenas tardes.
4: Buenas tardes, Luchito, buenas tardes, Chaquita, Dieguito, William. A ver, si no quiere que hable del PSG...
1: Habla del equipo, no de Pacho.
4: Entonces... Le felicito a Barcelona, ya, eso es lo que quiero decir.
1: No, bien, felicítale, ya, felicítale al PSG, pero al equipo, pues deja de ser lamebotas, Pacho.
4: No, pues bien, camiseta, Barcelona también.
1: La camiseta de

0: crees? Más que seguro.
1: No, bien Barcelona también, ¿no? No le avanza para nada, no le sirve para nada, pero
0: sí le sirve porque tiene que jugar de visitante y puede sacar puntos. ¿Cuál es el problema?
1: Es difícil. No, no es que fue fácil ayer, ¿no? Boca con
0: 10. Echada la semana pasada. Salgan todos, no sirven para nada. Ahora
1: y después, cuidado. No sé si, a ver, William, no sé si estoy mal, pero para mí el penal, uno de los penales que no pitó, que no sancionaron, yo creo que cambiaba el rumbo del partido hoy. La verdad.
2: ¿Del partido de hoy?
1: Porque de hoy, partido de hoy, exactamente. Pero, porque está bien, el gol de Dembélé, está bien, bien, aprovechó una lo que estaba dormido todavía el Bayern. Pero hay una sobre todo la segunda, que para mí es penal.
0: Y es una mano, pero que de acuerdo a la interpretación, claro, la del árbitro, es un movimiento natural el que hace. No es un movimiento
3: natural. Pero tampoco.
1: No sé si sea natural.
3: Tampoco es que.
0: Eso es lo que interpretó el árbitro.
3: Tampoco es que el balón va al área, al arco, ¿no? No va con dirección al arco. Es una mano ocasional, pero eso, que va fuera.
1: Eso es lo que estoy diciendo, Chiquita. No estoy diciendo ni a favor ni en contra. Yo digo que un penal ahí cambiaba el trámite del partido.
0: A mí me decepcionó el Bayern Múnich hoy día.
3: Y cree que a.
0: Sí vería el partido.
4: No, pero me decepcionó.
3: ¿Cree que a Company le importa que a usted le haya decepcionado o no? Diga, César.
0: ¿Cómo? El partido anterior.
3: Chiquita, ¿usted cree que al entrenador le estresa
0: lo mejor que,
3: usted haya que
0: tiene el Bayern Múnich es el colombiano? Es un crack. Un crack a todo.
4: No sé, mejor si es hasta, Dolis,
0: No sé si hasta sobre
4: Valverde. Tatúelo, sí, tatúese. No
1: estuvo bien ahora, pues no estuvo tan bien ahora.
0: Estuvo bien.
4: Si el tatúese.
3: Llámelo a la Company y dígale que el Chac está bravo, a ver si le importa un poquito.
1: Pero hay que darle mérito al PSG, PSG.
0: Justo.
1: Pero eso digo, el PSG hay que darle mérito.
3: Pero fue muy diferente.
1: Lo controló bien.
3: Fue muy diferente el partido del anterior semana.
4: Pero es que no iba a ser parecido.
3: Cambió
4: Luchito,
3: totalmente.
4: Hay que
3: marquen de
5: garantía. Cuénteme usted, Chiquita, ¿cuántos partidos había visto 5-4 en finales de semifinales? Claro.
0: Casi nunca.
1: Ahí ya entra el análisis táctico. Por eso es lo que ya no es lo mismo. Ya no le van a hacer.
5: ¿Cuántos en la historia del fútbol?
4: Bienvenidos al mercado de la barra de la tribuna.
3: Ahí no se dice nada.
0: Del partido anterior no he visto ni un partido. Es el mejor partido que vi en la historia de mi vida.
3: Y eso que no ha visto muchos porque se queda dormido como yo.
0: Y eso
3: yo.
0: Que este partido, y lo que hay que decirlo justo, sin ser lamebotas, Diego. El PSG ganó bien.
3: Peguito no dijo nada,
0: es el equipo más de
5: ¿A quién se refiere con la
0: por
5: rebotas?
0: Fútbol, yo creo que por fútbol.
3: Hasta se olvida quién dice.
0: El fútbol, el PSG, por fútbol es más que el Arsenal. Largo, mucho más.
3: Sí, pero puede quedar campeón
0: el Arsenal. No voy a decir. El Arsenal por el hincapié.
4: No es Arsenal.
5: No sé si me escuchó cuando contesté esto de quién cree o quién quiere que clasifique. Y dije que yo quisiera que gane el Arsenal porque no ha ganado antes, pero que a mí me encanta el equipo del PSG porque es un equipo además de época.
0: Ya, ¿sabes? Pero no es la mebota, no estás diciendo ni Pacho.
5: Nos recordaremos en el tiempo, así como el Barcelona.
4: Pacho,
5: por ejemplo.
0: O sea, no, dejen de ser la mebota, ya están viejos.
4: Usted será viejo.
3: Primero no es el Arsenal, es el Arsenal.
0: Lo que sea.
4: Primero es Arsenal, sí, eso le iba a decir.
0: Así segundo, como vos dices, el Always.
3: Es Always Ready.
4: Exacto. Always Ready.
3: Always.
4: Oiga, le ganó ayer a Lanús y eso.
3: Pues estamos hablando de lo que está tartoso el Chaca.
4: Pero sí, esto es mercado. Pues ¿qué quiere? Bueno. No habla, el otro habla. El Arsenal. No se paran bola. Luchito, ¿qué dijo Chaquita?
0: El Always.
4: Chaquita, vaya a tomar un cafecito.
3: No, mándale bizcocho.
4: Respire. La bizcocho ya le dio una buena dosis.
0: Lo que pasa
4: dosis.
0: Es que a mí me calienta, me enerva.
4: A ver, pero yo le pregunto una cosa. Le pregunto una cosa. ¿Qué pasó con usted? A ver, porque primero se atrasa el programa. Segundo, entra bravísimo.
0: No me atrasé.
4: ¿Qué pasó? ¿Le pasó algo?
0: Lo que pasa es que justo cuando empezaron a presentar el programa, tuve una cosa que hacer.
4: Y se dijo, ¿qué es?
0: Para eso está el resto.
4: ¿El uno o el dos?
0: Ninguno.
4: Muy bien.
0: Respire, tranquilo.
1: Rápido. Por favor, no le haga enojar a Chiquita.
3: Tenga la onda.
0: No, esto no me hace.
3: ¿Hasta cuánto para la 5?
4: Más bravo que perro de mecánica. La verdad.
0: que pasa es que más caliente, caro, más bravo. Yo voy al PSG por el Pachito.
3: Esto ahora más bravo Pachito. Que perro de mecánica. ¿Y sabes? ¿En serio?
0: Yo cambio el carácter.
4: Es que los perros son bravísimos los de las mecánicas.
3: Entonces, viejito, pero ríase, haga algo.
5: Me estoy riendo,
4: en silencio. Exacto. Ay, Dios santo, muy bien. Yeah.
5: ¿Qué muy pasó, bien. Chiquita? Me mataron de las giras, chiquita.
0: No, a mí no me mata de las giras nadie. No.
3: Ahí está, enojado.
0: Es no bueno saberlo, es bueno saberlo. Que sea capaz de a mí de desalinear.
3: Yo sí la hago. Ah, no, si a ustedes desalinear es fácil.
0: Pues al menos vos.
3: De desalinear es fácil.
0: Una lágrima en el desierto, eres vos.
3: Una lágrima en el desierto, gracias, he dicho. Oiga, pero todo puede ser, ¿no?, de Luis Enrique, que es un técnico que siempre va para arriba.
0: ¿Y a quién interesa? Hablemos pero de Barcelona, hablemos definitiva, de Independiente.
3: Hoy definitivamente,
0: un ratito la Champions se acabó, ya ahí muere. Hay cerró, cosas más importantes que hablar.
3: Hoy definitivamente cerró el partido, ¿no?
0: Hoy
3: definitivamente cerró el partido. Rápido, ese gol y listo.
0: Alguien que le quiera parar bola a este.
5: Yo siempre digo que en el fútbol uno tiene que pensar que a veces usted planifica eso y a veces le toca. Yo creo que hoy al PSG le tocó, porque el Bayern se le fue con todo y ya. Y también, sí es cierto que de alguna manera seguro se acordaban de manera inconsciente, aunque sea, de lo que pasó la vez anterior, entonces ya no pasaba mucho. Pero también le hizo retroceder el Bayern.
3: Y Juanca, lo que decía, ¿no? Lo que decía Luis Enrique, lo sacó a Mbappé y encontró un equipo.
4: No, o sea, no, Mbappé no juega ahí.
3: No, Mbappé.
4: De Dembélé.
3: Mbappé cuando que jugaba llegó, antes.
1: Al inicio de temporada.
4: Hace dos temporadas. Claro, sí, sí.
0: Está hablando este de hace dos temporadas.
3: Chaca 2.
0: ¿Qué tiene que ver con la actual?
1: Lo que pasa es que yo entiendo la pregunta de Luchito. ¿Qué tiene que ver con la actual? Yo entiendo la pregunta de Luchito, es porque ahí empieza el punto de inflexión del PSG, ¿no? Cuando
4: lo que
1: saca...
4: pasa es que ahí es más equipo. A partir de esas decisiones, incluso cuando estaban Messi, Neymar, que uno creía que iban a ganar todo, iban a barrer. No, o sea, empezó a ser más equipo, claro. Sino individual. Y eso es lo que le está pasando hoy al Madrid. Te dedicas a armar un equipo alrededor de un solo elemento y estás complicado, estás fregado. Entonces hoy, por ejemplo, ¿quién es la gran figura del PSG? O sea, ahí fue William Pacho. Equipo, pero de ahí es el equipo.
0: Hoy fue William Pacho.
5: Usted puede nombrar la cara a Dembélé.
4: Pero no vio el partido, no sabe
0: delantero,
4: los
0: el delantero de izquierda.
4: Vea, Chaquita, por si acaso, si es la gran figura, Chaquita, si es que no vio, le dieron, la UEFA le dio el premio. William, ya le voy a pasar el link para que vea.
0: No.
1: 11 figuras, pues. 11 figuras.
4: Sí, después. Sí, sí. Este
0: que,
4: a ver.
0: Lo que pasa es que la debes pedir la camiseta, Pacho.
4: Esto no es opinión, es información, ya que ustedes estén desinformados, no es mi problema. La Champions...
5: A ustedes, pues, o sea, ¿qué le pasa? O sea,
4: hablo del Chaca y del Juanca.
0: Qué feo tipo, ¿no?
4: Ya, ¿quién le entregó hoy el premio? Fue la UEFA. Usted es el MVP de las semifinales. Listo. No es opinión, es información. Hay que diferenciar.
0: ¿Y en qué cambias?
3: ¿Qué destaca? Nada. Pues es un premio más individual,
4: claro,
3: para
4: pues
3: él.
4: Obvio. O sea, no, yo estoy feliz. Claro,
0: lo destacado de Pacho ya está celando, ya no necesita
5: le
0: de...
5: el premio del MVP en una semifinal.
4: Yo me pongo feliz. Poco, si usted no se pone feliz, vaya usted. Claro.
0: Trata de dar la camiseta, estate tranquilo.
4: No me llevo. La verdad no me llevo. Bueno, como diría el señor Bonilla, no me han invitado a sus fiestas.
5: Que Pacho no vale, entonces estoy percibiendo eso. ¿Qué pasó?
0: Andate a hacerte ver con otro chino laringólogo porque estás percibiendo cualquier
4: cosa. ¿Qué pasa?
5: Es que quiero entender esto.
0: Y no entiendes, ya es porque ya no tienes capacidad de entender. Ya que
4: ¿pero qué le pasa?
5: Explíqueme, por favor, explíqueme.
0: Ratón, explícales, ve.
4: Está más, ¿verdad?
5: No, algo
4: le habrá pasado.
0: Ratón, explícales, por favor.
5: No se ponga atrás del ratón, defiéndase solo.
0: Me muero. No quiere entender este.
4: No se defiende solo.
0: El PSG sobresaliente, 11 jugadores, no uno, 11. Punto.
4: Ah, qué buen análisis.
3: Qué bestia, buenísimo. ¿Cómo sabe de fútbol?
0: Parcial.
3: Aplausos.
0: Parcializar, me muero.
5: Pero entonces le hago la pregunta. ¿Qué opinión? Como dicen por ahí.
0: Pregúntale a tu abuela, ¿qué me tienes que
5: hacer? ¿Qué opinión le merece que le hayan dado a Pacho?
0: No sé, a mí me importa un pepino. Yo vi el partido, me decepcionó.
5: No,
0: Bayern,
5: le estoy preguntando.
0: No te voy a contestar porque no me importa.
5: Por favor, contésteme.
0: No me importa.
3: Pregúntele a Juanca, alguien que sepa, usted también, Dieguito.
1: A mí no me decepcionó el Bayern.
3: Ahí está bien.
1: Pasa que yo digo que el segundo partido ya no iba a ser de igual intensidad, porque ya empieza a aparecer la táctica del y el videoanálisis, pues, de técnicos, de todo un estudio que debe haber habido sobre el primer partido, no cometer los mismos errores. Es por eso que, por ejemplo, no brilló tanto como otras veces Díaz, ni el del PSG.
3: Bueno, Olise, tampoco brilló, claro. Olise tampoco, no brilló. No fue un...
1: Claro, los marcaron bien. Por eso digo, porque ya hubo controles diferentes. Ya hubo
5: es que
1: todo
5: yo creo diferente. Yo creo que después del último partido tuvieron que pensar también esa fase defensiva de alguna manera, o sea, sin ser ultra defensivos, pero ya algo, o sea, porque imagínense, yo creo que ya no aguantaba nadie, o sea, digo, desde el punto de vista del vértigo y demás. Sí,
1: pero Diego, sin embargo, de eso, de parte y parte, hubieron situaciones de gol muy claras, ¿no?
5: Sí, claro.
1: Los arqueros brillaron mucho, y eso muestra la calidad de los equipos. El arquero del Bayern sacó 3-4 jugadores de gol. Pues.
3: Hoy Marquinhos lo tomaba Luis Díaz, siempre iba al mano a mano el brasileño, y en cambio Pacho era a Kane y le ganó
1: prácticamente. Y lo mandaron.
3: Lo borró a Kane.
1: Si se fijaron que lo mandaron a Luis Díaz, siempre lo mandaron para la mitad.
3: Claro,
1: donde
3: claro.
1: Lo recibía otra marca, donde doblaban la marca. Son cosas tácticas ya. Así es.
3: Y en defensa también se pudo ver que que cuando le toca defenderse al PSG, también lo puede hacer. Y eso fue lo que demostró hoy. Porque es un equipo que su ADN, Juanca, o su técnico, siempre va para adelante. Siempre va para adelante.
1: Sí,
3: pero
1: claro.
3: Cuando le toca,
1: le toca. Sí, pero sobre todo, cuando le toca, pero las transiciones son impresionantes. O sea, sí, está defendiendo y usted le ve en dos pases, está en el área rival, pues.
4: Lo que pasa es que tiene jugadores para esas características.
1: Claro, o sea,
5: por ejemplo, yo vuelvo a lo de Carabasquelia, es increíble cómo arranca, o sea, además de 0 a 100 en nada.
4: Es increíble.
5: No, es impresionante.
4: No los vamos a perder del Mundial a
1: Carabasquelia. William, y usted sabe, voy a repetir algo que usted sabe muy claramente, el fútbol tiene las cuatro fases. Que la defensiva, la ofensiva y la transición. Transición ofensiva y defensiva. Y estos equipos lo que mejor hacen son las transiciones. Incluso totalmente. Más que defenderse
4: bien. En tres toques ya están en transición.
1: Claro. O sea, es increíble. Claro. El desdoble de los jugadores, de la capacidad física.
3: Y la precisión.
1: De lucha.
3: La precisión al precisión. Momento de controlar el balón, Juanca. Controlan bien
1: la
3: el
1: precisión,
3: balón.
1: Luis, la precisión sobre la intensidad, ¿no? Ese es importantísimo. Porque uno generalmente cuando aumenta la intensidad, aumenta la velocidad, pierde la precisión normalmente. Pero ellos no, pues, ellos no pueden, no pasa eso. Había un espacio reducido, por ejemplo, usted encontraba 7-8 jugadores de un espacio de 10 metros cuadrados y no perdían la precisión. Impresionante, qué gran partido.
4: ¿Sabe cuál es el tema? Por eso es un fútbol de altísimo nivel, ¿no? O sea, cuando se comete un pequeño error en transición, en un pase, en un remate, en una anulación, se marca la diferencia porque estás en una semifinal. Y ahora aquí es un partido, peor la final, o sea, es un partido de cero errores, o tiene que jugarse así. Hoy cometió un error el Bayern al inicio, desprestigió la marca en el medio, después no tuvo un retroceso rápido y le marcaron rapidito y después fue todo cuesta arriba. O sea, cuando arrancó el partido, eso era un infierno, les marcaron el gol y de repente se quedaron mudos. Callado, después poco a poco fueron levantando y demás, pero es cuestión del fútbol, es decir, vamos a ver ya en la gran final del 30, con participación ecuatoriana, una final de cero márgenes de error, pero eso es fútbol de altísimo nivel, es un equipazo, la verdad, son equipazos, y Harry Kane que se va a quedar otro año más sin un torneo de los grandes, ¿no? Ya fue campeón, ha sido campeón con el Bayern, pero le falta estos torneos grandes y gigantes, así que ojalá y algún momento llegue para el inglés.
3: Hagamos la pausa, 17:26, y ya regresamos.
5: Pausita.
3: 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Ya regresamos.
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6: Otro estadio en Canadá será el BC Place Vancouver, ubicado en Vancouver, Columbia Británica, en Canadá. La capacidad para 54 mil personas, inaugurado en 1983. En este mundial se jugarán 5 partidos de la zona de grupos, uno de los 32 avos de final y uno de octavos de final. Ahora, en su 40º año de existencia, el Vancouver Stadium sigue siendo una impresionante pieza de arquitectura situada en las orillas del estuario de Files Creek. La zona que ha sido renovada recientemente es el hogar del equipo de la MLS Vancouver Whitecaps y del equipo de Canadian Football League, BC Lions, y ocasionalmente ha albergado al equipo nacional de fútbol de Canadá. Uno de los partidos más memorables disputados en el BC Place Vancouver fue la final de la Copa Mundial Femenina de la FIFA 2015, en la que Estados Unidos derrotó a la vigente campeona Japón por 5-2, gracias en gran parte a los 3 goles de Kathleen Lloyd en los primeros 15 minutos.
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6: 17 con 34. 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
6: 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Son las 17:35. Continuamos aquí en la barra de la tribuna. Dice el Tato Carrillo, hola Luchito Ibarra, sí, qué alhaja, me perdí unos días, pero oigo que el team sigue igualito. Abrazo, Tato Carrillo. Saludos al gran Tato Carrillo, abrazo, el único Tato. Hincha de la América que conozco.
11: No, si hay más hinchas, pues, de la América.
6: ¿Quién? ¿El papá y el hermano?
11: No sea así. Yo conozco 2 primos que son hinchas de la América.
12: ¿Ah, sí?
11: Sí, sí, sí.
12: Ahí está, o sea, en su familia está el 50% del hinchado.
11: No sea así, veándose así.
13: Sí hay todavía hinchas.
11: Claro, uno ve, cuando ve un partido de segunda, sí, pues hay algunos. Pero no son dos ni tres, pues claro. O sea,
14: ¿cuántos ha visto usted, Juanca? ¿Unos 20,
11: 30?
14: Yo creo
11: que pueden haber unos 500 hinchas, ¿será?
14: No, ¿qué va?
13: Sí, lo que pasa es que ya no se identifican, pero sí hay.
15: No se puede asegurar ni lo uno ni lo otro.
14: Sí, ha estado en el programa.
15: Hay que hablar con números.
14: Hablemos ahora del Independiente.
15: Hablan. ¿De dónde saqué?
14: Hablemos del Independiente.
11: ¿Qué le pasa, Chaquita? ¿Qué le hicieron? A ver, cuente.
13: Mándele el bizcocho, Will, por favor.
11: Seis y media siempre llega el bizcocho.
15: Hablemos de la infidelidad, ¿qué les parece?
14: No, ya hemos hablado de eso.
15: No, el Juan Carlos y el Diego quieren hablar.
11: No, ¿pero qué le mete al pobre Juanca?
12: ¿Pero y por qué? Yo creo que usted en serio ha visto mucho el Chavo, porque se pone como niño y sale con unas cosas que nada que ver.
15: Un tema tan importante como es ese. ¿Por qué te
12: pones? Pero a propósito de qué.
15: De vos y del Juan Carlos.
12: ¿Qué quieres saber? A ver,
15: cuenten ustedes, den la iniciativa.
12: Pues usted propuso el tema. A ver, diga, ¿qué quieres saber?
15: ¿Cuál es tu concepto de la infidelidad?
12: Me parece que no. A ver, la infidelidad no debería existir en una pareja que tiene acuerdos de fidelidad. ¿Es cierto?
15: Que no tienen acuerdo.
12: Me parece que no está bien. No me parece algo que de lo que uno debería enorgullecerse.
14: Bien contestado, Dieguito.
12: ¿Algo más?
15: Sí. ¿No?
12: ¿Algo más?
15: ¿No? ¿Es todo lo que puedes decir?
12: No sé, ¿tiene alguna otra pregunta? Me preguntó, le he dicho.
15: Muy simple, muy simplón el concepto.
12: ¿Cuál es su concepto entonces? Cuéntenos, Chaquito. Cuéntenos un concepto más profundo entonces.
15: ¿Ratón, quieres opinar o cambiar?
11: Pobre, no le meten eso.
14: Está el ratón tranquilo.
11: Ratón está tranquilo. Yo estoy
15: aquí.
11: Déjeme de poder, ratón.
15: Ahora, si le dejamos que hable el guape.
16: ¡El diablo!
11: Yes.
16: ¡Por viejo que por diablo!
13: Ahí está, esa es.
15: Que hable el guape del tema. Se va como el doctor Álvarez.
11: Claro. Obvio. Pero no estamos para hablar de eso.
15: ¿Entonces de qué?
14: Del Independiente no dijo.
11: No iba a hablar. ¿Qué partido? ¿Sí vio hasta el que dijo que iba a ver el del Cuenca?
15: No vi otra cosa. ¿Y del Cuenca?
11: Pero el Cuenca, ¿no? ¿Que iba a ver el Cuenca?
15: Cuenca, San Lorenzo, medio tiempo, miau, dormido, hermano.
14: Que se acerca el micrófono, dice.
15: Dormido, medio tiempo. Y el Barcelona, Boca, sí me vi completo.
11: Una lluvia torrencial en Guayaquil.
14: Bueno, ¿y qué sé? Solo eso
11: para, nomás te decía. Para mí la expulsión, por ejemplo. Para mí.
15: Las dos expulsiones bien hechas. Bien.
11: No, para mí la expulsión de Barcelona no es expulsión.
15: ¿Por?
11: Me parece que con una tarjeta amarilla estaba bien. Lo otro, sí, lo de Ascacíbar, sí, es roja. El tema es que, claro, cuando ven un equipo argentino, los árbitros se ponen también ahí un poco nerviosos. Lo cierto es que, a ver, yo estoy notando, y esto mucho acá, no en el fútbol europeo, pero en el fútbol, incluso en el ecuatoriano, los árbitros ahora están dejando que todo decide el VAR. O sea, ya es un facilismo de que no se quieren manchar. O sea, dejan nomás, o sea, que peguen,
15: no que
11: den.
15: Dejan que el VAR resuelva, es la ineptitud que tienen, que el VAR tiene que entrar.
12: El VAR está bueno, una herramienta para...
11: Pero dejen que den.
12: Yo siempre he dicho, si un árbitro utiliza mucho el VAR, no está pitando
11: bien. No está bien, pues, obvio, claro, obvio, hay problemas.
15: Lo que pasa es que
11: está pasando.
15: ¿Sabes para qué es el VAR? Para que interpreten. Porque se les escapa, por ejemplo, lo que hablábamos hoy, lo que decía Juan Carlos. La mano esa, que dicen que no es penal, el árbitro en el partido de hoy del PSG, eso es interpretación del árbitro. El árbitro al principio puede decir, no hay nada. El VAR dice, ven a ver, asegúrate. Él dice, no, yo interpreto que fue tal y se acabó. Y no va al VAR, porque no fue al VAR. Entonces los árbitros acá se dejan intimidar. Se acercan. Ya desde el Mundial va a haber una...
14: ¿Qué?
11: ¿Qué pasó?
13: ¿Saben qué pasa? Incluso William...
15: Que, no se pueden acercar al árbitro. Caso contrario, la tarjeta va directa.
13: ¿Qué decía Juan Carlos? ¿Saben qué pasa? Incluso está pasando que a veces hay decisiones que toma el cuarto árbitro. Claro, está mirando, está en expectativa, pero solamente son un apoyo.
15: No es que toma decisiones del cuarto árbitro, lo que pasa es que él está para decir al árbitro, oye, hay esto.
13: Está para asesorarle, pero la decisión la deben tomar él.
15: Como decía el...
13: Y eso lo puedo decir, por ejemplo, especialmente a nosotros nos pasa en segunda categoría, que el cuarto árbitro es el que toma las decisiones.
15: Mal, pues.
14: Y ustedes que juegan...
15: No debería ser
13: mal,
15: así.
13: Súper mal.
14: Y ustedes que juegan sin bar, Juanca, y acostumbrados a ver los partidos, ¿cómo es eso? Porque ya nos hemos estado acostumbrando, claro.
15: César Pardo le decía el sobrero o el chismoso, porque para eso te decía el cuarto árbitro. Y es que es verdad, no tiene otra opción. Claro. Y a veces por eso es que abajo se pelean con el cuarto árbitro para que el man le comunique, le diga, oye, están diciendo esto, sabes que parece que hubo este otro. Pero hay árbitros que no les paran bola al cuarto.
13: Sí, por ahí digo, está bien esa parte, que él controle la banca, controle el temperamento de los técnicos, todo. Pero no que tome decisiones, por ejemplo, expúlsale a tal o a, como se nota, se ve en segunda categoría, sancionale a alguna cosa, offside, no offside. Yo creo que está para asistir, sí, cuando le necesitan, igual que el VAR. Yo creo que
15: en el Boca Barcelona me parece que, a mí me pareció.
11: A mí la de Barcelona no me parece expulsión, la de Boca sí. Ya es partido, tema de interpretación también.
15: Lo lamentable de Barcelona, que me dicen que este chico Lugo lo trajeron como centro delantero, pero que el capricho del señor Farías no le va a ubicar ni muerto ahí, porque se
12: puso. Pero Lugo no era.
14: Lugo no es delantero. Lugo siempre ha sido volante.
11: Sí, no es delantero.
15: Según sé, Lugo es centro.
14: ¿Quién le dijo? Quite esa fuente. Lugo ha sido volante siempre.
15: No. ¿Dónde ha sido siempre? A ver, ¿dónde jugó? Dame el currículum.
14: Lugo, dígame usted, pues, Matías, hecho, ¿qué sabe?
11: No, Matías
14: ¿Vos
11: Lugo,
14: estás diciendo que
11: pero,
14: no? Pero usted
11: pero
14: es el
11: Chaquita,
14: que supuestamente
11: no,
14: sabe.
11: Matías Lugo siempre fue central, siempre fue claro. Volante central. Yo me acuerdo desde Argentinos Junior, él siempre fue...
15: Dale Benedetto, fue. ¿Y no tiene a quién poner? No tiene
14: ahí,
15: a
14: no, yo, pero ahí está el que usted pedía para la selección, pues Parrales.
11: Parrales.
15: No pasa nada.
14: ¿Pero usted pedía para la selección?
15: ¿Cuándo he pedido para la selección?
14: Cuando no había
11: sí, es verdad, sí,
14: Parrales,
11: sí.
14: Ahí está Parrales, pruébelo a Parrales, ahí está.
15: Palacios.
14: Ya va a inventarse, ya. Saque las grabaciones, vean a Nancita que le eche.
15: Entonces, el tema es que Barcelona se pierde ahí.
14: Pero ayer salió Benedetto y ganó Barcelona.
15: Tiene un equipo bastante limitado, Barcelona. Bastante.
14: Pero usted decía que era el equipazo cuando le ganó a Liga Chaquita.
15: ¿Y vos qué decías?
14: No. Yo le dije que Liga fue mejor, pero que Barcelona hizo los goles.
15: Así no puedo debatir con
14: alguien. Entonces sálgase. Tampoco usted.
15: Con un tipo que...
14: Pero usted decía cuando Barcelona le ganó.
15: Hay que debatir con gente.
14: Cuando Barcelona, pero es que usted debate y pone cosas absurdas. Primero diciendo que Lugo, primero diciendo que Lugo es delantero. Entonces ese argumento es absurdo. Ese argumento, Lugo, trajeron como delantero.
15: Yo con este individuo no.
14: Entonces, pero si usted no sabe. Pero si usted no sabe.
11: Yo no sé qué le pasa al Chaca, güey.
14: Pero ¿cómo podemos discutir?
15: Con la casera del precio del.
14: Pero usted está diciendo, Lugo delantero, ¿cómo?
11: Sí, pero no, nunca fue delantero Lugo, Chaquito.
14: Por eso, pues,
11: nunca.
15: Pero no tiene delantero.
11: Eso es otra cosa, podemos discutir.
14: Ahí está Parrales.
15: Sí.
14: Por eso, pues, usted lo pedía para la selección.
15: Y dale.
14: Ahí
15: yo
14: está.
15: Con esto no voy a debatir.
14: Ahí está, Neve. Ya este cuando se ve Charlo, perdido.
15: Mentiroso Charlo, lo voy a hablar.
14: Ya cuando se ve falto de argumentos. Cuando se ve falto de argumentos, ya, chao. Cuando se ve falto de argumentos, ya, chao. Ya.
15: Si me voy al mercado.
14: No tiene delanteros. ¿Qué más quiere que le dé la razón? Ya, disculpe.
13: Chaquita, sí, me parece que era Palacios, Luchito, el que
14: Palacios, a Palacios y a Parrales los pedía, pues, Juanca.
15: Me voy al mercado. Hable serio.
14: Ahí te le va a ir bien, pues, si usted es placero también. ¿Qué quiere que le diga? Ya. Por último, te gana me va a hacer enojar a mí. Cuando usted no tiene argumentos, cuando usted no tiene argumentos, se pone con ese plan.
11: Vaya a tomar leche. Vaya a tomar leche.
14: Mándale a tomar leche. No bueno, ¿sabes
11: qué pasó?
14: Absurdo.
11: Se han venido hoy, pero intratables, ¿no? Chuta, ¿qué pasó?
14: Tampoco va así.
11: ¿Tampoco? ¿Qué dice? ¿Tampoco? ¿Qué opina usted, Juanca? A ver. ¿Qué es el perro, Blanche? ¿Qué opina Juanquita? Ya están mordiendo los perros, ya creo.
15: ¿Qué opina Juanquita? Juanquita opina.
14: No se puede discutir con personas así.
15: No se puede así.
14: No, no se puede.
15: Que todo lo toma la burla. Y el otro mejor se fue.
11: Yo me río nomás.
13: Se ríe por no llorar, ¿no, Will?
11: Ah. Sí, así toca.
15: Sí, ¿qué nivel de debate con estitos? Se habla en serio.
11: Pues, ¿pero por qué está así? A ver, cuente ahora sí las plenas. ¿Qué le pasó?
15: Vamos a hablar serio. Vamos a analizar.
11: ¿Pero qué le pasó, Chaquita? ¿Qué le pasó?
15: No me pasó nada, nada.
14: No. Usted le anda preguntando desde el temprano. Nada, dice que no le pasó nada porque no sabe qué decir y punto. ¿Qué le dice? Tanto está le rogando.
11: Ay, Dios santo.
15: Metidos en la vida.
11: Pero para eso estamos los amigos, para ayudar, para aconsejar. Los compañeros, entonces.
14: Tampoco, bueno, nos metemos.
11: Los compañeros, yo sí tengo.
15: Compañeros, y eso por las circunstancias.
14: Vale, Carlos, lo que pasa.
11: Yo sí doy consejos a mis compañeros.
14: Gracias,
15: don Miguel. ¿Cómo estás? ¿Por estar dónde estás?
14: Gracias, don
11: ¿A quién?
15: A los que das consejos.
11: Por eso está más bravo que perro de mecánica, dice.
14: Híjole, la verdad es que... Pero diga algo, Dieguito.
15: No hablemos de macas. No,
17: o sea, yo estaba pensando en los consejos del guapo, ya deje nomás.
11: Ay, Dios santo.
15: Soltate un titular de fútbol. ¿Por qué con esto, hermano?
14: No, diga que Matías Lugo es delantero, Juanca.
11: Suelte ese titular. Creo que ya le hemos dado a los perros.
15: Peor remedio que
13: la enfermedad. No, aquí estoy. Pero tengo que hablar de liga, porque si no, si hablo ahorita de liga, así como está, peor de
11: no.
13: Si hablamos de liga.
15: Ayer se dio todo al revés. Asegurábamos que Independiente, yo voy a tomar mi primera persona, aseguraba que clasificaba la noche de ayer de Independiente.
13: Usted dijo que clasificaba primero Independiente,
15: ¿qué pasó,
13: ¿no?
15: ¿Qué le pasó con ese equipo que no atacó nunca? Las partes que vi, gran dominio de Independiente, y le gana 2-0. O sea, no, el fútbol a veces no te entiendo. Pero pasó. Papa dice que es autocrítico, que tuvieron una jornada terrible. Barcelona, que no tenía que ganarle al Boca, porque el favorito era Boca, va y le gana a Boca. Que Lanús tenía la opción para ponerse puntero frente al equipo boliviano, que se supone es menos que Lanús. Lanús le gana. O sea, todo salió al revés. Y ahora Liga. Entonces suponemos que Liga ganará.
14: Gran análisis, ya.
17: Pero
14: diga, Dieguito, algo, pues está el análisis del Chaca, se espera, analiza. No ve que está analizando bonitamente, lindo, y usted no le contesta.
13: Es que fue un buen análisis, muy correcto el análisis de Chaquita.
14: Totalmente de acuerdo. O sea, el fútbol, usted puede jugar mejor y le pueden ganar así mismo. ¿Qué podemos hacer? Gran análisis. Así
17: o sea, eso
15: no se
17: eso
15: trata pasa, de jugar bien, no sea
14: así. Así es. Han habido partidos.
15: La circunstancia en la que llegaba Independiente.
14: Pero si ayer el Independiente jugó largo mejor.
15: De favorito.
14: Por eso.
17: No, claro, y era el gran favorito.
14: El gran favorito.
15: Hay que hacer goles.
17: Los dos están diciendo algo que es real. Era el gran favorito y jugó mejor.
14: Hay que hacer goles o si no se gana. Ese es otro análisis profundo. Claro, los que hacen goles ganan, pues, de Dieguito.
15: Si goles no ganas.
14: Claro, así es.
15: Tienes que inventarte el agua tibia.
14: Totalmente estamos de acuerdo. Estoy dándole la razón, pues ya.
15: ¿Vos qué sabes de
14: fútbol? Le estoy dando la razón, pues.
15: ¿Has jugado vos fútbol?
14: Le estoy dando la razón, ya. Ya, papito.
15: Entonces, así conmigo. Ya, el domingo voy al mercado y me deshazo.
14: Ya, papito.
15: Hoy hablamos de cualquier otra cosa.
14: Ya, papito.
15: Ratón, ¿qué quieres, gato ladrón?
14: Póngale, vaya.
13: A ver. Chaquita, hablemos de la infidelidad, entonces. Ya.
14: Hable usted eso, serio, pues, Juanca, ya. Que usted, con usted se puede debatir de fútbol.
17: O sea,
14: el fútbol se gana con goles.
17: Para que ponga equilibrio aquí, pues, o sea, por favor.
14: El fútbol se gana con goles, pero claro, pues.
15: Ese tema le molesta al Diego, ratón. No sea cizañoso.
17: No. Por favor. Oiga, déjeme mandarle fuerte abrazo a Jean-Pierre.
14: Marquito Mosquero.
17: Gloria al bravo pueblo venezolano. Lindo resultado. No, pues así, ¿qué pasa, Jean-Pierre?
14: Buena tarde, fuerte de Dios. Abrazo. Dice, ¿acaso un equipo arbitral y el árbitro central se respaldará para la toma de decisiones en su equipo y sancionará en función del informe que reciba de sus colaboradores? Otro mensaje dice, han venido menopáusicos. Dice, qué feos tipos. Al IDB lo saló el que siempre sale a los equipos ecuatorianos por hablar de más antes de hora, dice. ¿Quién? Disculpe. Avisen. ¿Quién es el que sala?
17: ¿Quién sala?
14: No sé.
17: El único sala de aquí es el que sabemos.
13: El único sala es Edwin Salas.
14: A ver, otro mensaje.
18: Oigan, ya por Dios, cálmenle en al Chaquita.
14: Está calmado, dice. Usted no sabe lo que es cuando está bravo.
17: Sí, claro, si esto es eso, está suave nomás.
14: Claro. Claro. Cuando él se enoja es de miedo, ¿no? Que muy poca. Muy poca, sí. Al señor Yochi dije, dice, lo saludó al Independiente.
15: Inmediatamente llega el programa. Ay, el Pacho.
11: No, pero Chaquita, primero. Primero no llegó. Desde ahí está mal. No llegó.
15: ¿Y entonces qué llegó el fantasma?
11: No llegó, no abrió, no habló nada. Pues
15: vos eres el menos indicado en hablar de llegar. Eres la última rueda del coche. Porque vos eres el oyente. Ya.
11: Pero no siga mi ejemplo, pues. Hablando de oreja. Pero no, entonces no siga mi ejemplo.
15: A veces se pega.
11: Yo porque puedo, usted no puede. Entonces, usted tiene que saludar siempre. Yo cuando me dé la gana.
15: Qué bestia el Pacho. Pacho. Ahí es cuando les ensalzan, les endiosan, les hacen daño a estos muchachos.
13: O sea, desde ahí empezó mal, Chaquita. Eso ya, desde ahí empezó mal.
15: Porque estos son.
13: Entonces, William tiene la culpa. Pues el Will tiene la culpa. Entonces.
15: Son aduladores de profesión.
11: Aduladores de profesión. ¿Y cuál es esa?
17: Pero, por ejemplo, cuando va algún directivo, digamos, un presidente de un equipo, por ejemplo.
15: Por ejemplo, vos solo lanzas flores. ¿Cuándo has dado una crítica con un dirigente? Nunca, porque te planchan.
17: El desayuno, que ni cheque, ¿no? Pues, o sea, no.
15: No, no. Yo quisiera saber que me muestres un ejemplo. ¿Cuándo ante un directivo has cuestionado algo? Nunca. Nunca.
17: Espera, yo le voy a recordar una vez.
11: Dele con todo.
17: Le voy a recordar una sola vez, pero una vez le entrevistamos a Esteban Paz. Y hablamos del tema de Subeldía, porque Subeldía se portó algo grosero con una colega en una rueda de prensa.
11: Ah, sí, tiene razón.
17: Trató de decir más o menos que no tenía idea de fútbol.
11: Que por ser
17: y
11: mujer.
17: Esteban incluso. Paz lo defendió. Y yo le dije a Esteban Paz, en ese momento de la entrevista, le dije, Esteban, yo se lo voy a decir ahora que está usted aquí, porque cuando usted cierre vamos a comentar el tema, y yo lo voy a decir, pues quiero decírselo a usted. A mí me parece muy mal lo que hizo Subeldía, y me parece, no estoy de acuerdo con la defensa que ha hecho del técnico de la liga, porque en esta se equivocó.
15: ¿Listo? Quiero ese la grabación, por la ejemplo. Grabación, si no es cuento.
17: Por ejemplo.
15: La grabación.
17: ¿Ya? ¿Usted cuándo?
15: Dame la grabación y te creo.
17: Ya, o sea, perfecto, le
15: yo
17: vamos a buscar.
15: Enfrentado pero
17: ya le puse
15: Cuello,
17: un ejemplo, deme usted
15: me he enfrentado a Carlos Cuello, me he enfrentado a Lucho Chiriboga, me he enfrentado a varios dirigentes.
17: O sea, yo lo que le escuchaba, al menos de, en esta
15: yo
17: fase.
15: Yo lo que, a vos, nunca una censura. Nunca.
17: La fase, de, la fase de, en esta fase del programa, ya le puse un ejemplo. ¿Quiere?
15: Ese ejemplo.
17: Usted
15: ese
17: me
15: ejemplo
17: pide,
15: es,
17: yo le doy y después.
15: Yo también
14: no
15: te doy.
14: Tampoco, no le dé, tampoco.
11: No, tampoco, sí.
14: O sea, respetemos.
11: Si quieren darse, les dejamos solos.
14: Claro.
11: Un par de guantes.
14: Claro, con un par de guantes.
11: Claro. Claro,
17: déjame,
11: listos.
17: Ya. Vamos, no damos Chaquita, disculpe.
15: Nos vamos a dar cuando nos estén estos.
14: Por fin le salió una buena. Después ahora, del aburrimiento.
15: Y ahora solo nos queda Liga, ¿no?
11: ¿Cómo es que solo nos queda Liga? Independiente.
17: Ah, Macará también.
13: Macará también está.
11: Macará hoy juega. Macará hoy juega.
17: Y Cuenca todavía está vivo.
11: El Cuenca tiene chance.
15: Cuenca se quedó con 5 puntos.
11: Ese grupo está parejito. 6-5-4-3. Así está. Parejito.
15: Liga. ¿Qué tiene que hacer Liga hoy? Ganar.
11: Mañana.
15: Y mañana. Ganar y adueñarse de la punta. Si no. Y a Lanús. ¿Cuántos puntos tienes? ¿Cómo se llama el boliviano, Lucho?
14: Always. Tiene 3, pues recién sacó ayer 3. No está atento.
15: Always.
14: Si tenía entonces, 0 y ayer ganó, ¿cuánto suma? Disculpe.
15: Ya te estoy preguntando y vos tienes
14: no,
15: que
14: no, dices, pero usted también tiene que saber, pues.
15: Ya calladito.
14: ¿Y yo cuánto tiene Lanús? Disculpe.
15: Lanús tiene 6.
14: Ah, muy bien. ¿Ya?
15: Entonces, si es que gana, la probabilidad ahora es por ser local y dicen que de local juega muy bien.
14: ¿Y Mirasol cuánto tiene? Disculpe.
15: 6 puntos.
14: Eso. ¿El punto le sirve o no a Liga?
15: A papá le vas a sorprender. Claro que le sirve, iría de punteros.
14: Pero también tiene Mirasol 7, dirían ahí. O sea, por gol diferencia.
15: Gol diferencia.
11: Por gol diferencia, sí.
15: Pero veamos con qué actitud, qué alineación pone el señor Thiago Núñez. Siempre va a ser una incertidumbre con el caballero.
17: Pero sí es clave este partido, creo yo. O sea, el sumar al menos.
15: Claro, si saca aquí puntos Liga.
13: No, pero ¿qué cree, Chaquita, que Thiago Núñez va a cambiar? ¿Usted piensa que va a cambiar? Yo pienso que va a mantener el equipo.
15: Él va a mantener. Claro. La única variante será AD. AD va a jugar de titular. Jugará con AD, con Ayala y con Segovia. Y arriba va a estar Davidson. Sí o sí. Sí o sí.
17: Eso sí, estoy de acuerdo con usted. Va a estar Davidson.
15: Pero ni de broma que se nos ocurra que aparezca de suplente. No, no. Entonces, pero este partido que hizo el gol de penal el último ante el Guayaquil City, ojalá haya servido para que Davidson se dé el mismo confianza y pueda anotar, porque tuvo unas tres opciones de gol que yo me quedé realmente loco. Le pegó al balón apuntando al cuerpo del arquero. No hay un abrir el pie, colocar a la esquina. No, nada de eso. ¡Pum! Y nada más. Entonces sí me quedé verdaderamente preocupado, porque ya en el penal, bueno, que cobró bien, cierto es. Pero en la parte ofensiva, Liga tiene que mejorar. Tiene que mejorar, sí.
13: No en la parte ofensiva, en todo el funcionamiento tiene que mejorar.
15: Atrás ya con AD me parece que le da más garantía. Con el arquero Valle tiene mucha...
13: Mira, pero acuérdese que AD se lesionó, pero no es que estaba bien AD cuando se lesionó.
15: Sí, pero ya volvió y él, por ejemplo, él va fijo de titular mañana. Ni la menor duda tengo yo. Él y Davidson fijos. Y ahí el resto, como alinee, habrá que esperar. Y habrá que ver qué tiene este Mirasol de local. Porque acá yo le vi el partido con Liga acá. Cualquier cosa ese equipo.
13: Muy poquito, claro. Que lo que mostró acá, muy poquito, claro.
15: Pero si tiene 6 puntos es porque tiene algo. No sé si acá la altura le complicó, no sé. Y ve, parale bola a la Nancy, vos, Belucho. Yo no estoy con paciencia ahora.
11: Ya mismo les llega la orden de bizcochos, está por llegar.
14: Eso. Hagamos la pausa, 17:58. 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Ya regresamos.
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11: Le informa la hora, 18 horas, 2 minutos.
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24: 18 horas con 5 minutos. Estamos aquí en estudios con los hermanos Tamayo. Paola Tamayo y Willy Tamayo. Qué gusto tener. La otra vez vinieron, pero no estuve aquí, claro. La otra vez estuvieron aquí con el Chaca, el Willy, el Liguito Melo. Espero que los hayan tratado bien. Ya me dijeron del estudio que les gusta. Y ustedes tienen un evento el día sábado. El día sábado, Pao y Willy, bienvenidos.
25: Hola, Luchito. Yo estoy encantada de poderte conocer en persona. No te había conocido antes, así que qué gusto conocerte. Gracias por el espacio también aquí en Radio La Red. Y sí, justamente este sábado 9 de mayo tenemos nuestro evento que estamos realizando con mi hermano en homenaje a todas las mamitas y, por supuesto, y especialmente para nuestra mamita, también haremos un homenaje a Paulina Tamayo.
24: Yo decía, y hablaba mucho de Pau, y decía, ¿por qué no sale tanto? Y después ahora ya te veo a cada rato, Pau, ya canta, ha sabido cantar muy bien, Pau. ¿Te animaste a cantar?
25: Muchísimas gracias. Realmente es una petición de mi mamita. Es una petición que me hizo justamente antes de trascender, días antes de trascender, me dijo, ¿quién mejor que tú para que continúe con mi legado? Entonces, Paulita, canta. Y ahora estoy tratando de cumplir esa promesa que le hice a mi mamita y bueno, para mí todo esto es muy nuevo, pero estoy cogiéndole mucho gusto y sobre todo que en la música encuentro esa conexión directa e íntima que tengo con mi Paulinita.
24: ¿Cantabas música nacional o otro tipo de otro género?
25: Me encantan todo tipo de géneros, para serte honesta. Evidentemente en casa siempre prevalece la música nacional y tuve a la gran maestra en casa, entonces he cantado toda mi vida junto a ella, pero a nivel

0: Y ahí fue cuando fue mi primera salida, digamos, mi exposición al público, porque me pidió cantar a dúo con ella El Pasillo Tú y Yo. Entonces, desde ahí en adelante, hasta su último show, que fue el 16 de agosto, en todos los eventos estuve haciendo a dúo con ella boleros. Y mi género que más amo es la música nacional y los boleros. Entonces,
1: ah, qué lindo.
0: Me estoy dedicando por esa línea.
1: Willy, si no, Willy sí ya estaba en escenarios con Paulina. Estaba siempre ahí con la recordada y la querida Paulina. Willy, tú ya no, ya eras más canchero. Aunque Pau también me dice, pero tenía esa vergüenza de salir al escenario. No debe ser fácil, pues, Willy.
2: No es. Buenas tardes con toda la gente que está conectada con la red. Gracias, Luchito, por el espacio.
1: Con todo gusto.
2: Nosotros estábamos pensando con mi hermana unos meses atrás qué hacemos por el Día de la Madre, porque iba a ser un momento complicado, porque este va a ser la primera vez que tengamos que celebrar un Día de la Madre con este cambio de forma, ¿cierto?, que tuvo mi mamita, ahora que la tenemos espiritualmente, ya no físicamente. Entonces, creímos apropiado pasar el Día de la Madre con el público de ella, porque no solamente nosotros somos quienes la extrañamos con sus hijos, sino también su público. Y recuerda que ella siempre hacía, ¿te acuerdas?, cada año el Día de la Madre.
1: Claro, claro.
2: A todo mundo sabía que llegaba mayo y había que ir al concierto de Paulina Tamayo. Entonces, nosotros queremos seguir la tradición, queremos que ese legado continúe, y por esa razón hemos preparado un concierto muy especial en homenaje no solamente a mi mami, a Paulina Tamayo, sino a todas las madres que tenemos en el hogar.
1: ¿Pensaste en no hacerlo tal vez, Willy? ¿O pensaron en decir, no creo que sea bueno hacerlo? ¿Lo pensaron?
2: Tal vez no es que pensé en hacerlo, sino que a lo mejor no estaba en nuestras prioridades, porque teníamos como primer punto tratar de sanar lo más posible, porque aún a veces no se nos hace difícil aceptar la realidad, parece que fuera mentira. Entonces nos dimos cuenta que el cariño de la gente es lo que nos está cobijando y protegiendo en este momento, porque todos los fans, el público de mi mamita, nos decían, o nos ven en la calle y nos dicen, siga cantando, mijita, usted se parece mucho a su mami, veo un poco de Paulina en ustedes, no dejen que la música muera. Y empezaron a abrazarnos de una manera que han hecho que esto sea un poco más llevadero, y también es por ellos que decidimos hacer el show.
1: Y Pau, ¿qué tan difícil fue? O sea, en ti, o sea, los escucho a los dos están trabajando, porque les escuchaba también a Willy, a ti, que trabajan con un profesor
0: de canto,
1: de canto,
0: sí,
1: obviamente. Pero ¿qué tan difícil es o que los pongan a ustedes como la vara de su mami, o sea, de Paulina?
0: Sí, yo creo que sobre todo la exigencia propia de mi Paulinita, ¿no? Ella siempre demostró durante 55 años de trayectoria que ella alcanzó esa exigencia, esa calidad vocal en la que por eso le denominaban la grande del Ecuador. Entonces, en esos años que vivimos todos juntos en casa, siempre vimos en ella reflejada esa profesión como una disciplina, como cualquier otra profesión, decía mi mamá. Entonces, más allá de que puedas tener el talento que pudiste haber heredado, yo creo que en el gen del canto, del arte, es importante prepararse, es importante ser constante, es importante la disciplina y que la trates con respeto hacia la profesión y respeto también al público. Entonces, nosotros estamos tratando de seguir el mismo camino de mi mamita para poder seguirnos preparando, porque si bien es cierto, mi mamita fue tocada por Dios, ella empezó a los 5 años de edad. Entonces yo te comentaba que mi profesión no era cantar.
1: ¿Qué profesión tienes, Pau?
0: Yo soy ingeniera en negocios internacionales y diplomacia. Y entonces, claro, toda mi vida me he dedicado más a la parte esta académica y bueno, voy como, a veces parece chiste y mi tía se suele reír, igual mi papi, pero voy 4 meses de trayectoria, por querer decirlo de alguna manera, expuesta al público. Y es difícil, tal vez en el sentido de esto que te digo, de continuar con esa exigencia en la calidad, en la interpretación y vocalmente también te preparas. Entonces, personalmente estoy tomando clases de canto también, porque si bien cierto, le tenía a la maestra en casa y con ella bastaba tener todo tipo de educación vocal, interpretativa, de arte, escénica también, pero ahora hay que seguirse preparando porque la maestra desde arriba seguramente si algo mal me puede ahí alar las orejas.
1: Pero ahora ya lo tomas como profesión.
0: Yo, Luchito, lo tomo con toda la seriedad, porque yo creo que también es un poco de reciprocidad hacia el público. Con tanto cariño y comentarios tan generosos que hemos recibido de la gente, yo quiero dar un producto que esté a la altura de

0: porque mi mamita les tenía acostumbrados.
1: ¿Están haciendo dúo, Willy, o cada uno interpreta sus canciones?
2: Estamos haciendo las dos cosas ya, que tú nos dices. Estamos sacando temas como solitario. Mi hermana tuvo su lanzamiento hace unas 3 semanas y yo lo tengo el día viernes, pasado mañana. Es una canción, un homenaje a mi mami. Es un yarabí ecuatoriano que se titula Mamita del Alma. Así que también aprovecho para invitar a la gente a que no se pierdan. Pasado mañana es el estreno en plataformas digitales. El video oficial va a salir en YouTube y haré el lanzamiento en vivo en el concierto del Día de la Madre. Pero también tenemos nuestro proyecto en dúo, mi ñaña y yo, porque la gente nos ha demostrado todo su cariño y respaldo cuando cantamos juntos. Entonces, claro, es algo muy bonito porque los dos como hijos, cuando cantamos a dúo, sentimos la presencia de mi mami más que nunca en el escenario. Es como si ella nos estuviera abrazando, cobijando, y lo hacemos con mucho respeto además, porque nosotros... para nada queremos copiar, imitar, ¿no? Emular, para nada. Sabemos y tenemos muy claro que la voz de Paulina Tamayo es única, es irreemplazable, inimitable. Estamos conscientes que no habrá nunca más otra Paulina Tamayo aquí en el país, pero sí habemos hijos, un legado que queremos rendirle un tributo, un honor, para que sus canciones sigan sonando y la memoria que nos dejó sea eterna.
1: ¿Quiénes está acompañando, Willy? ¿Quién es el grupo que le acompañaba a tu mami también? ¿Se quedaron con ellos?
2: Nos quedamos con el grupo original. Son 6 instrumentistas. Requinto, guitarra, bajo, piano, percusión y saxo. Este grupo que mi mami, sobre todo, le acompañó en la última década en escenarios, se volvió nuestra segunda familia. A veces ellos pasaban más tiempo con nosotros que con sus propias familias, por las giras, por los shows. Entonces, ellos también estaban... bastante afectados con lo que pasó y encontraron en nosotros una especie de, ¿cómo te digo?, aliciente al poder seguir tocando en escenarios la música de Paulina Tamayo, esta vez en las voces de sus hijos.
1: Qué bueno. Ahora sí, Pau, cuéntanos el sábado, ¿qué tenemos? A ver, sí. ¿Dónde, cómo, cuándo? Porque por esto el toque de queda les tocó ajustar el horario.
0: El horario, sí. Bueno, yo les cuento, les invito y les animo a todos los oyentes de Radio La Red que nos acompañen este sábado 9 de mayo en la Casa de la Música. Vamos a tener un precioso concierto en homenaje a todas las madrecitas y especialmente en mi Paulina también. Está esto ambientado en traerles también la memoria de Paulina Tamayo. Estaremos junto al Trío Colonial y también Don Medardo y sus Players para que las mamitas también
1: se puedan
0: gozar, bailar, disfrutar mucho. Y hay muy pocas entradas ya, Luchito.
1: Eso me decían, ¿cierto? Que le sobraban, es cierto que le sobran 70 entradas.
0: Exacto, entonces apúrese, apresúrese usted que está en su casita. Si quiere comprarlo, las entradas vía online están disponibles en boletos.casadelamusica.es. O si usted mañana se quiere desplazar hacia la boletería del teatro, la Casa de la Música está en la Avenida Mariana de Jesús, diagonal al Hospital Metropolitano. Ya quedan muy poquitas y no queremos que ustedes se queden fuera.
1: Tienen toda la seguridad del caso, Willy, eso es lo que la gente está viendo ahora.
2: Sí, sí, primero seguridad con el horario, porque el toque de queda no les va a afectar, porque el show está programado para que dure 2 horas y media, entonces arrancamos puntual a las 5 y a las 7:30 usted ya está camino a su casa. Hay parqueadero, hay seguridad privada. Este es un concierto muy especial porque yo, ahora que atravesamos lo que ustedes conocen, no hay nada más lindo que una madre y ustedes se lleven o se queden con los momentos vividos, que es lo único que se lleva cuando alguien trasciende, ¿no? Porque lo físico queda aquí. Entonces, decirle a ese hijo que nos está escuchando que también es bonito no solamente regalar algo físico a su mamita, algo que compras en la tienda o en la boutique, lo que sea, sino regalarle momentos, regalarle experiencias. Y creo que asistir a un concierto es justamente eso, regalarle un momento que se queda contigo para siempre, porque no hay nada más lindo que ver a tu mamá sonreír, cantar, llorar, bailar. Y esa experiencia es lo que ustedes van a tener este sábado en la Casa de la Música. Y si es que de repente por ahí tienen algún oyente que es de la ciudad de Cuenca, decirles que el día domingo, al día siguiente, justo el Día de la Madre, domingo 10 de mayo, vamos a estar también en la ciudad de Cuenca a las 6:00 p.m. en el Teatro Pomapungo haciendo el mismo concierto por el Día de la Madre.
1: ¿Dónde la quieren las entradas? Ya Paulo dijo, pero recuérdanos, Willy, ¿dónde deben comprar las entradas? Las pocas entradas que quedan.
2: Sí, apresúrense, quedan poquitas. Es más, soy infidente, quedan 50 entradas, entonces aprovechen, ustedes pueden ser uno de los 50 personas que tengan la suerte de estar ahí en esas butacas. Entonces, las entradas están ya a la venta en las boleterías de la Casa de la Música, si desean comprar físicamente o si desean comprar de manera online en boletos.casadelamusica.es.
1: ¿Crees que podamos tener las entradas para sortear?
0: Avísame. ¡No tenemos, Luchito! Te debemos, no, pero la próxima, la primerita... Pero
1: tienen que venir acá primeritos.
0: Exacto, sí, sí, sí. Exacto.
1: Les entiendo porque solo sobran 50. Sí.
0: Pero la primera entrevista va a ser aquí en Radio, sí, La Red. Sí.
1: La próxima viene a cantar, me dijo Willy. Que
2: te... Sí, como
0: sí, nos encantaría. A mí sí, sí, me encantaría. Sí,
1: aquí
0: sí,
1: vamos a estar por streaming y todos, así que... comprometidos, ¿verdad?
0: Estamos comprometidos, ¿seguro? Conmigo, Luchito. Estamos comprometidos con música en vivo,
1: testigo,
0: y las entradas.
1: Testigo, ¿no? ¿Cierto? Las entradas también para sortear.
0: Sí.
1: Gracias, Pau. Gracias, Willy, por haber venido. Luchito. Que les vaya súper bien. Y ya saben, las puertas de aquí de la barra de la tribuna en la red siempre abiertas.
0: A ti, Luchito. Qué lindo poderte conocer y qué linda persona.
1: El gusto mío, Pau.
2: Muchas gracias.
0: Gracias, bendiciones.
1: Gracias, hasta luego.
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6: Te cuento curiosidades del Mundial 2026. El regreso de las mascotas con posición en la cancha. Las mascotas vuelven al Mundial y esta vez saben jugar. Clutch, el águila, Maple, el alce, y Sayu, el jaguar, representan a Estados Unidos, Canadá y México. Pero aquí viene lo curioso. Cada una tiene una posición oficial. Maple es portero. Clutch domina el medio campo. Y Sayu es delantero. Además, serán personajes jugables en los videojuegos oficiales del torneo. Naturaleza, cultura y fútbol se mezclan en una propuesta pensada para nuevas generaciones. En 2026, las mascotas no solo animan, también compiten.
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0: 25, compañeros. 18:25. Nos vamos. Despídanse.
1: Va a jugar Macará. Desde el día lunes se acabaron las entradas, ¿no? En Ambato, así que el mejor de los éxitos para.
2: Yo creo que ha sido una temporada por demás exitosa, y eso que estamos a la mitad del año, lo de Macará. Digno de resaltar con un técnico que realmente ha hecho o ha dado muestras de que sabe cómo manejar un equipo con las limitaciones presupuestarias que tiene Macará. Pero hay jugadores interesantes y jugadores nacionales que él los ha levantado en la parte futbolística. Así es que suerte a Macará para enfrentar hoy a Tigres, ¿no?
3: Que vaya bien. Que le vaya bien al equipo ambateño. Compañeros poetas.
0: Debe ser, faltan 4 minutos ya que se van, o sea, se pelean media
1: pero
0: hora.
1: Pero no está despidiendo.
0: Usted despidió. Pero digan algo, digo, no, ya nos vamos, o sea, digan por lo menos, pero Chaquita, es que qué buen programa, alguna
3: si
0: cosa.
3: La producción nos dice que nos votemos, nos votamos.
1: Pero usted dice, ya nos vemos, nos vamos. Claro.
2: ¿Te das cuenta, Juan Carlos, en lo que se pasa, en las peleas absurdas que tienen? Que nos vamos.
4: A uno le toca estar de árbitro aquí, ¿verdad? Sí,
2: hay que aguantar.
1: Oiga, ¿ya les llegó el bizcocho?
0: Ese micrófono que tiene Willis.
4: Ya parece que le ha llegado, Will. Ya parece que le ha llegado.
1: Sí, ya está. Ya he solucionado todo. Así, pero así.
0: ¿Dónde está? Vean un hueco.
4: Will, en el Macará está invicto ahora en la Sudamericana.
1: Sí. Sí.
2: Pero cayó en el torneo.
4: Muy bueno. A Tigres le ganó de visitante. Yo creo que ahora debería hacerlo. Lo normal.
2: Sí, Macará sí es comprensible que le alcance para un torneo, no para dos. Es comprensible porque no tiene una nómina amplia como uno quisiera que tenga.
4: Pero sin embargo está llevando los dos torneos bastante bien, pues.
2: Sí, pero perdió con Orense, si no me equivoco, de local.
1: Sí, le ganó el Orense el fin de semana.
2: Exacto, entonces a veces yo creo que hace rotar jugadores y no es lo mismo porque ya tiene jugadores que entienden y saben lo que quiere el técnico y lo aplican bien en la cancha. O sea, Macará, hasta el momento, nada que reprocharle, ¿no? Nada que reprocharle.
4: Todo ha sido suma lo de Macará, yo creo que...
3: Claro, totalmente. No, espectacular. Este es una etapa histórica para el Macará. Totalmente.
2: Lo de Cuenca tampoco suena mal, ¿no? San Lorenzo no es cualquier equipo. Pero y el Cuenca... Lamentablemente hay cosas que debería mejorarse en el tema de la definición. Ordóñez, la Tuquita tuvo dos clarísimas, pero para embocar y no lo pudo hacer. Y no tiene tanta movilidad en cuanto a rotación el cuadro del Cuenca, porque tiene un equipo limitado. Y para colmo de males, parece que la lesión de Mancinelli es algo... complicado.
0: Ya es muy resentido Mancinelli, a cada momento se lesiona, ya está complicado ya. Ahora sí nos vamos, chao compañero, hasta mañana.
1: Hasta mañana, chao.
0: Ahora yo soy el mal genio.
4: Nos quedamos conversando, estamos saliendo el tema.
0: El viernes, mañana no tenemos programa, el viernes en streaming, el viernes estamos aquí.
3: Ahí nos vemos.
0: Invitados de lujo tenemos. ¿Quién viene el viernes, Chaquita? Disculpe.
2: Viene Margarita Lazo.
0: ¿Ya?
2: Y los hermanos Núñez.
0: Aquí estarán.
2: En vivo, en estudios o de streaming.
0: El viernes les esperamos. Un abrazo. Sí.
4: Un abrazo. Buenas noches.
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23: Aquí en la Copa Sudamericana, el elenco de Célico ya le gana a La Guaira 1-0 en el Atahualpa.
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23: Y acá se escribe el 1-0, arriba Liga en Sudamericana.
25: ¡Qué golazo de la Chato Leí! Católica 3, Petrolero 0, golea la Chato Leí en el Atahualpa en Copa Sudamericana.
20: ¡Esta costumbre vieja y sana de la U ante los suyos! ¡Sí, que se vinieron en esta noche quiteña! ¡Recién está comenzando la Copa Sudamericana 2017!
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26: Hola, hola, ¿qué tal amigos y amigas? ¿Cómo están? Muy pero muy buenas noches, saludos para iniciar esta transmisión con el Macará y el sueño ambateño, este idilio hermoso que están viviendo los celestes en Copa Sudamericana y su hinchada, por supuesto, ya llenando el estadio ambateño, el principal escenario de la provincia del Tungurahua, para recibir a Tigre, un equipo bonaerense del Gran Buenos Aires en realidad, y que tiene una importante historia, sobre todo en la parte final en el fútbol local, equipo de antaño, por supuesto, pero que en esta Copa Sudamericana no ha logrado tener este rendimiento que el Macará sí. Ni Tigre ni América de Cali, que eran tal vez los equipos con más nombre en este torneo, en este grupo más bien, han podido con Macará, que está invicto con 2 victorias, 1 empate. Incluso, recordemos, le ganó en condición de visitante a este mismo Tigre hace algunas semanas. Y que hoy podría dar un paso casi definitivo para asegurar, no para asegurar, pero estar a casi a nada de decir que ya está, al menos en el repechaje de la Sudamericana. ¿Por qué? Porque si hoy le gana Tigre hace 10, Tigre se quedaría con 4, el gol diferencia al menos sería de 4 goles, en este momento es 2, pero si gana por 1-0 sería de 4 o más goles, dependiendo de la cantidad de este hipotético triunfo. Y entonces, faltando 6 por disputar, le sacaría 6 puntos y tendría 4 goles a favor en el gol diferencia. No es definitivo, pero evidentemente le pone muy cerca de al menos confirmar el repechaje. Y después, claro, esperará el resultado del otro partido entre el Atlético Sullana y el América de Cali, que se enfrentan hoy mismo después de este partido, para incluso saber si es que esa ventaja también se amplía frente al América de Cali, que es el equipo que persigue, o que junto contigo, que contigo persiguen al club Macará de la ciudad de Ambato. Es decir, hoy los ambateños tienen razones de sobra para estar recontra ilusionados con lo que puede hacer su equipo, con lo que pueden soñar, que es la clasificación a la siguiente ronda de Copa Sudamericana, un equipo que no ha sido tradicionalmente copero, que recién en los últimos años debutó en torneos internacionales. Recordemos que en Ambato el técnico universitario en la década de los 80s ya lo logró, pero después pasaron muchísimas décadas, ¿no?, para que el Macará logre también hacer algo que el técnico había hecho como su campeón ecuatoriano muchísimas décadas atrás. Así que no es un equipo con estirpe copera, pero en esta Copa Sudamericana está dando mucho de qué hablar, y hoy se enfrenta a Tigre con toda la ilusión de los hinchas celestes que van a llenar el estadio Bellavista. Y este partido tendré el enorme privilegio y gusto de compartirlo con Juan Felipe Lazo, a quien le saludamos con enorme abrazo a la distancia. De lunes a viernes al mediodía, una nueva forma de vivir el fútbol, la Red Central. Hola, Pipe, buenas noches.
0: Hola, Pato, ¿cómo te va? Un abrazo para ti también. Un saludo también a Nancita Cruz en controles, a todos los oyentes de la red, a nuestra audiencia también ambateña, que se va conectando y también se va ilusionando con esta campaña exitosa por ahora del Club Social y Deportivo Macará en la Copa Sudamericana. Y hoy, como decías, Pato, ante una oportunidad importante, histórica, de conseguir los 3 puntos ante el equipo de Victoria, ante Tigre, como lo hizo hace un par de semanas, Macará se pondría en una muy, muy buena posición para, no matemáticamente, pero prácticamente estar ya asegurando al menos el repechaje o la clasificación a esos 16avos de final de la Copa Sudamericana. Recordemos que el primero avanza directamente a octavos, el segundo va a 16avos y enfrentará a uno de los terceros de los grupos de la Copa Libertadores de América, ¿no? Pero Macará es el líder de este grupo con 7 unidades, Tigre es justamente su escolta con 4, América de Cali de nuestro Daniel Valencia también tiene 4 unidades, y hoy América, como decía el Pato, juega ante Alianza Atlético, visita al equipo peruano que en cambio es el colero del grupo con tan solo 1 unidad. Pero será un lindo partido de Copa Sudamericana en el Bellavista, que además esperemos que esté colmado de gente, y sin duda una noche de copas, Pato.
26: Noche de copas, aquí en la red, como nos encanta, la verdad, ¿no? Nos fascina estar en la Copa Sudamericana, en la Copa Libertadores. De esto ya datan 60 y pico de años desde la primera transmisión de la red, bueno, de jornadas deportivas en la Copa Libertadores de aquí en aquel 1965, ¿no? Entonces han pasado ya 61 años en realidad, de estar con los equipos ecuatorianos, particularmente con los chilenos, pero no solamente, ¿eh? Por ejemplo, hoy estamos con el Macará de Ambato en la Copa Sudamericana. A propósito, ¿cómo llega el Macará? Ya les cuento. Primero, el Juanfe tiene, el Pipe Lazo tiene para nosotros unas importantes menciones y enseguida continuamos con el material que ofrecemos. 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
26: Señoras y señores, así llega el Macará para el choque de esta noche.
1: En un ratito, Macará de la ciudad de Ambato recibe a Tigre. Hace un par de semanas en la República Argentina, el ídolo ambateño consiguió un triunfo histórico. Con gol de Federico Paz, Macará le ganó 1-0 al elenco de Victoria. Así lo relataba Diego Melo con este triunfo inolvidable para los macareños.
2: Que se viene Macará por el sector izquierdo. Fede Paz en el área, le va a pegar Fede Paz. ¡Fede Paz le pegó gol! ¡Gol!

0: Paz ya había anunciado en la anterior, y en este encontró la pelota y la mandó adentro. Vaya este Macará, qué partido está haciendo en condición de visitante ante Tigre. Ya lo merecía, ya lo consiguió ese puñado de hinchas celestes que viajaron para alentar a su equipo. Ya festejan, es el 1-0 en 9 minutos de este segundo tiempo. Golazo de Fede Paz, Macará 1, Tigre 0 en la Copa Sudamericana.
1: El 11 de Macará para jugar ante el conjunto argentino será con Rodrigo Rodríguez en el arco. Por derecha, Giancarlos Destacio, Santiago Echevarne con José Marrufo en la dupla defensiva. Y por izquierda, Luis Ayala. En la mitad de la cancha, Martín Tello con José Luis Casares y Mateo Viera, para que en el ámbito generativo aparezcan Matías Miranda, Federico Paz y arriba Franco Pose. Desde las 19, con transmisión de la red Macará y Tigre.
2: Ahí está el resumen de Macará. 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Primero unas menciones, Juan Felipe, y enseguida la formación del equipo ambateño.
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2: Señoras y señores, esta es la formación de el Macará de Ambato, el 11 que escoge el profesor Guillermo Sanguinetti.
3: Así es, los elegidos por Guillermo Sanguinetti son los siguientes. En el arco, el número 1, Rodrigo Rodríguez. En defensa, con el número 5, Giancarlo Estacio. El 21, Santiago Echevarne. El capitán, con el número 14, José Luis Marrufo. Y con el número 13, por izquierda, el ex Liga Deportiva Universitaria, Luis Ayala. En el medio campo, el 16, José Luis Casares. El 15, Martín Tello. El 10, Bruno Miranda. 20, Mateo Viera. El 7, Federico Paz, para dejar en ataque al número 9, Franco Pose.
2: Así entonces, el 11 del Macará de Ambato para enfrentar a Tigre en un ratito nada más aquí en la red. 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
2: Y ahora, amigos y amigas, vamos con el resumen del Tigre de Buenos Aires.
4: El Club Atlético Tigre visita la cancha del Bellavista de Ambato para enfrentar a Macará en un partido válido por la Copa Sudamericana. El equipo argentino tiene como meta el conseguir la misma cantidad de puntos que el actual puntero de su llave. Para esto, necesitará tomarse la revancha de la derrota sufrida en Argentina en el partido que jugaron ambas instituciones. Acerca del partido que está por venir y del rival al que van a enfrentar, esto fue lo que dijo en su momento Diego Dabob.
5: Intentando llegar de la mejor manera posible, sabiendo la complejidad que tiene este tipo de partido, más allá del buen momento que venimos atravesando, tener la inteligencia, la frialdad y la madurez de saber que va a ser un partido complejo y difícil, con un rival que es muy ordenado.
4: De cara a este partido, en el rubro de novedades en el equipo argentino, hay que destacar que quedaron fuera de la convocatoria de Dabove el defensa y capitán Joaquín Lazo y los volantes Santiago González y Simón Rivera, en los tres casos debido a inconvenientes de orden físico. En contraparte, el técnico argentino podrá contar nuevamente con el delantero paraguayo Alfio Oviedo, que superó sus inconvenientes y podrá sumar minutos frente al equipo ambateño. Con esta actualidad, la convocatoria de Tigre la componen los arqueros Felipe Zenobio, Tomás Sultán y Luca Fusto. Los defensas Alan Barrio Nuevo, Ramón Arias, Juan Manuel Vidalba, Germán Ifrey, Valentín Moreno, Guillermo Soto, Federico Álvarez, Nahuel Vanegas y Martín Garay. Los volantes Bruno Leyes, Joaquín Mosquera, Gonzalo Pineiro, Yalir Elías, Thiago Serrago, Javes Saralegui, Elías Cabrera y Sebastián Medina. Y los delanteros Santiago López, Ignacio Russo, Alfio Oviedo, David Romero y Nahuel Fernández.

0: Ese es el resumen del Tigre. Ya les contamos la formación. 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
0: Así juega el Macará, perdón, el Tigre para enfrentar a Macará, los 11 que elige el técnico Diego Dabove, entrenador del cuadro de Tigre, lo informa a nombre de Bet593, juega en grande, juega y gana en Bet593, Juan Felipe Lazo.
1: La formación del equipo argentino para visitar el Bellavista de Ambato es la siguiente, con el número 12, Felipe Zenobio en el arco, en la defensa el 4, Valentín Moreno, el 20, Alan Barrio 9, 42, Ramón Arias y el 24, Federico Álvarez, y en medio campo el 5, Bruno Leyes, el 10, Javes Aralegui, 8, Martín Garay, 33, Elías Cabrera, y en ataque el número 9, David Romero, y el 29, Ignacio Russo, los elegidos por Diego Dabove, Pato.
0: Así va a jugar entonces Tigre en el Estadio Bellavista en un ratito nada más. Aquí a través de la red hacemos una pausa, amigos y amigas. Ya les contamos después los árbitros y también Juan Felipe dará un comentario de lo que es esta previa del partido entre Macará y el cuadro del Tigre por Copa Sudamericana. No se vayan, ya venimos.
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3: Tigre y Macará, Macará y Tigre enfrentándose en Copa Sudamericana en esta fecha de día miércoles aquí en la red. Momento de hablar del balance cortísimo, por supuesto, de Tigre ante equipos ecuatorianos. Cabe decirlo, además, siempre en Copa Sudamericana. Sus únicos rivales, este Macará, a quien hoy visita, y Deportivo Quito. ¿Cómo le ha ido en el único partido en territorio ecuatoriano? Copa Sudamericana 2012, Deportivo Quito 2, Tigre 0.
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11: Macará y Tigre, Tigre y Macará en cuestión de minutos en La Red. Momento de conocer quiénes son los jugadores de Macará con más presencias en Copa Sudamericana en su historial. Por ahora, 6 partidos y en primer lugar para Ronald Champán. Después nos siguen 10 jugadores con 4 presencias. Estos son Leonel Quiñones, Alejandro Manchot, Armando Gómez, Michael Estrada, Jonathan de la Cruz, Galo Corozo, Moisés Corozo, Javier Burray, Kenner Arce y Carlos Arboleda.
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13: Ya se viene un ratito Macará y Tigre por Copa Sudamericana. Datos, noticias, Distrito Deportivo, La Red, 102.1 FM. ¿Quiénes serán los árbitros de compromiso, Juan Felipe?
14: Tendremos terna brasilera, Pato, esta noche. El árbitro será Paulo Zanovelli, el primer asistente Danilo Simón, segundo asistente Fabrine Bevilacqua, cuarto árbitro Edina Batista. 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
13: Todos ellos, como decía el Pipe, brasileños, ¿no? Sexteto brasileño en realidad para dirigir el compromiso entre Macará y técnico y Tigre, vaya. 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
13: Así juega el Macará. Rodríguez en el arco. Rodrigo Rodríguez en el arco. Giancarlo Estacio en defensa junto con Santiago Echevarne, José Marufo y Luis Ayala, línea de cuatro. José Luis Casares, cabeza de área. Martín Tello y Matías Miranda junto a él para la labor mixta. Por los lados, Mateo Vieri y Federico Paz. De adelante, Franco Pose. Así saltará el Macará, que merece este comentario de Juan Felipe Lazo a nombre de Banco Pichincha. En confianza.
14: Y un Macará que, como decíamos, viene de una campaña impecable en la Copa Sudamericana. Además, con 2 triunfos de visitante, tanto en Argentina, ante Tigre, en victoria, ese gol que escuchábamos relatado por nuestro compañero Diego Melo, y después la victoria de la semana pasada también ante Alianza Atlético en Perú. Por ahí la deuda que tiene Macará es ratificar esas victorias que consiguió de visitante muy importantes y conseguir los 3 puntos de local, porque en su único partido como local apenas pudo empatar con el América de Cali. Un comienzo que parecía algo dubitativo, pero que después Macará lo ha compuesto absolutamente con esas 2 victorias de visita. De hoy conseguir los 3 puntos, como decíamos, me parece que Macará se va acomodando mucho y sabemos lo que esto representa, ¿no? Más inyección económica por taquilla, por además los premios que reparte la Conmebol, y obviamente un objetivo muy importante que tiene el cuadro ambateño, que por ahí en el torneo local, ¿no es cierto? Viene un poquito más irregular, ¿verdad? Y tal vez tiene que ver con que tampoco tiene un plantel tan amplio y le ha puesto mucho énfasis a esta Copa. En el torneo Macará está noveno, pero acá en la Copa es el líder de este grupo, con 7 unidades, como decíamos, y con todas las oportunidades de clasificar a la siguiente ronda, porque no solamente tiene que recibir a Tigres, sino también tiene que recibir Alianza Atlético, que lo hará en un par de semanas, y luego tendrá que visitar al América de Cali. Me parece que Macará tiene una gran oportunidad esta noche y viene mostrando muy buenos rendimientos, pero veremos, como digo, esta deuda que tiene de poder sacar estos partidos de local, ¿no? Sobre todo ante equipos que por ahí van a plantear un partido un poquito más conservador, como el que seguramente viene a disputar Tigre en altura.
13: Y además, hay una cosa más, Juan Felipe, que ya te cuento después de contarles a los amigos y amigas, que en este instante saltan al terreno de juego Macará de celeste y azul. Aquí está el ídolo ambateño. Decían que era el equipo con mayor cantidad de hinchas en la ciudad de Ambato. Esto lo rebaten los hinchas del técnico universitario. Dicen que ahora no, que ahora están iguales, y que incluso los hinchas del técnico dicen que ellos son mayoría. Discusión de hinchas que nosotros no vamos a meternos, porque al que le dicen ídolo de toda la vida es al Macará. Y ahí está, en la cancha del Estadio Bellavista de la ciudad de Ambato, de celeste y azul, decíamos, con un estadio prácticamente lleno, excepto la general que está al lado, esto vendría a ser sur oriental, ¿no? Porque este estadio está orientado de manera diferente. Ahí está el Macará, y de rojo, el Tigre de Argentina, los árbitros de amarillo y negro, y esto que comienza en un ratito nada más, aquí a través de la red. Te decía, Juan Felipe, que hay otro tema también. Si hoy día gana el Macará, les pone una presión, sobre todo a la América de Cali, pero también al Atlético Sullano. Bueno, sobre todo a la América de Cali, porque el Atlético Sullano está presionado per se, tiene que ganar para tratar de seguir con vida. Pero el América de Cali, si hoy gana el Macará, se va a ver en aprietos, porque sabrá que tendrá que ganar ese partido para seguir con posibilidades de pelear por el primer lugar. Y claro, el Atlético Sullana, si es que hoy gana el Macará, sabe que sumando esos 3 puntitos, esos escasos 3 puntitos que sumaría en la Copa Sudamericana el día de hoy, le permitirían hacer 4 e igualar justamente al América y al Tigre, y por lo tanto meterse en pelea. Es decir, un triunfo del Macará no solo hacerá los 3 puntos, sino también les va a meter candela en el partido de la noche, más de la que ya tienen de por sí, Juan Felipe.
14: Sin duda alguna, ¿no? Y además, me parece que Macará hizo ver simple algo que en realidad no ha sido tan sencillo en este grupo A de la Copa Sudamericana, que es conseguir puntos de visitante, ¿no? Porque finalmente, ¿qué es lo que pasó? Macará fue en sus 2 visitas y ganó sin ningún tipo de problema, ¿verdad? Y eso no lo ha hecho ningún otro equipo de este grupo. Hay que ver, por ejemplo, si América de Cali puede conseguir esos puntos de visita esta noche en Perú, como lo hizo Macará la semana pasada. Y hay un dato adicional que creo que es importante, no necesariamente para el partido de esta noche, sino para lo que viene, es que Tigre quedó eliminado ya del torneo argentino. No clasificó a los playoffs, fue décimo de su grupo, empató ante Rosario Central de visita el fin de semana y se quedó fuera, justamente detrás de Racing y de Huracán, que empataron y con eso lograron clasificar, el Huracán de Galíndez y Jordi Caicedo. Entonces Tigre ya no tendrá ningún partido de su torneo local de aquí en adelante. Y uno dice, bueno, puede ser bueno porque tengo menos carga de partidos, pero justo en esta etapa la Copa Sudamericana ya se empieza a jugar no a semana seguida, sino saltando una. Entonces Tigre también tiene un problema de que no tendrá necesariamente el ritmo de competencia ya a esta altura del torneo.
13: Así es. Bueno, los equipos se riegan el terreno en juego. A propósito, el Tigre juega así, con Zenobio en el arco, Moreno, Barrio Nuevo, Arias y Álvarez en defensa, Leyes, Aralegui, Cabrera, Romero y Garay en medio campo, Russo adelante. ¿Qué esperaremos ahora? ¿Será que salen a proponer? ¿Esperan? ¿La altura les complicará? No es la altura de Quito, pero sigue estando arriba de los 2.000 Bambato, 2.400 si no me equivoco. Así que igual para los argentinos es jugar en altura. ¿Qué será? ¿Qué podremos esperar hoy del Tigre, Juan Felipe?
14: A ver, me parece que sabemos el temor que tienen los equipos argentinos de salir a plantear un partido de igual a igual acá en la altura, ¿no? Creo que 2400, 2800 lo verán de forma muy similar. Y creo que hoy Tigre, incluso por lo que hablábamos del partido entre América de Cali y Alianza Atlético, no ve con malos ojos necesariamente el empate en la ciudad de Ambato, ¿no? Porque además Tigre tiene todavía partidos contra los otros dos rivales del grupo. Entonces, habrá que ver. Yo creería que Tigre saldrá algo más cauto. Claro que la siguiente fecha tendrá que también que visitar a América de Cali.
13: Bueno, ya están en el terreno de juego. Usted escuchó el comentario de Juan Felipe Lazo aquí en la red. 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
13: Señoras y señores, Macará y Tigre, un ratito nada más, aquí a través de la red con equipo de árbitro brasileño. Comiencen un ratito nada más del partido. Atentos que la Copa Sudamericana tiene a Macará como protagonista de su grupo. Esperamos ya nada más la orden del árbitro para que este compromiso comience en el Estadio Bellavista, que como decíamos luce prácticamente lleno, salvo la tribuna general de un costado, que yo no sé si es que se vendió para los hinchas de Martínez, porque tenía entendido que se vendieron todas las entradas, Juan Felipe.
14: Sí, quizás simplemente no se sacó a la venta. Si hay una localidad que en Ambato los hinchas de Macará nunca quieren pisar, es esa general que pues es considerada casi como la general de técnico universitario, ¿no? Entonces por ahí, claro, se agota todo el papel y solamente se utiliza esa general en caso de que realmente hay un desbordamiento de entradas.
13: Claro, y además me parece que ahí está la hinchada visitante también. Bueno, señoras y señores, en el Bellavista de Ambato es tiempo de fútbol. El Macará visita, recibe más bien a Tigre. Macará recibe a Tigre en esta cuarta fecha con la fase grupos de Copa Sudamericana. Lateral para el conjunto ambateño. Lo va a hacer efectivo Luis Ayala. Se demora un ratito Luis Ayala con la pelota en sus manos. Ahora sí, no todavía. Ahora sí, tampoco. Ahora sí. La juega para Federico Paz, devuelve para allá, la que la revienta. Largo envío buscando a Mateo Viera, que corre tras la pelota. Llegará, primero aparece en la marca Arias, después tiene que reventar la Barrio Nuevo. Bien allá para presionar Mateo Viera, que se cruzaba toda la cancha. Hace que la pelota se vaya afuera, un saque lateral para el equipo visitante. 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
13: Va a poner en circulación Moreno ese saque lateral. La va jugando con Saralegui. Adelanta, pero equivocado. El balón se va afuera otra vez. Lateral para Macará. 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En tres cuartos de cancha. Desde ahí lo va a hacer efectivo Luis Ayala. Adelante el esférico buscando a Pose. Peina la pelota. La busca Fede Paz. Intenta acomodarse. No lo consigue. Desde atrás surge Barrio Nuevo. La saca. Sin embargo, el rebote vuelve a ser del equipo mateño. Allá está con la pelota Matías Miranda. Miranda hace una finta. Intenta escaparse en la marca Saralegui. Toca la pelota y la manda afuera. 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
13: Balón a campo de Macará. El portero Rodrigo Rodríguez sale de su área y se queda con la pelota. Va jugando por izquierda. Recibe Luis Ayala. Adelante el esférico. La toma José Luis Casares, que hace una finta y se va bien hacia el centro. Luego retrocede para que la tenga Echevarne. El zaguero central abre por el sector derecho para que la reciba Giancarlo Estacio. Devuelve para Echevarne. Avanza unos metros. Se acerca al círculo central. Allá la juega con José Luis Casares, que abre de primera por derecha para que reciba Giancarlo Estacio. Meterá el pelotazo buscando a Mateo Viera, que pica la punta. Corre Mateo, pegadito a la banda. Corre Mateo, se va adelante el esférico. Se cruza primero Álvarez. Mateo, sin embargo, lucha y la gana. Cae, no hay falta, dice el juez. El rebote.